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1: Junior Beard, servidor Miguel Ángel Beard. Un placer enorme saludarles a través de Pericos Network, comandados por Víctor Tamayo. Los umpires que estarán trabajando en este partido, con Ulises Domínguez, que estará detrás del plato, Conrado Valenzuela en primera, con Víctor Torres en segunda, Rafita Ramírez en tercera, Daniel Toledo en la raya del jardín de la izquierda, con Julisa Iriarte, que estará en el jardín derecho, y Christopher Vázquez, que además es el umpire robot para este juego de pelota. Te vuelvo a saludar con gusto, Edgar. 49 minutos en este momento de espera hacia la hora oficial del partido, que eran las 7 de la noche. Vamos a comenzar 49:50, quizá un poco más después de la hora programada a causa de la lluvia. Te vuelvo a saludar con gusto.
2: ¿Qué tal, Miguel? También te saludo con mucho gusto, éxito en la transmisión, al igual que a Junior Beard. La verdad que destacar que, bueno, es para ponerle más emoción a este tercer cotejo de la serie. Al final de cuentas, claro que no podía faltar, apareció un ratito al inicio de la hora pactada, así que por eso tenemos este retraso de prácticamente 50 minutos, pero ya todo está listo. De hecho, ya Fernando Lozano, ahí lo vemos caminando ya hacia el centro del diamante. Fernando Lozano, que estará ahora con su quinta apertura como Perico de Puebla en playoff. Hay que recordar que en 2024 tuvo dos, después en 2025 tuvo otras dos, y esta va a ser su quinta apertura con la novena poblana.
1: Ahí está la figura precisamente del de Ensenada, Baja California, que trepa al centro del diamante. 5 ganados, 3 perdidos, 4.84 su efectividad en 74 entradas, 1/3, con 39 ponches, 38 bases. La oposición, que le batea 297 cuadrangulares permitidos, es el elegido por Ramón Orantes para este partido. El arsenal de Lozano, con pelota rápida, que es su principal picheo, cuando está controlado es muy difícil encontrarle ese lanzamiento. Un buen slider y cambio de velocidad para Fernando Lozano, de 26 años, 213 días de nacido. El ambiente es espectacular en el Nido Verde, la gente que va llegando poco a poco a este escenario, y definitivamente nos espera un tremendo, tremendo juego de pelota. Yo creo que hoy, pues en este tercero de la serie, los aficionados estaban ya ansiosos por disfrutar de las emociones del béisbol en el Nido Verde, porque la serie arrancó en Campeche, pero por causa también de la lluvia, tuvo que suspenderse el domingo. Ayer fue día de descanso y hasta hoy es que se reanuda el compromiso. Los Piratas de Campeche, que salen a jugar de esta manera, con Connor Hollis, que aparece como primero en el orden cubriendo la intermedia. Calvin Mitchell está como segundo en el jardín de la derecha, con Jesse Castillo en la inicial. Abraham Almonte como cuarto, Armando Álvarez quinto en el orden, Andrew Stevenson en el jardín central, Fernando Flores el catcher, Chuyito Favela, que estará como octavo en el jardín izquierdo, y Emmanuel Ávila en las paradas cortas. Este Armando Álvarez, que se encargó de pegar cuadrangular con la casa llena en el partido número 2 el pasado lunes en el Parque Cruz Azul Nelson Barrera. Qué gusto que nos acompañen, amables amigos, bienvenidos. Se va a cantar la voz de Playball. Son las 7 de la noche con 51 minutos, al momento que vamos a comenzar. Ahora la serie se traslada a Puebla. Vámonos, mucho éxito para ambas novenas. Al primer disparo, batazo elevado, corto para jardín derecho, la pelota está picando de hit. Con las manos le dio Connor Hollis, pero sale perfectamente bien colocado el batazo, y rápido los Piratas van a colocar corredor en primera, sin out al primer lanzamiento. Hollis ya está corriendo en la primera almohadilla. Apenas están acomodando los aficionados cuando llega este batazo por parte de Hollis, que además es una verdadera amenaza en los senderos.
2: Ahí está de inmediato el segunda base de los Piratas de Campeche, abriendo el line-up con este imparable. No tardó mucho ante los disparos de Fernando Lozano, que lo comentábamos en la previa, Miguel, en la primera ocasión en este 2026, que Lozano se mide ante los Piratas de Campeche.
1: Sí, efectivamente, ahí está Fernando Lozano, nacido el 11 de enero del año 2000. Con esos números que ya comentábamos hace un momento, con 5 ganados, 3 perdidos, otra vez una temporada ganadora para Fernando Lozano en lo que se refiere a récord de ganados y perdidos. Ha batallado en algunos otros departamentos, y aquí está la figura de Calvin Mitchell, 5 cuadrangulares y 5 producidas en esta serie, bateando para 222. Los Piratas utilizando la camisola roja con las mangas en color negro, lo mismo que los Vivos, y el contorno de las letras y los números en blanco, pantalón en gris, en un uniforme muy vistoso, muy elegante por parte del equipo campechano de Costa.

0: presente a Lozano, checando al corredor que abre por la inicial, el cuadro jugando cargado hacia el hoyo de primera y segunda. Samar Leiva, lanzamiento que queda abajo y es la primera bola, una tendencia de las que Pericos busca quitarse en estos playoffs. Es el primer episodio caótico, un primer episodio de nervio, de pánico escénico, que generalmente le provoca problemas al equipo emplumado, sobre todo jugando como locales. Hoy tratando de cambiar esa situación, Puebla con Fernando Lozano, que tuvo 18 salidas, todas ellas como lanzador abridor, fueron 74 entradas, un tercio, esa relación de bases ponches que no fue demasiado buena, únicamente 39 ponches y 38 las bases por bolas. Lozano viene para home, palo seco para jardín central, ahí está hacia atrás y tiene la pelota Erlis Rodríguez. Bombazo de Calvin Mitchell hacia el prado del centro, pero el Gocho corriendo hacia atrás y cruzando la frontera se queda con la pelota para el primera.
1: Tremendo contacto por parte de Mitchell, pero mucho mejor el recorrido por parte de Erlis Rodríguez. Mitchell, que ha sido de los maderos más peligrosos en contra de los Pericos de Puebla en este 2026, está haciendo viajar la pelota, pero se queda ahí antes de la franja de advertencia, la toma Erlis y ya está cayendo el primer out. Ollis no se mueve de la inicial y vendrá a la caja de bateo el peligroso Jesse Castillo,
0: dándoles la más cordial bienvenida a todos nuestros amigos. Jesse Castillo bateando 375 ya con un cuadrangular, par de carreras producidas en este compromiso para Jesse Castillo, que ya está por el lado de los zurdos. Platicamos un buen rato hoy con él durante la práctica de bateo de los Piratas, que en ese momento, por cierto, el clima era espectacular, era sensacional, pero después la serie, al momento que estuvimos grabando las previas para todos ustedes, con los comentarios, el análisis de los lineups, los abridores y demás. Antes de todo eso, la verdad es que el clima estaba excepcional. De repente empezó a llover, se colocó la lona protectora, aunque nunca llovió fuerte. A mí me queda claro que la lona de protección hoy se colocó como una medida preventiva, que fue algo que de alguna manera también ocurrió en Campeche, nada más que en Campeche pues sí llovió un muy buen rato, pero como que la pusieron pues por si se soltaba demasiado fuerte, que no dañara el terreno de juego, ¿no? Pero la verdad es que nunca llovió fuerte.
1: No, solamente, ¿qué te gusta? Como a lo mejor el 10 para las 7 lloviznó un poco fuerte, pero lloviznó, nunca fue un aguacero como tal. A final de cuentas, el chistecito de Tlaloc que nos costó 50 minutos.
0: Ni hablar, lo importante es que ya estamos en desarrollo. Lanzamiento sobre el plato, cantado el tercer strike. No queda muy convencido Jesús Castillo, el umpire robot sentenciando ese picheo en la esquina de adentro. Tenemos dos outs, no se mueve el corredor de la inicial y Abraham Almonte viene a la caja de bateo. Picheos que parecían fuera de la zona, tanto el segundo como este también, pero el umpire robot sentenciando.
1: Ya lo dijo el robot, al final de cuentas se gastó el strike y queda petrificado a Jesse Castillo. Vendrá Abraham Almonte, que de los hombres de la ofensiva que ha sido productores por parte de Campeche en esta postemporada ha sido Armando Álvarez y precisamente Abraham Almonte.
0: Bateadores muy peligrosos, un line-up de gente con mucho poder, con mucha experiencia, con mucha consistencia bateadora la que tienen los Piratas, y aquí están estos zurdos además, que todos ellos tienen tremendo poderío. Buscando la esquina de afuera, se queda bajito el picheo y la cuenta se va a colocar en una bola sin strike. Gracias por acompañarnos aquí en la ciudad de Puebla, toda la gente que nos sigue, la defensiva de los Pericos en el cuadro con Rondón, Leiva, Dames y Alcántara. Los jardines de izquierda a derecha, Castro, Rodríguez, Ramos, con De la Cruz haciendo la batería con Fernando Lozano. Saludos a la gente de Ensenada, que está pendiente de lo que ocurre con Fernando Lozano en este tercer juego de una serie trepidante de postemporada entre estas dos novenas. Pelota que va buscando la esquina de adentro, se queda arriba el disparo. Dos bolas y un strike ahora para Abraham Almonte. Si hay tiempo, Armando Álvarez está esperando su turno. Una buena entrada, como ya se esperaba, en el Parque Hermano Cerdán, que no es un lleno total, pero es una buena respuesta por parte de los aficionados. 571 bate Almonte, par de carreras producidas, lanzamiento alto, la cuenta se va a tres bolas y un strike. Lidiando con este tipo de situaciones Lozano toda la temporada, Edgar, amigos y amigas que nos acompañan. Es un pitcher que cuando tiene el control, cuando tiene el comando, es muy difícil hacerle daño, pero lo que muestran los números es que tuvo muchísimas bases por bolas, un elemento que de pronto pierde la zona de strike, aunque solamente dio dos pelotazos. Lanzamiento para home, ahora sí el automático, le canta en el primer strike y la cuenta está en 3-1. Saludándoles con el gusto y placer de siempre a través de las diferentes vías que está autorizado por la Liga Mexicana de Béisbol para este juego: LMBTV, IM Sports, TRC, TV Azteca Deportes, SICOM Televisión, Canal 6 Multimedios en Puebla, Caliente.mx en su streaming en vivo, y a través de la radio, por supuesto, en SICOM Radio 100.

0: 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La revirada hacia la inicial es una amenaza en los senderos Hollis. En cualquier momento podría arrancar hacia la intermedia. Los bombarderos del Golfo tratando de hacer daño en este amanecer de partido. De costado presenta el pitcher, checando al corredor. Aquí viene para home, buscando la esquina de adentro. La pase por bolas, picheo pegado. Dos a bordo ahora con el pasaporte para Abraham Almonte. Y Armando Álvarez, uno de los héroes del lunes pasado, es el que viene a batear.
1: Sí, cuando conectó Grand Slam ante los picheos de Antonio Santos, esa segunda entrada que fue catastrófica para el picheo de los Pericos de Puebla, y que eso obviamente marcó el rumbo de aquel cotejo con el cual Campeche logró emparejar este compromiso a un juego por bando. Así que Armando Álvarez viene entonces a la caja bateo, insisto, con él y Almonte son los principales productores.
0: Sí, la verdad es que son line-up donde hay varios elementos a tener cuidado con ellos. Sí, Armando Álvarez ya demostró el poder que tiene. Aquí se encuentra dos a bordo, aunque ya con dos outs. Y luego, no te lo recomiendo, Andrew Stevenson. Vendría después otro peligrosísimo bateador con gente a bordo. Lanzamiento en la esquina de adentro. Picha a la altura de las rodillas, le canta en el primer strike. Estamos con mucho gusto, amigos de Campeche, amigos de Puebla. Un gran abrazo para todos y todas ustedes en la ciudad de Puebla, Puebla capital, y todos los diferentes municipios, con la cobertura que está a través de los diferentes canales. Y por supuesto a nuestros amigos en San Francisco de Campeche, en todo el estado de Campeche. Un gran abrazo para la gente que sigue el béisbol y que apoya a los Piratas en esa zona, en cualquier parte de la República Mexicana, aficionados, fanáticos, tanto de Piratas como de Pericos, y en todo el mundo de la misma manera, con la capacidad tecnológica que se tiene para llevarles hasta cualquier parte del mundo la señal que se genera desde el estadio Hermano Cerdán. Connor Hollis abriendo por segunda. Abraham Almonte lo hace en la inicial, mientras Fernando Lozano rápido se puso adelante en la cuenta en 0-2. Si hay oportunidad, Andrew Stevenson está esperando turno. Ahora el problema ahora es la comunicación aparentemente entre Ulises Domínguez y Christopher Vázquez. Parece ser que ahí hay algún

0: suelta, picheo abierto, viene con slider que abre demasiado, buen intento, buena idea. La cuenta está en 1 y 2 ahora para Armando Álvarez.
1: Y fíjate, fue muy gráfico con indicación, aunque por ahí una plática que tuvo Luis Alberto Ramírez, precisamente el Estrella Ampayas Miguel, él indicaba que cuando fuera eso iban a cruzar los brazos dirigiéndose a las casetas, digo, en esa ocasión no lo hizo, pero él sí se ve claramente que le avisa a los managers que él va a cantar este turno.
0: Probablemente avisó alguna otra cosa, pero de acuerdo a lo que se colocaba con el audífono, daba la impresión de que había un tema de comunicación ahí. Rubén Rivera, coach de la primera base de los Piratas, campeón con los Pericos en el 2016 y campeón también con Campeche en 2004. Y qué decir de Jorge Luis Loredo, el capitalino, coach por el lado de tercera, que dirige el tráfico para el equipo campechano, muchos años siendo parte de la institución poblana. La cuenta en una bola con dos strikes. ¡Swing! ¡Abanique! Ponche para Álvarez y está cayendo al tercera. Con par de chocolates, una base y un imparable, pero Fernando Lozano logra colgar el cero en el amanecer de este juego. Medio episodio en el Nido Verde de Puebla. Los Piratas se van en cero. Los Pericos vienen a continuación. Regresamos.

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0: Cruz de la Cruz y Samar Leiva son los nueve que enfrentará precisamente el picheo de los Piratas de Campeche y la persona de inicio de Ross Carver.
1: Ahí está la figura de John Ross Carver, que trepa al centro del diamante, 3 ganados, 3 perdidos, 4.86 su efectividad en 50 entradas, pero en un total de 65 punches, solo 13 bases por bolas. Impresionante el balance, pero 10 cuadrangulares permitidos. Promedio de la posición de punto 250 y el arsenal de este serpentinero con slider recta como lo principal, sinker y la curva en lo que utiliza este Ross Carver, el de Penton, que nació el 27 de agosto de 1999. Play bola del cierre de la primera entrada, el primer disparo, la pelota queda adentro y es la primera bola para Erly Rodríguez. Me dio mucho gusto saludar a la directiva de los Piratas de Campeche, también concretamente a Diego Meléndez, el director deportivo, mientras vemos los números de Erlis bateando 111. Y lo primero que nos dijo Joe Meléndez: qué gusto saludar a los mejores comentaristas de la Liga Mexicana. Gracias, mi querido Joe, te mandamos un gran, gran abrazo, como siempre, una persona que además valoramos y apreciamos mucho, porque pues él fue parte, artífice, de aquel campeonato obtenido por los Pericos en el 2016.
0: Y te paso,
1: Ah, sí, gran persona, él fue, digo, al final, el propietario del equipo, pues, sería el licenciado Gerardo Benavides, pero el que hizo el armado de aquel equipo fue Joe Meléndez. Lanzamiento para home, buscando la esquina de afuera, sobre el plato, le encanta en el primer strike. Henry Rodríguez, Sergio Alcántara y Cristian Adame, los primeros tres a medirse a los disparos de este pelotero de 26 años. Curiosamente, los dos pitchers que se enfrentan hoy son elementos que tienen 26 años. El caso de Lozano en algún momento fue firmado por la organización de los Phillies de Filadelfia. Este Carver primero

0: Fue drafteado por el equipo de los Rangers de Texas. Sale un machucón por el lado de primera. Va a ser complicado. Levanta la pelota. Le pasa al pitcher. Out en primera. Jugada apretada en la inicial. Y puede ser la primera revisión del juego. Aunque maneja bien la jugada Jesse Castillo. Y Carver también apareció rápido para tocar la primera almohadilla. Aquí está la repetición de ese lance cerrado. Complicado en la primera almohadilla.
1: Así está. Ok, vemos la repetición cuadro a cuadro. Me parece que sí es out en la inicial. A final de cuentas alcanza a meter el pisotón antes Carver ahí en la inicial, pero ya Erlis les estaba comiendo el mandado.
0: Sí, yo creo que la jugada es muy buena de Jesse porque sabe que el rodado es lento y sabe que Erlis es sumamente veloz, así que una vez que levanta la pelota le pasa rápido a Carver, que hace bien la cobertura. Y este pitcher derecho decíamos firmado en la 23ª ronda del draft del 2019. Carver fue parte de aquella posibilidad de firmar con los Rangers, sin embargo tomó la decisión de no firmar. Y hasta después lo hizo con los Diamondbacks de Arizona en una ronda 20, pero del 2021, es decir, 2 años después. Terminó estudiando en la Universidad de Dallas, John Ross Carver, y este es Sergio Alcántara. Segundo en el orden y parador en corto para los Pericos. Es el cierre de la primera entrada. De costado presente el pitcher. Aquí viene para home buscando la esquina de adentro. Cantado el segundo strike. Rectazo de 95 millas y la cuenta se va a colocar en 0 y 2. Tuvo 14 presentaciones Carver en el calendario regular. 10 de ellas fueron como lanzador abridor. Los números de Alcántara bateando 333. Sí, Carver en el calendario tuvo algunas apariciones de relevo, pero la gran mayoría fueron como lanzador abridor. Swing abanique, lo pasó con la velocidad. Recta de 95 millas, se poncha Sergio Alcántara, está cayendo al segundo out. Arrancando bien el norteamericano en este juego para que venga Cristian Adames.
1: Ese relevo que tuvo contra Pericos de Puebla en el mes de mayo, donde se llevó el triunfo Miguel, mostró obviamente una de sus cualidades, Carver, precisamente pasar a los bateadores por la vía del ponche. En aquella ocasión, en 3 entradas, ponchó a 6 enemigos.
0: Sí, lo hizo muy bien. Y aquí está la figura de Cristian Adames, tercero en el orden y tercera base por el equipo emplumado. Estamos apenas en el cierre de la primera entrada. Gran abrazo a toda la gente, a toda la afición beisbolera que nos acompaña en esta fiesta de los playoffs. La Liga Mexicana de Béisbol Banorte 2026. Le cantan el primer strike a Cristian Adames. A la defensiva de los Piratas para este juego. Vemos a Jesse Castillo jugando profundo por el lado de primera. Lo mismo que Connor Hollis, que está por segunda. Álvarez en tercera. Ávila está en el short. Izquierda, derecha en los jardines. Favela, Stevenson y Mitchell. En las parcelas haciendo la batería. Fernando Flores con Carver, que aquí viene para home. Abanique recta de 95. Y la cuenta se va a colocar en 0 bolas y 2 strikes ahora para Cristian Adames. Los Pericos que hoy lucen en color blanco, el uniforme de gala, el uniforme de etiqueta. Vivos en verde, contorno en amarillo. Un poco de brea para el bate de Cristian Adames. La afición que se dio cita desde temprano. Lamentablemente no arrancamos a las 7. A las 7:51 es que comenzó este partido. Pero de cualquier manera, los aficionados y aficionadas, la verdad, pasando un buen rato, un buen ambiente, en medio de una gran entrada, tal y como se vivió en el parque Cruz Azul, Nelson Barrera Romellón. 0 bolas y 2 strikes en la cuenta para Adames. Es el cierre de la primera entrada. Acerta de costado Carver, aunque no tiene gente a bordo, como al estilo de los relevistas. Esquina de adentro. No, dice el umpire. Apenas pegada la pitcher. La cuenta se va a colocar en 1 y 12. Ahí está la figura de Carver, que decíamos, esa relación de bases ponches es impresionante. 50 entradas, ponchó 65. Es una barbaridad. Y pues es más barbaridad que dio únicamente 13 bases por bola. Sensacional. La labor en ese sentido de Carver. Batazo de foul para atrás, retando con ese picheo cinqueado a Cristian Adames. Si hay tiempo después de Adames, hoy tenemos precisamente a Rondón como cuarto en el orden. Si hubo cambios en el orden, hablaba de los Pericos, ¿eh? Los Pericos juegan con los mismos que jugaron en Campeche, pero el orden sí cambió. Castro aparece hoy hasta la 6ª posición. Rondón es el cuarto bat y Henry Ramos aparece como quinto, cuando había manejado a Castro como cuarto. Lanzamiento para home de foul, pellizcando la pelota. Cristian Adames defendiéndose ahí en la caja de bateo. Toda la situación en la Liga Mexicana muy interesante, con todos los equipos que están en postemporada. Los Pericos terminaron con 50 ganados, 42 perdidos el calendario. Los Piratas con 52 victorias y 41 derrotas. La diferencia entre ellos fue apenas apenas de juego y medio. Sí, cerraron bien los dos equipos realmente. Campeche ganó 8 de los últimos 10, Pericos ganó 7 de los últimos 10. Pelota alta, otra vez con velocidad. Y los Diablos terminaron ganando también 8 de los últimos 10. Tabasco cerró con 6 victorias en los últimos 10, lo mismo que los Bravos. Y el único equipo que no cerró, digamos, en tan buen momento fue Oaxaca, que terminó ganando solo 5 de los últimos 10.
1: Pero lo salvó Tigres.
0: El que salvó a todos realmente fue Tigres, porque Tigres terminó con 12 derrotas de manera consecutiva. 2 bolas, 2 strikes y 2 outs. Buscando la esquina de adentro. Cantado el tercer strike. La rápida en la esquina interior para bateador zurdo y está cayendo al tercera. Luce en el centro del diamante Ross Carver después de una entrada completa en el Parque Hermano Cerdán. Esto apenas comienza. La novena bucanera y la pandilla verde arrancan de la mano. 0-0. Volvemos.
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0: Llegamos a la segunda entrada y bueno, momento pintado el duelo de picheo entre Lozano y Carver, ambos luciendo en el centro diamante. Vendrá a la novena filibustera con Andrew Stevenson, Fernando Flores y Jesús Favela, la tanda que presenta la novena dirigida por Jay McClendon.
1: Vámonos a la parte alta de la segunda entrada, los números de Andrew Stevenson, 250 hasta ahora en los playoffs para el jardinero central de los Piratas, recta en la esquina de afuera, le canta en el primer strike. Ahí está Fernando Lozano, decíamos en algún momento parte de la organización de los Phillies de Filadelfia, tenía 19 años, fue que lo firmaron los Phillies para aparecer en las sucursales como novato. Rola lenta por la segunda base, la toma Samar, se había despegado Rondón, qué gran cobertura de Lozano, extraordinario, súper concentrado Fernando Lozano al ver que Rondón no estaba por su posición. Él va y cubre primera y del 4 al 1 se va dominado Stevenson.
0: Ahí haciendo labores defensivas muy buenas Fernando Lozano, obviamente bien lo describes, conectado con el juego, se da cuenta ahí del movimiento de que no va a llegar Rondón, obviamente porque ahí se quedó prácticamente atorado, por así decirlo. Llegó la asistencia por parte de segunda base, pero muy bien Lozano cubriendo la inicial para sacar el primer out.
1: Recordó la jugada de cuando ya Armando Galarraga iba a tirar su juego perfecto y salió a buscar una rola hasta allá Cabrera, que la agarró muy bien y de hecho le tiró muy bien también a Galarraga y era out. Además se marcó 6, pero la primera gran pregunta es por qué salió Cabrera a buscar ese rodado si era una de frente a la segunda base. Él ha recordado ahorita Rondón, batazo que va de foul hacia atrás, es el primer strike en la cuenta ahora del bateador a la zurda Fernando Flores, que también estuvo activo en la serie en Campeche.
0: Tristes recuerdos lo de Galarraga, Miguel.
1: Bueno, fue una gran hazaña, aunque no está registrado como juego perfecto, con aquel umpire de primera, Jim Joyce, que luego fue muy amigo, socio inclusive, Armando Galarraga, quien le mandamos un saludo. Pelota que queda abierta y la cuenta está en una bola y un strike. Armando Galarraga, que después lanzó para los Pericos de Puebla a inicios del año 2015. ¿Y sabes quién trajo a Armando Galarraga a los Pericos? Joe Meléndez. Fue el encargado de traer a Galarraga, de traer a Miguel Tejada, de traer a Luke Scott, aquel tejano Brent Cleveland, que ganó el derby de home runs en Mérida en ese juego de estrellas del 2015.
0: Al año siguiente, gente como Chad Quentin.
1: Sí, entre muchas otras figuras, ¿no? Ya de parte del campeonato, pues obviamente Meléndez trajo a Derek Barton, trajo a Nigel Morgan, trajo a Travis Blackley. Grandes figuras. Batazo que va de foul, fuera de juego. La cuenta se va a colocar en una bola con dos strikes para Fernando Flores.
0: Regresó Willy Taveras.
1: Regresó Willy, claro. Sí. Gran pelotero también Willy Taveras en el jardín central. Ese armado de equipo que era extraordinario, teniendo a Rodolfo Amador en tercera, tenía Manny Rodríguez en segunda, Milo Salas y Beto Carrión en el short, con Derek Barton en primera. Y cachando el natural César Tapia, que fue campeón de bateo en esa temporada. Batazo de foul por el lado izquierdo.
0: Acompañado con Maribán Santana.
1: Maribán Santana, no, había un lujo en cada posición, había un lujo tremendo. Allá atrás estaban Nayer Morgan, estaba Willy Taveras, estaba Rubén Rivera, si algo se ofrecía estaba Checo Pérez. Entre otros nombres muy importantes de aquel año, cuando Joe Meléndez estaba al frente de la gerencia deportiva de los Pericos. La pelota se queda alta y la cuenta se coloca en dos bolas y dos strikes. Los Pericos terminaron venciendo en esa serie del Rey a los Toros de Tijuana en 6 trepidantes partidos allá en la frontera. Al año siguiente, Tijuana y Puebla se iban a encontrar otra vez en la serie del Rey, con victoria para los Toros. Otra vez el batazo va de foul. Qué buen turno por parte de Fernando Flores. Van a ser por lo menos 8 picheos los que tenga que emplear Fernando Lozano en esta parte alta de la segunda entrada. Lozano, que se mantuvo con la organización de los Phillies de Filadelfia hasta el año 2002, y en el invierno se ha mantenido lanzando con el equipo de Los Ángeles.

0: el año 2002 y en el invierno se ha mantenido lanzando con el equipo de los Chocolates en este momento. Flores, que fue factor a la defensiva en el primer cotejo y que en el segundo juego alcanzó a pegar cuadrangular y también apoyó ahí a Piratas para emparejar esa serie, pero en ese momento se va abanicando la brisa y vendrá Jesús Favela, uno de los hombres con más experiencia en postemporada por parte de los Piratas de Campeche.
1: Ahí está Chuyito Favela, que bien lo decía Junior en la previa, es uno de esos bateadores que con la experiencia en postemporada en cualquier momento se enciende. La pelota queda alta y es la primera bola para Chuyito Favela. Dos outs en la parte alta de la segunda entrada. Lozano, que el año pasado y entre este año suma 10 victorias con los Pericos, únicamente 5 derrotas, pero una efectividad de 4.98. La pelota se queda abierta, dos bolas y un strike en la cuenta para Favela. Gran saludo a la gente que viene todavía en camino rumbo al estadio, mucha gente que lo está siguiendo a través de la radio. Saludos a nuestro buen amigo Jaime, a nuestro amigo Javier, que le dieron las 7 en periférico esperando a que empezara el partido. Muchísimas gracias, amigo, un fuerte abrazo también a Miguel Ortega allá en Santa Clara, y también para Paola González, que también saluda, claro, a Fer y María y a su esposo Luis, apoyando a los Pericos. Palo sólido entre derecho y central hasta lo profundo del parque. Erlis Rodríguez se queda con la pelota para el tercero. Con una atrapada de antología, con un lance poético, artístico, lleno de teatralidad, Erlis Rodríguez atrapa en todo lo alto en la franja de advertencia una tabla de Chuyito Favela. Pero el Gocho, con una atrapada surrealista en la franja de advertencia, se va a entrada y media en el Parque Cerdán. Campeche y Puebla, 0-0. Regresamos.

0: esperamos que hoy se lleven su segundo partido, esperamos que sean campeones y llevamos años acompañándolos.
1: Y ahí está el sentir de la afición poblana, obviamente bien emplumados y esperando el campeonato, Miguel. Obviamente paso por paso, ¿no? Si primero vamos por el segundo triunfo en esta serie.
2: Barona, ¿te parece? Oye, paso, déjalos que se emocionen con el campeonato. Vamos, paso, ya, paso. Ya los vas a regañar porque dijeron del campeonato. Bueno, es la ilusión.
1: No, para nada, para nada.
2: Los aficionados de Piratas tienen la ilusión del campeonato, los de Pericos tienen la ilusión del campeonato, pero Edgar dice que no, que paso por paso. No se emocionen.
1: Luego nos andamos cayendo, no, paso por paso.
2: Patazo muy elevado para Jardín Izquierdo. Es muy corto, la va persiguiendo Ávila, también de frente viene Chuyito y perdió la pelota, el tiro a la intermedia, Saiz en segunda. Pero Rondón se quedó viendo la jugada, se quedó emocionado con lo que podía hacer Favela y no corrió tan fuerte a segunda. Yo creo que Rondón pensó que Favela la tenía en el guante y se da cuenta tarde que la pelota está en el suelo y por poco lo pone out en segunda con esto que debe ser doblete para Rondón.
1: Exactamente, ahí está el batazo entonces de Rondón. De hecho, Rondón, la repetición va precisamente viendo el desarrollo de la jugada y me parece que el ángulo no le ayuda y se alcanza a pensar que tenía la pelota Favela en el guante y de hecho por poco dispuesto fuera de la intermedia, pero llega barrido de cabeza y alcanza a tocar hacia el colchón.
2: Qué tiro de Favela, ¿eh? Con la rodilla en el pasto por debajo del brazo tiró hacia la intermedia de aire y si esto cerca de ponerlo a otro Rondón, llega barrido, sabroso de cabeza con las manteletas por delante y amenazan los Pericos en la conclusión de la segunda entrada con Henry Ramos que viene a la

0: saca de bateo. Apenas el cierre del segundo episodio. De costado presenta el derecho. Aquí viene para home. Trata de tocar la bola. Foul. Ahí solamente pellizcando la pelota. Y ahí está Ross Carver, que lució muy bien en el primer episodio. Aquí realmente había dominado a Rondón. Circunstancias permitieron que la pelota picara. Ramos ya tiene par de home runs y 5 carreras producidas. Muchas gracias a Miguel Ángel Lara allá en Culiacán, apoyando a los Pericos en familia. Les enviamos un gran saludo a toda la gente en Culiacán, Sinaloa y todo el estado. Tan beisbolero como lo es Sinaloa. Lanzamiento para home, otro batazo dentro del cuadro, es elevado, la va persiguiendo Manuel Ávila con buena colocación, se queda con la pelota y tenemos el primer out. No se mueve Rondón de la intermedia, tenemos uno fuera y vendrá Luis Castro.
1: Un out bastante valioso para la labor de Carver, porque al final de cuentas Henry Ramos habló de su peligrosidad. De hecho ya cuenta con 5 remolques en esta serie, pero se va a perder el lanzamiento y vendrá Luis Castro a la caja de bateo. Y vemos el rebandón por parte de Castro, que al final de cuentas queda como elevado dentro del cuadro.
0: Bueno, el rebanón de Ramos, sí, es decir, que se quedó en el cuadro y ahí vendrá Castro a batear. Sexto en el orden y jardinero izquierdo. Es el ajuste, ¿no?, que platicábamos, hizo Ramón Orantes, colocando a Rondón como cuarto y Castro que pasa a ser sexto en esta alineación. A tiro de hit para los Pericos, la potencial primera carrera del juego. Los aficionados todavía saboreándose la gran atrapada de Erlis Rodríguez en el jardín central. La pelota buscando la esquina de afuera, sobre el plato, le canta en el primero. Los Carver, dentro de ese historial, formando parte de estos equipos en Estados Unidos, firmó con los D-backs cuando tenía 21 años. Fue traspasado a los Indios de Cleveland, ahora llamados los Guardians, donde alcanzó el nivel de AA y AAA el año pasado con Columbus, pero solamente 4 presentaciones, todas ellas de relevo. Para Carver, que no pudo lucir demasiado, sí lo hizo en AAA con el equipo de Akron, sucursal AA de Cleveland, 3 ganados, 2 perdidos, 3.40 su efectividad, pero fueron 31 apariciones, solo una de abridor, 30 de relevo. Check swing ahí de Castro, alcanza a detener la madera. Fueron 50 entradas, un tercio, ponchó 47 a cambio de 29 bases. Muy buenos números como relevista en la clase AA el año pasado. Abanica, quitándole velocidad. Qué buena curva por parte de Carver. Y la cuenta está en 1 y 2 para el soldado Castro. Sebastián El Tano Elizalde está esperando su oportunidad. Que fueron 5 años en ligas menores para Carver. Ganó 10, perdió 23. Pero de 123 apariciones, solamente 44 fueron de abridor. Algo muy parecido a lo que platicábamos en la transmisión del lunes con Joe Record. Un pitcher más acostumbrado a relevar que abrir, pero... ¡Qué actuación de Joe Record! ¡Qué bárbaro! ¡Qué joya tiró!
1: Y también lo de RJ Martínez, Miguel, porque también tuvo una buena apertura de 5 entradas y era un pitcher que también estaba acostumbrado a relevar.
0: Lanzadores que ya lo comentábamos en cuestión del récord de ganados y perdidos no te dicen mucho. Sí, en otras estadísticas, los balances de bases y ponches son muy buenos. Su whip es muy bueno, el número de entradas lanzadas que han tenido desde que los utilizan de abridores es muy bueno. Y sobre todo su historial, la experiencia. Este Carver con buena experiencia en ligas menores a pesar de su juventud. Arrancó el corredor a tercera, rola por las paradas cortas. Emmanuel Ávila con mucho tiempo mete el tiro a la inicial. Por la ruta 63 está cayendo el segundo out. Jugando agresivo los Pericos, tratando de agarrar movida a la defensiva. No se mueve Ávila, le salió de frente el roletazo y tenemos 2 outs.
1: Fíjate que Carver Miguel lanzó el último juego de los Piratas de Campeche en el calendario regular cuando vimos el versus Jim McClendon y Ramón Orantes, allá cuadro, los managers de ambas novenas, cuando platicaba que Carver lanzó el último juego de temporada regular, que les aseguró el tercer lugar de la zona sur ante Campeche. Carver terminó derrotando a Austin Barner, que a final de cuentas esta pizarra quedó 9-1 a favor de Campeche.
0: Buen pitcher, indudablemente, y aquí está la figura de Sebastián El Tano Elizalde, que finalmente se va a presentar en casa por primera vez. Lo hizo ya en el line-up de los Pericos, pero en Campeche. Ahora lo tenemos por primera vez en el Parque Hermano Cerdán. Uno de los refuerzos de este equipo que no tomó turno en el final de la temporada regular y ahora se encuentra corredor por tercera. La carrera de la quiniela, 90 pies del plato en los elegantes spikes de Rondón. Swing arrepentido. ¿Qué dice el umpire? Sí cruzó el bat, indica Rafa Ramírez. El primer strike. Veamos la comparativa de los managers. Muy buen duelo, dos estrategas con diferentes estilos, diferente historial. Lloyd McClendon, que jugó en las ligas mayores como jardinero desde 1987 para Cincinnati, para los Cachorros de Chicago y también para los Piratas de Pittsburgh. McClendon fue un un gran pelotero, y en su carrera como manager lo fue ya con los Piratas, lo fue con los Marineros de Seattle y también con el equipo de los Tigres de Detroit. Es una tremenda experiencia la que tiene McClendon. Sale el machucón frente al catcher, pide espacio Fernando Flores, mete el tiro a la inicial y por la vía 23 está cayendo al tercera. Tremenda la jugada por parte de Fernando Flores en la receptoría para conseguir el out. Se fueron dos entradas completas, amables amigos. Todavía estamos en un juego muy joven. Desde el Parque Hermano Cerdán de Puebla, el barco pirata y la religión emplumada, 0-0. Regresamos.

0: Estamos de vuelta, amigos, ya vamos a la tercera entrada y se la gorra de los Piratas de Campeche para esta campaña. Los Piratas que terminaron en el tercer lugar de la zona sur, arribita de los Pericos de Puebla, vendrá ahora con noveno, primero y segundo, Emanuel Ávila, Conor Hollis y Calvin Mitchell. Miguel Ángel Villar.
1: Los Piratas de Campeche, campeones por última vez en la Liga Mexicana en aquel 2004. Ya pasaron 22 temporadas desde aquel momento en el campeonato inolvidable al mando de Francisco Paquín Estrada. Lanzamiento que queda en la esquina de afuera, le canta en el primer strike, gracias a Eduardo Rojas. Un saludo a Eduardo Rojas Cortés, que no se pierde los juegos de los Pericos desde casa. Saludos de parte de su mamá y a toda la gente que nos sigue escribiendo. Muchas, muchas gracias. Aquí estamos a sus órdenes. Junior Birt, Edgar Pérez, servidor Miguel Ángel Birt, con nuestro equipo de producción de toda la temporada. Inseparables, todos los compañeros acá haciendo un tremendo trabajo antes, durante y después de cada juego. Al frente, Eric González, a través del MBTV, y por supuesto Víctor Tamayo en Pericos Network, haciendo batería también para llevarles las emociones de estos juegos en los playoffs en la Liga Mexicana. Lozano viene para home, batazo muy elevado, peligroso para jardín derecho. Los pasos hacia atrás, Henry Ramos se va colocando en todo lo alto, levanta el guante y captura. Tenemos así el primer out. Lo más importante, Lozano está tirando strikes. Lozano está en la zona y eso lo convierte en un pitcher mucho más dominante.
0: Sí, hemos visto actuaciones así, Miguel, donde prácticamente luce sus aperturas y al menos se trae este ritmo en este momento. Ya domina a Emanuel Ávila y vendrá Conor Hollis, que es de los pocos que le han pegado improbable. De hecho, es el único improbable que precisamente ha recibido el día de hoy Fernando Lozano. Conor Hollis hace rato le sacó sencillo el derecho.
1: Sí, efectivamente. Se abre por segunda ocasión el orden al bat de los Piratas con Hollis, que ve pasar la rápida, se queda demasiado alta y es la primera bola. Fernando Lozano, que en esa carrera en ligas menores con los Phillies de Filadelfia terminó con muy buenos números: 10 ganados, 3 perdidos, 2.79 de efectividad en 57 apariciones, 9 de ellas como lanzador abridor. Realmente tiró muy bien en ligas menores Lozano. Son 9 años de carrera profesional para Fernando, 95 apariciones, 181 presentaciones en total, con un buen récord de 36 ganados, 30 perdidos, y yo diría una aceptable efectividad de 4.06. esquina de afuera, no, dice el umpire, se queda abierto el disparo. 3 bolas y un strike en la cuenta para Conor Hollis. En ese lapso, Lozano ha lanzado 554 entradas, 2 tercios, 370 ponches, 201 bases por bolas para Lozano. Así que es un pitcher con gran futuro todavía, sumamente joven. Pelota adentro, la base por bolas. Justo cuando hablábamos de que Lozano está tirando strikes, empieza con la base por bolas. 4 picheos malos de manera consecutiva para Hollis, pero los 5 bateadores anteriores que había enfrentado, Edgar, a todos les abrió con picheo en zona de strikes.
0: Lo que es un hecho, Miguel, es que se le ha complicado a Hollis. Hace rato le pegó el imparable, trató de lanzarle con más cuidado, pero al final de cuentas Hollis no cayó ninguna trampa, se termina llevando los 4 lanzamientos malos y otra vez está instalado en la inicial.
1: Ahora el peligroso Calvin Mitchell viene a la caja de bateo. Hablábamos hoy con JJ Pacho acerca de los factores que tiene este lineup. Son bateadores de gran talento, de muy buen historial en ligas menores, algunos de ellos incluso en ligas mayores. Los convierte en un equipo de experiencia, peligroso. ¿A qué nos referimos de experiencia? Acostumbrados a estos momentos, que no desconocen la presión de estos momentos. Y uno de ellos es precisamente Calvin Mitchell. Decía Calvin Mitchell un poco incómodo cuando jugaba el jardín central, pero ya lo tenemos cubriendo el jardín derecho desde hace varios juegos. Y realmente es un tremendo patrullero, muy veloz, gran bateador también. Y allá va el batazo, cañonazo para jardín derecho central hasta lo profundo del parque. Erly Rodríguez pegado a la barda, captura. Un poema del Gocho, se queda con la pelota para el segundo out. Tiene que regresar apresuradamente Hollis, un bombazo de Calvin Mitchell buscando el callejón de Rice Center, pero Erly Rodríguez de nueva cuenta con una atrapada de antología en el callejón de Rice Center, arriesgando el físico, chocando con la barda. Se roba el extra base de Calvin Mitchell de una forma verdaderamente espectacular. Así, poético lo del Gocho.
0: Por ahí no va a ser. Otra vez Erly Rodríguez aparece en escena y se lleva este elevado que prácticamente llevaba marca de imparable. Iba a picar ahí en la franja de advertencia, pero apareció el venezolano a toda velocidad y se queda con la pelota.
1: Qué bárbaro, qué manera de cubrir terreno, pero cuidado porque viene Jesse Castillo. Jesús Castillo, otro bateador zurdo de gran poder, salió al corredor, allá va el tiro a segunda, safe en segunda. Tiro un poco abierto de Michael de la Cruz y llega barrido con las guanteletas por delante Connor Hollis para estafarse el segundo cojín y ponerse ya en posición de anotar. Ahí está la repetición en el disparo por parte de la Cruz. Su esfuerzo Alcántara, iba a ser complicado si se quedaba con la pelota. Tal vez había oportunidad, pero fue muy difícil el tiro muy a la derecha del guante de Alcántara, así que a tiro de hit ahora para los Piratas la posibilidad de abrir la pizarra. Ajústense los cinturones, amigos, que hay turbulencia en la parte alta de la tercera. Listo el derecho, Lozano viene para home, rola, no puede cortar el pitcher, pero sí la desvió. Samar levanta, tira y saca en primera por la vía 1-4-3. Finalmente cayó el tercer out. Bien por Fernando Lozano, que reacciona, desvía la relado y salir del problema. Otra gran atrapada de Erlis Rodríguez, salva la serpentina de Lozano. Son dos entradas y media, nada para nadie, amables amigos. El equipo filibustero y los cañones de Loreto, 0-0. Regresamos.
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0: más, y vendrá ahora los proyectos de Polanco en octavo, noveno y primero, Michael de la Cruz, Samar Leiva y Ernest Rodríguez, mi gran amigo.
1: Cerramos la tercera entrada. Muchas gracias, joven Edgar Pérez Herrera, es usted muy amable. Llegamos al cierre del tercer episodio.
0: Hay que agradecer, es un gusto.
1: No, hombre, claro que hay que agradecer. Ya el simple hecho de escuchar su voz es un agradecimiento. Aquí continuamos en el cierre de la tercera, octavo, noveno y primero. Efectivamente, Mike de la Cruz a tratar de hacerle daño a Ross Carver, los Pericos de Puebla, que se coronaron por primera vez con ese mote en el año de 1963. Batazo que va de foul, la pelota por el rumbo de la inicial. Saludos a Ronnie Camacho, parte de aquel equipo campeón del 63, que diario está pendiente de lo que pasa con los Pericos. También cuando pierde hace coraje Ronnie, ¿no? También molesto Ronnie. Cuando gana, emocionado. Gran ídolo, gran ídolo de la afición poblana, el gran Ronaldo Ronnie Camacho, campeón de home runs además, en aquella temporada del campeonato. La pelota se queda alta y la cuenta está en una bola con dos strikes. Los Pericos, que en ese año de 1963 ganaron el campeonato con 80 ganados y 52 perdidos, teniendo como su gran figura en el picheo a Miguel Sotelo y el cuadro del millón de dólares, encabezaban los Camacho de la destrucción con Ronnie y Moisés. Palo sólido para Jardín Central, hacia atrás está Stevenson, se queda con la pelota y tenemos el primer out. Bueno, es lo de jardineros centrales, Stevenson también es un pozo en el Jardín Central, y aquí de inmediato localizó la pelota para tener el primer out.
0: Sí, aparece en escena para quedarse con la pelota, de hecho es el primer out que consuma en este cotejo de Stevenson. Vendrá Samar Leiva a la caja, bateo de Samar Leiva, que cumplió una gran campaña regular de nueva cuenta con los Pericos de Puebla. Es que viene a tomar turno al bate y viene la repetición de la buena jugada por parte de Stevenson.
1: Gracias a nuestro amigo Edgar Gede, siguiendo el partido. Saludos a mi esposa e hijas que lo están viendo en casa. Muy bien, pues un saludo de parte de Edgar y a toda la familia. Lanzamiento para home, pelota que queda abierta y es la primera bola. El cuadro del millón de dólares con todos en el Salón de la Fama. Camacho, Ronnie y Moy, Zacatillo Guerrero y desde luego Jorge Fitch, número ya retirado por cierto del estadio Hermano Cerdán desde hace algunos años. En una bola sin strike, lanzamiento abierto, dos sin nada a la cuenta, y los Pericos terminaron siendo campeones de la mano de Tony Castaño en ese año de 1963, pero iba a ser el segundo campeonato realmente para Puebla luego de lo ocurrido al inicio en la historia de la Liga Mexicana en 1925 con el 74 regimiento. Dos bolas sin strike. No, pierde la zona ahora con el noveno en el orden. Se está metiendo en problemas Carver. La cuenta está en tres y nada para Samar Leiva. Es el pentinero, siete temporadas a nivel profesional para Carver. Esta es su presentación, o más bien en temporada regular tuvo ya 170 presentaciones, 61 de ellas como lanzador abridor para Carver. Lanzamiento, el automático, el primer strike. Ahora que estamos saludando a nuestros amigos también de Campeche, un saludo para Diego Ornelas de la oficina de los Piratas, que siempre nos brinda todas las facilidades allá en el Nelson, en el Cruz Azul Nelson Barrera. Y bueno, donde nos toca encontrarnos a Diego, la verdad es que es un extraordinario anfitrión. Tremendo, tremendo amigo. Un fuerte abrazo para Diego. Batazo muy, muy elevado detrás del cuadro, detrás del abanico. Connor Hollis pide espacio. Son varios metros detrás del abanico, pero se queda con la pelota con mucha seguridad y tenemos ya dos outs.
0: Y viene ahora Ernest a la caja de bateo, el pelotero que ha significado ya un par de ocasiones a la defensiva, haciendo dos grandes lances precisamente en la pradera central para terminar salvando el picheo de Fernando Lozano. Ahí está el bateo por parte de Leiva. Y bueno, ahí vemos precisamente la repetición de la gran jugada por parte de Ernest Rodríguez hace rato, Miguel, cuando en plena carrera internándose en la franja de advertencia se quedó con ella y de hecho termina rebotando contra la barba. La verdad, una gran jugada por parte de Ernest, y que por ahí no va a ser, por ahí no va a ser, que tendrá que buscar otro camino el equipo filibustero.
1: Efectivamente, lo han mostrado de esa manera, lo ha hecho de maravilla, y defensivamente la verdad es que es una garantía total. Listo el pitcher, viene para home, toque de pelota por tercera, foul, dice el umpire. Muy atento Ulises Domínguez. Por cierto, es una sexteta de umpires de extraordinaria calidad, combinado con la juventud de Julisa Iriarte, pero hablar de Ulises Domínguez, de Conrado Valenzuela, de Víctor Torres, de Rafita Ramírez y Daniel Toledo, es la verdad un equipo de umpires extraordinario, el que tocó en esta serie entre Pericos y Piratas. umpires de gran calidad, de gran experiencia, de mucha sangre fría, que eso también hay que tener, ¿no? Son umpires de verdad, de lo mejor que hay en Liga Mexicana, y obviamente pues la calidad, aunque juventud también, de Julisa, que ha demostrado tener tremenda capacidad. Del que no puedo hablar pues es el robot, porque pues no.
0: Y ese ya viene con tecnología incluida, entonces.
1: Ese no sé nada que decir. No, para nada. Aquí está nuestro amigo Christopher Vázquez manejando el robot, que ya de hecho lo tuvimos varios juegos, ¿no? En el cierre de temporada. Ah, Christopher, lanzamiento para un rola de botes altos por segunda. Connor Hollis esperando el bote bueno, completa el out en la inicial por la ruta 43, está cayendo el tercer out. Tremendo trabajo por parte de Carver. Ya se fueron tres entradas completas y esto es duelo de picheo, señoras y señores. Los bombarderos del Golfo y la rebelión poblana se mantienen de la mano. 0-0. Regresamos.
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0: ya la cuarta entrada a la pizarra, 0-0, gran duelo de pitcheo que estamos viviendo este día en el Estadio Hermano Cerdán, tercer juego de la serie entre Piratas y Pericos. Obviamente esto le queda mucha cuerda en esta serie y muchas emociones, Miguel Gilbert.
1: Claro que sí, estamos de regreso para la parte alta de la cuarta entrada. Un abrazo allá en Campeche también a mi buen amigo Carlitos Carvajal, seguramente pendiente de esta transmisión, un gran historiador, periodista, comunicador allá en la ciudad amurallada, y a toda la gente en la hermosa ciudad de Campeche. Nos vamos entonces con la parte alta de la cuarta, y aquí está Abraham Almonte, que ve pasar el disparo, le canta en el primer strike. Muchas gracias a Irma Pérez también acompañándonos en el partido, y a toda la gente que se ha tomado la molestia de escribirnos. Siempre es un placer que nos estén acompañando. Lanzamiento que queda alto, 2 bolas y 1 strike. Los Piratas, que comenzaron su historia en la década de los años 80 con aquel primer campeonato en 1983 bajo el mando de El Paquín. Los Piratas iban a conseguir ese primer título luego de terminar con 70 ganados y 44 perdidos, y luego de las rondas del round robin, la serie final se llevó a cabo entre los ganadores de cada zona. Los Piratas en el sur, Ciudad Juárez en el norte, y Campeche se impuso en 7 juegos. Para alzar su primer título, la pelota queda demasiado alta, 3 bolas y 1 strike ahora para Abraham Almonte. Ahí está la figura precisamente de Fernando Lozano, que ha cabalgado bien, ha caminado de manera correcta, luciendo bien en el centro del diamante, a pesar de esas 2 bases por bolas que no le han costado hasta el momento. Bueno, ahora parece que hay un problema con la comunicación. Ulises Domínguez está asegurándose de esto. Algo que nos platicaban algunos coaches es que han notado, y es algo que han hecho saber a los umpires, que de repente cuando algún pitcher está pasando problemas de control, coincidentemente hay algún tema con el pitch count, que muchas veces eso se puede tomar a, pues, que quiera descansar un poco más, ¿no? Respirar algunos segundos más, finalmente la base por bolas. Es algo que se tendrá que ajustar, es muy difícil saberlo, pero es un hecho, ¿eh?, que el tema del pitch count, sí, en cada juego hay alguna repercusión, ¿no? O sea, en cada juego con todos los equipos siempre hay un tema de que falló, de que tráeme otro, de que, y todo eso, decía uno de los coaches, provoca que, pues, de alguna manera no solo se rompa un poco el ritmo del juego, sino que el pitcher pueda descansar algunos segundos más.
0: Exactamente, Miguel, y es que, bueno, obviamente no sabe nadie alrededor si en verdad está fallando más que quien lo está usando, ¿no? Entonces sí puede ser una mera estrategia. Oye, y lo de Almonte, segundo pasaporte, los 2 hombres que se le han envasado, precisamente Hollins y Almonte, con quien ha pasado problemas, a los demás los ha dominado, pero entre ellos 2 les ha dado 3 pasaportes y ha permitido un imparable.
1: Así es, efectivamente. Muchas gracias también a Mar Guevara, que nos está acompañando allá desde Saltillo. Gracias, Mar, saludos, y qué bueno que nos acompañas desde tierras zaraperas. Una mala temporada para los zaraperos de Saltillo, ni hablar, esperando que les vaya mejor el siguiente año. Pero un fuerte abrazo, claro, también a, pues, todas las plazas que, aunque no tengan playoff, nos están acompañando, concretamente Veracruz, Quintana Roo, Querétaro, Yucatán, a la gente que nos sigue en Aguascalientes, en Saltillo, en Laredo, y por supuesto en Chihuahua. También un gran abrazo para ustedes. Toque de pelota por el lado de primera, coqueteando con la raya. Uy, se abre luego Fernando Lozano, mete un punterazo allá a la caseta de los Pericos. Es el segundo strike en la cuenta para Armando Álvarez, que trataba de sorprender.
0: Un tiro raso por parte de Fernando Lozano, la manda directo a la caseta, así que
1: era nada más esto. Lozano dice foul, sácale la uña, Fernando, desde el punterazo ahí de Fernando Lozano. Pero bueno, ya estaba en terreno de foul. Fíjate que hay muchos peloteros que, pues sí, ya prefieren simplemente a veces empujar la bola, lo que acaba de hacer Fernando, pero está la costumbre, ¿no?, todavía, como de agarrar la pelota en zona foul, un instinto del pelotero. Hay algunos que con el propio guante la echan ya más hacia afuera,
0: o con el spike, como lo hizo el
1: pero aquí Lozano sí dijo, bueno, vamos a practicar el tiro de derecha. Allá la caseta de los Pericos. La cuenta está en 1-2 y otra vez. Por eso se acerca rápido el umpire. Es por lo que les estoy comentando. O sea, los umpires también tienen que cerciorarse de que realmente hay una falla con el pitch count, porque, como comentaba un coach hace algunas semanas, hay que tener mucho cuidado con eso. Pueden ser de repente algunas mañas de algunos pitchers, que no creo que sea el caso de Lozano, porque además está en tremendo ritmo en este momento. Pero sí puede ser que de repente en alguna situación problemática, date cuenta, ¿no?, coincide con que falla. falla el aparato receptor.
0: Y si de por sí ya no respetan el cronómetro, pues con esto menos.
1: La cuenta era una bola y dos strikes. Batazo elevado para jardín derecho, es peligroso. Ramos corriendo hacia la raya y es peligroso porque hacia allá sopla el viento. Pero qué bien leyó la jugada. Excelente Henry Ramos corriendo hacia la zona de la raya para quedarse con la pelota. Se va dominado el peligroso Armando Álvarez, tenemos el primera.
0: Sí, no se mueve al monte de la primera colchoneta. Ahí en cuenta 2 y 2 termina haciendo el swing precisamente Armando Álvarez, que va de 2 nada en esta jornada. Se ponchó su primer turno. El sacar el buen fildeo por parte de Henry Ramos para quedarse con la pelota. Y precisamente ahí vemos al monte como queda amarrado en la inicial.
1: Rápidamente tuvo que regresar. Abraba al monte, el cuadro se mantiene a la mitad del camino, aunque Adames juega muy adentro por el lado de tercera. Andrew Stevenson en la caja de bateo, línea para jardín derecho, hacia adelante, imposible. La pelota está picando de hit. Buena pieza de bateo por parte de Stevenson, que no esperó absolutamente nada para conectar el imparable. No, se le está complicando al monte llegar a la intermedia. Algunas sonrisas nerviosas, el saludo con Samar, pero llega quieto al monte a la intermedia. Dos a bordo con solamente un tercio fuera. Y Fernando Flores a batear.
0: Y es que algo que hemos visto es que al monte obviamente no tiene mucha velocidad, y es por eso que por ahí estaba pasando problemas en la intermedia. Pero bueno, este contacto por parte de Stevenson, que descifra de inmediato el disparo por parte de los árbitros. De esta forma, el disparo desempleó en segundo y vemos exactamente los problemas que estaba pasando al monte en la intermedia.
1: Lo que pasa es que al monte, en lugar de pisar y pasarse del otro lado de la rodilla, pisó y se quedó atrás. Tuvo que agacharse ahí en el tiro de Henry Ramos. Dos a bordo, solamente hay una. Momento interesante del juego, con los Piratas amenazando en la parte alta de la cuarta. Suelta Lozano la pelota que va buscando la esquina de adentro, se queda pegada y es la primera bola. Ayer en la zona sur, los Diablos y los Bravos tomaron ventaja en sus respectivas series. El México le ganó 3-1 a Oaxaca. Ganó Trevor Bauer, perdió William Cuevas, mientras que en la serie en León, los Bravos ganaron 10-7 a Tabasco. Ganó Francisco Pérez y lo perdió Fernando Salas. Esquina de afuera, ahora sí, le cantan el primer strike en zona norte. Toros de Tijuana venció 9-3 a Algodoneros de Unión Laguna, tomando ventaja de 2-1 los Toros. Jorge Pérez ganó, Brandon Brennan fue derrotado y Caliente Durango fue a blanquear a los Acereros. A Monclova con el picheo de Spencer Turnbull, perdió Jake Maxton en ese partido. Lanzamiento para home, línea por las paradas cortas, ahí está Alcántara, la tomó de aire cerca Alcántara, si la toma de bote pronto pudo ser para doble play, pero la tomó de aire Alcántara, está cayendo el segundo out. Sí, existía la duda, ¿no?, por cómo salió el batazo, dos tercios fuera, para que venga Chuyito Favela.
0: Y atento al monte, porque prácticamente él sí quedó a la deriva, no sabía si había tomado de aire o no, a final de cuentas él alcanza a regresar a la intermedia, y ahí está el contacto por parte de Fernando Flores, y la repetición de cómo la toma Alcántara de aire para sacar el segundo out de esta parte alta de la cuarta entrada.
1: Y yo creo que Alcántara hace lo correcto, de repente la situación por querer armar alguna otra jugada de doble play y se termina complicando. Aquí hace lo fácil Alcántara, atrapar la pelota y los corredores regresaron. Línea, cañonazo, la pelota va de hit para jardín central, corredor por tercera, lo mandan para home, aquí viene el tiro, el plato, Seifenhorn llega barrido, Abraham Almonte con los spikes por delante. La pelota le brinca a Michael de la Cruz, que no puede tomarla. Tiro de un bote, pero de la Cruz no alcanza a reaccionar. La esférica se va para atrás, donde cubre bien Lozano. Y Campeche se pone adelante en la pizarra, una carrera por cero.
0: Tuvo mucha fortuna al monte de ese bote, porque prácticamente de tomarla de la Cruz iban a poner fuera a Abraham Monte del plato. Sin embargo, la pelota le pica de más. Ahí a Michael de la Cruz se le tenía escapado. Buena asistencia por parte de Lozano, pero eso ya no evita que al monte timbre la carrera de la quiniela. Ahí está el disparo por parte de el jardinero Eric Rodríguez, y lo que te platicaba, ese bote que termina ahí descontrolando a Michael de la Cruz.
1: Sí, yo creo que el bote se levantó más de lo que esperaba de la Cruz. El bote, vaya, pica la bola y se va hacia arriba. Él estaba esperando el bote más a la altura de las rodillas, ya no reacciona. Muy bien que Lozano estaba atrás cubriendo, extraordinario lo de Lozano, que no pierde concentración. Y los Piratas se adelantan en la pizarra ante el alarido de los aficionados que han hecho el viaje desde la ciudad amurallada a este escenario. Turno ahora para Emanuel Ávila, y ya habíamos comentado lo de Jesús Favela, que ya había sacado un bombazo en la segunda entrada. ahora respondiendo con esa línea de hit al jardín central. Pelota que queda dentro y es la primera bola. La jornada de hoy en la Liga Mexicana, los Diablos con Humberto Castellanos en el duelo contra Radamés Liz. Oaxaca va ganando 8-2 en la parte alta de la quinta entrada. Los guerreros buscando emparejar la serie ahora a 2 victorias por bando en la verde Antequera. Rola por las paradas cortas. Alcántara levanta la pelota, el tiro a la inicial y por la ruta 63 está cayendo al tercera. Sin embargo, los Piratas le ponen número a la casa. En este cuarto episodio, la base por bolas al monte se transforma en la carrera de la quiniela. 3 entradas y media. El ejército mercenario está tomando la ventaja en el parque Hermano Cerdán. 1-0. Regresamos.

0: esperando a los Pericos desde hace muchísimo tiempo. Queremos que gane la temporada y pues eso, que sean campeones Pericos.
1: ¡Bravo, Pericos!
0: ¡Venga, venga!
2: Todo el mundo con la sed del campeonato, obviamente deseándole éxito a los Pericos de Puebla en este playoff 2026. De momento, en este tercer cotejo, Campeche ya pegó primero, se puso adelante con ese batazo de Jesús Favela y obviamente la barrida por parte de Abraham Almonte. Viene ahora los Pericos de Puebla con Sergio Alcántara, Cristian Adames y José Rondón. Miguel Ángel Vierno.
3: En medio de un gran ambiente en el Parque Hermano Cerdán, llegamos a la conclusión de la cuarta entrada. Aquí seguimos, Junior Vierta, Edgar Pérez, servidor Miguel Ángel Vierta. Ahí está parte del ambiente, escuchamos ahí a la familia Carmona, que aunque Edgar no los quiso saludar, nosotros sí la saludamos. Bien, pensando ahí en el campeonato. Sí, por alguna razón, Edgar, como que no le están agradando los videos, Eric. Vámonos a la conclusión de la cuarta entrada y ahora Carver con esta ventaja mínima, pero ventaja al fin. La pelota se queda dentro. La primera pelota mala en León. Hoy lanza Daniel Camarena en contra de Felipe González. Están 3-3 los Olmecas y los Bravos en la parte baja de la cuarta entrada, buscando a los Olmecas emparejar la serie y de paso obligar a que la serie regrese a Villahermosa. Abanica tremenda la curva por parte de Carver y la cuenta se va a colocar en 0 bolas y 2 strikes. Las de la zona norte con Tijuana visitando a Laguna, David Reyes contra Touki Toussaint. En esa serie, en ese juego, el equipo de los Toros está ganando 3-0 en la parte alta de la quinta entrada. Si gana Tijuana, se pone adelante 3-1. Ya de hecho aseguró el regreso a su casa. Cantado el tercer strike. No le gusta Alcántara. El strike sentenciado en la parte alta y está cayendo el primer out sin tirarle, y con tres picheos Carver resuelve el primer tercio.
2: Lo que platicábamos, Miguel, obviamente Carver va a tratar de aprovechar la zona que está marcada en la falla robot y ahí termina dejando petrificado a Sergio Alcántara. Carver, que ya se lleva su tercer chocolate en este encuentro, y una zona que está concediendo la falla robot.
3: Sí, todo el juego se ha dado de esa manera. Algunos picheos de Carver, algunos de Lozano en esa zona. Y bueno, el golpe de los Piratas, sabemos que es de las partes sólidas. Alcanzamos a ver a Thompson preparándose, aunque todavía parece temprano para el lanzamiento en la esquina de adentro. Le canta en el primer strike. Durango le está ganando al equipo de Monclova 2-1 en la cuarta entrada. Devin Smeltzer en el duelo contra Wilmer Ríos, y Monterrey con Jared Weatherby. En Jalisco, Michael Boyle, están ganando los Sultanes 3-1. Hasta el momento, así van las cosas en la jornada de este miércoles en la Liga Mexicana de Béisbol. Rodado de frente por primera, le bota mal la pelota Jesse Castillo, sin embargo recupera bien, le pasa al pitcher por la vía 31, está cayendo al segundo out. Se va dominado Cristian Adames y son ahora 3-6-8 de manera consecutiva.
2: Sí, luciendo al Carver. De hecho, el último imparable fue precisamente de la segunda entrada, el doblete por parte de Rondón, que es el único en el encuentro. Ese batazo que a final de cuentas llegó hasta la intermedia, el cuarto leño de los Pericos de Puebla, y vemos la buena cobertura por parte de Carver en la inicial, haciendo conexión con Jesse Castillo. Así que no, Saúl Miguel y sobre todo Carver trabajando rápido en el centro del diamante.
3: Gracias a la familia Hernández Pérez, también a Toño Toral, saludos. Nos pregunta que por qué no juega Lorenzo Cedrola. Bueno, pues es una pregunta que habría que hacerle al cuerpo técnico. Cedrola está disponible, listo ahí, por si se requieren de esos servicios. Lanzamiento en la esquina de adentro, le cantan el primer strike. Saludos para la familia Alvarado. Muchas gracias a Irubí Alvarado, también a González Jano, a la familia Durán Madrid, José Gilberto Peregrina, saludos, muchas gracias don José Gilberto, y a Klaus Dumas, siguiendo en estos momentos el partido cuando estamos en la parte baja del cuarto episodio. Rodado lento por las paradas cortas, tiene que atacar Emanuel Ávila sin componer la estampa, tira y saca en primera, en una bonita jugada por la ruta 63. Está cayendo el tercera, se fueron 4 completas. Carver sigue intratable en el centro del diamante con 9 retirados de manera consecutiva. El equipo filibustero le sigue ganando a los bombarderos de las maravillas 1-0. Regresamos.

0: estamos de regreso y bueno, ahí está la estrella de Puebla, precisamente en la zona de Angelópolis, sobre Boulevard Artiscay, ahí esa zona de Angelópolis, donde es también un atractivo turístico acá de la Angelópolis, donde obviamente a la afición de Campeche que nos está visitando, bueno, les recomendamos vayan a darse su vuelta precisamente a este punto de la ciudad de Puebla. Mira, Gilberto.
1: Entre muchos, muchos puntos hermosos en la ciudad de Puebla para nuestros amigos de Campeche y de cualquier parte que anden por acá, dense una vuelta a la estrella, vale la pena definitivamente, pero Puebla tiene muchísimos, muchísimos atractivos turísticos y demás. Continuamos para la parte alta de la quinta entrada. Lozano viene con el disparo, la pelota queda abierta y la cuenta está en una bola con un strike. Ahora del apellido Lozano le enviamos un saludo allá en Nuevo Laredo a Samuel Lozano, a Sammy Lozano, que fue aquí gerente deportivo durante varias temporadas con los Pericos de Puebla, principios y mediados de los 2000. Lanzamiento abierto, dos bolas y un strike. Damos un saludo también muy, muy afectuoso a la familia Rodríguez. Sabemos que ha estado un poco delicado don Cuauhtémoc Chito Rodríguez. Enviamos un fuerte abrazo a él, a toda su familia, a Cuitláhuac, a toda la familia Rodríguez. Allá va la línea, batazo que va de hit para jardín derecho. Chocando la pelota hacia la banda contraria, Connor Hollis, que se va a ubicar por la inicial de 2-2 en el partido, ya con un robo de base. Ramón Orantes va al centro del diamante. Parece que no le gusta la decisión a Fernando Lozano, pero también parece que será todo para Lozano mientras vemos la repetición de ese batazo perfectamente bien conectado hacia la banda contraria. Así que toma su decisión Ramón Orantes, es todo para Lozano. No se va muy contento el de Ensenada, y es que está tirando un buen juego. Al final de cuentas, Lozano está tirando un muy buen juego.
0: Así es, ahí se ve la molestia por parte del abridor de los Pericos de Puebla, que ya le acaban de pedir la pelota, solamente pudo completar 4 entradas. Y es que este sencillo de Connor Hollis se le pasó por tercera ocasión, Miguel. Ya lleva par de imparables Hollis, y aparte el pasaporte, pasó muchos problemas Lozano en contra de este primer tolete del equipo campechano. Y vendrá después Calvin Mitchell, y tendremos nuevo inquilino en el centro diamante por parte de la novena emplumada. Lo de Lozano, es cierto, pasó una cuarta entrada turbulenta, Miguel, pero pues hay que destacar que a final de cuentas, si esa pelota no le hubiera botado bravamente a Michael de la Cruz, a lo mejor pudo haber tenido otro final en el plato y estaría la pizarra aún empatada. Sin embargo, bueno, ya se tomó la decisión y vendrá Edgar Torres al centro del diamante.
1: Bueno, pues ahí está la decisión tomada entonces, gracias a Javier Padilla Trinidad, que también se comunica con nosotros. Fuerte abrazo, él nos está siguiendo a través de Sicom Radio, y qué bueno que también siga vigente la tradición de seguir el béisbol a través de la magia de la radio. Damos fuerte abrazo también a nuestro amigo Bernie, a Jesse Espinosa, a Charlie Páez, a Dani San, a Angie Herdes, a Javier RX, a Dulce Machín, a Marcos Herrera, muchas gracias a Marta Beatriz Hernández, mucha, mucha gente que se comunica con nosotros siguiendo a detalle lo que ocurre en este juego de pelota. Ahí está Edgar Torres, que ha tenido realmente poca actividad en esta postemporada, pero aquí con la dedicatoria especial ahora para Calvin Mitchell, uno de los bateadores más peligrosos indudablemente que tiene el equipo campechano.
0: Edgar Torres, que de hecho también tuvo participación en el playoff del año pasado en contra de los Piratas de Campeche, también por ahí fue factor para que la serie precisamente del año pasado regresara todavía a tierras campechanas después que Pericos empezó estando 3 abajo. Hay que recordar que ganaron el cuarto y quinto juego y forzaron un sexto juego en Campeche, obviamente ya ambas novenas en ese momento ya con boleto en mano hacia la siguiente fase de postemporada. Así que viene acá el Mitchell, que ha sido víctima en par de ocasiones de los buenos fildeos por parte de Erlis Rodríguez.
1: Sí, efectivamente, le ha dado bien a la pelota, le ha dado bien, pero también la defensa ha jugado lo suyo, haciendo extraordinario trabajo, y por ello es que ahí está el turno peligroso precisamente de este elemento que tenemos en acción, Calvin Mitchell, tremendo pelotero. Esta también es una contratación grande que han tenido los Piratas desde la temporada pasada. Vamos a ver cómo juega Lloyd McClendon, ahora con corredor en primera sin out. Lanzamiento para home, buscando la esquina de afuera, cantado el primer strike. McClendon, que decíamos en esa carrera como pelotero profesional, incluyó varios equipos como jugador, pero después como manager también.

0: varias organizaciones, con una tremenda, tremenda experiencia, Eloy McClendon. Sin duda, McClendon es uno de los managers con más experiencia en la actualidad de Liga Mexicana, ¿eh? No de la Liga Mexicana, experiencia dirigiendo béisbol. Sin duda, Eloy McClendon es de lo más importante que se puede tener.
1: Muy experimentado, Miguel.
0: No, demasiado, demasiado. Para lo que ha hecho McClendon, lo platicábamos con Joey Meléndez hace rato. Su debut en Grandes Ligas fue en el año de 1987, un turno por ahí de emergente. Ahí fue que debutó como pelotero. Y allá va la línea, batazo seco que va de hit para jardín derecho. Dobla por segunda Connor Hollis y va a llegar parado hasta tercera. Imparable para Calvin Mitchell, jalando la pelota con un cable tremendo que va hacia el lado de jardín derecho. Y ya lo habíamos comentado, Mitchell le ha dado sólido a la pelota todo el juego. Aquí finalmente el esférica picó de hit y obviamente la velocidad de Hollis permite llegar fácilmente hasta tercera.
1: Hollis pasó como un suspiro ahí por la intermedia, llegó quieto hasta la tercera y está el batazo de Calvin Mitchell, que lo hemos platicado también en esas transmisiones, Miguel, el hecho de que Mitchell es el bateador que más se le ha indigestado a lo largo del año a los Pericos de Puebla, así que dando la voz de ataque, corredores en las esquinas, no hay out, y vendrá Jesse Castillo a la caja de bateo, que ya pegó cuadrangular en esta serie.
0: Ahí está Jesse Castillo, que viene entonces a batear. Vamos a ver si puede salir de este problema el equipo emplumado. Lanzamiento para home, pelota dentro, y es la primera bola. Gracias a nuestro amigo Luis y a nuestros amigos, claro, que están siguiendo el partido, a El Patacazo. Fuerte abrazo a todos ellos, a la gente que nos acompaña, de verdad es un placer. A todos los que nos están escuchando por allá. De costado presenta el zurdo. Aquí viene para home, batazo elevado, la pelota de foul, fuera de juego. Jesse Castillo nos contaba antes de empezar el juego de hoy, una larga charla que tuvimos con Jesse. Y nos decía Jesse, yo ya tengo 3-4 años retirándome, pero me sigue dando, ¿no? Tengo buena vista todavía, puedo sacar el bate, en fin. Pero que sobre todo son los equipos en donde él está, donde pues se le dice, no te vayas, Jesse, juega otra temporada más. No, hombre, es que cada temporada sigue bateando. No deja de batear Jesse Castillo, revirada hacia la inicial, regresa rápidamente el corredor. No, es un gran, gran pelotero. Tocó estar en el debut de Jesse Castillo y después también en aquel gran momento, la serie final del 2006 con los Leones de Yucatán, en el quinto juego cuando se coronaron los Melenudos, derrotando a los Sultanes de Monterrey. Esta es la revirada por parte de Torres. Batazo elevado, peligroso por el lado de la izquierda. A ver si hay espacio, la va persiguiendo Alcántara y en terreno de foul se queda con la pelota. Buena la jugada por parte de Alcántara. Lo más importante para Pericos es que no se mueven los corredores, pero cayó el primer
1: alto. Jesse Castillo, con más de 110 juegos de experiencia en postemporada, Miguel, y vino comentas la de esa campaña del 2006 donde prácticamente él cargó con la ofensiva de los Leones Yucatán para derrotar a los Sultanes de Monterrey con ese cuadrangular en entradas extras, que obviamente es un momento inolvidable por parte de Jesse Castillo. Y vendrá Abraham Almonte, que ha negociado un par de pasaportes el día de hoy.
0: Ahí está entonces Almonte, que ahora no tendremos como derecho. Sí, bueno, en aquel momento Jesse era un pelotero todavía muy joven, jugaba la tercera base para aquellos Leones del Brujo Lino Rivera, que se sacó de la manga tres abridores con William Vizcarra, con Eduardo Salgado y con Tomás Javier Sabliz, que eran parte de su staff de relevistas, pero los puso a abrir juegos en Mérida. Y luego de que Oscar Rivera había ganado su jueguito ya en Monterrey, liquidaron a los Sultanes de Monterrey en 5 juegos ante un impresionante y abarrotado Parque de la Serpiente Emplumada, con el home run en la entrada 14, precisamente de Jesse Castillo. Un poco de brea al bat de Almonte, ahora que se encuentra corredores en primera y en tercera. Regresando al debut de McClendon en ese 87, la mayor parte de la temporada fue con los Reds y tuvo un pequeño regreso, solamente 45 partidos para volver a jugar con el equipo de Chicago ya para 1989. Jugó el jardín izquierdo, primera base, bateó 286 con 12 home runs y 40 carreras producidas. Fue una temporada muchísimo más consistente. Y después apareció con el equipo de los Piratas de Pittsburgh, jugando hasta finales de la temporada del 94, recortada a causa de la huelga. En la postemporada del 92, batió muy bien McClendon. 8 hits en 11 turnos al bate. Batió para los Piratas de Pittsburgh en ese 92. Los Piratas de Pittsburgh, que fueron eliminados en aquel año precisamente a manos de los Bravos de Atlanta en un dominio bárbaro que tuvo Atlanta en ese inicio de la década sobre los Piratas, porque los eliminaron en 91, en 92, con todo y las grandes figuras que traía Pittsburgh. En ese equipo estaba Lloyd McLean, estaba Barry Bonds, estaba Bobby Bonilla, estaba Andy Van Slyke, estaba Jay Bell, estaba Chico Lind, Doug Drebe, que era el pitcher estelar, con Jimmy Leland como manager. ¡Swing! ¡Abanica! Se poncha al monte para el segundo out. Nadie se mueve. Tanque de oxígeno para los Pericos, pero Ramón Orantes va al centro del diamante y le va a pedir la pelota a Torres. Permitió el imparable de Mitchell, pero luego se fajó ante Castillo y al monte, y vendrá otro pitcher ahora en esta quinta entrada.
1: Y le aplaudo ahora ahí Ramón Orantes a la hora de pedirle la pelota. Al final de cuentas consigue dos tercios muy valiosos después de que había corrido en las esquinas sin out. A final de cuentas retira por la vía del ponche a Abraham Almonte, que había negociado un par de pasaportes, y viene ahora Armando Álvarez a la caja de bateo, que el día de hoy va de dos nada, y vendrá Tyler McKay al centro diamante. Álvarez, que el pasado lunes pegó Grand Slam y ha sido otro de los hombres peligrosos por parte de los Piratas de Campeche, que le ha hecho daño al picheo de los Pericos de Puebla.
0: Sí, efectivamente, así que la decisión está tomada para tener a un nuevo serpentinero, y ahí viene el norteamericano Tyler McKay para hacerse cargo de este juego. Recuerden, amigos, que los partidos en Puebla están programados a las 7 de la noche. Hoy comenzamos a las 7 de la noche con 51 minutos por temas de lluvia, pero los juegos están a las 7, mañana está programado, mañana jueves, también a las 19 horas, y por supuesto el viernes, en caso de que no haya suspensiones, que no se recorran los días, los juegos programados a las 7 de la noche. Así que Tyler McKay, el hombre que viene al centro del diamante, y Edgar Torres, que deja a uno de herencia, el otro le pertenece todavía a los Astros.
1: Exactamente, el hombre que está en la tercera base, que es Connor Hollis, le pertenece al abridor de los Pericos de Puebla, Fernando Lozano. El de la inicial es Calvin Mitchell, hombre dejado por parte de Edgar Torres, y ahí están los números de McKay. Obviamente en esta postemporada apenas una entrada lanzada es lo que ha tenido este lanzador, que está cumpliendo ya su segunda campaña con los Pericos de Puebla. Hay que recordar que no arrancó precisamente en el roster del equipo emplumado en este 2026, pero cuando fue activado, Miguel, ha sido como el emergente en cuestión de lanzadores. Cuando de repente se meten en problemas, él llega a apagar el fuego en estas entradas.
0: Muchas gracias, como siempre, por la comunicación a Tere Pérez, a José Ignacio Hernández, a Jesús Martínez González. Pendientazos todos ellos, tanto en Campeche como en Puebla, de lo que ocurre en este partido. Es uno de esos movimientos claves en el juego y en la serie. Es uno de esos cambios que siempre cualquier movimiento va a tener su riesgo, pero este es uno de los que puede marcar mucha diferencia hoy. Tyler McKay, dedicado especialmente para Armando Álvarez, que aparece hoy de dos nada, amenazando la novena bucanera, y allá va la línea, batazo que va de hit para jardín izquierdo. Viene anotando Hollis la segunda carrera. Al primer disparo, Armando Álvarez con este cable que va de imparable al lado izquierdo, anota Hollis, y Campeche se adelanta 2-0 en la quinta entrada. No esperó absolutamente nada Armando Álvarez para conectar esa pelota.
1: Así la mandó para el plano izquierdo, y con esto ya se cierra el casillero de carreras a Fernando Lozano. Llegó Hollis a tierra prometida, así que la verdura es robada, lleva par de carreras y la amenaza se mantiene viva, porque viene a la caja de bateo Andrew Stevenson, que hace rato pegó de imparable.
0: Ahí está el batazo, por más que brincó Cristian Adames, imposible atrapar la pelota. 2-0 y McKay viene con el disparo, batazo de foul, la pelota va para atrás. Es el primer strike inteligente de Armando Álvarez, porque McKay es un pitcher que lanza por el lado del brazo, que tiene varios picheos, entre ellos slide.

0: slider, curva, cambio, decide ir por primer picheo. Si él viene por ahí, va por el primero. Todos los tiempos en ese 1992, pero obviamente considerando solo 11 turnos.
1: Sí, claro.
0: Pero es el más alto de cualquier pelotero que haya tomado 11 turnos en postemporada. 727. Sale un globo detrás del cuadro, allá va Alcántara y se queda con la pelota. En plena carrera, Checo Alcántara levanta el guante, captura de manera extraordinaria y tenemos así el tercer out. Sin embargo, los Piratas hacen daño con el imparable de Armando Álvarez, 4 entradas y media a la mitad del tercer juego de esta trepidante serie. El barco Pirata se adelanta 2-0. Regresamos.

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0: corazón. Pone 2 de ventaja para el equipo campechano, pero al final de cuentas el daño resultó mínimo cuando había corredores en primera y tercera sin out. Y vamos a ver a Henry Ramos por el lado de los zurdos ante Ross Carver, que no le han podido descifrar los picheos. Lanzamiento, batazo elevado para jardín derecho. Ahí está bien ubicado Calvin Mitchell, levanta la pelota y está cayendo el primer out. Creo que los dos managers en su momento fueron grandes bateadores. McClendon obviamente pues alcanzando los niveles de ligas mayores, pero Ramón Orantes fue de los mejores bateadores mexicanos de su tiempo, ¿eh? En cuestión de imparables, carreras producidas y un muy buen tercera base.
1: Más de 2000 que aparte en varias campañas bateando arriba de .300, Miguel, y una regadera de hits por todos lados. Ramón Orantes, aparte que también jugaba gran pelota a la defensiva.
0: Orantes, cuando se retiró, bateaba 318 milésimas de por vida. Y esos imparables que fueron 2184. Yo creo que Orantes pudo seguir jugando, fíjate. Cuando él se retiró, me parece que él todavía tenía para seguir regando imparables. Lanzamiento para home, curvita que queda apenas abajo. Le gusta la falla y rebote, es el primer strike.
1: Y se mantiene en forma. Ahorita Ramón Orantes es un roble, está fuerte, fuerte Ramón Orantes.
0: Siempre fue un tipo muy, muy corpulento. Fueron 1034 carreras empujadas y 144 cuadrangulares. Para Orantes, que además 16 años, no seguidos, pero 16 años sí batió 300 o más milésimas. Batazo que va de foul para atrás. De repente se va a colocar el servidor. Hunter Packard, el enterrador, preparándose allá en la zona del bullpen. Seguramente para trabajar en la sexta entrada. Es muy probable ahora que Pericos vaya con McMahon, posteriormente Montilla y esta planificación con Breto y demás. Orantes estuvo en el campeonato de los Sultanes en 95, 96 y 2007 también. Fueron procesos muy diferentes, pero le tocó estar en ese bicampeonato de los Sultanes en 95, 96 ambos, derrotando a los Diablos Rojos del México. Le dio en las manos a Castro, pero la pelota sale hacia la inicial. Vamos a ver qué marcan los umpires. Campeche por lo pronto ya pisó la inicial Castillo. Ante el abucheo de los aficionados, con un lanzamiento descontrolado, muy pegado, que parece le da en la mano izquierda a Luis Castro.
1: Sí, de hecho lo vemos sentado en el terreno de juego. Ya fueron a platicar con él para precisamente revisar ahí lo que se haya lastimado. Vemos la repetición. Lo que sí hay que destacar es que Campeche siguió la jugada. Aparentemente ellos alcanzan a ver que le pegan el mango, la base del madero, y por eso sale la rola, y ellos cumplen con hacer resistencia en la primera colchoneta para sacar el out. Habrá que ver qué determinan los umpires.
0: Sí, pues por cómo sale la pelota, pues da la impresión de que pudo haberle rozado la mano a Castro, pero sí le pega en parte del bat probablemente. A ver qué se marca, porque la pichada es muy descontrolada, es de lo poco descontrolado que ha soltado Carver. Pero ve, por la fuerza con la que ve el batazo, pues es un rodado lento. Por eso es que pareciera que hizo contacto con el bat, porque un pelotazo en la mano, la pelota no rebota de esa manera. Entonces, quizá hizo contacto con el bat y también con la madera. Entonces, es muy probable que vaya a quedarse como batazo de foul.
1: De hecho, ahí sí ya están reunidos los umpires, precisamente la están revisando, Miguel, ya pidió el revisión, la están checando para determinar qué van a marcar, pero bien lo comentas, con la fuerza que salió la pelota, pues obviamente pegó en el bat, porque no puede salir con tanta fuerza hacia la inicial. Si no, habrá que ver también si se puede decretar el batazo de foul, como bien también tú lo comentas.
0: Sí, ahora no tiene que haber check swing para que sea foul, porque hace contacto en esa parte baja, si es que le pegó a esa parte baja del bat. A mí me da la impresión de que sí le da en la mano a Castro, pero por la fuerza por la que sale la pelota también hace contacto con el bat. Hay que ver que la mano izquierda de Castro está hasta abajo. Está hasta abajo de ese círculo que inicia el bat. La mano izquierda está hacia abajo. Entonces es muy probable que hayan pasado las dos cosas, que le haya dado en la mano y que le diera también al bate, y por eso salió la pelota de esa manera.
1: Una jugada totalmente diferente, pero no sé si recuerdes en la Serie Mundial, San Francisco Angels, cuando David Eckstein se agacha con un lanzamiento descontrolado y le pega en el madero totalmente agachado, sí. Y se termina embasando.
0: Sí, bueno, pues a veces así es. A ver qué determinan los umpires. Saludos, por cierto, a don Gilberto Ruiz Razo, allá en Ciudad Obregón, Sonora, que nos está siguiendo en la transmisión. Un fuerte abrazo también a don Gilberto, parte del gremio periodístico en el estado de Sonora, en la República Mexicana, y especialmente en Ciudad Obregón. Saludos a toda la gente beisbolera en Ciudad Obregón y en todo el estado de Sonora. Mientras la jugada está en revisión, Castro por lo pronto va a la inicial, Campeche hizo el out, pero yo creo que, vaya, habrá que ver, la repetición, vaya, es como tiene que ser, ahí es la toma, pero es muy difícil determinar. En estos casos, lo que termina determinándolo todo es el sonido, porque es muy fácil identificar cuando la pelota hace contacto con el bat, sobre todo en esa zona que no es tan firme como la parte de arriba. Entonces, por ahí podría ser de mayor utilidad lo que haya escuchado Ulises Domínguez, pero bueno, la jugada va a replay y a esperar a ver qué se determina con esto. Castro ya se colocó en la primera base, pero a la espera de qué es lo que ocurre ahí.
1: Entonces tampoco hay una toma clara que digas, ah, no, pasó exactamente esta situación. Obviamente, checando los dos ángulos disponibles, ya será determinación de los umpires qué es lo que se va a marcar, porque obviamente está la duda. De hecho, Castro está en la inicial y sí, le daña la primera colchoneta, marca intensivo contacto con la pelota, así que Castro está ya en la primera colchoneta.
0: Sí, en este caso marcas lo primero que haya ocurrido. Yo creo que la señal es que la mano izquierda de Castro está por debajo de ese círculo del bat que tiene hasta abajo el bate. Entonces, lo lógico es que le haga primero contacto en la zona de la mano y luego ya en esa parte del bat, porque, insisto, un pelotazo en la mano, la pelota no sale como un rodado. Se primero. Primero, o sea, claro. Sí le pegó al bat, pero primero le pega la parte de abajo de la mano de Castro. Así que la marcación es por parte del centro de replay. Así las cosas, amables amigos, y corredor por primera con solamente uno fuera, para que venga el Tano Sebastián Elizalde a tomar el turno. Por cierto, aquí está José Miguel Bejo, saludos a Jaime Isitas, que también está por acá en el palco de directivos, el presidente del Consejo de Administración, Pepe Miguel, a Jaime Isitas, a Nacho Trigueros, nuestro presidente ejecutivo, y bueno, claro, mencionar hace unas semanas también con Grupo Prodi, que tuvo la adquisición hace algunos meses del equipo de fútbol de los rojinegros del Atlas, donde también se tuvo una gran inauguración. Club de gran tradición en el fútbol mexicano. Cuando ahora viene el batazo de foul y parece que hay una interferencia del catcher, parece que hay contacto del bate de Elizalde con la mascota de Fernando Flores,
1: y por eso ya se va para la inicial. Así que Pericos amenaza con rodar en primera y en segunda de manera fortuita con el pelotazo y ahora con esa interferencia. Así que la novena poblana, una situación inmejorable en este momento para tratar de romper el cero en la pizarra.
0: Fíjate qué interesante, porque Fernando Flores se levantaba para tirar a segunda porque Luis Castro había arrancado al robo, pero Elizalde hace swing y le da la mascota precisamente de Fernando Flores. Vean cómo estira el brazo Flores. Elizalde hace contacto con la bola, pero hace contacto también con la mascota. Es muy claro ahí en la repetición. Y de milagro no le dio más fuerte en la zona de la mano a Fernando Flores. Y bueno, platicábamos con Pepe acerca de todo este apoyo, porque pues todo el grupo, la empresa que pues maneja a los Pericos

0: Puebla, que por cierto dice Pepe, es su equipo número uno. Tiene la gira profesional de golf. Está ahora el fútbol con el equipo de los Rojinegros del Atlas y por supuesto el béisbol. Batazo muy elevado, profundo para jardín derecho. La pelota está viajando hacia atrás, Calvin Mitchell en la franja de advertencia se queda con ella. Pisa y corre para tercera por parte de Luis Castro. Bombazo de Michael de la Cruz, pero demasiado elevado. Buena la lectura por parte de Calvin Mitchell. Hay dos outs. Solamente avanza tercera Castro, ahí está la repetición.
1: Caray, Mitchell sigue entrenando poco a poco más profundamente en el jardín derecho. Sin embargo, la pelota se queda en terreno bueno, pero viajó bastante la pelota de Michael de la Cruz. La verdad, varios aficionados se colocaron de pie a pensar que esa pelota se podía ir del otro lado de la barda. Coronándose en las esquinas y viene Samar, le iba a la caja de bateo.
0: Bueno, viene Samar entonces. Pericos busca hacer por lo menos una. Vean que bien leyó también Castro que Mitchell podía quedarse con la pelota. Y aquí viene Samar a tomar su oportunidad. En costado presente el derecho. 2-0 ganan los Piratas. Es el cierre de la quinta entrada. Primer disparo, la pelota va patinando hacia afuera y es la primera bola. 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Y con los Pericos que bueno, pues cada una de esas temporadas han estado en la pelea, ganando ya el campeonato reciente del 2023. Pericos que en estas últimas tres décadas pues han estado constantemente en series del Rey, apareciendo constante en la serie por el título. En una bola sin strike. Listo el pitcher, aceptando la señal, salió el corredor para segunda, pelota baja, ya no hay tiro, safe en segunda. El Tano Elizalde llega barrido con los spikes por delante, las del empate ya están en posición de anotar.
1: Así es, llega Quito Elizalde en la segunda continuidad, aparte del sello de los Pericos de Puebla en esta campaña. Así que corredores en segunda y en tercera, situación apremiante para el pitcher de Calvert y Samar Leiva en la caja de bateo.
0: No, ya Fernando prefiere no arriesgar. Ya se quedó con la pelota. Abriendo los corredores, ajustense los cinturones, amigos, que hay turbulencia. Lanzamiento con velocidad, pelota que queda baja. No encuentra la zona ahora Carver. Dos y nada la cuenta para Samar Leiva. Amenazante en el círculo de espera el gocho Erlis Rodríguez. En tercera Castro, por segunda Elizalde. Pericos amenazando y desde luego la gente también esperando para hacer erupción en este volcán poblano. Lanzamiento sobre el plato. El primer strike. La pelota en la esquina de afuera. 2-1 la cuenta para Samar, que sacó elevado a la intermedia en la tercera entrada. De uno nada en este juego para Samar Leiva, que con un imparable podría empatar el juego. Es el cierre de la quinta entrada. Se alborota la palomilla verde en las tribunas del nido. Listo el pitcher, viene para home. Palo para jardín izquierdo. La pelota se va. Se va y está al otro lado. Se lleva por delante a Luis Castro y también a Tano Elizalde. ¡Chécale! ¡Home run! ¡De tres carreras! ¡Que hace explotar el parque, hermano Cerdán! ¡Es una locura el bombazo! ¡La tabla por parte de Samar, que pone al frente a los Pericos con una voltereta! ¡Espectacular en la quinta entrada! ¡Explota el parque, hermano Cerdán! ¡3-2 la pizarra!
1: Respondió a la hora cero Samar Leiva, hizo viajar la pelota por todo el prado izquierdo y de un plumazo los Pericos le están dando vuelta a la pizarra, 3-2, y obviamente en ebullición total el estadio hermano Cerdán.
0: Ahí la tabla por parte de Samar por todo el jardín izquierdo. Los aficionados se ponen de pie, explotan con un alarido general, a tono libre lo que se escucha en el hermano Cerdán. Y sacudido Ross Carver después de 4 entradas de manera brillante. La jugada del pelotazo, hasta fortuito si ustedes quieren, pero empezó este ataque de los Pericos. Y luego, por supuesto, la interferencia de Flores, que también influye en que queden dos corredores a bordo y el turno de Samar. Lanzamiento que va buscando la esquina de afuera. No, dice el umpire, dos sin nada la cuenta.
1: Y respondió el hombre que tiene más experiencia en el roster de los Pericos de Coca-Cola jugando postemporada en esta versión 2026, Miguel.
0: Sí, gran experiencia la que tiene Samari, sacudiendo la serpentina de Carver. Carver que recibió 10 cuadrangulares a lo largo del calendario regular con los Piratas. Abanique buscando la barda, Erlis Rodríguez, y la cuenta se coloca en 2 bolas y un strike. A la hora cero, Samar Leiva poniendo la pelota del otro lado. Samar que llegó en la temporada del 2023 proveniente de los Guerreros de Oaxaca, en aquel movimiento que llevó a el Chapo Flores al equipo oaxaqueño, mientras Tyler Thomas se prepara en el calentadero de los visitantes. Abanica viene con el picheo alto y la cuenta está en 2 bolas y 2 strikes. Se abre por tercera ocasión el line-up por parte de los Pericos, con Erlis que busca su primer imparable de la jornada. Luego de grandes emociones, Fernando Lozano va a salirse en decisión, y Carver que todavía está procesando lo que acaba de ocurrir en un episodio con un pelotazo medio raro, la interferencia de Fernando Flores y luego el picheo que aprovecha Samar Leiva para ponerlo a volar por todo el izquierdo. Además, batazo de gente grande el que conectó Samar, porque la pelota viajó muchísimo por la banda de la izquierda. 2-2-2, lanzamiento que queda demasiado adentro y la cuenta se va a ir a lo máximo, 3 bolas y 2 strikes. Esa última caída de Carver no fue cómoda. Si hay tiempo después de Early, se prepara Checo Alcántara. La locura en las tribunas del hermano Cerdán, con los aficionados apoyando jugada a jugada, out por out, en todo momento lo que está ocurriendo en el terreno de juego. En 3 y 2, lanzamiento para home, roletazo de frente por segunda, es lento el batazo, ataca bien Holly, se tira la inicial y por la vía 43 está cayendo el tercera. Sin embargo, los Pericos arman una rebelión de 3 carreras con el swing asesino de Samar Leiva, encontrándose 2 a bordo para poner la pelota del otro lado después de 5 entradas completas en el Parque Hermano Cerdán de Puebla. Los Pericos están adelante en la pizarra, 3 carreras contra 2. Samar Leiva poniendo la esférica del otro lado, y ahora tocará el turno al relevo precisamente del equipo poblano. Chécale por todo el izquierdo, 3-2, regresamos.

0: la academia. Y venimos apoyando a Piratas, espero que ganemos.
1: Bueno, obviamente ahí el duelo de la... Ahí está el duelo de la afición, ahí la Academia Cardenales apoyando con todos los Piratas de Campeche, que de momento hay que destacar que ha sido un gran duelo el día de hoy. Y entonces la pizarra emparejada, bueno, 3-2 a favor de los Pericos de Puebla con ese cuadrangular de Samar Leiva. Y bueno, le doy la bienvenida y saludo con mucho gusto a Junior Bird. Junior, ¿cómo estás? Un gusto saludarte y mucho éxito en la transmisión.
2: Muchas gracias, Edgar Pérez, y también Miguel Ángel Bird. Aquí continuamos en la parte alta de este sexto episodio. A continuación, este es Hunter McMahon, quien viene al centro del diamante a enfrentarse a Fernando Flores, séptimo, octavo y noveno, la batería que viene a continuación. Batazo que va muy elevado, la pelota va abriendo terreno de foul, entrada en el Parque Cerdán muy muy buena, la gente disfrutando de la buena comida, de la botana. Y si usted es aficionado al béisbol, estoy seguro que va a disfrutar de momentos formidables en lo que resta de este juego. El norteamericano Hunter McMahon relevando a Tyler McKay y buscando ahora que Pericos se mantenga arriba en la pizarra. Ahora son los propios Piratas quienes están persiguiendo el score. Listo el derecho. Hunter McMahon aceptando, viene para home, lanzamiento que queda arriba dejándola pasar. Y está de regreso Fernando Flores ahora en el conteo. Después de Fernando Flores, Jesús Favela y Emanuel Ávila, los elementos que vienen a continuación por los visitantes. En este uniforme elegante rojo, el pantalón en gris, las mangas en negro y algunos vivos en blanco por los Piratas de Campeche. El picheo y sale la rola por primera. Ahí está José Rondón que levanta, conecta con Hunter que cubre la inicial y del 3 al 1 está cayendo así el primer out dominado. Fernando Flores que va de 3 nada en este juego.
1: Dominado totalmente Flores en esta jornada, así que empieza con el pie derecho su labor. Hunter McMahon, ya hay un out y vendrá ahora Jesús Favela, que hace rato fue quien fabricó la carrera de la quiniela en la cuarta entrada.
2: Sí, hoy haciendo daño los bateadores mexicanos, tanto Samar Leiva con ese cuadrangular como Chuy Favela en lo que terminó siendo doblete en la anotación oficial, aunque parecía más sencillo y que Bolo Cupada se moviera a segunda, pero la anotación terminó marcándolo como doblete para Favela, que viene a continuación a tomar su turno. Solamente hay un out y empieza este guión, empieza esta estrategia, esta cátedra de ambos managers cuando llega la sexta entrada en cómo manejar el relevo. La recta humeante en la parte interna le cantan el primer strike a Chuy Favela. Lo que hemos visto por los Pericos de Puebla, ya cuando llega McMahon al sexto episodio, normalmente es ver a Lee Arvis para séptima entrada o a Emailín Montilla para el octavo episodio, y posteriormente de la pizarra mantenerse así vendría Silvino Bracho. Ese fue el guión que manejó en temporada regular. Rola de frente por el short, tiene que atacar Alcántara, el tiro fuerte a primera, out de la inicial, sacando el brazalete Sergio Alcántara en las paradas cortas, que debe atacar el rodado, pero después ese brazo da toda la confianza para conseguir el segundo out.
1: Lo que sí veremos a partir de este momento, Junior, que al menos ya lo está haciendo McMahon, ¿no?, será un gran duelo de bullpens, porque tanto el de Pericos de Puebla, ya con el script que han traído a lo largo de la campaña, y el de Campeche, me parece que son de las zonas más fuertes por ambas novenas.
2: Sí, es donde el margen de error ya es muy pequeño. Ya lo que sea problemático, los managers seguramente pondrán a calentar rápido a alguien y no darán mucho tiempo. Creo que una muestra de ello fue esa quinta entrada, donde vimos a Torres, después vimos a Tyler McKay para sacar ese episodio. Si en ese mismo episodio vimos a tres serpentineros, porque sigue el abridor. Ahora Emanuel Ávila viene a tomar su turno en este sexto episodio. Resultados al momento: Oaxaca le está pegando a los Diablos 12 carreras a 3 en la séptima, mientras que Tabasco y León van empatados 3 a 3 en el sexto episodio. Series de alarido en la zona sur, pelota que queda arriba dejándola pasar, y ahora Emanuel Ávila quiere dar lata con dos outs. Esta defensiva de los Pericos de Puebla, que se ha mantenido en postemporada con José Rondón en la inicial, Samar Leiva en segunda base, en la antesala Cristian Adames, y en las paradas cortas Sergio Alcántara. Dos de estos peloteros fueron refuerzos durante la temporada, el short y el primer. abanica, no la encuentra ahora Ávila, buscando la barda, pero solamente la brisa en ese swing. Y en la zona norte, los Sultanes de Monterrey le están ganando a los Charros de Jalisco 5-3 en el sexto episodio. Durango le gana a Monclova en la sexta entrada 6-2, mientras que Tijuana le está ganando a Laguna 4-0 ya en el cierre de la séptima. O sea, todos estos equipos estarían tomando una ventaja importante en la zona norte todavía para definir lo que falta en esta serie. Batazo muy elevado, profundo para jardín derecho. Para atrás, va Henry y tiene la pelota. Hunter McMahon sale luciendo, mitológico del centro del diamante rápidamente. Buenos días, tardes, noches y cuelga la argolla. 5 entradas y media en el Parque Cerdán. Los Pericos le están ganando a los Piratas 3-2. Y los Birmidones de Puebla vienen a continuación.
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0: 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Venimos a apoyarlos porque esperamos que ganemos y el campeonato se quede de nuevo en Puebla.
1: ¡Perico!
2: Aficionado de Hueso Colorado, y así hay muchos, Miguel, precisamente aficionados de la vieja guardia que han visto prácticamente el crecimiento de la franquicia a lo largo de estos años. Y obviamente el señor debe saber muchas historias de los Pericos de Puebla.
3: Bastantes, y aquí compartimos una página más con la pluma dorada de Puebla, que ya es postemporada. El batazo que va de Paola ahora por parte de Sergio Alcántara, cuando tenemos ya nuevo serpentinero. Fue todo en la labor por parte de Ross Carver en el centro del diamante.
2: Exactamente, está ya Tyler Thomas en el centro del diamante por parte del equipo campechano, este quien ahora está en el centro del diamante, relevando ya a Ross Carver.
3: La labor, 5 entradas, par de imparables, las 3 carreras abanica y es el segundo strike, 3 ponches y no dio base por bola. Realmente un pitcher que estuvo atacando temprano la zona, se ponía rápido arriba en la cuenta, y fue por eso que Pericos batalló mucho para caerle, que realmente fue un batazo de Samar Leiva, lo poco que se le hizo en el daño. Aquí los turnos, y aprovechando la parte superior que el Trackman está dando. Un lanzamiento que se ve considerablemente alto de ambos lados, pero el umpire robot lo está otorgando, así que Carver empezó a atacar esa zona y le resultó. Ahora Tyler Thomas, pitcher zurdo, a enfrentarse a segundo, tercero y cuarto. Mucha velocidad, estrategia y posiblemente jugada, si es que Alcántara llega a los senderos. El zurdo viene para home, abanica, se poncha Sergio, lo pasan con la velocidad, se va de cacería y Thomas receta su primer chocolate en este escenario.
2: Y lo que te comentaba hace rato, el hecho de que vamos a empezar a ver el script de ambas novenas, al menos en las últimas entradas, tanto Perico ya lo hizo con McMahon, ahora Campeche con Thomas, y empezando con el pie derecho, de hecho de Alcántara, jornada complicada y lleva 3 chocolates.
3: De 80 años apoyando a un equipo, el béisbol normalmente puede romper corazones porque pues, es muy raro que una franquicia tenga muchas victorias, pero en Puebla se ha dado con diferentes nombres, con varios equipos. Cuando veíamos en la toma a Ross Carver, que no está muy tranquilo, no está realmente pues contento con esta labor, porque Pericos está adelante en la pizarra a pesar, Edgar, del buen juego que estaba tirando.
4: Es que yo creo que eso es parte de la frustración que tiene Carver, porque él tiró muy bien, es pelota de 2 hits. A final de cuentas, lo que pasó en el pelotazo a Castro fue muy circunstancial, y luego la interferencia probablemente no es su culpa tampoco. O sea, realmente donde él se equivocó fue con Samar, y eso le está costando el juego hasta el momento. Carver tiró tremendo partido,
3: un juego que sin duda esa interferencia lo podremos analizar, si es que esa carrera es o no la diferencia. Cuando aquí abanica ahora Adames, se va de cacería también, pero lo pasan con la velocidad. Sí, porque arrancó con ese pelotazo y después la interferencia, que pues dentro de este marco me hizo recordar a Jacoby Ellsbury, que fue el pelotero que tiene un récord histórico en Grandes Ligas con 31 ocasiones a esta infracción, lo cual pues no es casualidad, porque el swing de Ellsbury era un swing que buscaba la pelota pues ya atrasada. Cuando aquí abanica ahora Cristian Adames, pero dentro del reglamento, o sea, todo dentro de lo legal, Ellsbury de esta manera pues cumplió más de 30 interferencias del catcher y pasó también factura en postemporada, muy parecido en lo que era el clásico divisional de la Liga Americana, cuando viene el pitcher que queda adentro en un juego entre los Indios de Cleveland. El juego 5 divisional, Ellsbury volvió a hacer la segunda entrada, el bate rozó la mascota del receptor Roberto Pérez y la Pérez se tensió de interferencia. De inmediato Ellsbury fue a primera y los Yankees terminaron ganando en ese juego con un ataque que mostraba la eliminación. Pelota arriba, la base por bolas, y Adames va a caminar ahora hacia la inicial.
4: Pero hablabas de más de 30 veces que eso sucedió, ¿sí?, con Jacoby Ellsbury. También es una falta muy grande de los Yankees. Yo pensé que el récord más absurdo de Ellsbury era haber jugado como 5 juegos con los Yankees en un contrato de $30 millones, y no, mira, resulta que el récord es el de
2: Bueno, viene Rondón a la caja de bateo, el pasaporte de Adames, que llega por primera vez a la primera colchoneta, y Rondón, que ya pegó doblete en este juego.
3: A continuación, Pericos a buscar hacer daño, revirada hacia la inicial, quieren tener pegadito de la primera colchoneta por allá a Cristian Adames, que corre ahora y amenaza a los senderos. Aquí la revirada por parte de Thomas, buen movimiento hacia la inicial, rápido, y llega de cabeza Adames. Los Pericos de Puebla de la mano de José Rondón, que está tomando su turno. Cuarto en el orden. Y ahora, algún tema con el receptor. Dampier señalando rápidamente que pide tiempo. El propio catcher de los Piratas.
4: Sí, pero no se había dado cuenta Tyler Thomas. ¿Sí? Por eso Rondón corrió hacia atrás, ¿no? Por aquello de los pinches descontrolados.
3: Comparación interesante entre estos dos equipos. Muy pareja la serie. Tercero de esta zona de playoff. Cantado ahora el strike. Dejándola pasar Rondón, que en ese... en ese concepto de refuerzo realmente ha apoyado mucho a Pericos de Puebla, sobre todo a la defensiva con la primera base. Castro lo estaba haciendo muy bien en temporada regular. Cuando el zurdo suelta y va este batazo que va de foul, pero no hay nada como ya en juegos de tanta presión de postemporada tener un primera base que conozca todos los secretos de la inicial.
2: Y aparte hemos visto su guante de oro, obviamente ya con buenas acciones a la defensiva. La verdad es que Rondón es una garantía en la primera colchoneta y Castro fue mejorando juego tras juego, pero bueno, obviamente te decides por quién juega naturalmente la posición.
3: Listo el zurdo, aceptando la señal, y Puebla que quiere más en este mismo episodio. Agárrense amigos, duelo de poder a poder. Guerra en Puebla, lanzamiento arriba, el tiro hacia la inicial, safe en primera, dejándola pasar, y es la primera bola solamente de trabajo. Ese lanzamiento lo utilizó bastante Thomas, la recta arriba ya con dos strikes, pero aquí Rondón no se va por ella atrás. El ciclón Ramos está amenazando el círculo de espera. Listo, el zurdo. El cuadro buscando la posibilidad de la doble matanza en la mancuerna. Mandando señales y con la gorra bien puesta cuando el zurdo suelta. Abanica, se poncha Rondón para el segundo out. Par de ponches en este episodio y la mesa entonces queda para Henry Ramos, que viene a tomar su tercer turno de este juego.
2: Ya hace rato que platicaban de la labor de Carver, también hay que destacar que tanto el pelotazo como la interferencia, todo llegó sin outs, y sin embargo fue remando contracorriente y se quedó solamente a un lanzamiento de poder salir de esa entrada, y es por eso que también la frustración de Carver, que lo veíamos ahí en la caseta todavía meditando lo que había pasado.
4: Y fíjate que ya le había avisado de la cruz, porque la cruz le da un buen contacto hacia arriba, que atrapó profundo allá Mitchell. O sea, de alguna manera ya también Carver había pues enseñado que quizá estaba llegando al límite

0: de lo que tenía en cuanto a fortaleza y efectividad en su arriba en la pizarra, la labor de Carver, son un par de circunstancias las que se juntan, y desde luego, ¿no?, un bateador tan peligroso como Samar, en un equipo igualmente peligroso como Pericos, que aprovecha el mínimo detalle para hacerte este daño. Algo similar sucedió el sábado, con una ventaja que tenía Campeche, y un descuido, una salida, de un picheo de Darrell Thompson, lo cambió todo.
1: Sale una rola por el short, aguante volteado, levanta después el tiro hacia segunda, bonita la jugada de Ávila, conectando con Holly del 6 al 4 para conseguir así entonces el tercer out, y cuelga la argolla, el relevo de los Piratas, Tyler Thomas. No se mete en complicaciones y después de 6 entradas completas, los Pericos siguen adelante en la pizarra, 3 carreras a 2. Pausa y regresamos.

0: Regresamos, amigos, ya a la séptima entrada. Y bueno, tienen hambre. Hay unos buenos tacos.
1: Ay, qué barbaridad. Exactamente. Aquí esta ha sido una recta pegada de Eric González.
2: Aprovecho.
1: Mira nada más, qué delicioso. Taquito al pastor.
0: No caería mal. Un casamiento, un taco árabe.
1: Ya se va. Ahí está don Fernando. Se mira su esquinita. Mira, ahí está nuestro otro amigo Fernando. Mira, ahí está el platanito también esperando los taquitos.
0: Entre tacos al pastor y Fernando, regresamos a la séptima entrada. Y tenemos a Emailín Montilla en el centro de Diamante. Miguel Javier.
1: Llegamos a esta séptima entrada. Buen provecho. 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Nos vamos entonces a la parte alta de la séptima entrada. Ya tenemos el cañón de Emailín Montilla en el centro del Diamante. Y veíamos en esa toma a Samar Leiva, el héroe del partido hasta ahora. La pelota se queda dentro y la cuenta está en una bola y un strike. Muchas gracias a nuestro amigo Danilo. Danilo Juárez, que nos acompaña, y a Emailín Montilla, que es exactamente recta y sinker. Llega a utilizar un slider, pero no es de lo más eficiente ese pitcher. Es la potencia lo que saca adelante a Montilla. Abanique 97 millas en ese picheo. Muchas gracias también a Beto Fraga, Sergio Cue y Beto Cue, que se reportan con nosotros, lo mismo que Ricardo Aguilar, Marco Aurelio, para Griselda Hernández y Miguel Rosas Hernández también. Lo mismo para Ever Torres allá en California, siguiendo el partido, el señor Felipe Torres, Alisa, Ever Joel. Gracias, como siempre, por la comunicación. La cuenta en una bola con dos strikes. Tazo que va de foul para atrás con el Hollis. Ha sido una pieza importante hoy, aunque solamente ha anotado una carrera. Pero tiene par de imparables y una base por bolas en este partido. Muchísimas gracias también a Victorino Rodríguez. Saludos a Marta Alicia Flores, a las familias Tepox Flores, Tepox Huitzil, Niños Tepox Corona. A Eduardo Garita Juárez, también como siempre pendiente de la transmisión. Son ustedes muy amables y qué bueno que hoy nos acompañan en este partido. Mañana a las 7 de la noche, lanzamiento que va buscando la esquina de adentro, de la cuenta estén dos bolas y dos strikes. También a Mariana Juárez, saludo para Adi Juárez, pendiente de los Pericos. Como siempre, acompañándonos y apoyando al equipo desde donde quiera que se encuentren, sintonizando la señal en el béisbol de la Liga Mexicana. Batazo elevado, peligroso, entre derecho y central, a toda velocidad, cruzando la frontera y con pasaporte en mano. Erles Rodríguez se queda con la pelota y está cayendo al primer out. Estaba jugando muy cargado hacia la raya Henry Ramos, por eso tuvo que aparecer el Gocho, aguante volteado para quedarse con la pelota.
0: Y ya son tres fildeos de esta manufactura por parte de Erles Rodríguez, prácticamente el amo y señor de la jornada central. Ahora intentamos un poco en el jardín derecho, pero bueno, quedarse con la pelota, así que un out vendrá Calvin Mitchell a la caja de bateo.
1: Qué buena jugada, el secreto de estos jardineros centrales, de las características de Erles, es el momento en el que le parten al batazo, no tanto que corran rápido, sino que salgan en el momento exacto para buscar la pelota. Desde luego que influye que tengan velocidad, pero la clave real es salir en el momento por la pelota. Batazo de foul, la pelota va para atrás y es el primer strike. Gracias también a Jesús, para su sobrina María, su hermana Miriam, a Vianey, a Lupita, a Dayami, siguiendo en Santa Cruz el partido. Gracias y qué bueno que estén pendientes. Nos hablaban de si iba a haber juego hasta el viernes, que si ya estaba asegurado. Sí, sí está asegurado el juego del viernes, porque como la serie quedó 1-1 en Campeche, están asegurados los tres partidos en Puebla. Lo que no se sabe es pues si la serie regresaría a Campeche. Eso dependerá si uno de los equipos gana uno de los juegos de acá. Ahí está el recorrido de Erles. Sale el batazo y Erles al momento brinca para buscar la pelota. No se espera a ver el batazo y luego arranca. O sea, sale con el batazo. Esa es la clave. Allá va otro. Allá va Erles. ¡Y un poema! Erles Rodríguez tirándose hacia adelante. Está cayendo el segundo out. Una línea candente de Calvin Mitchell. Y el Gocho ya hizo hacia atrás, ya hizo a right center. Ahora hacia adelante. Se desliza de forma espectacular. Y con esta atrapada poética y artística en el jardín central, está cayendo el segundo lado.
0: Lleva 5 outs en esta jornada y hay que destacar que 3 han sido de asterisco las jugadas por parte de Henry Rodríguez, luciendo en el jardín central. La verdad, por ahí no hay escuetas de Campeche.
1: Qué bárbaro, qué buena jugada. Ahora los Piratas haciendo lo suyo, le han dado duro a la bola hoy. Dentro de las jugadas de Henry Rodríguez, el batazo de Jesús Favela que lo atrapó al fondo del jardín central, otro de Calvin Mitchell que atrapó al fondo del jardín central, y ahora este lance hacia adelante para quedarse con la pelota. Y ya no contemos el tiro a home que había sido muy bueno, pero se levantó el tiro para Michael de la Cruz y no pudieron sacar el out. Vean esto, las aerolíneas Erlis ahí en el jardín central. Qué manera ahora de volar hacia adelante y además asegurando aguante volteado. Una gran contratación el regreso de Erlis Rodríguez este año. Montilla suelta, batazo de foul, la pelota apenas haciendo contacto ahí, Jesse Castillo. Gracias a Diana Delgadillo, gracias, qué bueno que nos acompañen. Sí, ha sido un juego pues muy intenso. Saludos a Tonchis allá en Villahermosa. Saludos, dice, nos vemos el viernes. Ah, caray, no sé si es un mensaje de saludo, de advertencia.
2: Es amenaza.
1: O de engaño.
2: Exactamente.
1: Es un bonk. Bueno, le pegó la pelota ahí aparentemente a De la Cruz. Parece que en la mano donde tiene la mascota, ¿verdad? Parece que le dobló la muñeca probablemente. A ver si la podemos ver otra vez. Pero sí, la zona que le van a revisar a De la Cruz. Alcanzo a ver ahí al grupo de trainers de los Pericos.
0: La mano sur donde le están revisando. Y es que al momento de la jugada alcanzó a hacer movimientos en la mano porque sí le dolió bastante.
1: Sí, le dio en la mascota, pero no es la primera vez que se le dobla la muñeca de esa manera. Es decir, ya durante la temporada creo que De la Cruz ha tenido ese dolor en la muñeca izquierda. Muy probable que esté jugando sin estar al 100%, pero pues ese profesionalismo de los peloteros, muchas veces con algunos dolores. Bueno, yo he conocido peloteros que hasta con dedos rotos juegan. La verdad es que ya depende el profesionalismo de cada pelotero, y De la Cruz es de esos,
0: ¿no? Sí, hay que recordar que esa campaña también jugó un rato con la mano lastimada, Miguel.
1: Sí, sí, sí, sí, ahí está. Sí, más que los dedos, él se está doblando un poquito la muñeca para pues tratar de calmar un poco ese dolor. Pero es como la mascota, cuando el batazo de foul de Jesse Castillo, la pelota se contacta con la mascota, le dobla la muñeca. Pero ahí está De la Cruz, que no quiere abandonar el terreno de juego. En 1-2, listo el zurdo. Patinando ese picheo, como ya decíamos, un slider utilizado ocasionalmente por Montilla, prácticamente no ocupa ese picheo. La potencia es lo principal para el cañón de Dominicana. 2-2-2. La parte alta de la séptima entrada. Palo muy elevado para jardín central. Erlis Rodríguez para atrás, se va colocando, tiende la pelota y con ella está cayendo al tercera. Concierto en el jardín central a cargo de El Gocho. Erlis Rodríguez evita daño en la ofensiva de los Piratas. En el intermedio de la séptima entrada, amables amigos, se fueron 6 entradas y media. Los artilleros de la capital poblana están adelante. 3 carreras contra 2. Regresamos.

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0: postemporada, Miguel Ángel Villar.
1: Perfectamente, claro que sí. Y la gente que mira que está bien uniformada por todos lados, mucha afición adquiriendo sus productos tanto de New Era como de la Pericotienda. Y también hacerles la mención a nuestros amigos que hay palcos disponibles para esta postemporada en el Parque de Béisbol Hermano Cerdán. Los palcos disponibles, no el palco Torreo, sino los palcos vaya arriba. Hay algunos palcos disponibles para que se pongan en contacto con los pericos. Ahí está Luis Castro. Ahorita les damos el número telefónico para el que esté interesado en los palcos. ¿Te veo interesado, Edgar? ¿Tú estás interesado, no? Ah, pues igual y Tonchis podría estar interesado.
0: Oye, que viene el viernes.
1: Que viene el viernes, que ya amenazó. Oye, el mensaje de Tonchis, de veras que, pues, no sé si reír o llorar. Pero dice, viendo a Erlis, me acuerdo de mis tiempos de cuando era jardinero central.
0: Qué veloz era Tonchis entonces. Oye, ¿cómo estás, aquí Rosco? Felicito el diamante. Fue todo para Tomás, una entrada, para de chocolates y un pasaporte.
1: Ahí está Zach Roscoe enfrentando a Luis Castro, que se las arregló para hacer daño. Y allá va la línea. Silvante, que va de hit para jardín izquierdo. Azota el bat Castro, molesto de que no había podido dar de hit. Ahí está el soldado conectando la línea. Silvante de imparable y poniéndole música al ataque de los pericos en la séptima entrada. Sinal. Ahí está el contacto por parte de Castro. Y luego la reacción por parte de el jardinero izquierdo de los pericos, que no había podido conectar de hit.
0: Oye, destacar que con el cuadrangular de Samar Leiva le rompieron la seguidilla de 13 ceros que había recitado el picheo de los Piratas de Campeche al bateo poblano. Obviamente es un despertar por parte de la ofensiva poblana, que había estado desapercibido en 13 rollos.
1: Muchas gracias a nuestro amigo Melquis Hernández, que se comunica con nosotros desde la Unión Americana. Un fuerte, fuerte abrazo. Y qué gusto, estos son, bueno, apenas una entrada lanzada para Roscoe. Los números más bien en temporada regular de Roscoe fueron sensacionales. Un tremendo pitcher que ya hizo la labor de cerrador el año pasado con los propios Piratas. Se cuadra para tocar, sale un globo, fácil a jugar. No tiene problemas Álvarez para quedarse con ella, y el Tano Elizalde no puede hacer la jugada de sacrificio en esta ocasión. Elevado a la antesala y tenemos así el primero fuera.
0: Llegó de inmediato Armando Álvarez a fildear esa pelota, y es que fue un toque de bola muy elevado. Obviamente lo termina tomando con tranquilidad el antesalista, y esto obviamente provoca que se quede instalado en inicial Luis Castro. Vendrá Michael de la Cruz, que hace rato sacó un tremendo bombazo por todo el derecho.
1: Ahí está la técnica, pues ese intento de toque de bola. Muy bien la reacción para quedarse con la pelota por parte del tercera base, y Castro en cualquier momento podría arrancar hacia la intermedia. Tenemos un out en el cierre de la séptima entrada, y Michael de la Cruz viene entonces a la caja de bateo. De costado presente el zurdo, revirada hacia la inicial, regresa rápidamente el corredor. Y sabemos que Castro y los pericos fueron, pues, un equipo que constantemente estuvo robando bases. Puebla fue, de hecho, el equipo número uno en lo que se refiere a robos de base en esta temporada. Saludos y muchas gracias a nuestro amigo Roberto. Muchísimas gracias, amigo. Un fuerte abrazo. Y gracias por tus comentarios. Se cuadra para tocar. La pelota queda demasiado alta y es la primera bola para Michael de la Cruz. El cuadro jugando así. Y los resultados al momento, con Oaxaca paleando a los Diablos 12-13 en la novena. Tabasco ya le dio la vuelta en la séptima entrada 6-5 sobre los Bravos de León, aunque todavía queda camino por recorrer en ese partido. Eso en la zona del sur. Buscando la esquina de afuera, se queda otra vez arriba el lanzamiento. Dos bolas y un strike en la cuenta para De la Cruz. Y los pericos anunciaron para mañana Emilio Vargas, aunque ya tendría los días de descanso que requería Vladimir. Pero mañana iría Emilio Vargas a lanzar, y me parece que Tommy Doyle sería el abridor por los Piratas. Salió el corredor, abanica, ya el tiro, barrido, safe en segunda. Llega barrido con las guanteletas por delante Luis Castro, la marcación de Víctor Torres a un tirazo de Fernando Flores. Pero el brinco por parte de Castro es la clave para llegar quieto a segunda.
0: Y es que Castro tuvo la segunda mejor cifra de robos de base en esta campaña con los pericos de Puebla, Miguel, solamente detrás de Erlis. El otro que les hizo compañía en ese modo estafa fue Lorenzo Cedrola.
1: Bueno, y ahora queremos robar a Castro. Hoy se cumplen exactamente 10 años de que Willy Taveras impusiera la marca de imparables consecutivos con 13 en la Liga Mexicana de Béisbol, dejando atrás los 11 seguidos que tenían Héctor.

0: Espino, Dani García, Iván Montalvo, Pablo Machiria, incluso el mismo Rubén Rivera. Ahí está la repetición. No, qué tirazo de Flores. Qué tiro de Fernando Flores. Sensacional. Paso por las paradas cortas. No tiene problemas Emanuel Ávila para quedarse con la pelota. Fíjate ese récord de Willy Taveras que hace rato lo estábamos acordando del Cometa. 13 hits de manera consecutiva. Récord era de 11 y Willy impuso la nueva marca hace exactamente 10 años.
1: Es que lo de Taveras, digo, vivió para etapas con los Pericos de Puebla. 2014-2015 se fue a iniciar la campaña, pero cuando regresó en el 2016, Miguel hizo un gran binomio con Nayer Morgan. Obviamente ofensivamente era una garantía tanto en los senderos como en la caja de bateo, y ese récord también bastante interesante, que de hecho también por ahí tuvo uno de infield hits en grandes ligas.
0: 74 infield hits en la campaña del 2005 con los Astros de Houston. Al primer disparo, batazo de foul, la pelota va para atrás. Willy Taveras, que heredó las verdaderas glorias de Don Carter, que en 1986 robó 95 bases para Los Ángeles Negros de Puebla, campeones de ese año. Willy Taveras, exactamente 30 años después, consiguió también el campeonato, pero con los Pericos de Puebla. No fue líder de robos en esa temporada de Liga Mexicana porque no quiso. Aflojó el paso en la segunda mitad de aquella campaña de manera intencional para llegar al 100% a la zona de la postemporada. Nota que queda alta, la cuenta en una bola y un strike. Con un equipo que ha robado tantas bases de los Pericos de Puebla. Al látigo. Ahí está el látigo, Learvis Brento soltando el brazo en el bullpen. Cuando ves un equipo que roba tantas bases como el de este año, pues tienes que recordar a estos grandes nombres. Yo creo que Willy Taveras y Don Carter han sido dos de los mejores jardineros centrales que ha tenido esta plaza en toda su historia. Sin temor a equivocarnos, si los comparamos con el que quieras, porque además Willy Taveras, a diferencia de Carter, jugó muchos años en grandes ligas. Don Carter jugó un tiempo en grandes ligas, pero no se mantuvo titular tantos años como lo hizo Willy. No, lo de Willy Taveras fue extraordinario. Qué pelotero. Sensacional. Y esa marca, porque no solo robaba bases, no era el tipo de primer bat que solo se envasaba con el pasaporte. Era un tipo que tiraba líneas, que todo el tiempo estaba dando hits. Ya cuando se fue Willy Taveras a reforzar a los Acereros de Monclova, el que apareció con los Pericos fue Julio Borbón, que también hizo una temporada brillante, brillante en aquel 2017. Abriendo el corredor por segunda, dos bolas y un strike, salió para tercera, lanzamiento que queda abajo, nadie cubre la antesala, safe en tercera. Luis Castro llegó fácilmente a la antesala en un tremendo descuido de Zach Roscoe. De plano se descuidó el zurdo y Castro, ahora que hablamos de Taveras y de Carter y toda esta gente, aparece la velocidad del soldado Castro, que llegó fácil a la antesala. Concentrados los piratas en el bateador. Tres bolas y un strike para Samar Leiva. Lanzamiento para home, se cuadra para tocar, pelota adentro, no cruzó el bat, indica Conrado Valenzuela, la base por bolas. Oceando el turno Samar, quedan corredores en las esquinas y duelo de zurdo contra zurdo con Erlis Rodríguez ahora.
1: Rodríguez se no ha pegado de imparable en esta jornada, va de 3-0, pero que la defensiva ha significado mucho en este tercer cotejo. Yo creo que platicas desde 2017, Miguel, ahí Borbón hizo también un 1-2 interesante con Andy Chávez.
0: ¿Cómo no, hombre? ¿Qué temporada Andy Chávez en ese año? Conectó 117 imparables en el 2017, haciendo esa pareja de primero y segundo en el orden, y además Julio Borbón puso otra marca casi imposible de lograr, porque batió de 6-6 en la primera parte de la temporada con los Acereros de Monclova, y luego cuando llegó a Puebla también batió de 6-6 en otro juego. Pues es el único pelotero que lo ha hecho con dos equipos diferentes en la misma temporada. Lo de Julio Borbón, slider, la pelota patina demasiado, la primera bola, una bola sin strike en la cuenta.
1: En la campaña aquí del 2017, Miguel, que de hecho Perico llegó otra vez a la Serie del Rey y estuvo a punto de poder defender el campeonato, uh-huh, buscar el bicampeonato, pero bueno, Tijuana le terminó ganando.
0: Erlis Rodríguez a la defensiva. Esto es algo de lo que ha hecho hoy. El Gocho ahí no solamente libró la barda, libró a Henry Ramos también para quedarse con la pelota porque estuvieron a punto de chocar. pero lo que ha hecho Erlis hoy no ha aportado a la ofensiva, de tres nada, pero a la defensiva ya se robó como tres extra bases. En tercera, abriendo Castro, en la inicial aparece Samar. Se animan los aficionados en las tribunas del Parque Hermano Cerdán. Pericos gana 3-2 en la conclusión de la séptima. Listo el zurdo, aceptando la señal Roscoe, checando al corredor, lo tiene de frente en primera, salió para la intermedia y allá va la línea, batazo de hit para jardín central, responde Erlis Rodríguez, timbra el soldado Castro y Perico se adelanta 4-2 en la pizarra. Chécale, Gocho. Ahora la ofensiva, Erlis con este cable de alta tensión ante el alarido de la multitud en el Nido Verde, explota, es un manicomio el Parque Hermano Cerdán.
1: Bateo a la hora cero por parte de Erlis, pone la pelota de circulación hacia el jardín central y también ya colabora ofensivamente con este imparable central que manda a tierra prometida a Luis Castro, y con esto los Pericos de Puebla ya lo ganan 4-2. Queda en la esquina Samar Leiva en la antesala y en la inicial Erlis.
0: Ahí está Castro, que lo inició todo con el sencillo al izquierdo. Evidentemente la base por bolas influye muchísimo en la porra que se oye. Estruendosa en el Parque Cerdán. Lanzamiento para home sobre el plato. El primer strike para Checo Alcántara. Sí, porque me parece que incluso el nivel de concentración de Roscoe cambia cuando Castro se roba segunda y le roba tercera también. Erlis termina agarrando un buen picheo para conectar este imparable. 4-2 la pizarra en la conclusión de la séptima. De costado presenta Roscoe. Batazo muy elevado para jardín central. Parece dominado con Stevenson. Debajo de la pelota captura y con ella está cayendo el tercera. Sin embargo, entre Luis Castro y Erlis Rodríguez fabrican la carrera número 4. En recta final del tercer partido de esta serie de postemporada se fueron 7 entradas completas. La religión emplumada está doblando al barco pirata. 4-2. Regresamos.
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0: que el Cine Magia para esta octava entrada. La anterior, la Magia Botella, se llevó la entrada, o bien podríamos cargársela a Eric Rodríguez, Johnny Bert.
1: Ya, de regreso, amigos. La gente de Piratas todavía apoyando en el Parque Cerdán cuando viene el látigo Liarvis a continuación a buscar maniatar, a buscar poner en freno la ofensiva de los Piratas. Y también a poner números en esta postemporada. Ahí viene entonces el látigo zurdo a enfrentarse a cuarto, quinto y sexto por el equipo de los Bucaneros del Golfo, que viene encabezado por Abraham Almonte a continuación. Bateador derecho contra zurdo y el cuadro que está cubriendo terreno. La primera recta que queda afuera y es la primera pelota mala para Abraham Almonte, que en este juego Almonte ya tiene pasaporte en par de ocasiones, una carrera anotada, un chocolate. Y ahora Pericos utilizando entonces a un serpentinero más. Ya vimos a Lozano, vimos a Edgar Torres, Tyler McKay, Hunter McMahon, Emelín Montilla y ahora a Liarvis Brento. Cuando Almonte pide tiempo, algún tema con el bat, este es el repertorio de Liarvis Brento. La temporada, slider y el sinker que utiliza entonces el látigo zurdo de los Pericos.
0: Brento, que cumple su segunda campaña con los Pericos de Puebla y que ha tenido actuaciones notables. De hecho, el año pasado fue elegido al juego de las estrellas y que esta campaña fue el segundo lanzador con más apariciones en el centro diamante, solamente detrás de Emelín Montilla, de toda la Liga Mexicana de Béisbol.
1: Claro, un tema con el bat, va el bat boy a entregarlo al umpire porque Almonte lo cambió, y entonces el umpire pues va pues a revisar si es que se rompió, pues poner la marca del bat roto, que creo que es lo que sucedió. Ahí está checando que el bat esté bien o esté roto. Parece que no está roto, es por eso que no le pueden poner la marca de pues cuando se rompe un bat, ¿no?
2: Y además, si se rompe, Mike, se lo tienes que dar al rival. Uh-huh. Aparte de todo,
1: ¿no? Sí. Entonces era comprobar que no estaba roto, uh-huh, ese bat para que pudiera regresar a la caseta, mientras Lloyd solamente vigilaba de manera seria en la caseta visitante. El Legendary Lloyd, como se le llamó al actual manager de los Piratas de Campeche, porque en una serie mundial de ligas pequeñas en Williamsport, representando a su natal Gary Indiana, batió 5 cuadrangulares en 5 turnos consecutivos oficiales. Después de eso solamente le dieron base por bolas en lo que quedaba del certamen, apodándolo así.
2: Ese récord no lo tiene de ni Espino ni Otani. Oye, después de dar 5 home runs consecutivos, Espino, no le volvieron a pichar. Digo, a Espino le dieron base por bolas hasta con casa llena alguna vez, pero a McLendon no le volvieron a pichar, ¿no? La serie mundial de pequeñas ligas.
1: Y se le quedó el Legendary Lloyd, el legendario Lloyd, que ya aparece en la caseta de los Piratas en los momentos más importantes por parte de McLendon, que como manager se ha caracterizado por ser agresivo, ¿no? Esta escuela de grandes ligas.
2: Sí, es, además, ¿sabes qué? Notamos en la práctica de bateo de los Piratas, porque hoy sí, ahí la vez que estuvimos de metiches, porque pues tenemos muchos amigos, platicamos un buen rato con Pacho, platicamos con Rubén Rivera, platicamos con Jorge Loredo, bueno, pues platicamos solamente con Joe Meléndez, ya nos dio tiempo de platicar con la Rata Villegas, pero pues también, entre otros, ¿no? Dallas Williams, que también estuvo por acá.
0: Y con Villegas, no se pudo porque estaba pasando la pelota.
2: Yes, no, sí. No, Villegas con unos lentes, además, no, es un rockstar, definitivamente. Y a mí me gusta el ambiente que tiene Lloyd McLendon con su cuerpo de coacheo, con sus coaches. Es un gran ambiente el que ha promovido el manager.
1: Se ha caracterizado en su carrera desde Grandes Ligas por defender mucho al pelotero cuando tiene que hacerlo, aunque eso le valga la expulsión del juego. De las veces que lo botaron, que se hizo más famoso, fue con los Piratas de Pittsburgh en ese 2001, que recordarán a Lloyd McLendon literalmente robándose la almohadilla, llevándosela de primera. Cuando aquí hay base por bolas, después de que le falló el pitch como a Breto, va a caminar hacia la inicial Almonte. Fue en ese 2001 donde el manager de los Piratas de Pittsburgh enfrentaba a los Cerveceros de Milwaukee, y por una marcación en la inicial McLendon pues salió enfurecido a reclamar al umpire Rick Reed, y después de ser expulsado se hizo un robo literal, porque pues después de los gritos que no cambiaban nada, desenterró por completo la almohadilla, se la puso abajo del brazo izquierdo, fue a la caseta pues ya botado, y la aventó pues por allá al dugout.
0: Uno de los corajes típicos por parte de los managers norteamericanos, ¿no? Obviamente explotar con todo al estilo Lu Piniella.
1: ¿Sí? Lanzamiento que queda adentro y es la primera pelota. Ah,
2: que decías de Rick Reed, otro manager que peleaba mucho con Rick Reed, con ese manager, era Bobby Cox. Bobby Cox es el manager que tiene el récord de expulsiones en la historia de este juego.
1: Bobby, ¿con quién no se pelearon?
2: Sí, no, increíble, impresionante. Y bueno, aquí pasa algo muy curioso. Después de que Abraham Almonte hizo lo de los bates y la brea y que el tiempo, no ha tirado un strike, Breto. Son 5 pelotas ahí malas y aquí por eso pide tiempo. Me parece que es Gabriel Luckert.
1: Sí.
2: que ha hecho tremenda labor en ese sentido con los relevistas. Perico cerró muy bien su temporada con los relevistas. Vamos a ver hoy cómo les va. Por lo pronto, ya el trabajo de Edgar Torres, de McKay, de McMahon, de Montilla ha sido efectivo, pero Liarvis ha sido uno de los más seguros desde el año pasado, aquí batallando. Y no olvidar que la del empate está en la caja de bateo, ahí está la figura de Lucas. Pero sí, McClendon, obviamente de carácter fuerte, pero bueno, a veces en este juego se requiere, ¿no? En lugar de tener tole en las venas, hay que tener carácter, y McClendon es de eso, ¿no?
0: Aparte de las alas que tiene, pues obviamente las emplea. Yo, McClendon, un manager que obviamente, y con escuela de grandes ligas, y de los cuatro revistas que mencionaste, Miguel, solamente par de imparables ya colgado al Argüelles, el bullpen de los Pericos de Puebla.
1: Después de la charla en el centro del diamante, el lanzamiento que va a quedar abajo, sigue sin encontrar la zona, y es la segunda pelota mala. Por cierto, saludos a César Alfaro, que ahí lo saludamos en la mañana, deseándole éxito a los Pericos de Puebla, que andaba con los pequeñines del curso de verano allá en la UAP. Abrazo para toda la gente por allá, y a los pequeñines también, que están disfrutando ya pues de los últimos días de vacaciones, no es que algunos pues ya entraron, y entre eso se va cruzando la postemporada. Abrazo para todos ellos, y ahora la posibilidad de la doble matanza, pero primero Liardis a encontrar la zona de strike. Listo el zurdo, se impulsa para home, el rectazo y cantado el strike, finalmente en la parte interna para conseguir así el primero. Bueno,
2: también un saludo para César Alfaro, hombre, gran promotor, sí, del béisbol en Puebla y en la Benemérita Universidad Autónoma de Puebla durante muchos, muchos años. Saludos, Cesarín, fuerte abrazo, y lo mismo para Carlitos Verdín, que anda acá en el palco 23, a todos los que están ahí en el palco 23.
1: El pichó para home, la pelota que dice el umpire que no alcanza a morder, parecía un picheo idéntico al anterior, pero va a ser la tercera pelota mala, y en el gráfico parecía casi idéntico, apenas abajo, para poner así el conteo de bateadores. Una fiesta en Puebla que todavía tiene aires de angustia. La moneda sigue en el aire, aquí el picheo, y se va a ir a lo máximo la cuenta. Bueno, el turno de Álvarez aguantando hasta el final y poniendo esto verdaderamente emocionante. La cuenta está llena, la del empate está tomando el turno en la caja de bateo. Corredor en la inicial, Almonte abriendo por primera, swing, abanica, se puncha Álvarez para el primer out. Chocolate de oro para Breto, que encuentra la zona y encuentra su primer out.
0: Ahí retoma la brújula Breto y viene de atrás precisamente en la cuenta y termina abanicando a Armando Álvarez, que hace rato había sacado sencillo productor al izquierdo en la quinta entrada, pero en ese momento Breto nivela la situación, saca el primer out y vendrá a enfrentar ahora a Andrew Stevenson.
1: Ahí viene a continuación tanto Pericos de Puebla como los Piratas de Campeche buscando ese campeonato en este 2026. Pablo para jardín derecho, la pelota va viajando, la pelota viaja y va contra la barda. Van pasando los corredores hasta segunda, después luz roja en la antesala, y es un limpio doblete de Andrew Stevenson, mientras que Abraham Almonte solamente puede llegar hasta tercera. Ahí vienen los Piratas, dan el empate, ya está en posición de anotar.
0: Otra vez el primer lanzamiento, Stevenson no dura mucho en la caja de bateo y pone a circular la pelota por toda la pradera derecha, y eso ya deja corredores en los dos últimos arcos, el equipo filibustero amenazando en esta parte alta de la octava entrada.
2: Y es la historia de los playoffs, Mike, Edgar, amigos, amigas que nos acompañan. ¿Por qué cambian las cosas en postemporada? ¿Por qué es distinto a lo que es la temporada regular? ¿Por qué falla Darrell Thompson en un juego como el del sábado? ¿Por qué falla Liarvis? Porque la postemporada es distinta, es la magia de los playoffs. Ahora el reto para Liarvis será salir de este problema, aunque podría empatar, el juego podría empatar. Y por ello es que hay duetos de venezolanos.
1: Vino Bracho y Yoimer Camacho, los elementos que están ahora calentando por los Pericos. Corredores amenazando, el pichó para home que queda adentro, dejándola pasar, pichándole con mucho cuidado ahora al bateador en turno. Liarvis buscando salir de este problema, ya lo decías, es muy diferente la postemporada a lo que se hace en temporada regular, aunque sea el mismo guión, no pueden ser los mismos resultados. Allá va el batazo que va de foul. Ahora Liarvis, pues aún quedándole esta oportunidad para sacar los outs, una situación apremiante, por supuesto, pero todavía con la posibilidad de colgar la argolla. Entre los directivos que han destacado en par de directivas, no mencionar a Jaime Pérez Avellá, Sería lamentable porque fue uno de los directivos y magnates más exitosos, influyentes también en la historia del béisbol mexicano, y que tuvo paso por ambos ciudades para conseguir además campeonatos en una época en la que traía verdaderamente trabucos a más no poder. Pelota que queda abajo.
0: Y que aparte que Puebla logró un par de campeonatos, el del 79 con Los Ángeles de Puebla y posteriormente con Los Ángeles Negros en el 86.
2: Que para muchos también debió ganar el del 85, por eso se enojó y les puso Ángeles Negros en el 86. Resultados en la zona norte: Monterrey 6-3 pone contra las cuerdas a Charros, Durango 7-2 a Monclova también pone contra las cuerdas a Monclova.
1: Rola por tercera, se arrancó el corredor, pero pifió Adames el tiro, solo a primera, out en la inicial. Era un mal corrido de bases, pero cuenta con fortuna de que Adames pifia la pelota y la jugada. Solo salió en primera, metió presión al monte, pero si Adames levanta de una, iba a ser out en home de calle. Esta carrera acerca a los Piratas.
0: Sí, que hay esa fracción de segundos donde pierde la pelota Adames, es lo que aprovecha precisamente la novena campechana para anotar una carrera más al monte, que se ha disparado hacia el plato. A final de cuentas recorta la diferencia y está el momento en que no puede tomar en primera instancia la pelota Cristian Adames.
1: La presión de esta jugada ahora pasándole factura a los Pericos, y la diferencia es solamente de una carrera, que está ahora abriendo en la intermedia por los visitantes. Por el suelo la pelota, la alcanza a detener Michael de una manera hasta milagrosa. De la Cruz se queda con la pelota cerca y de esta manera no puede avanzar hacia tercera ahora Andrew Stevens.
2: Es tan importante lo que acaba de suceder. Llevaba lo suyo el rodado por tercera y llevaba fuerza, cierto efecto, porque la toma desde el suelo prácticamente. Esta es la jugada de la Cruz para detener el wild pitch, pero es tan importante que lo que pudo ser efectivamente un mal corrido de bases, porque con rola de frente a tercera no te puedes ir a home, ni menos en una situación como la que estás. Pero cuenta con la fortuna al monte de que Adames pifia la bola, lo cual también es algo muy extraño. Insisto, estamos en postemporada, estas cosas pasan. Y entonces cuenta una carrera importantísima para Campeche, porque la diferencia es mínima ahora. Ahí está la repetición. Si Adames toma de frente, mete el tiro al plato y es un mal corrido de base, se aclara el panorama. Pero cuenta con la fortuna al monte, que se la volvió a jugar, por cierto. Hoy al monte ha sido factor con su velocidad dos veces. Cuando anotó con el hit de segunda y ahora con este rol, él se la jugó.
0: Y con cierta fortuna, porque hace rato el bote fue que te echa Michael de la Cruz en el disparo de Eric Rodríguez, y ahorita el titubeo por parte de Adames en la antesala.
1: Tras la suerte te esté dando, pues aprovechalo, ¿no? Vamos a ver hasta dónde puede durar por parte de Almonte.
2: Pero también, vaya, si no lo intentas, vaya, pues también hay que darle mérito al monte,
1: sí,
2: ¿no?
1: Sí,
2: pudo ser un corrido de bases malo, pero bueno, se la jugó y salió porque el rodado, insisto, llevaba lo suyo, ¿eh? No era tan sencillo.
1: Listo el zurdo, enfrentándose a Jesús Favela, aquí suelta para home el rectazo.

0: derecho en la parte interna, pero no alcanza a morder la zona. Ahora no le gusta al umpire robot ese lanzamiento, pero la cuenta se pone ahora en conteo de bateadores. Pavela a buscar ser el héroe que empate la pizarra, mientras Kelly Arvis está pasando problemas. Hay dos outs, en 3-1 la cuenta. Puebla se toma de las manos, corredor por segunda, vienen para home, pelota abajo y lo perdió. Favela va hacia la inicial y la mesa puesta para Emanuel Ávila, que viene con pasos firmes a la caja de bateo.
1: Y complicamos esta entrada con el pasaporte a Favela, que ya le significó una carrera precisamente a Breto, a alguien que salía envasado con pasaporte, que fue Abraham Almonte al inicio de esta octava entrada. Ávila de momento va de 3-0 en esta jornada, el noveno bate de los Piratas de Campeche.
0: El momento de alarido para ambos equipos y postemporada es igual a sufrir. Sufriendo la fanaticada con su equipo, sufriendo ambos managers. Ramón Orantes en pantalla al lado, Pedro Merea hacia la izquierda, y ahora el látigo que toma el protagonismo con este picheo que va patinando y queda abajo. Es la primera bola. O Jaime Pérez Avellán, que entró al Salón de la Fama del Béisbol Mexicano en la clase de 1994. Decíamos ese campeonato de Campeche también, donde con los filibusteros destacaba Paquín Estrada, que precisamente estaba antes de eso en Puebla. Listo el zurdo, con dos outs, aquí suelta la pelota que va a entrar en zona, cruzándose en el lanzamiento, pero alcanza a morder la parte interna y se va a emparejar la cuenta en 1-1. En este juego, Emanuel Ávila no tiene imparable. Para muchos eso lo puede hacer todavía más peligroso según la estadística, pero el momento requiere de coraje, requiere de apretar en esta presión. Listo el zurdo, enfrentándose a Ávila, aquí suelta para home y sale este machucón que va de foul. Es el segundo strike, 93 millas en ese picheo por parte de Liarvis.
2: No olvidar que Liarvis, Breto, así como Montilla, fueron los dos lanzadores con mayores apariciones en toda la temporada 2026 en Liga Mexicana.
0: Mucha actividad, pero además de calidad, porque son los mejores relevos que tienen los Pericos de Puebla, tanto Montilla como Liarvis, alrededor de la séptima y octava entrada. Por parte de Campeche, una situación muy, muy similar con esos relevos. Es un encontronazo, sí, con los bates, pero creo que este encontronazo de pitchers de relevo tiene la misma dosis de poder. Listo el zurdo, viene para Holmes, swing y abanica. Liarvis Breto se faja en una situación más que apremiante y el daño es solamente de una carrera, saliendo barato este episodio para Pericos. Y a base de coraje se mantienen adelante en la pizarra. 7.5 entradas. Puebla le está ganando a Campeche 4-3. Pausa y ya regresamos.

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0: estamos apoyando a Pericos de Puebla, que va a salir campeón. Hoy venimos a ganar, ahora y siempre, Pericos hasta la muerte.
1: Ahí está la porra de los Pericos de Puebla, obviamente apoyando con todo a la novena poblana. Y vamos a la parte baja de la octava entrada de la pizarra, 4-3. Los Pericos de Puebla con diferencia en la carrera. Y está Darrell Thompson, el estudio de Mante Junior.
2: Viene Thompson entonces a continuación. Veíamos hacia Nalco y hacia todas las zonas de Puebla. A la familia Nolasco también desde Vicente, Coyotepec, Puebla. Fuerte el abrazo a toda la familia Nolasco en las diferentes zonas del Angelópolis que están siguiendo este juego y los diferentes municipios. Ahí está Thompson. Lanzamiento para Homie, la pelota que va a quedar apenas afuera para Cristian Adames, que viene a continuación, tercero, cuarto y quinto, la batería de los Pericos de Puebla para el cierre de la octava entrada. A buscar las del seguro, Pericos se encuentra en posición de ir a tres outs de la victoria, pero antes esta tanda ofensiva, a buscar sacudir a Thompson, que del primero de la serie sufrió ese cuadrangular por parte de los Pericos de Puebla, de Henry Ramos, Edgar, que fue fundamental porque Piratas en ese primero de la serie estaba dando un gran papel, estaba delante en la pizarra y fue como un balde de agua helada el cuadrangular Grand Slam de Henry Ramos para dar la voltereta.
1: Chicotazo que libró toda la barra del jardín izquierdo, un tremendo cuadrangular por parte de Ramos, que era el segundo para él en esa jornada.
2: Listo, el zurdo viene para home, la línea que va de foul hacia la caseta de los Pericos de Puebla. Muchas gracias, amigos, por mantenerse en contacto con todos los comentarios, a toda la fanaticada que se mantiene emocionada con este juego. Thompson con el sinker, slider y la recta, el pichón que más le gusta, el sinker, al menos lo que muestra la gráfica, como pitcher zurdo buscando establecer rápidamente la parte interna contra bateador derecho. El cuadro cubriendo terreno, allá va la línea hacia el central y la pelota va a picar de hit, salpicando el lienzo beisbolero. Adames llega quieto hacia la inicial y los Pericos buscan, quieren más en la octava entrada. José Rondón a continuación.
1: Sí, Pericos tratar de incrementar la ventaja en esta parte baja del octavo rollo. Ya rasparon una ocasión a Thompson precisamente allá en Campeche y ahora está imparable por parte del dominicano, que por segunda ocasión se coloca en los senderos. Ahí está la repetición, así que Adames dando la voz de ataque.
2: Buena la pieza de bateo por parte de Adames hacia el jardín central, que se pone en base, que es lo importante aquí para Pericos. Ya el tema pues individual pasa a segundo término. En postemporada una carrera puede ser toda la diferencia. Y veamos, Pericos, cómo puede arreglárselas para fabricar a Adames, que ya está en la primera colchoneta. Thompson pasando algunos problemas después del primer bateador que enfrenta, y Adames abriendo agresivo. Va a haber revirada hacia la inicial. Sí, en épocas que hace rato recordábamos, realmente no existía la postemporada. Por ahí de los años 60, el campeón pues era por tema de standing, lo cual podría ser lo más justo, porque es el equipo que mejor le fue toda la temporada, una carrera de largo alcance, y para muchos, si hablamos de justicia, pues sería por standing, pero no cabe duda que la postemporada tiene un sabor especial y que hay peloteros que marcan diferencia en postemporada particularmente. Thompson ahora sí para home y sale un rodado, lento por primera, un machucón que va abriendo y va de foul por la inicial a regresar a Davis.
1: El primer campeonato de Pericos con este mote fue precisamente por standing, ¿sí?, cuando no se jugaba todavía postemporada en 1963.
3: No, y digo, el primer campeonato de los Piratas, aunque no fue por standing propiamente, su pase a la final sí es en un round robin, o sea, es en una ronda de todos contra todos, donde su posición en el standing los llevó a la serie final, como a Ciudad Juárez. Igual,
1: yo ahora que hablaba de la administración de Pérez Avellán, hay que destacar que Jorge Luis Hernández, Samuel Hernández, estuvo presidente de campeonato del 79, del 83 de Campeche, y luego como coach 80, con Los Ángeles Negros.
3: Y 86,
2: sí. Amuleto total.
3: Es Zamorita. Qué buena persona, ¿no? Qué buen tipo.
2: Ahí está el zurdo aceptando la señal y presentando de costado mientras Adames abre cómodo por primera. Rondón ahora tomando el turno, la revirada hacia la inicial, safe en primera, se andaba resbalando Adames, pero alcanza a barrerse con las manos por delante y llega quieto hacia primera de manera dramática. Ahí está el dominicano en la inicial, que sin duda está buscando amenazar y poner nervioso a Thompson, pero casi lo enfrían por primera. Duelazo de defensivas, de gran picheo, y donde una carrera está haciendo toda la diferencia. El duelo programado, al menos, podría ser Tom Doyle contra Emilio Vargas para el juego número 4 en este escenario. Mañana en punto de las 7 programado el juego, sin importar lo que sucede en esta noche. Listo el zurdo, De costado, aceptando la señal y el cuadro buscando la posibilidad del doble crimen. Salió el corredor, allá va el tiro hacia segunda. Safe en segunda. Adames roba la intermedia. Barrido con las guanteletas por delante. Y se pone en posición de anotar. Piratas va a querer checar la repetición porque el tiro era bueno hacia segunda.
1: Sí, aunque vemos cómo mete la mano antes Cristian Adames, la verdad, excelente barrera por parte del americano, que también tuvo su buena cantidad de robos de base en esta campaña. El sello de los Pericos de Puebla de esta temporada lo está reflejando en esta postemporada.
3: Magnífica técnica de la barrida de Adames para no pasarse de la almohadilla, porque el tiro era extraordinario. El tiro era muy bueno por parte de Fernando Flores, al menos en lo que vemos de distancia, ¿no? A donde llega la pelota. No estoy tan seguro de la potencia, pero al menos como llega la pelota segunda, son tiros a la almohadilla.
2: Y el mérito, además de robarle a pitcher zurdo, con un brinco extraordinario.
3: Ahí tiene mucho que ver, Matías.
2: Ahí está el coyote por el cajón de la inicial. Lanzamiento que queda arriba. Todo lo que pueden detectar estos grandes peloteros. Nada más ahora que ataca Pericos, Matías por primera y Massa por tercera. Lo de Massa también espectacular. Tipo que jugó grandes ligas, tricampeón en Venezuela con Cardenales de Lara. Y este es Matías Carrillo, que para muchos es el mejor jugador mexicano que ha pues pisado. Por lo menos el más completo. Jardinero espectacular.
3: Que corría muy bien, Mike, pero era muy vivo para tomarle tiempo, sí, a los pitchers. Y sobre todo a los zurdos.
2: Eito Thompson viene para home, lanzamiento que queda adentro. Rodó en un turno grande, extraordinario, alargando, kilométrico, cansando a Thompson. Independientemente de que si es alto, es imparable o es base, esta cantidad de picheos que está sacando Rondón sí puede afectar para lo que sigue. Listo el zurdo. Puebla, un volcán a punto de hacer erupción en este octavo episodio. Tomándose de las manos de Angelópolis, que busca un coro angelical ante el turno de Rondón. Y atrás, el ciclón Ramos amenaza el círculo de espera. Listo el zurdo. Se impulsa para home y sale un machucón retorcido a la caseta que va de foul.
3: Este relevo para Darrell Thompson es muy importante, más allá de que necesita el cero para que Campeche busque una carrera nada más en la novena. En el aspecto mental, si los Pericos le vuelven a hacer daño a Thompson, es algo que puede afectarle notablemente a este pitcher. El playoff cuenta todo este tipo de situaciones. Por eso para Thompson es muy importante colgar este cero, sacarse de alguna manera la espina del juego número uno y mostrar, ¿no?, que tiene esa calidad, que tiene esa estirpe de lanzador de octava entrada, que sabemos que la tiene, pero en playoff la mentalidad te juega a diferentes sentidos.
1: Hay que recordar a McRae de los Algodoneros hace 3 años.
2: No hay out, 3 bolas, 2 strikes, sale un batazo elevado, profundo para el izquierdo, la pelota va viajando, pero la tiene ubicada Chuy Favela en el radar, capturando y solamente amenazando a Adames por segunda, retirado en un turno grande. Rondón está cayendo el primer out.
1: Sí, es que ha pasado muchos problemas Thompson, lo que va a deshacer en contra de la novena emplumada, y sobre todo al que le abrió con imparable. Este es un out que le sabe bastante bien a Thompson, el dominar a José Rondón, que esta jornada va de 4-1 y vendrá Henry Ramos a la caja de bateo, que va de 3 nada.
2: Entre tantos números importantes, ahí está el de Adames en la espalda, el número 13, un pelotero que ha sido más que clutch. En poco tiempo Adames se ha ganado el corazón de la fanaticada, ya con campeonato, pero más por responder cuando más se le ha requerido. Hay peloteros de postemporada, gente que playoff por alguna razón controla diferente la situación y simplemente parece que no falla. Claro que pueden fallar, digo, son humanos al final del día, pero Adames a la hora cero es un pelotero que cualquier equipo quisiera tener. Listo el zurdo, abanica ahora Ramos aquí en el Parque Cerdán. Hay varios números allá, retirados importantes, que a la hora buena pues no fallaban. Hablaron hace rato de Ronnie, ahí está el número de Fitch. Aparece el de Espino, que está retirado en prácticamente pues todos los parques de pelota de la Liga Mexicana de Béisbol. El de Ernesto Escárrega también como serpentinero. Y lo de Ronnie en ese año del 63, más allá de romper la marca de cuadrangulares con 39 bolas cercas, fue un tipo que jugaba para el equipo, que producía para el equipo y que bajo esa tónica consiguió el campeonato. Listo el zurdo. Thompson viene para home, la recta humeante en la parte externa, cantable strike. Está la anécdota con Tony Castaño, que Ronnie le platicaba a Toby Morales, sobre que venía el pitcher zurdo al final de la campaña, ya en los últimos juegos, y Tony le comentó a Ronnie que lo quería poner de primer bat para que tuviera más turnos y así más chances de romper pues ese récord. Sin embargo, Ronnie pues se negó. Él decía que prefería estar como tercer bat, que es donde siempre aparecía, y así apoyar al equipo como se le había requerido, y finalmente terminaron ganando el campeonato en ese año. Listo el zurdo. zurdo, lanzamiento que queda arriba.
1: Y aparte terminó rompiendo la marca de R cuadrangulares, ¿sí? Aunque duró muy poco ese récord.
3: También está la anécdota de Ronnie con Tony, ahorita que lo dijiste, cuando los Pericos firmaron a Moy Camacho, porque los dos jugaban segunda base. Ronnie también era segunda base, y entonces cuando le dijeron a Ronnie, es que va a llegar otro segunda base, dijo, no, esa es mi posición, no sé qué. Cuando le dijeron que era Moy Camacho, Ronnie le dijo a Tony Castaño, oye Tony, voy a necesitar que me eches unos rodados en primera.
2: Listo el zurdo, viene para Gom, abanica, se poncha Henry, está cayendo así el segundo out, ponche enorme por parte de Thompson, que se está fajando a la hora buena. Hablábamos de la presión, Darrell la está controlando,
1: remando contra corriente el norteamericano, ya sacando dos outs, teniendo corredor en posición a anotar. Ahí está otra vez la secuencia de los lanzamientos por parte de el lanzador Thompson para ponchar a Ramos, y vendrá Luis Castro, la caja de bateo, que hace rato fue factor importante, su imparable, y los dos robos de base que tuvo en la séptima entrada.
2: Habrá charla en el centro del diamante, y completando la anécdota que decías con Tony Castaño, cuando Ronnie iba a debutar en Liga Mexicana, el problema era que en ese mismo equipo aparecía Moy Camacho, que jugaba la segunda base, y por eso pues no lo podían meter. Tuvieron que hacer varios movimientos por parte de Ronnie para que debutara en Liga Mexicana, y ya después, bueno, los Camacho de la destrucción, que son un emblema aquí en Puebla. La charla, un poco de preocupación también del bateador que viene. Castro ya pegó imparable, estos jugadores pimientosos que corren muy bien y que a la hora cero en temporada regular, Castro ha respondido muy bien, muy completo además, robando base. Ahora que hablábamos de gente que hace equipo, Castro, donde se le ha requerido, pues se ha bajado, ha sido en tercera, ha sido en segunda, ha sido en primera, no, pues llegó un refuerzo, llegó José Rondón, sale, pues fue para el izquierdo, pero Castro se ha adaptado a prácticamente cualquier posición que se le ha requerido por los Pericos.
3: Lo más importante es que no ha bajado su rendimiento ofensivo, o sea, el hecho de que lo han movido de diferentes posiciones, efectivamente no ha mermado sus características como bateador de líneas. Es un bateador que inclusive cargó con el peso de ser el cuarto bat la mayor parte de la campaña. Ahora con la llegada de Rondón ya pudo hacer hoy un movimiento Dorantes y colocar a Castro como sexto para quitar un poco de presión.
2: Listo el zurdo, suelta para Jón por el suelo, pero el catcher evita que se pase la pelota. Fernando Flores deteniendo como sea ese lanzamiento que era infame. La pelota pica cerca del pentágono, pero fajado el receptor aquí, dando un poco de confianza al serpentinero. Qué importante es esto para cualquier pitcher, que el receptor esté así de fajado, que evite la posibilidad del wild pitch. Sin duda da confianza. Pero ahora Thompson requiere fajarse en contra de Castro. Después de la charla en el centro del diamante, con corredor en segunda, Castro batea 2-22 con 8 producidas. El picho que queda arriba de trabajo solamente, y es la segunda pelota mala.
1: Y hay que destacar el hecho de que, ok, a lo mejor un porcentaje bajo, pero efectivo, ¿no? 8 carreras producidas es un buen número.
2: Sí. Al final, el tema de los flags, como pueda llegar también por parte de Castro, llevando la pelota lejos, aquí no funcionaría, y va a ser la base intencional. Entonces parece que al principio fue disfrazada esa base, esos primeros dos lanzamientos, ya cuando Castro pues no tuvo intención de ir por ninguno de ellos, viene la base intencional, que llega con la tercera pelota mala, y era el receptor levantándose para pedir así el cuarto lanzamiento y la decisión contra Sebastián Elizalde, que busca ese primer imparable con los Pericos de Puebla. Pelota allá afuera y se completa la base intencional. El cuadro además va a poder forzar tanto en tercera, segunda o en la inicial.
1: Y sabe que Campeche en ese momento que una carrera más para los Pericos de Puebla complicaría la novena entrada. Con la diferencia de una carrera, obviamente el equipo filibustero tiene unas amplias posibilidades de poder igualar este conejo cuando viene Sebastián Elizalde de la caja de bateo, que el día de hoy va de 3 a 1. En cambio, valió, viene Lorenzo Cedrola.
2: La carta fue picharle un zurdo, pues Pericos utiliza la profundidad en el roster, y un tipo que tuvo gran temporada regular fue Lorenzo Cedrola, la hormiga atómica, saliendo como emergente y buscando responder en una situación de mucha presión en toda la serie.
3: Qué buen momento se vive en el juego, los dos equipos mostrando diferentes armas. En el caso de Pericos, desde luego que tiene opciones, no solo Cedrola, está Miguelito, está Ciro, que también tuvo una gran temporada. Se decide Ramón Orantes por Cedrola, un bateador de contacto, chocador de bola, que tuvo otra vez un año espectacular. Cedrola lució como primer bat la mayor parte de la campaña, y ahora con la llegada de Sebastián Elizalde, pues no lo han utilizado. Aquí aquí lo traen como bateador emergente.
2: Ahí viene Lorenzo a continuación, que quedó con 98 hits en el calendario regular y además con 35 impulsadas. Listo el zurdo, de poder a poder, lanzamiento adentro y es la primera bola. Hay cierto descontrol en Thompson, la presión recae en toda la espalda del zurdo en el centro del diamante. Será vital para Lorenzo Cedrola la concentración y la hora cero. 301 lo que batió Cedrola en la campaña regular. Peloterazo y temporadón el que tuvo el venezolano. Listo el zurdo, de costado aceptando la señal, sacando el pie de la placa. No se ponen bien de acuerdo y ya no hay tiro hacia el intermedio.
1: Y Cedrola quedó a dos imparables de llegar a los 100. La verdad, una muy buena campaña por parte del venezolano, que también cumplió con una muy buena cantidad de robos de base.
2: Y que en la temporada tuvo mucha competencia desde pretemporada. Lorenzo se fue ganando su lugar y a base de resultados al rol regular, Lorenzo fue de las piezas principales para mantener a Perico en los primeros planos. Listo el zurdo, de poder a poder contra la hormiga atómica y los corredores agresivos en primera y en segunda. 4-3 lo gana Puebla. Aquí el picheo, batazo de foul, fuera de juego ahora. Y regresando Thompson a cierto control en el centro del diamante. La velocidad de Pericos ha sido fundamental en esta temporada. Solamente en este juego, par de robos de Castro, el robo de Cristian Adames que lo pone en segunda. Y aquí la posibilidad también de correr bien las bases con un imparable a tiro de hit. Está la posibilidad de la quinta carrera. Agárrense amigos de donde puedan. Matraca, tambor y porra en el Parque Cerdán que retumba con todas sus fuerzas. Listo el zurdo. Nuevamente buscando revirar hacia segunda, ya ni siquiera hay tiro. Y poniéndole colmillo también Thompson al momento.
3: Sí, pero también a sabiendas de que Adames en cualquier momento se arranca, ¿eh? Ha estado joseando desde que llegó a primera, por poco lo sacan en una revirada, terminó robándole la intermedia. Y para pues el efecto y el movimiento de un pitcher zurdo, corredor tan vivo como Adames puede arrancar en cualquier momento.
1: Y así Castro sacó de concentración a Rosco por una entrada anterior.
2: Ahí está la hormiga atómica que en ligas menores tiene Cincinnati, Cleveland, entre muchos otros equipos. Aquí el picheo y la línea que va trazada de foul, de regalo hacia la fanaticada. Sí, Castro después de la base intencional, igual abriendo agresivo el cuadro, cubriendo terreno. Y en el siguiente lanzamiento podría estar la pizarra decisiva de este tercero de la serie. Puebla buscando hacer valer esa localía. Que vaya que lo ha hecho en postemporada en los últimos años. Un estadio que sigue pesando, donde la afición ya conecta con estos peloteros. Y quieren llevarse a la bolsa el tercero de la serie. Pericos adelante por la mínima. Thompson respirando profundo. Tiempo pedido ahora por Cedrola. Es una guerra de colmillo, de nerviosismo. Y donde nadie quiere quedarse fuera. Los ojos de toda la República Mexicana en este juego y principalmente en este turno. Tercero y cuarto lugar enfrentándose en esta postemporada. El duelo más parejo. Listo el zurdo, aquí suelta línea. La pelota de hit hacia Jardín Central. Viene anotando Adames. Protagónico, estelar, el turno de Lorenzo Cedrola. La hormiga atómica pone de pie al Angelópolis y los Pericos lo están ganando 5-3. Ahí está, emergente, responde a la hora buena Cedrola.
1: Ahí está Cedrola, obviamente respondiendo a la confianza, viene desde la caseta para tomar turno como emergente y fabrica la quinta carrera de los Pericos de Puebla. Cumplió una gran campaña Lorenzo Cedrola y a la primera oportunidad en esta postemporada también responde a la confianza del manager.
2: El coro angelical de Puebla retumba después del batazo de Cedrola. Y como un auténtico mirmidón entró Lorenzo a tomar el turno. Se come los nervios y pone la pelota de hit. Batazo que va de foul. Ahora es Michael de la Cruz quien está tomando el turno. Puebla a tres avos de la victoria, pero ahora la diferencia es de par de carreras.
1: Y otra vez vuelven a raspar la serpentina de Darryl Thompson, ¿eh? Otra vez vuelve a salir raspado este serpentinero norteamericano, que obviamente ha sido de las piezas clave del bullpen de los Piratas de Campeche.
2: Listo el zurdo. En un strike el conteo, gente en las esquinas y potencial amenaza. En el intento de robo ya salió el corredor. Nadie cubre, segunda, safe en la intermedia y llega quieto Lorenzo a la segunda colchoneta. Robo de base, madrugando la defensiva porque nadie alcanzó a cubrir. Sí había intención de Flores de buscar el tiro hacia segunda, pero no había nadie. Llega tarde, Jolis.
3: Es muy arriesgado de intentar un tiro porque Cedrola pues es muy rápido y además hay corredor en tercera. Si llega a haber un tiro malo o algo por el estilo, tú mismo provocas la otra carrera, por eso Flores se guardó la pelota.
2: Allá va la línea, retorcida, la pelota va de foul hacia la zona del jardín izquierdo.
1: Y aparte, ¿quién sale en la tercera? No, Luis Castro, que también sabemos de su agresividad en los senderos.
3: Sí, creo que al final de cuentas el tema de estar en las bases, intentando, foseando, abriendo las reviradas, termina por cansar también física y mentalmente a los serpentineros, ¿no? Ahora los de Darrell Thompson los va a tener que recuperarse rápido porque Campeche lo va a seguir necesitando el resto de la serie y en los dos relevos que ha tenido han sido muy importantes. ¿Cómo le han anotado las cargas?
2: En par de ocasiones Pericos ha castigado la serpentina del zurdo Thompson, que vuelve a presentar la pelota. Falta para Gómez, swing arrepentido por parte de la Cruz, se canta el tercer strike, se va retirado así Michael con este check swing el chocolate. Sin embargo, respondió Lorenzo llegando desde la banca como emergente y dando justicia a ese gran calendario regular que tuvo la hormiga atómica. De esta manera entra una carrera más, Puebla lo está ganando 5-3 y están a 3 outs de la victoria. Pausa y regresamos.

0: Estamos de vuelta ya para la novena entrada y está una panorámica del Angelópolis, obviamente desde las alturas, la ciudad de Puebla, para todo el resto del país, obviamente así se ve Puebla de noche. Y bueno, entonces vendrá ahora Silvino Bracho al centro diamante de Miguel. Silvino Bracho que viene con posibilidad de salvamento en este momento a esta novena tanda ante los Piratas de Campeche.
1: Ahí está la ciudad del trazo angelical. Efectivamente, llegamos al noveno episodio, estamos en la otra orilla y ya tenemos a Silvino en el centro del diamante. Ahí está Bracho para tomar la novena entrada, llegando a la otra orilla, efectivamente, con una gran actuación. Tremenda, tremenda la actuación que se ha tenido hoy en el relevo de los pericos. Solamente una carrera en contra de Liarvis, pero en general, el trabajo extraordinario. Listo el pitcher, aquí viene para home, buscando la esquina de afuera. Se quedó arriba el picheo y la cuenta está en una bola con un strike. 5-3 está la pizarra entonces ahora. Y Connor Hollis abre por quinta ocasión el line-up de los Piratas. La misión, poner gente en los senderos para cuando vengan los bateadores de poder. Suelta Bracho, rodado que abre de foul allá por el lado de tercera. Y la cuenta se va a colocar en una bola con dos strikes. Calvin Mitchell y Jesse Castillo, los elementos que estarán tomando turno precisamente en este episodio, llegando ya a la novena entrada. Bueno, que nos siguen acompañando, amables amigos. Para nosotros es un placer siempre. Ojalá que mañana puedan acompañarnos nuevamente en punto de las 7. Es la voz de Playball a las 7 de la noche, para que estén pendientes del partido. Muchas gracias a Raúl García Vázquez. Gracias también a Emilio García, Dulce Machín, Alexia Guerrero y muchos más que se han comunicado con nosotros. Rodado que va de faula ya por el lado de tercera. Amigos de Campeche, no lo olviden, mañana a las 7 de la noche se juega el cuarto partido de esta trepidante serie, el duelo con Emilio Vargas, lanzando por los pericos, mientras que por los Piratas el pitcher probable es Tommy Doyle. A pesar de que tanto RJ Martínez como Vladimir Gutiérrez ya tendrían los días de descanso adecuados para lanzar otra vez, esos son los pitchers anunciados para mañana. Batazo de foul hacia atrás. Terminó el juego en Oaxaca, la victoria de los guerreros 12-3 sobre el México. Se empata la serie 2 juegos por bando. Los Olmecas de Tabasco le están ganando 11-5 a los Bravos de León, de modo que esa serie ya está en la novena entrada, también está por empatarse en la zona del sur. En una bola con 2 strikes. Otro batazo de foul. Defendiendo muy, muy bien su turno. Y Connor Hollis manteniéndose con vida. En la zona norte, Tijuana blanqueó 4-0 a Laguna. David Reyes terminó tirando 5 entradas para una blanqueada combinada. Tijuana se le pone adelante a Laguna 3-1. Los Sultanes de Monterrey tienen en la lona a los Charros. 6-3 la victoria de los Sultanes. La serie está 3-0. En favor de los Fantasmas Grises, mientras que Caliente de Durango le está ganando 7-2 a los Acereros de Monclova. Ya en la novena entrada, si gana Caliente, van ganando 7-2. Se ponen arriba 3-1. Otro batazo de foul, repartiendo pelotas por todos lados. Connor Hollis en este partido. Hollis tiene par de hits en 3 turnos oficiales, con una base por bolas y también un robo de base. La exhibición ofensiva que ha presentado hoy el equipo de los pericos, que ha estado encabezada, claro, por ese jonrón de Samar Leyva, pero posteriormente 2 carreras muy importantes, una ante Roscoe en la 7ª y la otra ante Darren Thompson en la 8ª. Lanzamiento que queda abajo, la gente se va a colocar en 2 bolas y 2 strikes. Saludos y gracias a mi buen amigo Lázaro Márquez, mientras vemos ahí los resultados que ya les comentábamos. Fuerte abrazo, gracias. Qué bueno que estés disfrutando del partido, amigo, y a Victorino Rodríguez de igual manera. Muchas gracias por acompañarnos. Allá va la línea para Jardín Central, hacia adelante, Erles Rodríguez captura. La línea candente de Connor Hollis al prado del centro, pero Erles hoy atrapa a todas. Corriendo hacia adelante, el gocho se queda con ella y tenemos el out 25. Cayó el primero fuera y Calvin Mitchell viene a la caja de bateo. Es una muy buena jugada. Extraordinaria la manera en que le partió Erlis Rodríguez para atrapar ese batazo. Saludos para Mauricio Escamilla desde Cuautlancingo también, y a nuestro buen amigo Alex. Saludos y muchas gracias, mi querido Alex. mañana, pendientes, claro que sí, del partido número 4 y el juego número 5, que pues pase lo que pase mañana. El juego 5 también está asegurado en el parque Hermano Cerdán para el próximo viernes. 231 batea Calvin Mitchell. Listo Silvino Bracho, que fue uno de los últimos refuerzos de los Pericos, aunque Silvino no llegó en la última ventana de cambio. Silvino llegó prácticamente para el último mes de la temporada. 0 bolas y 2 strikes. Jarvis Brento con una entrada, esa carrera que permitió luego de 2 bases por bolas, pero también par de chocolates. Jarvis se fajó a la hora 0 para... buscando la esquina de afuera, se quedó arriba ese lanzamiento y la cuenta está en 1-2 ahora. Y por los Pericos, ese rally de 3 carreras con el home run de Samar Leiva los puso adelante. Y luego en esa séptima entrada, precisamente el imparable del propio Erly Rodríguez para poner el juego 4 carreras a 2.

luciendo en el centro del diamante, Silvino Bracho, tenemos dos tercios fuera, y Jesse Castillo viene a la caja de bateo, colocándose ya el equipo emplumado a un lado de ponerse adelante otra vez en esta serie. ¡Qué buen picheo por parte de Silvino! Luciendo en el centro del diamante el venezolano, y cuidado porque Jesse también... También tiene su dosis de poder, aunque la diferencia es de dos carreras en este momento. Listo, Bracho aquí se impulsa y suelta sobre el plato el primer strike. El lanzamiento ahí sobre la parte externa para Jesús Castillo. Listo el pitcher, Silvino Bracho aceptando la señal, aquí viene para home, otra vez buscando la zona, cantado el segundo. El umpire robot sentenciando ese picheo y la cuenta ya está en 0 bolas y 2 strikes. La gente se pone de pie y aplaude, gritando, pidiendo el ponche para Jesse Castillo. Línea de foul allá por el lado de la inicial. Coro completo, muchísimas gracias también a la señora Leticia, pendiente de este juego de pelota, lo mismo que a nuestro amigo en Campeche, Pablo Flores, gracias, fuerte abrazo por allá amigo, y nos escuchamos mañana en el juego número 4 de esta trepidante serie. El público de pie en las tribunas del Parque Hermano Cerdán, en 0-2. Línea en el hoyo de tercera y short, le llegó Alcántara, el tiro largo a primera, pero muy abierto, safe en la inicial. Va a ser infield hit para Jesse Castillo. Finalmente chocando la pelota hacia la banda contraria, Jesse Castillo no puede creer cómo Alcántara le llegó a esa pelota, corredor en la inicial con 2 outs. Y Abraham Almonte representa la carrera del empate para el equipo filibustero. O sea, la pelota alta, la choca bien hacia la banda contraria. Ahí está precisamente Almonte, que con un swing tiene tremendo poder. Las cosas pueden cambiar en un instante. Este es el béisbol y es la postemporada en la Liga Mexicana. En cualquier instante esto puede moverse. Abriendo el corredor en la inicial, Silvino va por un out, pero Almonte con un swing lo cambia todo. Abriendo el corredor en primera, de costado presenta Bracho, aceptando la señal el derecho. Elevado de foul, la pelota va para atrás, es el primer strike y está Abraham Almonte, tremendo bateador con gran experiencia. Sí, efectivamente, gracias por estar. Que si es familiar o es hijo de Zoilo, no, para nada, nos pregunta nuestro amigo José Salazar, no, para nada, simplemente el apellido que tiene Abraham Almonte, hoy aparece como designado, que con su velocidad ha anotado un par de carreras. Hoy le han dado 3 bases por bolas a Almonte. La curvita queda demasiado abierta y la cuenta está en 1 bola y 1 strike. No, ya, este sí no es hijo, ¿no? Hoy en la transmisión que tuvimos de Grandes Ligas a través de MLB One Baseball, nos tocaron el hijo de Roger Clemens, Cody Clemens, el hijo de Matt Holliday, Jackson Holliday, y apareció Leo Díaz Taveras, que es primo de Willy Taveras. En ese juego sí nos tocó el día de hoy. ¡Abanica! Y es el segundo strike. La cuenta se va a colocar en 1-2. Sí, bueno, los hijos, los juniors, que aparecen en ese juego, y muchos que juegan ahora en ligas mayores. Hoy nos tocó la transmisión de ese juego entre los Orioles y los Twins, y ahí nos encontramos varios de los juniors. La cuenta en 1 bola con 2 strikes. Se ponen de pie los aficionados pidiendo el ponche. Tiempo pedido por el bateador Abraham Almonte y concedido por Ulises Domínguez. Así está el público de pie en las tribunas del Parque Cerdán, pidiéndole el ponche a Bracho. La cuenta en 1-2. Pericos gana 5-3 en la novena entrada. De costado presenta el cerrador del equipo emplumado. Suena el picheo, pierde la pelota Michael de la Cruz y lo va a aprovechar Jesse Castillo para moverse hacia la intermedia. Con este wild pitch, Jesse abre por segunda, sigue habiendo osado, la situación es la misma. Pericos concentrado precisamente en el bateador. Sí, Silvino Bracho empleando a fondo, le sacó muchos picheos Connor Hollis. Le sacó también picheos Calvin Mitchell, y qué decir de Jesse Castillo, que terminó dándole el imparable. Son 22 lanzamientos ya para Bracho en esta novena entrada. Listo el pitcher, aceptando la señal, abriendo tranquilo Jesse.

0: Y Castillo por segunda, 2-2-2, Bracho suelta, batazo de foul hacia atrás. Defendiéndose en la caja de bateo, Abraham Almonte, y vendiendo muy caro su turno en esta novena entrada. Si hay oportunidad, Armando Álvarez está en el círculo de espera. El momento en el estadio Hermano Cerdán es espectacular. La gente pide el ponche por décima ocasión en este noveno rollo. Abriendo Castillo por segunda, la cuenta en 2-2. Ya aceptó la señal Silvino Bracho. Tomándose su tiempo el venezolano, ahora suelta, curva que queda abierta y la cuenta llega a lo máximo. 3 bolas y 2 strikes ahora para el bateador en turno. Qué momento del juego, ¿eh? Qué momento, amigos, hasta que caiga el último out. Y los Piratas, sabiendo que tienen oportunidad de regresar en este noveno rollo. En 3-2, listo Bracho, aceptando la señal, ahora suelta, rola lenta, la pelota abre de foul por el lado de primera. Qué drama, qué barbaridad, qué manera de ponerle todo el dramatismo a este cierre, a este que pareciera ser el último capítulo en esta obra teatral que ha tenido grandes atrapadas, grandes lances, batazos también, grandes momentos en el picheo. La afición que no ha descansado, que no ha tenido un momento de tranquilidad en este tercero de la Super Serie. 3 bolas y 2 strikes. Abriendo el corredor por la intermedia en 3-2. Momento clave del juego. Perico Saunao de la victoria. Listo Bracho. Voltea para la intermedia. Ahora suelta. Lanzamiento que queda abajo y lo perdió, la base por bolas. Pasaporte para Almonte, batallando Silvino, las del empate en circulación. Y Armando Álvarez, uno de los héroes del partido de el lunes, viene a la caja de bateo. Vamos a tener también un corredor emergente por los Piratas. Va a salir del partido Almonte en esta novena entrada y buscando velocidad ahora el manager Lloyd McClendon. En un momento de verdad de tensión, pide tiempo Gabriel Lukert a platicar con Bracho y también con De La Cruz. Se acerca Adames y el corredor emergente que tenemos allá por el lado de la inicial. Y salió Almonte, qué turno hizo Almonte, qué turno acaba de hacer Abraham Almonte, sensacional. Y entonces de esta manera, por el equipo de los Piratas de Campeche, tendremos a un elemento pues de mayor velocidad. Sí, porque con un extra base, aunque Almonte no corre mal, nada mal corre Almonte. Ahí está Beto Urías. Roberto Urías, el encargado de la velocidad por el lado de primera. Jesse Castillo también abriendo por segunda. La del empate está en circulación. Parte alta de una dramática novena entrada. Listo Bracho, y ende para home, buscando la esquina de afuera. Muy cruzado el disparo. La primera bola. Una bola sin strike en la cuenta para Armando Álvarez, un imparable en 4 oportunidades con una carrera producida. Amenazando Campeche, estamos en la otra orilla. Juego auténticamente de poder a poder. Piratas tomó ventaja de 2-0. Pericos dio la vuelta 3-2. Se puso 4-2. Los Bucaneros se acercaron 4-3 en la octava. Y luego 5-3. Puebla timbró una más. Pero así llegamos a la novena. Con el drama completo. Valiente Silvino Bracho. Cantado el primer strike a la altura de las rodillas. La cuenta está en 1-1. Abróchense los cinturones, amigos. Agárrense. Al filo de la butaca, auténticamente lo que estamos viendo en este momento. La cuenta está en 1 bola con un strike, amenazando el equipo campechano. Listo el pitcher. Aceptando la señal ahora Silvino y abriendo tranquilamente. Castillo por segunda, Urías por primera. En 1-1. Listo Silvino Bracho. Aquí se impulsa y suelta. Recta. Cantado el segundo strike. Recta de 91 millas. Saludos y gracias a nuestro amigo Alberto, que nos pedía saludos para su esposa, Diosabet. Muchas gracias por la comunicación y un fuerte abrazo. Gracias por acompañarnos. Vamos a ver si Bracho puede terminar el juego aquí. La cuenta en 1 y 2. Amenazando los Piratas. Lanzamiento para home. Línea para jardín izquierdo. La pelota está picando de gente. Van a detener a Jesse Castillo en la antesala. Responde Armando Álvarez. Casa llena con dos outs. Y los Piratas con vida en este noveno episodio después de dos outs. El imparable de Jesse Castillo. La base por bolas al monte. Y ahora Álvarez conectando el batazo de imparable para que venga Andrew Stevenson. A la caja de bateo. Picheo que se quedó alto. Buena la pieza bateadora por parte de Álvarez. Obviamente Castro no tenía oportunidad de quedarse con ella. Y ahora con la casa llena, los Piratas poniendo esto en verdad con un final verdaderamente dramático, de suspenso en la novena entrada. De costado presenta Bracho. Hay dos outs. Abriendo los corredores. Aquí viene para home. Swing abanica. Lo pasa con la velocidad y es el primer strike para Stevenson. Haciendo un final de suspenso, de película verdaderamente para adultos, no apto para cardíacos. Ardiendo el rancho en la parte alta de la novena. La del empate para los Piratas se mueve por la intermedia. Cero bolas y un strike. Listo el pitcher, aceptando la señal. Aquí viene para home. Recta otra vez, pero se va a la azotea. La cuenta es pareja. Una bola con un strike. En tercera Castillo, Urías corre por segunda, representa el empate, y Álvarez lo hace por primera. Sentado en un barril de pólvora, Silvino Bracho, pero tratando de escaparse. La cuenta en 1-1. Acepta la señal, ahora suelta, abanica, y es el segundo strike. Picheo cinqueado sobre la parte interna y la cuenta se va a colocar en una bola y dos strikes. Otra vez, el público de pie. Una vez más la afición en el estadio Hermano Cerdán pidiendo ese ponche que se negó con Castillo, se negó con Almonte, también con Álvarez. En 1 y 2, Silvino Bracho acepta la señal, ahora suelta, batazo que va de foul, fuera de juego. Tremendo turno, qué disciplina a la hora de batear por parte de los Piratas. Joimer Camacho soltando el brazo, pero esto está de verdad con un guión espeluznante, de suspenso total, con la casa llena, con un hit podría empatarse el juego. 5-3, adelante los Pericos, al filo de la butaca todo el mundo y aquí de pie todo el mundo. En 1 y 2, lanzamiento para home, batazo de foul, la pelota va para atrás. ¡Qué bárbaro! ¡Qué gran turno! La disciplina que está teniendo el equipo campechano ha sido algo sensacional. Con un cierre, con un guión, con un desenlace al estilo Stephen King, lo que estamos viviendo en la casa de los Pericos. En una bola y dos strikes. Listo Silvino. Aceptando la señal el derecho, ahora suelta. ¡Swing! ¡Abanica! Ponche para Stevenson y se acabó el partido. A las 11 de la noche, con 15 minutos, en medio de un drama, en medio de un suspenso y en medio de un terror, finalmente los Pericos, tintos en sangre, se imponen 5-3 en este tercer partido de la serie. ¡Qué victoria! ¡Sensacional! El triunfo de los Pericos para poner adelante en la serie 2-1. Y así Puebla festejando con este chocolate precisamente a Stevenson en la parte final del juego. ¡Qué cierre, amigos! ¡Qué manera de culminar el juego número 3 de esta postemporada en la Liga Mexicana! Los Piratas mostrando tremenda entrega, tremenda batalla hasta el final, teniendo la del empate en posición de anotar, pero el picheo de Silvino Bracho termina imponiéndose ante el peligroso Andrew Stevenson, que además tenía par de imparables en esta jornada, y los Pericos se adelantan en la serie entonces ahora 2-1. Felicitaciones a Bracho, a Rondón, evidentemente de la Cruz. Todo mundo sufrió sobre el final, pero este es el playoff. Esta es la fiesta de la postemporada. Y ahí los tenemos, amables amigos, a los Pericos de Puebla nuevamente colocándose adelante en este compromiso para el día de mañana con Emilio Vargas en el centro del diamante. Buscar una ventaja de 3-1, Piratas con el objetivo mañana de empatar la serie y de paso obligar al regreso a la ciudad amurallada. Vamos a ir con nuestros compañeros al terreno de juego con las labores de entrevistas en este final de juego que ha sido sensacional. Vamos primero con Edgar Pérez, que va a platicar, me parece, con Samar Leiva luego de esta gran exhibición y ese cuadrangular que nos regaló en la quinta entrada. Adelante, Edgar, estamos contigo. Pues ya la presentación lo dijo todo, Edgar, adelante.
1: Estamos con Samar Leiva Miguel. Hola, Samar, te da felicidades. Un poquito dramático al final, pero Perico toma ventaja en la serie.
2: Sí, contento, la verdad que fue un juego muy, muy bueno. El equipo de Campeche es un equipo que nunca se rinde, todo el tiempo está tratando de hacer lo mejor para ellos y pues gracias a Dios salió la victoria ahora.
1: Oye, en lo personal, platíquenos tu turno al VAR. Prácticamente la ofensiva había sido maniatada por el pichero de Campeche, pero tu batazo en la quinta entrada es lo que termina marcando el rumbo.
2: Sí, estábamos confiando todavía que podíamos hacer el trabajo, que no nos desesperábamos, que teníamos la oportunidad de voltear el juego. Gracias a Dios salió el batazo de Conrom y tuvimos la oportunidad de poder dar la vuelta al juego y con esto obtener la victoria.
1: Un rival muy complicado, Campeche, ¿no? ¿Qué podemos esperar para esa serie el día de mañana?
2: Sabemos que va a ser una serie donde va a ser un equipo que nunca se va a rendir, como te lo menciono. Sabemos que es un equipo que todo el tiempo está luchando, pero como te digo, tratamos nosotros de hacer nuestro trabajo, nosotros, el equipo Pericos de Puebla, ellos van a jugar fuerte, nosotros trataremos de revertir esa situación para poder sacar las victorias.
1: Oye, en el roster emplumado, tú eres el hombre con más experiencia en postemporada junto con Cristian Adames. ¿Tú platicas, puedes platicar un poquito de eso? Obviamente, más de 70 juegos jugados en playoff.
2: Mira, la verdad que yo confío mucho en mi equipo. El equipo, tenemos jugadores como Tano Elizalde, como Henry Ramos, como La Locura. Tenemos jugadores, como tú lo mencionas, Cristian Adame, el Chimpi, jugadores que han ganado, que han sido campeones en otras ligas, aquí mismo en México. Entonces, la confianza está en todos. Como te digo, tratamos de hacer lo mejor cada quien, aportar, sumar para el equipo y con eso estamos contentos cada quien.
1: ¿Algo más que quieras agradecer?
2: No, contento con la afición, agradecido con esta entrada que tuvimos ahora y pues más que nada con el juego, agradecido con Dios, con mi familia, con mi prometida que me está viendo aquí en el juego. Entonces, contento.
1: Felicidades, Samar.
2: Gracias.
1: Palabras a Samar Leiva.
0: Muchas gracias, Edgar, en el terreno de juego con esa brillante labor ahí en el campo. Muchísimas gracias por sus comentarios. Y bueno, pues así las cosas, amables amigos, una tremenda victoria para los Pericos y el juego que comenzaba de esta manera con el duelo de picheo entre Fernando Lozano y Ross Kerber. Fernando Lozano tiró buen juego. Al final fueron 4 episodios de solamente 2 carreras. No fue un mal juego para Lozano. Y del otro lado, Kerber tenía 4 episodios maniatando a la ofensiva de los Pericos. En la cuarta entrada se quebró el cero. Chuy Favela con este cable hacia el prado del centro trajo la primera carrera para el equipo campechano, timbrando a Abraham Almonte, poniéndole velocidad a las cosas. Almonte, ante la algarabía de la afición que hizo el viaje desde Campeche. Posteriormente apareció el bat de Armando Álvarez con ese batazo hacia el jardín de la izquierda para que anotara Connor Hollis. La pizarra se ponía 2-0. Samar Leiva, chécale, con 2 en base después de una interferencia y un pelotazo, conecta esta tabla por todo el jardín izquierdo que daba la voltereta al partido y los Pericos se ponían adelante 3-2, una ventaja que de hecho ya no iban a perder en el resto de la jornada. Buen batazo, tremendo el batazo por parte de Samar. En la séptima, Pericos agregó una más ante Zach Roscoff con este sencillo de Erlis Rodríguez hacia el jardín central, poniendo la pizarra 4-2, anotaba Luisito Castro. Y luego en el octavo episodio eran los Piratas los que reaccionaban con esa base por bolas, primero Abraham Almonte y la rola por la antesala que pifia Cristian Adames y lo aprovecha el propio Almonte para timbrar la tercera, poniendo la pizarra 4-3. En medio del nervio llegaba la novena y de emergente la hormiga atómica con esta línea de hit hacia el jardín central anotaba Cristian Adames la quinta, que ponía 2 de colchón para los Pericos y dejaba el camino disponible para el relevo de Silvino Bracho, que le puso demasiado dramatismo al final, pero ponchó a Andrew Stevenson y así, de esta manera, terminaba el partido. La victoria para los Pericos con 5 carreras, 6 imparables jugando sin error. Los Piratas con 3 carreras, 9 imparables con una pifia. El pitcher ganador es Tyler McKay, el derrotado Ross Garber con el salvamento para Silvino Bracho y el cuadrangular de Samar Leiva en un partido con duración de 3 horas y 24 minutos. Amables amigos, las emociones continúan el día de mañana a las 7 de la noche. Así van las cosas en la postemporada de la Liga Mexicana con los Bravos y los Olmecas 2-2, Guerreros y Diablos 2-2. Mañana Campeche busca poner la serie 2-2 y los Pericos ponerse adelante 3-1, mientras que en el norte Tijuana y Durango ya con 3-1, Monterrey 3-0 sobre los Charros de Jalisco. Esto continúa mañana, amables amigos, nos despedimos desde el Parque Hermano Cerdán, a nombre de todo el equipo de producción, comandado por Eric González a través del MBTV, Víctor Tamayo en Pericos Network, a mis compañeros Junior Beard, Edgar Pérez, servidor Miguel Ángel Beard. Gracias, buenas noches, que la pasen bien.

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0: Colombia, de Latinoamérica, que sepan que con disciplina, con trabajo, con esfuerzo, con sacrificio, con mucha humildad, podemos cumplir nuestros sueños. 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

0: 6:30.
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0: mañana con 31 minutos. Muy buenos días. Bienvenidos a Amanecer Campechano. Yo soy Lili Ávila y es un gusto que estén como todas las mañanas junto con nosotros para llevarles la mejor música y empiecen su día con toda la actitud. 981-206-0976 para que empiecen a mandarnos sus mensajitos y obviamente agradecerles a todas las personas que todas las mañanas lo hacen para pedirnos sus canciones favoritas. Ya amanecieron, iba a decir, pues ya amaneció, ¿verdad? Pero ya están desayunando. ¿Qué están haciendo? Platíquenos a través del número que les acabo de dar aquí en cabina para que nos antojen también el desayuno. Yo me muero de hambre, aunque ustedes no lo crean, porque nos levantamos muy temprano y ya a esta hora de 6:30 de la mañana ya andamos con ganas de estar comiendo algo. Y gracias por sintonizarnos a través de TRC Radio por el 89.3 FM y 920 AM. Ya es juevesito rico, delicioso. Ya estamos casi a nada de llegar al fin de semana y es 13 de agosto, jueves 13 de agosto. Llevamos 225 días transcurridos y nos queda nada más, ya había un poquitito, 140 para terminar este 2026. Así que vayan planeando las vacaciones de diciembre, a dónde se van a ir o qué es lo que van a hacer, para que no les agarren luego las carreras de que no planeé, no busqué mi ropa que me voy a poner, no sé qué voy a hacer de la cena, no sé a dónde voy a ir, con quién la voy a pasar. No, señores, hasta uno solito lo puede pasar en su casa de la mejor manera, viendo unas películas, comiendo unas deliciosas palomitas y con la mejor tranquilidad del mundo, porque hoy está de moda, y no solo de moda, sino porque ya es lo primordial, tener la paz mental de uno y que se caiga el mundo, si quieren, del otro lado, pero mientras uno esté tranquilo, eso con eso es más que suficiente. Son las 6 de la mañana con 33 minutos y vamos a darles los buenos días también en maya.
1: Muy buenos días, Malo Kim Villa Belés, en esta mañana de 13 de agosto del 2026. Soy Pepe Bencomo y me da mucho gusto que estén sintonizando a TRC Radio desde tempranito. Ya estaba sonando la buena música, de hecho no para esta estación, funciona 24 horas, pero a las 6:30 de la mañana llegamos Lili y yo para darle los buenos días. Ah, bueno, antes llegamos, ¿no? Pero para darle los buenos días, si nadie le dio los buenos días, aquí estamos nosotros para dárselos. Y después vienen otros programas que también le dan los buenos días. Y esté usted escuchando radio y esté escuchando personas que le hablan y que le dan información, como es el caso de este mañanero, digamos, este segmento mañanero, que nos gusta mucho irnos a las efemérides. Sobre todo, ¿no? Es apasionante, uno aprende muchísimo. Hoy tenemos la gran fortuna de tenerlo en una, digamos, en el internet, ¿no? Pero al mismo tiempo uno va aprendiendo, se va retroalimentando de muchísima información que a veces, pues no, en el día a día no la tomamos en cuenta, no, si no tenemos necesidad no andamos revisando efemérides, pero hay cosas muy interesantes y otras que van surgiendo. Por lo pronto, el clima: hoy amanecimos a unos 23 grados, que fue la mínima, tendremos como máxima 35 y en este momento estamos a unos 25 grados, el sol empieza a asomarse, una mañana más o menos fresca, menos fresca que ayer. De verdad que el aguacero de ayer estuvo sabroso también, muy fuerte. Ese sí estaba muy, muy claro que iba a caer, lo habíamos comentado. Hoy no, hoy aparentemente, pero no se confíe, porque hoy no hay pronóstico de lluvia, al menos en esta ciudad. Pero de todas maneras recuerde que la inestabilidad atmosférica sigue estando a todo lo que da. Y es temporada de lluvia, pudiese ser que de pronto haya una lluvia. Ayer cayó un rayo por ahí donde ustedes... muy cerca de entre Calá y Concordia, pero qué rayo, un señor rayo, parecía una bomba atómica, de veras. Fue muy fuerte el estruendo de ese rayo ayer en la tarde. Pensamos que nos íbamos a quedar sin energía eléctrica toda la noche. Afortunadamente solo fue un momento, pero como les digo, el pronóstico de hoy no tiene precipitación, al menos en esta ciudad, pero hay que estar al pendiente. Y bueno, ayer igual la lluvia por poco no deja jugar a los Pericos y a los Piratas. Jugaron, pero desafortunadamente los Piratas de Campeche cayeron por la mínima, no eran por dos carreras. Pero se quedaron las bases llenas y Stevenson no pudo conectar un cuadrangular que le diera la vuelta al juego, o un hit que al menos pudiera empatar el partido. Los Piratas se quedaron suspirando apenas con casa llena y no se pudo la remontada. Los Pericos de Puebla van ganando la serie 2-1. Recuerde que son a ganar 4-7. Y la ventaja que tiene Puebla es que está en casa. Ayer el estadio estaba lleno, nadie se movía, era la novena entrada, estaba el cierre de la novena. a un out de la victoria y se fajó el pitcher de los Pericos. Dominó al último bateador, que fue Andrew Stevenson, después de que se habían envasado Armando Álvarez, me parece, el tercera base, se había envasado Jesse Castillo y se había envasado Almonte con base por bola. Después vino el último que vino a batear, bueno, el que llenó las bases fue el tercera base, Armando Álvarez, me parece, se me va su apellido, y ya después vino Andrew Stevenson por ese hit que pudiera darle esas carreras a los Piratas, por lo menos intentar empatar. No se pudo, nos quedamos con las ganas de por lo menos forzar el los extra inning, y bueno, los Piratas cayeron, como siempre, peleando, eso sí, peleando hasta el último momento. Le conectaron otra vez al pitcher, al Barbarroja, le volvieron a pegar. Y bueno, también eso fue una situación que le puso una carrerita más a los Piratas. Y bueno, en fin, esperemos que hoy sí salga más finos con el bat para poder igualar la serie 2-2 y también ya forzar el quinto juego, que sería aquí en Campeche. Recuerden que quinto y sexto, no, a ver, son el sexto juego y el séptimo serían en Campeche. Ya si logran los Piratas ganar, estarían 2-2 y todavía faltarían dos juegos más, lo cual ya forzaría un juego más aquí en la ciudad de Campeche. Así que bueno, esperamos, le deseamos mucha suerte a los Piratas. También saludos a la porra filigustera que andan por ahí echándole todas las ganas para apoyar a los Piratas de Campeche. Y hoy, si la lluvia también no dice otra cosa, el juego sería a las 7 de la tarde noche ahí en Puebla, y si no, bueno, ya vio ayer que empezó casi a las 8 de la noche, bien tarde. 6 de la mañana con 38 minutos y empezamos con música.

0: 6:42 y la cuenta regresiva, señores, ya llegó a su fin, porque uno de los eventos que a muchos les gusta ya inicia y es el Festival de Jazz Campeche 2026. Así que recuerden que el día de hoy ya pueden ir a disfrutarlo. Obviamente, si la lluvia cae fuerte, no salgan en este momento, pero sí vayan. Porque por ahí mencionan en redes sociales de Cultura Campeche que las puertas se van a abrir a partir de las 6:30 de la tarde para que disfruten de esta buena música en el Circo Teatro Renacimiento, pero inicia todo a las 8 de la noche. La entrada es libre. Vayan y disfruten de todos los artistas que van a estar este día que hoy inicia, así como del 14, 15, 16 y luego 20, 21, 22 y 23 de agosto. Es del 13 al 16 y del 20 al 23 de agosto, para que ustedes vayan y disfruten de estos talentos que van a llenarles sus noches de mucha alegría y sobre todo de música buenísima.
1: Bueno, a quien son los amantes del jazz, ya en Campeche hay un público que le gusta mucho este festival y bueno, esperamos que tenga ese nivel que ha tenido siempre. Yo creo que sí. El primer evento es el día de hoy, la entrada es libre, con Emanuel Mora Cuarteto. Es el día de hoy a las 8 de la noche, ya lo dijo Lili, a las 7:30, 6:30 estarán abriendo las puertas. El viernes será un homenaje a Pérez Prado con la dinastía Díaz. Yo imagino debe estar padrísimo, mambo a ritmo de jazz o algo así, o jazz a ritmo de mambo, ya lo veremos. Y que también son garantía los días Hot Pop Diablo Funk Hop, Diablo Funk, el sábado 15, y el domingo tenemos a exponentes del jazz del sureste. Esto va a ser el domingo 16 de agosto. Así que asista. La otra semana, bueno, Campeche, Yucatán, Connection Big Band. Esto va a ser el jueves 20. Recuerda que es de jueves a domingo. Este es jueves 13, del 13 al 13, 14, al 16 es la primera semana. Y ya después el jueves 20 tenemos a Connection Big Band. Y el viernes 21, Diles Likely. Estos no sé de dónde son, pero bueno, ahí están. Y el otro es Agua, sábado 22 de agosto. Y el domingo Quadrivium sería. Son los exponentes del jazz para este festival 2026 en el Circo Teatro, un lugar espléndido. Así que asista usted para que disfrute de esta música del jazz con los exponentes que este año vienen a deleitarnos. Son las 6 de la mañana con 46 minutos. Seguimos con más música.

0: 8:52 a.m. y ya las actividades de la parroquia de San Román ya están igual por iniciar, así que vayan ustedes a disfrutar, porque el 15 y 16 de agosto va a ser la feria del dulce y del postre, en donde grupos de la parroquia con emprendedores van a tener venta de postrecitos deliciosos como un flan, un queso napolitano, unos panquecitos, lo que ustedes quieran y se les antoje. Vayan en horario de 8:00 a.m. a 9:00 p.m. para que empiecen a disfrutar de esta tradición, de esta fe y de esta comunidad, obviamente, para que ustedes vayan y sigan y disfruten como cada año se realiza. Próximamente vamos a estar viendo también qué días van a bajar al Señor Cristo de San Román. Creo que si es, lo dije bien, que bueno, y si no, una disculpa. Espero que Chinito no me escuche, porque así no me va a venir a jalar del cabello y me va a regañar que así no se dice. Pero vayan a todas las actividades que van a estar realizando, desde misas, desde bailes, desde exposiciones, mucha información, muchas actividades para que ustedes vayan todas las tardes.
1: Sí, ya las digamos que son celebraciones, ¿no? Que se conmemora la llegada de este Cristo. Es el nombre correcto, sería el Cristo Negro Señor de San Román. Que no recuerdo, pero pues no estaba tan lejano. Es el Cristo Negro Señor de San Román, que se conmemora un año más de su llegada a tierras campechanas, y las festividades, como bien decía Lili, inician a partir de este 15 de agosto con misas y eventos culturales, pero también estamos viendo que hay una feria del dulce y del postre. Esto va a ser en el Parque de San Román, precisamente con horario de 8:00 a.m. hasta 9:00 p.m. O sea, todo el día ya empiezan las festividades, y esto es hasta septiembre, y ya vendrán los movimientos o los eventos ya masivos, los grandes, ¿no? El recorrido, la bajada del Cristo, el paseo en el mar, que parece que va a ser el 6 de septiembre. Les estaremos comentando, porque bueno, pues después de la Feria del Carmen, la Feria de San Román, al menos en cuestiones religiosas, yo creo que es de las más importantes, tanto la de la Feria de la Virgen del Carmen como la del Señor de San Román. Son festividades religiosas, antes que nada, muy de mucha congregación, ¿no? Que llaman y traen a muchísimos fieles católicos hacia estas tierras para celebrar, en este caso, la llegada de este Cristo, que tiene una historia y una leyenda igual muy bonita, del Cristo Negro Señor de San Román. Son las 6:00 a.m. con 54 minutos.

0: 6:58. Muchas gracias a todas las personas que ya nos mandaron sus mensajitos pidiéndonos sus canciones. Pero ¿qué creen? El día de hoy es el Día Internacional del Armadillo, que se celebra cada 13 de agosto de cada año, y esta pues efeméride busca a que la población haga conciencia sobre el valor ecológico de este singular mamífero, que para promover obviamente la protección de su hábitat natural y frenar las amenazas que ponen en riesgo su supervivencia. Y aparte, imagínense, un dato muy importante de estos animalitos es que son ingenieros del suelo, porque al cavar constantemente en busca de su alimento, pues los armadillos ven que pues se mueve la tierrita y todo, entonces mezclan los nutrientes y ayudan a la filtración del agua. También pues su dieta es principalmente insectívora y pues consumen enormes cantidades de hormigas, termitas, larvas y escarabajos, regulando de forma natural pues estas poblaciones. Y también son proveedores de un refugio, porque las madrigueras profundas que ellos abandonan pues sirven posteriormente como un lugar, como un hogar, como un refugio térmico para decenas de otras especies de animales.
1: Y además son alimento de los felinos. Pues sí, en la medida que haya armadillos, pues también va a haber felinos, porque es la cadena alimenticia, ¿no? Es algo que cuando alguien dice que, o sea, tú ves, vas a una a un hábitat y ves este tipo de mamíferos, quiere decir que es muy probable que también haya mamíferos más grandes.
0: Sí, claro, pero bueno, imagínate, estos animalitos son los únicos mamíferos vivos que poseen este caparazón óseo, que es como su protector, que lo que hace lo que les permite es que se enrollen como una bola y eso obviamente los ayuda para protegerse de estos depredadores y pues, no.
1: Sí, y también de los humanos, porque yo sí recuerdo que, pues digo, si es tu única opción y no tienes otra cosa, andas perdido ahí en el monte y tienes que comer, bueno, pues ni modo, ¿no? Tendrá que sucumbir ante el hombre para poder alimentar al hombre, pero no se vale nada más exterminarlos, porque sí, porque de alguna manera, si no están los armadillos, pues las plagas aumentan y bueno, y también mamíferos más grandes, como por ejemplo el jaguar, pues o los pumas, que son también parte de nuestros hábitats, pues ya no existiesen.
0: Así es, pero bueno, hay que cuidarlos, hay que no solo a ellos, sino a todos los que están en peligro de extinción. ¿Qué te parece si jugamos algo, Pepe? Vamos a jugar a congelado. ¿Te parece? Y tú sigues el programa, porque yo aquí ya me estoy congelando con el aire, te lo juro. O sea, parece Polo Norte aquí y no traje mi suéter, de verdad. Yo estoy así con las uñas moradas del frío, qué barbaridad con este hombre que todos los días anda ahí muriéndose de calor y yo ahí toda congelada. Pero si quieres, vamos a jugar en este segundo a congelados y presenta la siguiente canción, o si quieres decir alguna información que ya vi de qué vas a hablar, que ya se graduó el muchacho de la prepa.
1: No digo yo graduar eso, pero tú estás hablando de congelados. Bueno, hay una canción que me remite a la congelación. Sería esta de Cristian Castro, Azul. Y bueno, ahorita que regresemos ya nos cuenta Lilian que Cristian Castro se acaba de graduar de la preparatoria.

Ayer circulaban unas imágenes, videos también, que Cristian Castro pues estaba muy contento porque decía que ya se graduaba de la preparatoria, así que muchas felicidades por ese logro, porque graduarse de la preparatoria pues como que es el fin de una etapa increíble para él, y después de mucho tiempo pues él decía, no importa a la edad que tengo, pero ya concluí esta etapa maravillosa que necesitaba ya hacerlo, y es el inicio de un futuro lleno de oportunidades. Se podía ver cómo es que él llega primero, no ubico con quién, pero no sé si era su tía o no lo sé, pero ya después de ahí había otra publicación en donde se veía que llegaba su mamá, la señora Verónica Castro, para también estar presente en la ceremonia de graduación de su hijo, Cristian Castro. Recuerden que nosotras las mamás, así tengan nuestros hijos 60

0: Que sí se puede, que si tú quieres, puedes, loco.
1: Ah, claro, claro que sí. Afortunadamente, y Dean no es el único ejemplo, hay muchísimos, ¿no? Que el que persevera alcanza y nunca es tarde. Mientras hay vida, hay esperanza. Es lo que nos ilustra, ¿no? Digamos, esta acción de un artista consagrado ya, no tuviese necesidad de algo, pero es algo que tal vez espiritualmente y digamos intelectualmente necesitaba y le llena. Son las 7 de la mañana con 8 minutos. Vámonos con más música.

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Compártalo en cualquier red social con el hashtag Campeche en 60 segundos. Los premios están de lujo, señores, así que aprovechen, apoyen a sus hijos también para que puedan participar. Tienen hasta el día de mañana, 15 de agosto. Consulten las bases y registren su video en la en el link que les ponen ahí en la página de gobierno del estado de Campeche para que puedan participar, y la premiación va a ser el lunes 17 de agosto. Tienen hasta mañana, así que vayan, disfrútenlo y ganen estos premios que están muy buenos. Vámonos con otra cancioncita, siendo las 7 de la mañana con 13 minutos.

0: Acabamos de escuchar y disfrutar de esta canción popular titulada Otra Noche, que es una colaboración de cumbia lanzada por la agrupación mexicana Los Ángeles Azules, que son magníficos, junto a la cantante argentina Nicki Nicole, que se estrenó a finales del año 2021. Y tú la puedes cantar. O sea, imagínate, también veíamos en redes sociales que decían que es una canción, aparte de muy pegajosa, que en todos lados la puedes escuchar y bailar y disfrutar y no te aburre. Que a pesar de que ya tenía 21, 22, 23, como varios añitos, varios añitos por ahí que la lanzaron, 5 años, aquí me soplan, pues otra vez volvió, renació esta canción porque la Miss Universo 2025, Fátima Bosch, pues vimos videos en donde ella la está cantando esta canción de Otra Noche, en donde se volvió completamente viral en redes sociales tras, pues ya ven cómo ella es tan espontánea, ¿no? Con una espontánea interpretación en vivo durante una visita oficial en Guatemala que estuvo Miss Universo 2026, la preciosa Fátima, y pues en donde se robó la atención del público por su carisma, como siempre a todos los eventos que va, se lo roba porque tiene un carisma impresionante y obviamente su firme decisión de cantar.
1: ¿Y por qué no tiene miedo a ser ridículo?
0: Claro, no tiene, pero eso se... Yo creo que desde pequeñita es lo que le enseñaron sus papás de no importa fracasar, pero tú hazlo, no importa si te sale mal, pero tú lánzate, tú hazlo. Si no lo intentas y fracasas, pues mejor, ahí es más fácil pues fracasar, pero intentarlo, ¿no? Y en una de esas chicle y pega ya ganas y triunfas. Pero, pues sí, estuvo muy, muy padre porque veíamos cómo con el ritmo de la canción ella se ponía a bailar y todos le aplaudían y todos estaban felices de la manera en cómo ella le hablaba al público y dijo una frase muy, muy icónica y muy chistosa, ¿no?
1: Bueno, póngame el karaoke, ¿no? O póngamela en el karaoke.
0: Póngamela en el karaoke sí, y sí. Si nos vamos a humillar, pues hay que humillarnos bien. Es lo que es sus frases que siempre saca, ¿no?
1: Sí.
0: Y pues ella, también ante... veíamos también en el video que ante las fallas con la pista, pues terminó cantando un fragmento del tema que es de Los Ángeles Azules, de una forma muy natural y a capela, como tú lo estás mencionando, y obviamente entre risas, porque pues la parte del rap de la canción no se la sabía del todo, así como muchos de nosotros, y pues nada, no, ella lo disfrutó, ella lo gozó, y la gente, los niños sobre todo, estaban encantadas con ellas, y se ve en el video cómo la aplauden y cómo ella lo goza y lo disfruta y baila, y eso es creo que uno de los motivos que hizo que Fátima ganara.
1: Sí, claro, rompió con muchos paradigmas y ha puesto pues esta modalidad, digamos, ¿no?, de ser una Miss en otro de otra manera, ¿no?, para verla de otros ojos, como una mujer común y corriente y con sus aciertos y con sus errores, pero que al final de cuentas lo que vale es lo que llevas adentro.
0: Exactamente, y bueno, la reacción en todas las redes sociales pues fue sumamente positiva, donde miles de usuarios aplaudieron, pues como tú mencionas, ¿no?, esa frescura, esa autenticidad, esa seguridad al micrófono, al mostrar un lado tan humano que tiene y cercano como una reina, pues, universal. Así que hay que aplaudirle a la querida Fátima Bosch, que veía que decían, ay, ya va a regresar otra vez el concurso de Miss Universo, vamos a extrañar a Fátima, y ese va a ser el año que más se va a ver Miss Universo, no, bueno, eso es lo que decían, en redes sociales, no tanto por las que van a participar, sino por la despedida de Fátima, que va a ser inolvidable, y es una, reina que siempre vas a recordar, y ya pasó la historia.
1: Exactamente. Bueno, vámonos a otro tema rápidamente, porque ya está en la línea telefónica el buen Mau Montoya, así que vámonos al reporte vial.
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1: Muy buenos días, Mau Montoya en la línea telefónica con su reporte vial. Adelante, Mau.
3: Gracias, Pepe, Lili, amigas y amigos conductores. Muy buenos días. Iniciamos el recorrido por las principales vialidades de nuestra ciudad. Avenida Costera mantiene carga vehicular desde la Tabandera de la Fidel hasta la Glorieta de Avenida Fundadores. En Avenida Gobernadores vamos a encontrar avance moderado en ambos sentidos y grandes asentamientos al cruce de la Ría. Circuito Baluarte contiene carga vehicular desde la zona de paraderos del Seguro Social hasta la Glorieta de San Pedro. Avenida Obregón mantiene avance continuo en ambos sentidos desde la gasolinera de Santa Lucía hasta el ex monumento a Pablo García. En Avenida Central vamos con grandes asentamientos y avance moderado en ambos sentidos. Por Avenida López Mateos circulamos con buen avance desde Avenida Universidad en ambos sentidos también. En Avenida Colosio, con carga vehicular al cruce de la prolongación Allende, presentando avance lento y asentamiento vehicular en el semáforo de la Avenida Patricio Trueba. Por Avenida Lázaro Cárdenas, si te diriges hacia la Avenida Colosio o Santana, se mantiene carga vehicular en la Glorieta Colosio. Finalmente, Avenida Cuauhtémoc registra avance moderado desde el Partido de Santa Lucía hasta la Avenida Gobernadores. Recuerden conducir a la defensiva, respetando los límites de velocidad y utilizar correctamente el cinturón de seguridad en todo momento. Límite, amigos, es el reporte vial valiendo ruta de esta mañana de jueves.
1: Muchísimas gracias, Mau Montoya, por este reporte en vivo. Eso también hay que aclararlo. Mau Montoya se levanta muy temprano para estar con nosotros en vivo y más adelante también estará en otros segmentos de TRC Radio. Así que agradecemos mucho tus colaboraciones, Mau Montoya, y que tengas un excelente día y te escuchamos mañana.
3: Gracias, Pepe. Igualmente para ustedes, con mucho gusto. Nos escuchamos al rato.
1: Bueno, pues ahí está el reporte vial de Mau Montoya. Recuerde, síganlo en su página de Facebook, Mau Montoya, para estar al tanto de todo lo que tiene que ver con vialidades aquí en, y otras cosas que también comparte Mau Montoya, que tienen que ver con lo que sucede en nuestra ciudad capital. Son las 7 de la mañana con 24 minutos. Seguimos con más música.

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0: 7:52.
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cuando una canción gritó lo que toda una generación sentía. Se lanzó sin grandes expectativas. En semanas se convirtió en el himno de los 90. Cambió el rumbo del rock mundial. MTV la repitió hasta volverla fenómeno global. Kurt Cobain la llamaba demasiado pop. Pero millones encontraron identidad en esos acordes. No fue solo música.

¿Están preparados para iniciar alegres esta mañana? ¡Vamos a darle pues! A estirarse, a lavar esa carita y a subirle a la radio. Yo ya estoy lista para divertirme y disfrutar de la música que tenemos preparada para ustedes. Quédense conmigo que ya inicia... ¡Qué show! ¡Qué show! Con Olga Barrera.

0: number 10. ¿Ya me oyen? Ya, ahora sí. ¿Por qué? ¿Por qué pasa con este micrófono así? Me lo desconfigura quién sabe quién. Muy buenos días, ¿cómo están? Ya andamos aquí. Una disculpita, unos pequeños inconvenientes por ahí.
1: ¡No crees!
0: Ah, pues no me creas, no me creas, no me quieres creer, Carlos Gallegos. Pero bueno, ya estamos aquí, que se me estaba atorando mi pizza, muchachos, está más rica. Oigan, qué rica pizzita. Sí, sí, pequé un poquito hoy por la mañana. Me comí un pedazo de pizza, una rica pizza. Oye, estaba muy buena, por cierto, Gustavito, deliciosa. Ahí pasas el dato, porque me encantó esa salsita que tenía. ¡Uf! ¡Buenísima! Ya, barriguita llena, corazón contento, amigos. ¿Cómo están? Digo, no por eso me retrasé, no por eso fue. Pues otras cosas por ahí, unos inconvenientes. Pero bueno, ya estamos por aquí. Una disculpa, nené. Pero ya estamos por aquí, por estos rumbos. Espero que estén muy bien, disfrutando obviamente de nuestra programación. Y como habíamos comentado ayer, tenemos nuestra maravillosa sección llamada Rebobinando Clarín Cornetín. Y el día de hoy, claro, pura música disco sabrosa para mover el botezazo. Saca tu peluca afro, corazón. Saca tu pantalón acampanado, clariquiricricri. Y a mover el botezazo, a sacar los prohibidos en la pista de baile. Y obvio, si no estás en la pista de baile, ahí en tu área laboral, habilita un cubículo para que puedas estar moviendo el botecín antes de que lleguen tus compañeros de trabajo. Pero si llegan, Ingesú, sácalos a bailar. Diles, ven acá, mamacita, ven acá, papacito. Vamos a hacer los estiramientos de la mañana con estas movidas canciones que vamos a estar teniendo para ustedes en nuestra programación. Y les recuerdo que no solamente nos pueden escuchar a través del 89.3 de FM, sino que también en el 920 de AM, pero también eso mero. Esta canción ya la iba yo a poner, Carlos. Esa ya estaba en mi en mi repertorio de hoy. Súbele. ¿Cuántas noches retro ya fueron en su vida, muchachos? ¿A cuántas? Yo la verdad que a varias. Por ahí ya palomié varias noches retro, que la verdad me la paso súper bien. Y pues bueno, hoy no va a ser noche retro, va a ser mañana retro. Vamos a empezar. ¡Súbele, Carlos! ¡Súbele! Burn, baby. ¡Súbele! ¡Eso! Sí, tiene alguna. Exacto, sí es cierto. Es la publicidad de un casino esta canción de fondo musical. Bueno, más bien el casino agarró esta canción. Pero bueno, chamacos, preparen sus sugerencias si es que tienen. Si no, nosotros tenemos por aquí ya una lista para que se me pongan a bailar nosotros. Una servidora y el señor chupacuello Carlos Gallegos, el señor vampiro. Ahí está, ya les saludó. Buenos días, Carlitos.
2: Muy buenos días.
0: ¿Ya despertaste, nene?
2: Así es.
0: Yo todavía.
2: Ahí está el café.
0: Ahí está el café. Oye, ¿sabes qué? Yo no sé si el café de ayer estaba tan concentrado, chavo. No me podía dormir en la noche. Ya ves que me tomé, pues, regular cantidad de cafecito aquí.
2: Es que así lo hago, cargadísimo.
0: Pero, muchacho, no podía dormir. Creo que eso me afectó hoy en la mañana. De verdad. Estaba yo gire mi hamaca. Luego me pasé a la cama, luego otra vez a la hamaca. Bueno, así, muchacho. No es por presumir, ¿verdad? No es cierto. No, pero sí me costó trabajo dormirme, chamacada. Espero que ustedes hayan dormido bien. Pero yo le atribuyo a que sí me tomé tremenda cantidad de café por la mañana aquí con mi amigo Carlitos Gallegos. Y luego aquí con Saide y el contador. Sí, también me
2: estaba subiendo y bajando como la ardilla.
0: Ándale, como la ardilla, muchacho.
2: Como la ardilla.
0: Oye, me saludotes para Edaí y para André, que están con su papi el día de hoy acompañándolo ahí haciendo ejercicio. Ustedes muy bien, chamacos, muy bien, Edaí y André, que todavía siguen de vacaciones. Ay, qué padre, qué dicha, ¿verdad? Uf. Una cosa, cuando eres estudiante, las vacaciones son, wow, interminables. Y en este ciclo que acaba de terminar, siento que, pues obviamente como que se prolongaron las vacaciones, Dios mío. Y un saludo también para el contador Gustavo Rivero. Gus, que un dibirix, ya terminando de hacer ejercicio. ¿Cómo vas? ¿Cómo vas? Ay, mañana vas a andar todo adolorido, ¿eh? Muy bien, vámonos con música. Y nos vamos con esta canción llamada Boogie Wonderland de Earth, Wind and Fire del año 1979. Ay, ay, ay. Ay, sí, para que vean, este rostro angelical todavía no veía al mundo
2: y precisamente,
0: arder.
2: Precisamente esa canción, ayer estaba yo viendo el video y estaba yo viendo la canción.
0: ¿Sí?
2: Porque estaba yo haciendo mi tarea.
0: ¿Qué tal con Carlos Gallegos? Muy aplicado, ¿eh? ¿Sí te escuchan o no te escuchan?
2: Sí.
0: Ah, bueno, muy bien, pues ya saben.
2: ¿Por qué crees que no estoy diciendo majadería?
0: Claro, sí, se está controlando el muchacho, que luego me abre el micrófono y dice cada cosa y yo, ¡Carla! Pero me dice, no, ha salido al aire. Y yo, ah, bueno. Pues bueno, vámonos con música y ponte a bailar, nene, agarra tu peluca, pachush, ponte tu cabeza, baila corazón de melón y ahorita venimos con más música. Ay, estoy vacilando hoy, muchachos. Con música aquí a través de TRC Radio. Estamos en vivo. Manda tu WhatsApp 981-206-0976.

me encanta los jueves de Rebobinando, que estamos disfrutando el día de hoy, música sabrosa, recordando viejos tiempos, y bueno, a mí la verdad no me tocó disfrutar de estas canciones en el momento en el cual fueron lanzadas, yo todavía, y ahí sí les digo, yo todavía no nacía realmente en esa época, pero... Mis hermanos, mi hermana escuchaban mucho esta música ya cuando estaba yo, pues, chavitilla. Por ahí de los 80 y tantos. Todavía estaba yo abriendo mis ojitos. Pero mis hermanos, pues ya me llevan bastante tiempo de edad. Mi hermana 17 años, mi hermano Eric me lleva 15 y mi hermano Layo me lleva 13 años. Entonces, pues yo estaba muy bebé cuando estas canciones ya estaban, bueno, no estaban de moda porque ya había pasado su temporada, ¿no? Pero después, pues ellos escuchaban mucha música siempre, entonces ponían este tipo de canciones y a mí me gustaba mucho escucharlas ya que estaba yo, pues, más o menos bebé, no bebé, ya medio crecidilla. Pero bueno, chamacos, acuérdense que la música, por más que pasen los años, hay muchas canciones que siguen vigentes y seguirán en nuestra playlist mucho tiempo más. Y en mi caso, estas canciones sí están en mi playlist porque las disfruto muchísimo. Vámonos con la siguiente canción que se llama Daddy Cool. Buenísima canción de Bonnie M. Que fíjense, hubo un escandalazo alrededor de este grupo. Bonnie M, no era playback, muchacho, bailes, va. No cantaba, pero ahí te va. O sea, bueno, sí era playback, pero era otra voz. Porque playback generalmente es la voz del artista que ajá, o sea, está nada más haciendo su lip sync. ¿Ah? ¿Esta que está sonando? De Funky Town. Es que como que hacían mucho después del escandalazo que hubo con Milli Vanilli, ¿se acuerdan? Que fue otro que igual fue muy, muy sonado. Pero en este caso vamos a escuchar al grupo Bonnie M, que tuvieron tremendo escandalazo porque ahí les va. ¡Ah! Fíjense nada más que había un vocalista, entre comillas, porque el vocalista solo hacía esto que les digo, solo hacía lip sync, porque no era su voz real la que interpretaba las canciones, sino que era la del productor Frank Farian, que aparte también grababa los coros agudos. Y las voces femeninas principales de los éxitos sí correspondían a las cantantes oficiales Liz Mitchell y Marcia Barrett, pero la voz masculina no era de Bobby Farrell, que era el rostro y el bailarín, imagen de este grupo. Él animaba los conciertos, ponía todo de su parte para que, pues, la gente pudiera vivir al máximo cada vez que él estaba en el escenario. Sin embargo, no cantaba en los discos ni en la producción del grupo Bonnie M. Así es, chuladas. A veces... cantaba en algunas presentaciones en vivo, pero tantito, o sea, no se aventaba toda la canción. Entonces, bueno, ya que sale esta verdad, se armó tremendo escandalazo. Y años después, entonces ya Milli Vanilli también ocurrió lo mismo. Y fue tremendo escándalo. Bueno, vámonos con Bonnie M. Esto es Oh Daddy Cool. Buenísima canción. Nos remontamos al año 1976. No, hombre, yo ni veía para nada venir a este mundo en aquel entonces. Vámonos con música y regresamos con más. Estamos transmitiendo en vivo para ti a través de TRC Radio 89.3 FM y 920 AM, una estación del sistema de televisión y radio de Campeche. 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

Hello, hola, hola, qué ondiverix, qué show, ya de regreso, hoy juevesito de Rebobinando. Mira nada más, DJ Gallegos, muy eficiente este muchacho, qué bárbaro, con las rolas de fondo y toda la cosa. Aplausos para DJ Gallegos, bravo Gallegos, por favor, aplausos del público que está aquí presente, 150 personas aquí conmigo, gracias, gracias. Siéntense, están cómodos, están apachurrando. No, sí hay espacio para todos. Sí, aquí junto de mí, vengan. Ay, tranquilos, no se me amontonen. Pero sí, tenemos gente en el estudio aquí el día de hoy, 150 personas. Saludos para todos y cada uno de ustedes que vinieron de visita. En mi imaginación, ya estoy teniendo un poco de alucinaciones, amigos. Ah, auxilio. Bueno, muy bien, chamacada. Estamos escuchando esta rolita que nos solicitó por aquí con cariño para Cariña Baby. Sin chupada de cuello ni chupada de dedo gordo, dice por aquí. De parte de... Ay, ¿cómo te llamas? Ya se me fue el nombre, RFC, ¿verdad? Algo así era. Saludos para ti que siempre estás al pendiente de qué show y nos pide esta canción de The Flirts que se llama Danger. Oigan, esta igual es muy buena esta canción. Vamos a escucharla y regresamos con más a través de tu estación favorita, TRC Radio. Esta canción ya es más reciente. Uy, sí, súper reciente. Es del año 1983. Súbele, carritos gallegos. Continuamos con más. Estamos en vivo. Manda tu mensajito 981-206-0976.

0: cómo me encantan Bee Gees. Ya estamos de regreso por aquí, por TRC Radio. ¿Qué les está pareciendo este Rebobination? Está bueno, ¿no? Ya bailamos, ya movimos el Core Power, el Skelet Tower. Y ahora nos vamos con otra canción que seguramente les va a encantar, que seguramente habrán bailado en la pista de iluminada de colores, nenis. En aquel tiempo en el cual la moda estaba genial, tus pantalones acampanados, eso sí, o sea, pegaditos de arriba y acampanadísimos de la rodilla para abajo, padrísimo, cómo me encanta ese look de música disco, se ponían aquí en la cabeza una como una bandita, se utilizaba mucho el pelo así, ya saben, con mucho volumen, creo con mis efectos, el pelo... ¿Cómo será el pelo? Pues así como que afro, ¿no? Tu pelo pashush, se ponían ahí, las mujeres se usaban mucha, bueno, que llamaban la base, ¿no? Permanente. Ahí su pelito rizado. Igual los hombres se hacían su peinado así muy, muy estilacho, parecía microfonito. Pero estaba muy padre, las blusas, los colores. Muy llamativos, que eso yo el día de hoy lo utilizo siempre. A mí siempre me van a ver con colores, friégame la pupila. Es para que me puedan identificar, muchachos, en cualquier situación. Bien, ¿dónde está Olga? Ah, está ahí donde está el color, chingame la vista. Ahí está. Una disculpa, así me gusta a mí. Bueno, chamacada, vamos con la siguiente canción de KC and the Sunshine Band. Buenísima. Esta canción se llama That's the Way. Ajá, ajá, I like it. Ajá, ajá. No, ya, ahorita la vas a escuchar, Carlitos. Ya vas a saber cuál es. Es un clásico. ¡No, hombre! ¡El chacal de la trompeta! ¿Qué pasó? No seas así, oye. Esta canción grabada y lanzada en el año 1975 por KC and the Sunshine Band. Espero haberlo dicho bien. Para su segundo álbum del mismo nombre, esta canción, pues bueno, tiene un corito muy pegajoso que es... Ahorita me van a volver a sacar la trompeta. ¡Qué bárbaro! Y pues bueno, se hizo muy, muy famosa, muy bailada en aquella época y es considerado por muchas personas como uno de los temas más icónicos y populares de la época disco. That's the way I like it, de KC and the Sunshine Band. Y regresamos aquí a través de TRC Radio. Esperen tantito que me mandaron otro mensaje. Déjeme ver qué dice por aquí. Hola, hola, guapa. ¿Qué tal? Saludos aquí sobre el working. Ya te la you know. Atentamente, Julius. Julius, ¿qué onda? ¿Cómo estás? Un abrazo para ti y también un abrazote. Que se adelantaron muchísimo al horario de mi amiga Sandrita Costa, que mandaron buen día Sandra, aquí echándole la pesca de pulpo, pero se nos atravesó este chuy, un pescadito, y bueno, es que no sé, yo no reconozco a muchas especies de pescadito, yo no sé si este es el que le llaman el bosch, no sé, porque me mandó, bueno, le mandaron aquí un videíto a la Amix, y pero no ubico qué pescadito es. Ese pescadito que agarraste, amigo, ¿qué onda? O sea, sí, te lo quedas, lo regresas, a ver, cuéntame, porque yo no he visto un pececillo así. Regrésalo, pobrecito. No seas así, oye. A ver, dice por aquí, no me dio... ¡Carlos! Ahí te hablan y te están reclamando de la manera más descabellada. Que hace ratito no le dio con la chupada de cuello del inicio. Que dónde está la chupada de cuello extrema de Fátima. ¿Dónde está? ¿Dónde está? A ver.
1: De Fátima. Uh-huh. Hola, bebé. ¿Ya te extrañaba?
2: Con todo respeto, no va a venir su madre.
0: También a él que le toque.
1: Ah, también, al 2x1.
0: A ver, Carlos, ¿dónde está? ¿Dónde está que la están solicitando aquí arduamente? Porque ya tiene días que no riegas esa plantita. ya tiene días que no le echa su semillita ni su agüita.
2: Hola, bebé. ¿Me extrañaste?
0: Ay, amiga, qué bárbaro.
3: Estoy contigo. Uy. No necesito decir nada.
0: Pero ya le habías cambiado la letra esa, ¿no?

0: araño tu espalda.
1: Ya que me sale.
0: Tengo miel de abeja acá.
1: Solo a sentarme a tu lado.
0: Para ti, Fátima.
1: Sin preguntas.
0: Para ti que me estás escuchando. Y a tu marido también.
2: A los dos, de una vez.
0: A los dos.
2: Destapen su cuello.
0: Dos por uno. Preparen
1: pero
0: su cuello.
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0: Lo saboreo suavemente. Déjame lo busco. Ahí te va, bebé. Y déjame le subo.
1: No pienso en lo que. Y en lo que.
2: Dos por uno.
0: Dos por uno.
2: Ahí está, llévelo, llévelo.
0: Y si quieres más, trae tu topper.
2: ¡Ay, ay, ay! No, hombre, se puso intenso este asunto, muchachos. Hasta me sonrojé. Ay, Dios mío, es un latigazo. Tú muy bien, Carlos Gallegos. Tú muy bien, mira nomás. Ya, ya va a estar feliz la señora. Ya. A ver, Fátima. Ya que hasta calor me dio, sí, la neta, sí. Dije, guay, está intenso el amigo aquí. Jesús. Muy bien, pues ahí está. Después de esa chupeteada de cuello al 2 por 1, vámonos con música. Y voy, bailamos al ritmo de KC and the Sunshine Band. That's the way, I like it, Suele, Carlitos Gallegos, alias el vampirillo. Ahorita regresamos.

Después de haber escuchado That's the way I like it, oh yeah baby, oh my god, oh charritos con queso, vámonos con la última canción del día de hoy, ya para despedirnos y decirles hasta mañana. Es el grupo llamado la canción se llama Le Freak, Freak Out, ¿se acuerdan de esa? Bueno, yo la canté muy feo, perdón, una disculpa, y me van a volver a poner la canción del chacal para que yo me vaya corriendo de aquí. Pero esta canción tiene una historia muy graciosa. En el año de 1978 surgió esta rolita de la banda Chic, así se llamaba, C-H-I-C. Y nació como un himno de venganza y de frustración. ¿Por qué? Porque fíjense que en aquel entonces la discoteca famosísima Studio 54 estaba en su apogeo, ¿ok? Entonces, todo fue a partir de que les niegan la entrada a los músicos de Chic en la víspera del Año Nuevo de 1977. ¿Cómo pasó? ¿Qué fue? Pues ahí les va que Nile Rodgers y Bernard Edwards llegaron al club Studio 54 invitados por la cantante Grace Jones, pero el personal de seguridad no los reconoció y les cerró la puerta casi casi en la nariz. Entonces decidieron que ya para regresar a su casa, obviamente muy enojados, compusieron una canción en el coro decía la palabra, en inglés es un insulto, fuck off, pero no podían poner eso en la radio. Entonces le cambiaron esa estrofita que decía fuck off a freak out. Entonces por eso es que repiten tanto esta frase en esta canción. Entonces esto se adoptó como un pasito de baile cada vez que decía freak out. Un pasito de baile pues diferente, ¿no? Entonces ahí estábamos con esta canción de el grupo Chic, llamada Le Freak. Con esto me despido, chuladas de mi corazón. Nos escuchamos el día de mañana, viernes, viernes de Amix. ¿Qué te pasa, Carlos? ¿Qué ibas a preguntar? Mañana es viernes de Amix. Viernes de Amix. Viene un invitado para cotorrear con nosotros acerca de las películas que a nosotros nos han gustado, que tal vez tengamos gustos en común con ustedes, ya veremos, pero mañana andará, bueno, por aquí el relajito, así que les invito a sintonizar Que Show mañana a las 8 de la mañana por TRC Radio. Cuídense mucho, besos, abrazos, soy Olga Barrera, les dejo con La Jícara, con Abigail Ortega, Juan Ventura, y esta información que está siempre a la mano a través de TRC Radio. Ya llegó Don Iván, hola alumno, ¿cómo está Don Iván? Está la maeta. Iván se metió a mi curso, amigos, y ustedes se lo están perdiendo, pero ya luego les digo porque ya empezamos. Bueno, bye, cuídense, hasta mañana. Soy Olga Barrera, bye bye.

0: Amores míos, yo sé que querían más. ¡Ay, cálmense! Por hoy se acabó la dosis de risas y buena música. Pero no olviden que mañana estaré de regreso para alegrar sus mañanas en ¿Qué Show? 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Olga Barrera. 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
9: Muy buenos días en este jueves ya avanzando en la semana, jueves 13 de agosto. Todavía vemos algo lejos. Pero ahí vamos. Esperamos que usted esté bien y se encuentre ahí en casita, en su trabajo, ya en estas horas de la mañana, 9:06. Saludamos a todos mis compañeros aquí en cabina de radio, ahí en Master, a usted en especial, como cada mañana nos acompaña a través del Sistema de Televisión y Radio de Campeche, Canal 4.1, TRC Radio 89.3 FM. Y bien, pues tenemos datos importantes, todo lo que está aconteciendo también en los temas de de comparecencia, bueno, ahí tanto los secretarios como los diputados haciendo pues las preguntas, respondiendo también a los diferentes análisis y dudas, y también pues bueno, tenemos esperando que hoy sí nos dé tiempo de la recomendación de comida. Saludo con gusto a mi compañero todos los días, Juan Ventura. ¿Qué tal, Juan? Muy buenos días.
10: Buenos días, Abigail. Buenos días, amable auditorio. Gracias por acompañarnos una vez más, así la mañana de este jueves 13. De buena suerte para usted, esperamos con todo este mes de agosto y pues bueno, también a unas semanas ya del regreso a clases. Muchas gracias por acompañarnos, por estar aquí. Aquí le mandamos un gran saludo a todo el equipo de radio, de televisión, que es lo mismo, pero bueno, le enviamos un gran saludo en esta mañana, y pues bueno, pues vamos a darle la información porque hay mucho, mucho que comentarle en este día. Saludos para usted donde quiera que se encuentre, en la chamba, dándole duro desde muy temprano, ahí a todos los amigos comerciantes, un gran saludo a toda la gente que empieza su mañana ahí escuchando la radio, gracias de verdad por estarnos acompañando, y pues quédese con nosotros porque vamos a darle a la información, así que bienvenidas, bienvenidos, feliz jueves, muy buenos días.
9: Y bueno, nosotros aquí recordando que ya falta poco para el inicio, bueno, prácticamente dos semanas, ¿no? Completitas, dos, esta ya está transcurriendo y falta dos semanas completitas para que ya inicie el ciclo escolar y específicamente, pues usted empiece con el tema de los útiles escolares y todo lo que conlleva este regreso.

0: hacer la página para que los padres de familia pues estén pues pendientes de este de esta información referente al regreso a clases. Discúlpenos, pero nosotros tenemos que recordar.
1: Sí, claro. Bueno, es que para la verdad, para muchos chavos, para muchos alumnos, muchos jóvenes, niños y jóvenes, es un momento muy especial. Para otros no tanto, pero la verdad que sí, o sea, siempre es tiene cierta emoción, cómo no, o sea, el nuevo grado, quiénes van a ser tus nuevos compañeros,
0: es verdad.
1: O vas a volver a ver a tus compas, ¿no? Entonces, pues todo eso, ¿no?
0: Todo
1: lo que
0: nuevo.
1: Exacto, ¿no? O el caso del chamaco que tiene la noviecita también, bueno, qué sé yo, todas esas cosas que pues están, ¿no?, en ese universo que son los estudios, la escuela y demás, pero ya le digo, no falta, efectivamente falta poquito, y así es, iniciarán entonces el 31 de agosto, lunes 31, con todo este nuevo ciclo escolar.
2: La Secretaría de Educación publicó el calendario oficial del ciclo escolar 2026-2027 para la educación básica en el estado, aplicable a escuelas públicas y particulares incorporadas al Sistema Educativo Nacional. El ciclo escolar iniciará el lunes 31 de agosto y concluirá el viernes 9 de julio del 2027 para educación preescolar, primaria y secundaria. Sumarán 189 días de clases. Los días inhábiles serán 9, distribuidos de la siguiente manera: 16 de septiembre, 2 y 16 de noviembre, 25 de diciembre, 1 y 6 de enero, 1 de febrero, 15 de marzo y 4 de mayo. El periodo de vacaciones decembrinas será del 21 de diciembre al 6 de enero y el de Semana Santa del 22 de marzo al 2 de abril. Se contabilizan también 8 consejos técnicos escolares programados para el último viernes de los meses de septiembre, octubre, noviembre, enero, febrero, abril, mayo y junio. El periodo de preinscripciones para el ciclo 2027-2028 en educación básica será del 2 al 16 de febrero. La publicación del calendario marca el inicio de la planeación para millones de estudiantes, madres y padres de familia, así como para docentes y autoridades educativas en todo el país. 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
0: Bueno, ahí está la información referente a este tema de ya lo que sería próximamente el regreso a clases, el regreso a las aulas, el ciclo escolar 2026-2027. Ya vaya siendo de una vez ahí sacando todo lo que necesita para comprar los útiles y todo lo demás. Y sí, la verdad que pues ya falta poco. Uh-huh. Así que pues disfruten lo que queda de las vacaciones, que son prácticamente 2 semanas completas.
1: Así es. Y pues sobre todo eso, que los padres de familia puedan administrarse, ¿verdad? Puedan tener todo ahí, el presupuesto para este regreso a clases. Y tengan muy bien en cuenta las fechas. Ahí están. Muchas gracias a nuestros compañeros. Efectivamente, este famoso calendario que usted le tiene que poner peculiar atención para saber cuáles son los días hábiles, inhábiles, cuáles son las fechas importantes. Para como padre de familia hay que saberlo, hay que estar plenamente involucrado, no es decirle a la escuela ahí te encargo y ahí nos vemos, no, o sea, es estar pues al tanto de toda la educación de sus hijos. Y pues ahí está, se comparte este calendario precisamente que hace la Secretaría de Educación, que comparte la Secretaría de Educación, para que usted lo tenga muy en cuenta. Descárguelo ahí en el celular, de vez en cuando dele una revisadita para checar las fechas, cuando entregan calificaciones, cuando están los días que hay que tener en cuenta, y así, ¿no? Llevar una tarea aún mayor como padres de familia, ¿no? Involucrarse más en este regreso a clases.
0: Así es, entonces pues ahí está el calendario escolar 2026-2027. Usted puede entrar, irse a la página de la Secretaría de Educación, SEDUC Campeche, para que usted pueda pues ahí ver específicamente todo lo relacionado con este regreso a clases. Ahí también va a encontrar específicamente el link para que pueda entrar y consultar todo lo relacionado con el calendario escolar. 9:13, vamos con la jícara al día.

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1: Comparece la misión 2, Seguridad Ciudadana y Gestión Integral de Riesgo para Vivir en Armonía.
2: La Secretaría de Desarrollo Urbano, Movilidad y Obras Públicas mejorará infraestructura de 149 nuevos paraderos.
1: Autoridades ministeriales realizaron una orden de cateo en un predio denunciado como basurero.
2: Bueno, además, en este jueves datos importantes, recomendaciones, quédese con nosotros en vivo aquí en La Jícara.
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1: Y el momento de las felicitaciones no puede faltar, así que le enviamos nuestros mejores deseos. Muchas felicidades en este día especial para usted que cumple años o celebra algún acontecimiento especial. Que sea un día agradable, lleno de sorpresas, de regalos. ¿A quién no le gustan los regalos? Yo creo que a la mayoría de todos. Entonces, de verdad, esperamos que sea un día muy bonito. Esperemos que llegue también el desayuno sorpresa o el almuerzo sorpresa o la cena sorpresa, pero esperemos que usted la pase muy bien, así que muchas felicidades.
2: Y felicidades en esta mañana para quienes llevan el nombre de Hipólito, Ponciano, Elena y Aurora, ¿no? Así como la princesa Aurora. Salve princesa, salud y grandeza. Aurora, Elena, Ponciano e Hipólito, fuerte abrazo, muchísimas felicidades. Ánimo, es casi viernes en esta mañana.
1: Casi viernes. Pero bueno, también vamos con el mensaje que nos envía TRC Radio. Usted también lo puede hacer al 981-206-0976, 981-206-0976. Ahí está en pantalla para quien nos está viendo a través de Canal 4.1 y también en redes sociales, número telefónico para que envíe sus mensajitos. Dice así: madurar también significa aprender que no todas las discusiones necesitan una respuesta. Híjoles, que a veces está entre quiero que me respondas y la otra persona así como que ¿para qué? ¿No? Para hacer más grande el problema, para seguir peleando, para seguir discutiendo, ¿para qué? Mejor vamos a dejarlo así. Pero no siempre se entiende de esa forma.
2: Sí, es difícil a veces, ¿no? Cuando, sobre todo cuando,
1: cuando
2: uno está, está empeñado, ¿no? En decir que tiene la razón, y pues te enfrascas quizá en esa, en esa discusión donde pues no sé, es imposible ponerse de acuerdo y a veces lo más sano es decir, está bueno, ya, sale, bye, ¿no?
1: Sí, claro.
2: Y como decimos vulgarmente, ¿no? Chupar hueso e irnos por otro lado, ¿no? Y ya estuvo, o sea, dejarlo ahí. Ni siquiera puede decir nada, ni siquiera diga nada. Nada más haga y quítese. Y ya, es lo más sano que podemos hacer en algún momento de que estemos, que nos encontremos ahí, no sé, en la calle, de repente vemos ahorita, ¿no? Pasa mucho, ¿no? Pasa mucho que en el tráfico, en el día a día, ¿no? Nos encontramos situaciones que de verdad, así como que, ay, ¿no?
1: Sí.
2: Dan ganas de, pues, de enseñarle modales a quien no tiene. Pero pues, ¿para qué, no? O sea, ¿para qué te vas a comprometer? ¿Para qué te vas a involucrar de esa manera? Lo mejor es, pues, dejar las cosas. Cuesta mucho trabajo eso, que ni qué.
1: Porque a veces da coraje.
2: Sí, por eso. O sea, dejar las cosas de lado y seguir el camino. Cuesta mucho, definitivamente, pero a veces es lo más sano que podemos hacer. Porque también es un tanto, ¿cómo se llama? Es un tanto difícil o hasta vergonzoso, ¿no? Llegar al final del día y estar en la cama y decir, híjole, no debía haber hecho eso, no debía haber.
1: Sí, claro.
2: Entonces, ¿para qué? Mejor ahórreselo, ¿no? Mejor ahorres ese tema. Y es a veces lo más sano, mandar a volar a alguien de la manera más elegante y pues ya está. No
1: sí,
2: todas
1: está
2: las
1: bien.
2: Discusiones Adiós. Tienen que ganarse, claro.
1: Sí, claro. Uh-huh. A veces, repito, siempre habrá uno que... Decimos que es carácter fuerte, pero probablemente sea más un carácter débil, ¿no? Porque estás aferrado o aferrada a que haya ese momento de tensión, pero pues sabemos que la otra persona, quien tiene el carácter más tranquilo, más sereno, más comprendido, digo, de esa forma, porque pues empieza a analizar y decir, ¿para qué buscar más pleito? Entonces, muchas veces creo que sí, a veces nada más es momento de decir, okay, está bien, perfecto, adiós. Y ya, para no hacer más grandes los problemas. O buscar siempre es una solución, ¿no? En el sentido de que si estás viendo que, no sé, en cualquier situación de la vida se está presentando, pero la otra persona está en cuestión negativa, ¿sabes qué? Okay, déjalo. Aquí no pasó nada, yo hago lo que tengo que hacer y punto, adiós, bye. Uh-huh. ¿Para qué insistir? ¿Para qué estar ahí diciéndoles? ¿Para qué estar habiendo problemas, no? O tal vez llegar a los momentos de los gritos, mejor, ¿sabes qué? Yo, si tengo que hacer algo, lo voy a hacer, adiós, adiós. Entonces, sí. Entonces, en cualquier ámbito de la vida, ¿verdad? Porque uh-huh. puede pasar con los amigos, con familiares, en el trabajo, bueno, en fin. Entonces, pues sí. Así que siempre, ahora sí que hay que tener también esa madurez y comprender, ¿no? Que no todo siempre será una discusión. Y aparte, no siempre se necesita una respuesta. Pues ahí está el mensaje que nos envía el día de hoy TRC Radio. Usted también ya sabe, lo puede hacer. Vamos a nuestra primera pausa. Y también tenemos el reporte vial con Mau Montoya para que esté atento también a este reporte. Vamos a la pausa y regresamos.
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4: Muy buenos días, amigas y amigos conductores. Iniciamos el recorrido por las principales vialidades de nuestra ciudad. Por Avenida Gobernadores, las circulaciones continúan en ambos sentidos, aunque se presentan algunos asentamientos al cruce con la Avenida Aviación y la Ría. En Avenida Cuauhtémoc se registra avance lento desde el Parque de Santa Lucía hasta la Avenida Gobernadores. Sobre el circuito Baluartes, el avance es regular desde la zona de paraderos del Seguro Social hasta la Glorieta de San Pedro. En Avenida Central encontramos carga vehicular desde la calle Querétaro hasta la Avenida Colosio en ambos sentidos. Avenida Obregón mantiene tránsito constante también en ambos sentidos, desde la gasolinera de Santa Lucía hasta el ex monumento a Pablo García. Por otra parte, Avenida López Mateos registra buen avance, permitiendo un desplazamiento ágil en ambos sentidos. También la Avenida Ramón Espinola Blanco presenta buena circulación desde ex Hacienda Calá hasta la antigua carretera Mérida. Finalmente, en Avenida Maestros Campechanos se observa ligera carga vehicular desde la Glorieta del Infinito hasta las instalaciones de la Seduc. Les recomendamos conducir con precaución, respetar los límites de velocidad, así como los pasos peatonales y siempre utilizar correctamente el cinturón de seguridad. Avi, Juan, amigos, es el reporte vial Campeche y yo soy Mau Montoya. Sigue con nosotros aquí en TRC.

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4: Y estamos de regreso, gracias por continuar con nosotros, 9:24. Está desayunando, provechito en esta mañana, lo que usted esté desayunando, esperando que sea algo rico y delicioso. Bueno, más adelante también, de verdad, ojalá que hoy sí nos dé tiempo para la recomendación de comida. En cuestión del pronóstico del tiempo, estamos a 30 grados, sensación térmica de 35, mayormente soleado, demasiado calor aquí en Campeche, aquí en San Francisco de Campeche, y según hay probabilidad de lluvias, pero muy pequeña, un 30% a partir de las 12 del día, hoy jueves, pero pues ese es el pronóstico que nos indica. Sin embargo, a ver, más adelante, ayer estuvo la lluvia por la tarde-noche, la verdad que sí refrescó un poquito, sin embargo, pues ya sabes, sentimos el bochorno aquí en nuestra ciudad. Pero bueno, ayer cayó lluviecita, bueno, más bien sí hubo una lluvia algo intensa y esperemos a ver qué pasa en el día de hoy. Mientras tanto, tome todas las precauciones necesarias, porque también la Secretaría de Protección Civil del Estado nos dice que el disturbio tropical ubicado sobre el centro del Atlántico tropical muestra un potencial ciclónico del 80% a 2 y 7 días mientras avanza hacia el oeste noroeste, aproximándose al arco de las Antillas Menores con potencial de intensificación, y un segundo disturbio tropical sobre el oriente del Atlántico tropical, pues muestra un potencial ciclónico del 50% a 7 días. Entonces, ahí para que lo tome en cuenta. Y también Cristóbal se ha degradado a depresión tropical y se prevé que este sistema continúe debilitándose durante el día. Y esto es muy importante comentarles, que actualmente estos sistemas no representan un riesgo para el estado de Campeche. Por lo tanto, ahí está la Secretaría de Protección Civil, la Comisión Nacional del Agua, que están atentos a todos los sistemas, a todas las cuestiones en esta temporada de lluvias. Y ahí está el mapa satelital y sí se ve algo de nubosidad.
5: Sí, claro. Entonces, pues ténganlo en cuenta, por favor, porque pues ya sabe que estamos en plena temporada de lluvias y ciclones. Faltan todavía muchas semanas por estar al tanto de la información meteorológica. Entonces, pues es importante que usted, por favor, siempre esté al tanto de la información meteorológica que le compartimos en este espacio, en la Jícara, y sobre todo para que pueda usted tomar todas las previsiones posibles.
4: Así es, así que bueno, pues ya lo sabe, está específicamente ahí para que lo tome en cuenta y se cuide mucho, ya cargar con el paraguas o cargar con el impermeable, porque ahora sí que puede que la lluvia nos agarre de sorpresa. Son las 9:27 y bueno, pues el día de hoy tenemos entrevista, así que vamos con la entrevista.
6: Buen día.
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4: Y ya estamos de regreso. Gracias por continuar y específicamente con el tema de entrevista. Hoy es jueves de salud, temas muy importantes. Acabamos de hablar, Juan, precisamente del tema del estado del tiempo. Y bueno, ya tenemos con nosotros al doctor Orlando Borges Guerrero. Él es responsable del programa de prevención de accidentes y seguridad vial, que ya se encuentra con nosotros y que, bueno, nos va a hablar temas específicamente de las lluvias, Juan.
6: Así es. Gracias, doctor, por estar con nosotros. No te la juegues con la lluvia. ¿Qué significa esto, doctor? Muy buenos días.
7: Muy buenos días. Muchas gracias por la invitación, como siempre, para dar unos mensajes preventivos a la población radioescucha. Bueno, esta es una iniciativa. Es una iniciativa del gobierno federal que está validada por la Secretaría de Salud y por el Secretariado Técnico del Consejo Nacional para la Prevención de Accidentes, cuyo objetivo es pues prevenir accidentes, lesiones graves a causa de las precipitaciones y las lluvias abundantes que están en el estado.
4: Uh-huh. Así es, y de esta manera, ¿no? Bueno, hace unos momentos hablábamos acerca de este pronóstico. Más bien, ya estamos en esta temporada de lluvias. ¿Y cuáles son esos cuidados que debemos también de tener en casa? Porque implica mucho el tener todo en orden y específicamente cuando vienen, pues ya sea tormentas tropicales, ya sea huracanes, que es la temporada, pues, más difícil, ¿no?, en lo que se refiere a esta región.
7: Bueno, en la competencia que tiene el programa de salud, en esta iniciativa No te la juegues con la lluvia, está conformado por cuatro elementos fundamentales. Uno es seguridad vial. Uh-huh. Todos aquellos que tenemos un vehículo motor, carro, motocicleta, es importante, ¿no?, evitar transitar cuando está anunciada una tormenta o una lluvia abundante, ¿no? Hemos tenido lluvias abundantes, hemos tenido lluvias tormentas eléctricas, y lo que se recomienda como ciudadano, como aquella persona que tiene una obligación de salir en vehículo, como puede ser un taxista o los autobuses urbanos, uh-huh, es tener siempre el boletín de Protección Civil, de la parte meteorológica, qué tipo de precipitación vamos a estar, ¿no? Uh-huh. Y bueno, aquellos que tienen la obligación de salir porque es parte de su trabajo, uh-huh, en el estado conocemos los sitios de inundación, ¿sí? Como sí, puede, claro, ser la parte de Concordia, en la avenida Lázaro Cárdenas, que es de la parte de los hospitales. Y es importante evitar transitar con vehículos en esas zonas. Uh-huh. ¿Por qué? Porque la corriente puede hacer, meter en problemas a la población, como puede ser el arrastre de vehículos y de motocicletas. Déjense que se queden varados, el arrastre. Uh-huh. Y eso puede ocasionar, pues, complicaciones, accidentes, muerte, lesionados, ¿no? Entonces es muy importante siempre seguir los consejos de los expertos en estos fenómenos meteorológicos. Entonces, en la parte de seguridad vial es, si tienes la necesidad, bueno, por lo laboral, pero siempre estar frecuente con la información. Evitar las zonas de inundaciones que tenemos en nuestro estado, la calle Honda, que así le llamamos aquí, ¿verdad? Sí. Que es típica porque se inunda. Y también es muy importante, si no tienes la obligación, no salir, ¿sí? ¿Por qué? Porque la corriente, como ya dije, arrastra vehículos, arrastra motocicletas, arrastra personas. Y también es muy importante evitar, porque muchas veces existen cableados que son expuestos y ante la lluvia no los observamos y pueden suceder algunas descargas. Evitar resguardarse la gente debajo de estructuras metálicas, debajo de árboles, porque eso puede conducir a un rayo, a que puedan salir lesionados a través de una tormenta eléctrica, y se recomienda que no se resguarden en estos sitios. Si tienes el vehículo transitando y ya cayó la tormenta, pues es muy importante a veces resguardarse en algún estacionamiento de alguna tienda departamental, lo que tengamos cerca, y esperar que pase la tormenta. evitar, sí, estar muy cercano a un vehículo en la conducción, porque probablemente la adherencia que tienen los neumáticos, las llantas al pavimento, es muy, no se adhiere como si fuera un pavimento seco, y lo más probable es que haya un desplazamiento y podamos tener un choque con algún vehículo cercano si no tomamos nuestra distancia.
5: Perdón, doctor, y es que a veces la lluvia es tan intensa que no se puede distinguir la distancia. O sea, aunque sea mediodía, si cae una de esas lluvias fuertes que cae de un momento a otro, pues es imposible ver o conducir con seguridad, porque realmente sientes esa preocupación al momento de que parece que vas conduciendo a ciegas.
7: Efectivamente.
5: Puede ser muy peligroso.
7: Es muy peligroso y se recomienda mejor aparcarse, ¿no? O sea, a un lado, ¿sí? Es correcto. Yo una vez tuve un viaje a la ciudad de Mérida, me cae la tormenta, espantosamente la cortina de agua era abundante, no te dejaba ver, como bien dices, y tuve que hacerme a un lado, ¿no? Y con los faros intermitentes para evitar que pueda haber una colisión con un vehículo, ¿no? Y me detuve y me aparqué. Eso es muy importante. Como bien dije, si no tienes la necesidad de salir, no salgas para evitarte algún accidente en la parte de seguridad vial. Otro componente que tiene esta iniciativa, No Te La Juegues Con La Lluvia, es la parte del hogar, como bien mencionabas. Sí, es muy importante que si tenemos enchufes cercanos al piso, muchas veces es mejor ponerles unos protectores, o en su caso, si existe en zona de riesgo de inundación, bajar nuestro switch para evitar que pueda haber alguien que se electrocute porque la lluvia hizo contacto con los cables, ¿no? Tener a los niños, sí, cercanos a alguien, a un tutor, a alguien de responsable de casa, si lo dejamos con alguien que lo está cuidando, o nosotros como padres estamos cerca de los niños, tener la compañía de ellos para evitar que en cualquier momento ellos puedan salir o puedan hacer alguna travesura y pueda surgir alguna complicación. Claro. Esto es con la parte del cuidado en el hogar, mantener los aparatos y cables eléctricos en zonas altas. Otro componente es los entornos saludables. Sabemos que la lluvia trae muchas veces enfermedades, ¿no? Como hoy día el dengue, como puede ser también la parte de escamación de la piel, porque pues nos metimos al agua y nuestros pies, ¿no? Tienen el contacto durante mucho tiempo con el agua y nuestros zapatos también están mojados y podemos sufrir alguna descamación y pueden sufrir algunas enfermedades de la piel, que es muy importante también tomarlo en consideración. El mojarnos, el estar expuesto en la lluvia sin paraguas, sin impermeables, empiezan las enfermedades respiratorias, se nos puede complicar con una neumonía si es un adulto mayor o un niño. Entonces, esta es la parte de nuestros del componente de entornos saludables, en donde también en casa debemos de evitar la acumulación de estas aguas de lluvia durante mucho tiempo. Si es que ya terminó la lluvia, desahogar también estas cubetas que tenemos en los patios, porque los podemos convertir en criaderos de mosquitos. Y la última parte que trae esta iniciativa, que es la protección de nuestros bienes, estamos hablando de documentos, estamos hablando de algunas cuestiones de valor que tenemos en casa, sí, y que no es posible que no tomar precauciones y perderlas ante una tormenta, ¿no? Si sabemos que somos de zona inundable, pues levantar nuestro refrigerador, levantar algunos aparatos de valor y evitar perderlos ante una tormenta que nos pueda agarrar desprevenidos. Pero siempre es importante, como bien mencionaban algunos de ustedes, la temporada de huracanes que ya la tenemos encima, y creo que hemos aprendido de huracanes que nos han tocado al estado, ¿no? Ya la población ya resguarda sus bienes, ya sus documentos también los mantiene en bolsas, ¿no? Hemos aprendido de estos problemas tan lamentables que son los huracanes. Esta es parte de lo que trae esta iniciativa. La Secretaría de Salud la está desplegando a través de las redes sociales, a través de los medios electrónicos como ustedes, para que la población tenga esta información y este mensaje mensaje preventivo, porque es una iniciativa para prevenir accidentes, prevenir lesiones y algunas incidencias graves en la población.
5: Claro, doctor, porque parece tan obvio, ¿no? O sea, de repente estamos en la temporada de lluvias y parece obvio, pero de repente estamos como que a la expectativa, ¿no?, de que una tormenta, un ciclón, un huracán, y nos sorprende una lluvia fuerte, ¿no?, que puede hacer colapsar, ¿no?, una calle, una colonia, parte de la ciudad, ¿no?, si llegan a presentarse vientos fuertes, y nos agarra desprevenidos, nos agarra completamente desprevenido, y es importantísimo evitar, por supuesto, las pérdidas humanas. Y por supuesto también evitar las pérdidas materiales, ¿no? Como usted nos comentaba, es importante resguardar los documentos, todas nuestras propiedades y demás que puedan sufrir daños durante las lluvias, sabiendo que nos encontramos en una, quizá en una zona que pueda ser propensa a inundaciones. Y eso también es muy importante lo que usted comentaba, en la seguridad en casa, sí, con las extensiones, con los aparatos eléctricos. De repente hemos escuchado situaciones, ¿no?, casos lamentables de niños que se han electrocutado por una extensión que dejaron ahí en el jardín, ¿no?, en el patio, nadie se dio cuenta. Son situaciones de riesgo que hay que evitar y que vale la pena siempre en casa hacer un recorrido, ¿no?, ver cómo están las cosas y evitar que ocurra una desgracia.
4: Así es,
7: claro, digo, hasta en casa, en nuestro trabajo, cuando claro, hay filtración y de pronto un plafón se cae, ¿no? O sea, siempre que tenemos que estar pendiente de todo nuestro entorno, el entorno familiar, el entorno de casa, el entorno laboral, es importante ante esta temporada que estamos pasando, que bueno, sabemos nosotros que inició el mes de julio, para el Atlántico, ¿verdad? Y para el Pacífico, pues tiene un mes antes el inicio de las temporadas de lluvias abundantes que se convierten en ciclones y tormentas, ¿no?
4: Así es. Pues muchas gracias, doctor, por esta información y también no olvidarnos de ser ciudadanos responsables al no tirar también basura.
7: Eso es muy importante. Eso es muy importante.
4: Porque eso también implica todo lo que usted dice, los encharcamientos, eso también, pues las alcantarillas pues se tapan y esto implica más encharcamiento. Digo, si en algún punto de la ciudad es inundable, esto pues agrava más.
7: Lo complica, efectivamente. Ese es un punto muy importante que lo trae el componente de entornos saludables, ¿no? Si queremos tener unos entornos sanos, saludables, pues tenemos que contribuir nosotros como ciudadanos a evitar encharcamientos, ¿no? Evitar que se colapsen nuestros conductos naturales como son la ría, ¿no? La típica ría que tenemos es un drenaje natural. Y bueno, aquellos que tenemos cerca de casa alcantarillas y que lamentablemente la corriente arrastra todo. Y si yo saqué mi basura y sé que va a llover, caramba, y no pasó el basurero, pues lo meto, lo vuelvo a incorporar a casa y porque eso se lo lleva el agua, ¿sí? Se lo lleva el agua y obstruye las alcantarillas, disminuye el flujo del agua y carambas, nos vamos a inundar.
5: Es que también muchas personas, ¿no?, de repente sacan hasta objetos, ¿no?, por ejemplo, que ya
7: colchones,
5: ¿no? Yo vi todavía hace poco un refrigerador ahí en la banqueta. He visto también colchones.
7: Tinas de lavadoras.
5: Y como que esperan que el agua haga eso, ¿no, doctor? Como que ojalá y se lo lleve. Ojalá y se lo lleve en algún momento y ya me deshice de él. No, pero están generando un problema gravísimo para la comunidad.
7: A toda la comunidad, efectivamente. Uh-huh. Se agrava toda la colonia, toda la ciudad. Es muy difícil, ¿no? Entonces, como ciudadano debemos de contribuir a que no complicarnos, ¿no? Que nuestro entorno esté saludable y evitar perjudicar también al vecino.
4: Así es. Pues muchas gracias, doctor Orlando Borges Guerrero, responsable del programa de prevención de accidentes y seguridad vial, por esta información y recomendaciones que nos dan y simplemente también hacer conciencia de cuidar nuestro medio ambiente con el tema de no arrojar basuras y sobre todo ahora también con la temporada de lluvias y cuidarnos también en el hogar. Muchas muchas gracias por esta información y recomendación.
7: Muchas gracias. Les dejo que nos sigan a través de las redes sociales oficiales de la Secretaría de Salud, Salud Campeche, y ahí tenemos las infografías e información relevante en este tema.
4: Así es. Bueno, pues le comentamos también en otro tema también nacional, tema federal, y específicamente, pues Campeche es un referente turístico. Nuestro país, México, cuenta con un estado como el de nosotros, donde hay muchas playas, muchas zonas arqueológicas también que usted puede disfrutar, y precisamente hoy en la mañanera se dio a conocer por parte de la secretaria Josefina referente a las cifras importantes sobre el turismo en nuestro país, pero también mencionando a nuestro Campeche.
8: Y bueno, para terminar, yo quisiera invitarlos siempre a que puedan turistear por nuestro país. Es grandioso, es de verdad, tenemos 32 mundos diferentes. Y hoy, siguiente por favor, los invito a turistear por el estado de Campeche, porque Campeche y México están de moda. Todo lo que buscas está en Campeche. Comenzamos en el corazón amurallado de San Francisco Campeche, patrimonio cultural de la humanidad, la magnífica ciudadela, sus fachadas coloniales y el malecón. A pocos pasos, la catedral y la Plaza de la Independencia muestran su elegancia barroca. Cambiamos ritmo hacia la costa, embarcamos rumbo a Isla Guada, playas tranquilas y avistamiento de delfines en el hermoso Cayo Las Comadres. En Sabancuy, cabañas en playas de ensueño. Disfruta mañanas tranquilas con aroma a café. Y en Ciudad del Carmen, refréscate con un agua de coco en el recorrido en tranvía. Desde la costa nos dirigimos al pasado, la zona arqueológica de Tzná, su gran acrópolis y el juego de sombras en sus estelas. Ofrecen una experiencia mágica donde la arquitectura maya dialoga con el paisaje. Más profundo en la selva, Calakmul se revela. Pirámides que emergen entre la fronda, vistas que parecen no tener fin y senderos en los que la biodiversidad luce a cada paso. 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A orillas de un estuario, la Casa del Cocodrilo, un refugio de conservación para conocer a los guardianes del manglar, es la mezcla perfecta entre naturaleza, aprendizaje y aprovechamiento sustentable. En Miguel Colorado descienden tirolesas sobre el cenote, adrenalina pura y vistas aéreas de la selva que nunca olvidarás. Cerramos el recorrido con una noche en San Francisco, música en las calles, deliciosa gastronomía y la certeza de haber vivido un destino que mira al futuro sin perder su espíritu. 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México está de moda.
9: Gracias. Bueno, esa es la información. Pon de nuevo la...
4: Ahí está Campeche, siendo parte importante del tema turístico, ahí dado a conocer en la mañanera de este jueves, ahí con la presidenta Claudia Sheinbaum Pardo y por parte de la secretaria de Turismo, Josefa Rodríguez, quien invita a todos a venir aquí a nuestro Campeche, y nosotros también invitamos a toda la gente a venir a turistear aquí en nuestro estado, porque es parte de todo lo que, pues, lo que posee nuestro México.
5: Claro que sí, sabemos que hay empresarios muy comprometidos también con el tema turístico en todo el estado, pero se requiere eso, muchísimo, se requiere mucho la parte de servicios, la parte de qué le vamos a ofrecer al visitante, ¿no?
4: Claro.
5: Y ese compromiso también tienen que asumirlo el sector turístico, de hospedaje, de servicios, de alimentación, de actividades, ¿no? Esto
4: estar en la playa.
5: ¡Ah, caramba! Yo estoy viendo
4: todo lo que vimos hoy.
5: Sí, yo estoy viendo igual todas estas imágenes y todo lo demás. Hemos hecho, yo creo que check al 99% de estas actividades y sí, de verdad que uno espera volver a hacerlo otra vez, ¿no? Aunque ya uno lo haya visitado en varias ocasiones, no importa, otra vez es necesario darse esa escapada y volver a disfrutar de nuestro estado. Y sí, pero yo insisto también, ¿no? Hay lugares de repente que pueden decir, es que la promoción turística, pues es que la promoción se hace sola. Yo creo que sí, es verdad, es importante insistir en ello. Pero en lo que son los paisajes naturales, en lo que son las zonas arqueológicas, la conservación está, el acceso está, el mantenimiento está, pero la otra parte está de que, pues, lo gastronómico, oiga, los recorridos, esto sí, esto requiere también, el hospedaje, requiere mucho de la parte del sector empresarial, ¿no? Del empresario turístico, y es donde también ellos tienen que de alguna manera fortalecerse más como sector turístico y también buscar pues ese apoyo con la Secretaría del Sector para impulsar esta industria sin chimenea. Me da gusto, por ejemplo, un ejemplo de ello es lo de la calle 59, ¿no? Sí. Que de repente los empresarios dicen, oigan, vamos a hacer las pantallas y pues para que nos convenga a todos. Ese es el tipo de actitud que necesitamos, y lo mismo para cada comunidad y para cada punto y para cada lugar turístico que tenemos en nuestra ciudad, que no compitan entre ellos, ¿no? Que quién tiene más lanchas o quién lleva más turistas o quién les da más de comer, sino por qué no
4: trabajar todos.
5: Yo creo que eso es algo muy importante, que el sector turístico puede estar unido. Eso es una parte importantísima.
4: La verdad que sí, y pues de ahí viene todo esta parte, ¿no? Del crecimiento en la cuestión de la promoción, en que muchas personas conozcan, y pues sabemos que la mañanera es específicamente una parte importante en lo que pues mucha gente, ¿no? Ahí está pendiente, y específicamente pues sabiendo que hoy Campeche está también en los ojos de muchas personas. Pues ahí está la invitación que hacen por parte de Turismo Federal para venir a nuestra ciudad y conocer Campeche. Bueno, esto es en lo nacional, como también parte de local. Ahora vamos con esta información, pues ya sabes, están las comparecencias como parte del análisis de la glosa de ese quinto informe de gobierno. El día de ayer comparecieron los titulares de las Secretarías de Protección y Seguridad Ciudadana, Protección Civil y de la Fiscalía General del Estado.
10: Durante el tercer día de comparecencias que se llevan a cabo para el análisis de la glosa del quinto informe de gobierno, los titulares de la Secretaría de Protección Civil, Anuar Dajer Granja, de la Secretaría de Protección y Seguridad Ciudadana, Marcela Muñoz Martínez, y el fiscal general del Estado, Jackson Villacís Rosado, integrantes de la Misión 2, Seguridad Ciudadana y Gestión Integral de Riesgos para Vivir en Armonía, se presentaron para dar cuenta de los avances registrados en el periodo que se informa. En materia de seguridad y como integrantes de esta misión, el fiscal general del Estado, Jackson Villacís Rosado, y la Secretaría de Protección y Seguridad Ciudadana, Marcela Muñoz Martínez, sostuvieron que el papel de las figuras de seguridad es fundamental para la entidad, para evaluar resultados y construir soluciones en favor de las familias campechanas. Por lo que durante este periodo que se informa, la Fiscalía realizó más de 53,000 atenciones ciudadanas e inició 3,646 carpetas de investigación, además de que se realizaron 135 cateos, 149 órdenes de aprehensión cumplimentadas y 426 bienes recuperados como resultado de las acciones de investigación. También fortaleció la investigación y persecución de los delitos, así como la búsqueda de personas desaparecidas y no localizadas, se mantuvieron como una prioridad institucional. Durante el periodo se realizaron 6,166 acciones de búsqueda. De los 306 reportes recibidos, fueron localizadas 232 personas con vida y 3 sin vida, mientras que 71 reportes continúan en investigación. Los Centros de Justicia para las Mujeres de Campeche y Carmen brindaron 30,461 servicios integrales y especializados y aplicaron 3,879 medidas de protección para salvaguardar la integridad de mujeres, niñas, niños y adolescentes.
11: Durante este periodo, la Fiscalía ha fortalecido sus capacidades de investigación, consolidando el trabajo coordinado con las corporaciones de seguridad, las instituciones del sistema de justicia y los distintos órdenes de gobierno. Hemos impulsado acciones para mejorar la atención a las víctimas, modernizar los procesos ministeriales y robustecer el uso de herramientas científicas y tecnológicas en la investigación de los delitos. Sabemos que detrás de cada carpeta de investigación hay una persona, una familia y una legítima exigencia de justicia. Por ello, nuestro compromiso es actuar con profesionalismo, legalidad y sensibilidad social.
10: En su momento, la Secretaría de Protección y Seguridad Ciudadana Marcela Muñoz Martínez destacó que la dependencia a su cargo registró un total de 13.691 personas que fueron puestas a disposición ante las fiscalías y el juzgado cívico. Se recuperaron 415 vehículos con reporte de robo o relacionados con actividades ilícitas. En inversión, destacó que se destinaron 95.1 millones de pesos en la adecuación del edificio Ciudad Segura, fortaleciendo la infraestructura destinada a las tareas de seguridad. A través del FAFS, se destinaron más de 22.6 millones de pesos para la capacitación de elementos de seguridad estatales y municipales. 41.6 millones de pesos fueron destinados a uniformes, equipos de protección, equipos de cómputo, licencias informáticas, radios portátiles y especies caninas, y se invirtieron más de 86.2 millones de pesos en la adquisición de 90 vehículos operativos para fortalecer las tareas de seguridad.
12: Hoy venimos a rendir cuentas, a hablar con datos, con hechos y con resultados, pero también con la claridad de reconocer que en materia de seguridad el trabajo nunca termina. Cada avance que hoy presentamos representa el esfuerzo de muchas mujeres y hombres y es también el resultado de la coordinación entre instituciones y órdenes de gobierno. Estamos aquí para informar, para responder y para refrendar nuestro compromiso de seguir trabajando todos los días con responsabilidad y determinación por la seguridad y la tranquilidad de Campeche.
10: El titular de la CEPROSI, Anuar Dajer Granja, al comparecer ante los diputados del Congreso local, sostuvo que se destinaron 257 millones de pesos a través del Fondecam, garantizando recursos para la construcción de infraestructura en caso de desastres, con lo que también entraron en operaciones las nuevas subestaciones de Bomberos de Concordia y Solidaridad Nacional, reduciendo los tiempos de respuesta y fortaleciendo la atención de incendios y accidentes carreteros. Se atendieron 2.386 servicios de emergencia y en coordinación con las unidades municipales se brindaron más de 11.000 servicios en todo el estado.
13: Diputadas y diputados, nuestra visión es transitar plenamente hacia la gestión integral de los riesgos, identificándolos, fortaleciendo la prevención, reduciendo las vulnerabilidades. Nos unimos a una causa de las juventudes, es el cambio climático, este impacta nuestro sistema y debemos combatirlo y mitigarlo a tiempo. El verdadero desafío es reducir las condiciones que hacen posible que una amenaza se convierta en un desastre. Por eso seguiremos desarrollando comunidades resilientes. Por eso también vamos a fortalecer la planeación, la capacitación, la infraestructura, la información y la participación ciudadana que ustedes tanto promueven.
10: Noticias TRC, Carolina Pacheco.
4: Bueno, pues ahí están las comparecencias del día de ayer referente pues a esta misión 2, seguridad ciudadana y gestión integral de riesgos para vivir en armonía, dando cuentas de todas las inversiones y acciones que se ha hecho en el tema de seguridad. Y bueno, Juan, también la titular de la Secretaría de Seguridad Ciudadana, Marcela Muñoz Martínez, dentro de las preguntas y respuestas, señaló que el municipio de Champotón pues destaca en inversión de seguridad. Además, aseguró que en cada municipio hay apoyo por parte de la Secretaría.
8: A todos los municipios se les ha estado apoyando desde la federación, pasa por el tema de la secretaría y se les ha estado apoyando con patrullas, con uniformes o equipo de protección. En el caso de Champotón en especial, creo que la alcaldesa es de las que más ha invertido en el tema de seguridad, con cámaras, puso cámaras en las colonias donde tenía más alta la incidencia delictiva, y también pues tenemos el Fortamún, que aquí yo creo que vale la pena pues que lo vean, porque desde cada uno de los municipios pues tienen un apoyo de la federación, pero el apoyo está en cada uno de los municipios.
4: De la Secretaría de Seguridad Ciudadana referente pues a las acciones también que se llevan a cabo en los municipios, que sabemos que también tiene que haber una coordinación, Juan, y específicamente cuando se trata de seguridad.
5: Y es que también la titular de la seguridad en el estado explicó de referente al caso, ¿no? Al tema del hecho del 8M, usted recordará, la imputada que también ahí prendió fuego a los elementos de seguridad que se encontraban resguardando el palacio. Usted no le recuerda este caso muy sonado. Bueno, pues, ante señalamientos de violaciones a los derechos de la activista feminista en estado de gravidez, Yahari N., esto fue lo que dijo la secretaria Marcela Muñoz.
8: ¿Qué protocolo se tiene que llevar a cabo? Nunca se perdió la flagrancia, habían manifestado que no había flagrancia. Nunca se pierde porque tenemos, pues ahí es nomás para que vean la magnitud del fuego. Ahí están los escudos de las compañeras incendiados, sus uniformes. Tenemos las grabaciones cuando se cambian de ropa, se quitan las bandas que traían en la cara. Jamás se pierde la flagrancia. Llevarla de inmediato, se le dio atención médica en la fiscalía, en el informe policial homologado y en el Registro Nacional de Detenciones también se dio de conocimiento que la chica estaba embarazada. Las vallas estaban sujetadas con cinchos, sí utilizó mucha fuerza también para derribar las vallas. Después llega al filtro de las compañeras, rocean de gasolina, prenden fuego, se corren, hacen un grupo, ellas se encierran y después se da la detención. Pero jamás se perdió la flagrancia, diputada, y siempre fue conforme a los protocolos de seguridad.
4: Bueno, pues ahí están las palabras y la explicación de la secretaria de Seguridad, Marcela Muñoz Martínez, referente pues a este hecho del 8M, de esta manifestación que se dio hace unos meses atrás y que, pues bueno, viendo las imágenes, de verdad que es algo peligroso. Bueno, no es algo, es peligroso esta situación y creo que pues fue más allá de, ¿no? En el sentido de que pudo pasar cosas más graves. Gracias a Dios no hubo tanta gravedad, pero fue un riesgo y más en el estado.
5: Sí, claro, o sea, ¿dónde empiezan o dónde comienzan y terminan los derechos de cada quien, ¿no? O sea, ella al incendiar, usted recordará esas imágenes a los elementos, y ahora que está afirma en estado de gravidez por estar embarazada, entonces se ha vuelto una persona, vamos, un personaje muy muy comentado, muy mediático, pero no creo que sea el único caso que merezca atención, ¿no? O sea, como que se enfocan mucho en ello por lo que hizo, definitivamente. Claro. O sea, no es para menos. Pero de que sea la única mujer embarazada que esté privada de su libertad, no creo.
4: De hecho, precisamente, por su parte también, el fiscal general del estado, Jackson Villasís Rosado, él también mencionó, aparte de parte de esta información o de este tema, ¿no?, dando a conocer que, bueno, sí se ha dado atención médica, se ha brindado también y se ha cuidado sus derechos, y mencionaba, ¿no?, que se atiende o están pendientes del caso y de todo el proceso de salud para evitar violaciones a sus derechos como persona y de todos, y como tú lo mencionabas, Juan, de todos los que están, a todos los PPLs. Vamos a escuchar.
14: Esta fiscalía siempre va a respetar los derechos de las personas, de todos los imputados y de cualquier persona que llegue ante la fiscalía, siempre vamos a vigilar por los derechos. Asimismo, con lo que respecta al tema, la PPL ya mencionada aquí, esta representación social siempre ha estado pendientes de cómo se ha ido evolucionando su proceso, su salud. Siempre puntualmente le ha estado pidiendo al Cerezo de Coven que se le informe, que se nos informe cómo está ella, y nos ha informado todas las citas médicas, dónde ha estado, cómo se le ha atendido. Se ha tenido también algunas reuniones o algunas pláticas con los médicos tratantes para saber cómo está su estado físico, su salud. Eso no lo vamos a dejar, siempre vamos a estar pendientes, y no solamente de ella, porque no es ella en especial, porque hay, también tenemos varias mujeres que desgraciadamente también están en el Cerezo y también están en un estado de gravidez. Entonces tenemos que velar siempre por la salud de todas. Es por eso que esta fiscalía siempre va a estar pendiente de la salud y los derechos de todos los PPLs o de todos los imputados que estén en el Cerezo. Y consultando con la Corte Interamericana de Derechos Humanos sobre los procesos, cómo se debe llevar a cabo en el Cerezo esos cuidados tan especiales que tienen que tener todas las PPLs cuando se encuentran en un estado de gestación. Y es nuestra obligación, cuando se observe que haya una anomalía, señalarla. Y también, ¿por qué no?, darle parte a otras autoridades, ¿no?, para que apoyen en ese aspecto.
4: Las palabras también del fiscal general del estado de Campeche, Jackson Villasís Rosado, de la atención que se está dando, y pues como tú mencionabas, Juan, no solamente es a una persona, son a todos, pues son derechos que todos como personas, como seres humanos tenemos, independientemente de la situación en la que estemos o nos encontremos o de lo que estemos enfrentando, esos derechos médicos siempre se van a tener, y específicamente pues que las autoridades están pendientes de ello, no se ha dejado pues ningún momento.
5: Claro, y vigilar mucho esta etapa, ¿no? Porque de victimaria no va a pasar a víctima, ¿no? Usted sabe que también hay una parte importante que está ahí, que es la parte de la autoridad, que está pendiente de su salud, como de todas las mujeres que se encuentran en la misma situación, ya lo explicaba el fiscal. Entonces, es un tema que sin lugar a dudas pues hay que tener en cuenta.
4: Pues ahí está el tema, son exactamente ya las 10:04. Muchas gracias por escucharnos, por vernos. Hoy nos pasamos un poquito más, pero agradecemos su atención.
5: Gracias, muy buenos días.
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0: 10, 21.
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0: 10, 34,
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0: Dice, mejor a la buena que a la mala, gorilla. Muchas gracias.
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0: 10, 49.
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Ya estamos aquí con toda la actitud. Por acá nuestras redes sociales, bueno, vayan a seguirnos. Nos encuentran en todas las plataformas como TRC Radio. Ya que anda ahí en las redes, pues vaya a seguirme igual en mis cuentas personales. Ahí me encuentran como Sandra Acosta. Sandra Acosta en Facebook y Sandy Acosta en Instagram y en TikTok. Creo que igual estoy igual, ahí me buscan. Ustedes pónganle ahí y les va a aparecer. En una de mis cuentas tengo todas las demás redes ahí tagueadas. Entonces no hay pierde, amigos. Ya he visto, ya he identificado a dos que tres que me han seguido en TikTok. Les agradezco. Ahí nos rolamos algunos videitos. Yo encantada de la vida. Por acá, línea de mensajes, claro que sí, ya nos puedes mandar tu mensajito. Ahora sí, ya estamos aquí en vivo, ya estoy aquí en cabina para leerles. Me pueden mandar su bello mensaje al 981-206-0976. Va de nuevo, 981-206-0976. Por supuesto que sí. Por acá, más mensajitos. Mira, ya llegó uno que yo estaba esperando. Rápido, 11:11, Sandy, antes de que te gane el tiempo. Oigan, sí es cierto, ya les voy a... Pidan su deseo, cierren los ojos y pidan su deseo. A ver. Listo, un palmoño, ya tengo el mío, ¿eh? Espero que ustedes también hayan pedido el suyo. Aún tienen tiempo, les quedan unos 20 segundos. Pidan su deseo, corazones. Oye, por aquí rápidamente, no necesito mucho, ¿eh? Solamente compárteme el nombre de tu mami para que yo la felicite. Porque aquí yo ya tengo planeadas las mañanitas y todo el rollo, ¿eh? Así que, por favor, nada más espero el nombre para felicitar a la mami de mi gran amiga Majo, que hoy está de cumpleaños. Ahí lo tengo. Muchísimas gracias. Y aquí van las mañanitas para la señora Graciela, que hoy está de manteles largos. Hoy está cumpliendo un año más de vida. Yo no sé si era secreto, ¿eh? Pero yo aquí ya lo divulgué para todo Campeche. Entonces, muchísimas felicidades a la señora Graciela. Un abrazo y un beso fuerte. Que sus hijas ahí se pongan guapas, ¿eh? No espero menos. Que se pongan guapas con el almuerzo, el desayuno, la cena, el pastel, el charrito, el festejo y todo. Nada más me avientan un GPI, yo les caigo en corto, ¿eh? Muchísimas felicidades, aquí sus mañanitas.

Ahí tienen, amigos, muchísimas felicidades de nueva cuenta para la señora Graciela, hoy que está de cumpleaños en sus 20, 25 primaveras, claro que sí. Por acá, mensajito, recuerden, estamos en vivo por la 89.3 FM y 920 de amplitud modulada, número en cabina 981-206-0976. Por acá nos dicen, dice que muchas gracias, que quede tan

Payaso, no, para nada, para nada. Muchas felicidades y de verdad que les consientan, que le consientan, por favor. Hoy usted no me mueve ni un dedo en la casa. Hoy usted que la traten como lo que es, la reina del hogar. Por acá también mensajito. Buenos días, Sandy, ya en sintonía. Las mañanitas, pues es para la festejada del día de hoy. Y para quienes hoy también estén cumpliendo ahí años, pues también para ustedes, para toda la banda. A ver, por acá, mensajitos. ¿Hoy de qué platicamos? Pues amigos, hoy tenemos jueves de versus. Hoy, yo les dije ayer que íbamos a traer un versus, no sé si de una banda o de un artista, pero me decidí que fuera por un artista. Ahorita les voy a dar el detalle. A ver, más mensajitos por acá. ¿Quién te manda mensajes a las 7:45 de la mañana? Dicen por acá. Corrección, vi mal la hora. No era 7:45, era 7:35 de la mañana. Ay, pues, ¿cómo te explico, corazón? Que aquí la banda, pues, sabe lo que es bueno. Sabe lo que es bueno y se va reportando para lo bueno desde muy temprano. Nos dice el primer mensajito del día. Buen día, Sandra. Pues aquí dándole a la pesca de pulpo, pero no se nos atravesó este Chuy, nos dicen por acá. Dándole a la pesca, nos fue muy bien. Buena pesca, gracias a Dios, bendito sea. Pues muchísimas felicidades, Amix, que tú también ayer andabas de manteles largos. Me comparte foto de la, pues de la nevera, en donde ahí tiene la pesca del día. Míralo a él. Me encanta que me compartan su día a día mediante fotos, Mándenme foto de lo que tienen de frente, lo que andan haciendo. Yo aquí les echo el chismecito. Excelente. Mira Isidro, yo aquí le estoy viendo mucha presentación, mucho potencial a esa pesca en varios platillos, Yo nada más te aviso. En bizcochado, en cóctel, que en su tinta y demás. Yo nada más ahí te la dejo, Mucha foto y mucho aquí, mucho por allá, pero no veo ni escucho el KL. Aquí está ya armado, nada más tráete el refresco. A ver por acá, mensajito. Yo te voy a enviar mensaje a las 7 de la mañana a ver quién me gana. Pues de una, corazón, de una. Lo que se va a hacer no se anuncia, se hace. Entonces, hazlo, yo llego desde muy temprano, 7:30 yo ya ando por acá, entonces yo les leo. Hoy no les leí porque no entré directo a cabina, pero pues ando viendo los mensajes. A ver, también por acá un mensajito. Hola, buen día, Sandy, saludos. La hora adecuada para el deseo deseado es a las 4:20 de la madrugada. Ya lo dijo el babo. Ay, mire, es que esa hora del 4:20 es para otro tipo de deseo, para otro tipo de intención. Aún así, el babo sabe cosas, El babo es grande. Me gustan mucho las rolas del babo. Entonces también, para la banda que ya ande despierta, madrugando a esa hora, 4:20 de la mañana, que igual hay mucha, muchísima gente que desde muy temprano ya anda dándole a la chamba, pues igual, si ya andan despiertos a esa hora, pues de una, pidan su deseo. La intención es lo que cuenta, el cómo lo decretamos, lo que pedimos, es lo que importa. Olvídate de la hora. A mí me encanta el 11:11, la hora del espejo, ¿no? La hora reflejo, pero pues a la hora que tú, se te cruce ahí algo, tú pídelo, no le hace, no pasa nada. Saluditos también por acá, entonces, al buen Julius, que ya anda, supongo, ¿verdad?, en la ruta del Kosh, y esto me recuerda claramente darle su saludito a todos nuestros amigos operadores de las rutas del Kosh, que andan, pues, igual desde muy temprano hasta muy tarde, ahí en la manejada, qué paciencia, amigos, qué paciencia. No me imagino el tráfico y pues la paciencia que se debe de tener. Yo no manejo, claramente yo no manejo, por mi bien yo no manejo. Pero les reconozco mucho a la banda que sí, y desde muy temprano pues andan en ello, en el volante. Por acá la primera fotillo, bueno, la segunda fotillo del día, que andan desayunando. ¿Qué es eso que estás desayunando? Veo una botellita de agua y un pan, una torta. No me digas que es como el sandwichón, es eso, ¿verdad? Yo aquí le estoy viendo como el quesito amarillo. Ay, qué chavocho. Ay, un cuernito. Ay, se me hizo agua la boca. Se me hizo agua la boca. Me encanta, Se me antoja mucho que el croissant, que el cuernillo
con ese quesito de tipo Daisy. No, hombre. Y cuando lo doras así, lo aplastas ahí en tu esa maquinita de las tortas, o en el sartén o en el comal. Muchacho, qué delicia, que se derrita y se haga costrita el queso. Ay, qué sabor, qué sabroso, de verdad. A ver, por acá, ¿tú qué desayunaste, Sandy? Yo desayuné, oigan, yo hoy rompí la dieta, Yo hoy dije, basta, basta del huevito con espinaca, basta de la ensalada, basta del pollito, basta. Yo hoy sí me fui como gorda en tobogán. Me desayuné un sándwich, el sandwich, pero de waffle, amigos. Ay, Dios mío, amigos, solo de recordarlo. ¡Ah! Me arrepiento de no haberme hecho más, porque quedó re bueno, quedó bien sabroso. El waffle de sándwich, eso fue lo que desayuné. Tenía su jamón, era jamón, bueno, rompí la dieta por el waffle porque es harina, pero el relleno estaba muy saludable, era jamoncito de pavo, tenía su lechuga, tenía su aguacate y tenía su quesito. Ay, no, de verdad, qué delicia. Nada más le hizo falta una salsita. Pero bueno, vamos viendo. En la próxima me voy a preparar una salsa de chipotle para acompañarle. Pero estaba re sabroso, amigos. Le tomé foto. La iba a enviar, pero no sé por qué no la envié. Pero ahí tengo la foto. Al rato la subo a Instagram. A ver, por acá. ¿Viste mi nombre? Julius, ¿lo notaste? Por supuesto, Amix. ¿Cómo no verlo? Tremendo tatuaje ahí que tiene. Se ve padrísimo. Yo tengo igual aquí uno con el nombre de la bendición. Me encantan los tatuajes de nombres. A ver, por acá nos dicen, buen día, Sandy, acá escuchándote como siempre en el coach. Excelente, excelente. Tú muy bien. ¿En qué ruta andas? Cuéntamelo. ¿En qué ruta andas? Porque por acá tengo a mi amigo Julius que anda en la de hospitales. Que es mi ruta, por cierto, es mi ruta. A ver, por acá más saluditos, ya en sintonía. ¿Hoy de qué platicamos? Pues hoy tema como tal no les traigo. Hoy les traigo aquí un versus, amigos. El día de hoy, mi gente bonita, venimos con un programa que puede provocar divorcios, amistades rotas y hasta bloqueos en WhatsApp. Este nivel les vengo manejando porque hoy tenemos versus. En una esquina del ring tenemos la voz rasposa, intensa, cantinera y despechada. Adivinen de quién se trata. Es una voz rasposita, intensa, cantinera sí o sí, y despechada, que cada vez que lanza una rola, todo mundo estamos en la expectativa de que por favor ya quiten el micrófono, cierren el estudio a este hombre, porque él saca cada rola, amigos, como si estuviera contando mi vida amorosa. De un lado estamos hablando de Karim León, por supuesto que sí, pero del otro, de la otra esquina, ¡ay, venimos fuerte! En la otra esquina, nuestro querido Cristian Nodal, el cucaracho infame, ya lo sabes, el que se las conoce de todas, especialista en convertir una ruptura amorosa en una canción que todos terminamos cantando, aunque nos caiga regordo el mentecato. Hoy no hay medias tintas, banda, no hay, los dos son buenos, no. Hoy no hay diplomacia en este programa, hoy vamos a decidir quién es el mero mero. Karim León o Cristian Nodal, y ustedes tienen la última palabra, así que ustedes vayan mandándome su mensajito, díganme por quién están votando, pero tenemos categorías, tenemos la primera categoría y arrancamos fuerte. Espero que ya estemos todos conectados. ¿Somos todos los que estamos o estamos todos los que somos? Saluditos a mi papá, por cierto, al señor Lorenzo Acosta. Un saludito, papi, que creo que tú igual ya andas en sintonía. Mi papá no es fan de ninguno, mi papá es más de Vicente Fernández y así. A ver, oigan, sí, un especial de Vicente Fernández o de el que canta La niña está triste. ¿Ya saben quién es? ¿Cómo se llama? ¿Qué tiene la niña? Igual me encanta esa. A ver, round 1 y arrancamos recio con todo, amigos. El despecho. ¿Quién es el mero mero para las rolas de despecho? Les dije que arrancamos fuerte, De un lado tenemos a Karim León con sus temas, sus mejores ganchos. Primera cita, Me haces tan bien, Te lo agradezco, una que me gusta, Ni me debes ni te debo, Según quién
y La Farsante. Esas son las que yo considero que son de despecho 100%. Y del otro lado tenemos a Cristian Nodal dando también un buen izquierdazo con su tema Adiós Amor, Jesús Bendito. Es que miren, a mí me cae mal, me cae muy mal. Me encanta Carin León, pero yo sí reconozco que el cucaracho Nodal tiene lo suyo, ¿eh? Le sabe dónde dar a uno, pero miren, en el blanco. También tenemos esta de los besos que te di, Dios mío, señor. Ni la he escuchado y miren, ya estoy nerviosa. También tenemos con un gancho al hígado su tema No te contaron mal. Jesús bendito, se pone cada vez más intenso el Nodal. Aquí abajo, esta canción que siento que me describe últimamente, Ya no somos ni seremos, que eso creo que es un miren para mandarte a dormir y probablemente. Entonces, díganme, ¿quién les acompaña mejor cuando estás despechado? ¿Cristian Nodal, el cucaracho infame, o Carin León, este chico que tiene una voz que no sé por qué me encanta, de verdad? Yo nada más de escucharlo y uy, me estremezco, mi amor. Me encanta mucho, Por acá los primeros mensajitos, Cristian Nodal. Ni siquiera tengo que abrir el WhatsApp, Ya les estoy leyendo, Cristian Nodal. Llevamos 3 de Cristian Nodal. Por aquí, Carin León, Primera Cita, y con Maluma, Según Quién. ¿Este es con Maluma? No, sí. Creo que lo estás... Maluma tiene un tema que así se llama, ¿no? Más o menos. A ver, ando un poquito perdida. No me metan a otro artista porque luego, miren, la cabeza se me desconchinfla el día de hoy y no ando conectando bien mis neuronas hoy, amigos, Apenas andan chocando, haciendo sinapsis. No les digo. A ver, por acá nos dicen Cristian Nodal para llorar a gusto. Bueno, banda, ¿qué les digo? Ya, no se molesten más, ya lo entendí. Carin León, Polvo Rosita, mi voto es para Cristian Nodal, Jesús bendito. Yo sabía que conociéndoles a ustedes, banda, que son terribles bandidos, iban a irse por este cucaracho, el Nodal, que hoy no vamos a atacarle por sus decisiones, sino más bien vamos a reconocer sus grandes rolas. En este primer round para el despecho, Cristian Nodal le lanza un gancho al hígado al Carin León. Y yo digo que con qué canción nos quedamos de Cristian Nodal. Les doy chance, el primer mensaje que llegue, con qué canción de Cristian Nodal, de despecho. Les repito, Adiós Amor, de los besos que te di, No te contaron mal, aquí abajo, Ya no somos ni seremos, y probablemente el primer mensajito que llegue con alguna de esas canciones va a ser el que nos vayamos a corte musical. A ver, dice... de Cristian Nodal, dos veces, ok, vamos a ver, no era de las opciones que di, a ver, una de las opciones de despecho, Adiós Amor, de los besos que te di, No te contaron mal, aquí abajo, Ya no somos ni seremos, y probablemente... Ay, esta silla de verdad ya me tiene harta. A ver, primer mensajillo. Por acá nos dicen, a ver si es la misma que yo estoy deseando, a ver si le atinan a la que yo quiero escuchar. Porque el programa es de complacencias para ustedes, pero igual para mí. Ok, pues bueno, tenemos el primer mensajito, Cristian Nodal, de los besos que te di, Ay, pues, no era. Vámonos con eso entonces. De los besos que te di, de Cristian Nodal. Me encanta, Igual me gusta. Yo quería la de Ya no somos ni seremos. Pero vámonos con esta. De los besos que te di, de Cristian Nodal. Se gana el primer round. Vámonos con corte musical y regresamos con más. Aún tenemos más. Así que no se despegue. Continúa con nosotros aquí en vivo por la 89.3 FM. Línea de mensajes para que participes en este versus. 981-206-0976. Ay, ya, sáquenme esta silla. Bye.

luego. Amigos, estamos de vuelta. Aquí nos echábamos un gritito, que diga una coreada. Con los besos que te di, mi amor. Es que nada más chéquense de las frases más llegadoras. Que les digo, el Nodal sabe dónde, miren. No por algo es el cucaracho mayor, ¿verdad? Pero él le sabe a dónde, dónde darle. Por acá, ¿cuál es el...? Por acá estábamos platicando de todos los versos que tiene el Nodal. Uno de los más potentes, de los que dices, ¡ay, condenado! Si bien que le sabes. Pues yo me quedo en esta de los besos que te di. Nos vamos a quedar con las mejores frases de esta rola. Una que a mí me enchina la piel, que yo digo, ¡uy, maldito, cómo te quiero! Aquellos tiernos o los que llevan veneno. Los inocentes o los que no tenían freno. Para mí esas frases, ese fragmento, siento que es, ¡uy, justo en el blanco! Por eso me encanta. A ver, por acá decían... la frase de la canción de los besos que te di, mi amor, ¿a cuál de todos echas más de menos? Uy, también está fuerte. A ver, por acá hay una bella fotillo. Es video. No puedo reproducir video, amigos, porque se va a escuchar al aire. Pero al ratito me lo reenvío y ya lo checo. Muchas gracias a los que andan compartiendo qué andan haciendo. Un waffle sandwich, ese fue tu desayuno, sí, corazón, eso desayuné hoy, un waffle sandwich, la neta me lo merecía. Ay, sí, por acá nos dicen, Karin León, mi voto para Cristian Nodal para llorar a gusto. A ver, por acá, siguiente round de una, vámonos pues vámonos recio entonces con segundo round, para dedicarle a esa persona. Aquí no nos vamos a decir si es para dedicarle algo bonito o dedicarle algo feo. No. Aquí solamente es para dedicarle a esa persona. Aquí nos ponemos ya más peligrosos. Viene Karim León más recargado. Ya descansó un poquito en su esquina. Ya tuvo su pausita de hidratación. Y Karim León, pues, nos propone dos rolas. Que vuelvas. Uy, mi amor. O primera cita, que también me encanta primera cita. Ay, porfa, ya, démosle un chance a Karim León. Quiero escuchar.

escuchar también su bella voz. Y de la otra esquina nos da el victorioso por el primer round. Tenemos con No te contaron mal. Y ya no somos ni seremos. Ahora sí, los que ustedes digan, por favor. La que ustedes digan. Si pudieran mandar una canción sin escribir absolutamente nada, ¿cuál mandarían? No importa si es para dedicar un corazón roto, o para dedicar una súplica, o para dedicar un perdón. No, no, no. Nada más queremos que se dedique la canción. La intención que lleve ya es de ustedes, ¿eh? Aprovechen, aprovechen el momento, aprovechen que ando como doctora corazón. No, doctora corazón. El otro día me dijeron que si un día Cupido llegara a faltar, yo tengo su vacante. Entonces aprovechen, úsenme en este espacio para dedicar la canción. Díganle a esa persona, mira, escucha esto, le mandan el link del programa. Y en ese instante les doy chance unos segundillos en los que agarran señal y les dedicamos la canción. Háganlo, amigos. Yo aquí dándole el consejo, ¿eh? El consejo más churpio y anticuado. Dediquen canciones. Usen el espacio de complacencia de las 11 de la mañana para hacerlo. Por acá el mensajito, Cristian Nodal. No te contaron mal. Ay, ¿a quién le quieren dedicar esa? Esa está fuerte, ¿eh? No te contaron mal. Digo, yo puse dos, tres canciones porque no me conozco toda la trayectoria de ambos. Pero si ustedes le saben a otras, pues igual, ¿eh? Igual me dicen. Por acá mensajito. ¿Qué llevaba tu waffle sandwich? Jamón, queso, lechuga y aguacate. Ya pasamos el tema de la comida, hombre. Estamos en el segundo round. A ver, por acá, llegando tarde, pero voto por el que más te guste. Ay, pues yo por Carin León. Me gustan los dos, pero, a ver. Acá nos dicen, ya dije una buena. Bueno, pues nos vamos entonces con Cristian Nodal. Con dos veces, Caracas. Yo quería a Carin León. A ver, bueno, vámonos. Entonces, dos veces de Cristian Nodal. La verdad no la he escuchado. Ay, no me parece. Yo no he escuchado esta de... Seguro que así se llama. No me aparece el Cristian Nodal. Con cualquiera no brilla. A ver, por acá, Cristian Nodal, no importa cuál, cualquiera de Cristian Nodal. Dios mío, no le están dando ni un chance a mi precioso bebé, Carin León. Ah, ok, ya me apareció. Me aparece como dos veces Cristian Nodal, pero con Los Plebes del Rancho de Ariel Camacho. ¿Es esa? Respóndeme rápidamente si es esa, porque es la única que me aparece. Yo espero que sí. Sí, ok, Los Plebes del Rancho, así se busca. Bueno, pues avísame, yo no la encontraba así, yo nada más estaba buscando Cristian Nodal. Ok, ya la tenemos, ya la encontré. ya la encontré, gracias. A ver, por acá, yo voto por Carin León, la que a ti te guste. ya nos ganaron, era el primer mensaje que llegara. Bueno, pues nos vamos con esta canción que dedicarías. Canción en el segundo round para dedicarle a esa persona. Pues acá nos dijeron que dedicarían la de Dos Veces de Cristian Nodal. Vamos a escucharla a ver qué tal. No la conozco. Vamos a sorprendernos todos y regresamos con más. Recuerda, estamos hoy en jueves de un versus. Dos artistas, en una esquina Carin León y en la otra Cristian Nodal. Ya lleva dos ganadas el Nodal, ¿eh? Tenemos que empatar este marcador. Vámonos con música y regresamos con más. Recuerda, línea de mensajes 981-206-0976 en vivo por la 89.3 FM. Segundo round se lo lleva Cristian Nodal con su tema Dos Veces.

Amigos, estamos de vuelta, continuamos con más en vivo por TRC Radio 89.3 FM y 920 de AM. Yo soy Sandy Acosta, 11 de la mañana con 42 minutillos, 11 con 42. Aún tenemos tiempo de un round, bueno, dos más. Dios mío, esa canción dos veces de Cristian Nodal con los plebes del rancho, ¿no? ¿Los plebes de qué? Del Ariel Camacho. Del rancho de Ariel Camacho, nombre, vaya nombre que le pusieron. Poquito más largo no había. Ay, sabemos que esa canción lleva mensaje incluido, buenísima. No nos convenció, pero está muy buena, está muy buena. A ver por acá, mensajito. No puede faltar la de Adiós Amor de Cristian Nodal, es un clásico. Más que un clásico, es un himno, mi amor. Por supuesto que sí. A ver, en nuestro tercer round, mi pobre Karim León. Ya está en la cantina el Karim León, ahí está arrumbado. Lleva dos victorias el Nodal. Yo creo que no le elegí buen contrincante, porque... El Karim León igual es muy bueno, pero yo no les veo a ustedes. No les veo a ustedes con las intenciones de escuchar a mi Karim León. A ver, hay unas canciones nuevas del Nodal. No ubico cómo se llaman, pero ubico el video. Están como en una cabaña en nieve. Algo así. Ah, y si alguien se sabe el nombre, porfa, rólenmelo porque... La escuché una vez y me gustó, pero no tengo ni idea de cómo va. La más fan, dice por acá. Ándale, la más fan. No sé cómo se llama el video. No sé cómo se llama la canción. A ver, déjeme entro rápidamente aquí a mi cuenta. Nodal. Ay, hasta tengo bloqueada su cuenta, es cierto. Tercer round, Karim León, ya le toca, dicen por acá. Así es, ya le toca, ya le toca. Ay, me dejé llevar, dicen por acá. Está buena, está buena. Digo, no es que no nos guste el Karim, pero... Ay, ¿qué le hacemos? ¿Qué le hacemos? Tercer round, para cantar con dos copas encima. Esa canción, este round se lo tiene que llevar aquel artista que interprete esa canción, que nada más de escucharla, mira, ya sabes que esa va acompañada de un buen mezcal, de un buen tequila y con saldo en el teléfono, claro que sí. Por acá mensajito, nunca imaginé que te gustara Cristian Nodal. Es que no me conoces, corazón. A mí me gusta de todo, me gustan muchos artistas, todos. Lo único que no me gustan son como que los corridos tumbados, así, esos, ay, me retumba a mí pero la cabeza cada vez que lo escucho. Pero aún así, de todo yo escucho, de todo. Digo, no estoy peleada con la música de cada artista. Hay artistas que digo, nada más de verlos me da, pero tantito abren la boca y empiezan a cantar y dices, ay, por ejemplo, David Bisbal a mí no me gusta. Él en su persona sí no me gusta, pero sí reconozco que tiene rolas muy muy buenas. Por ejemplo, el Tiziano Ferro nos llamó bigotonas a las mexicanas. Ya saben que aquí en México tantito te metes con uno, te metes con todos, entonces estuvo vetado y cancelado el hombre. Y aún así yo reconozco que tiene muy buenas rolas y me gustan mucho. Entonces, sí, corazón, yo escucho de todo, incluyendo al cucaracho este de Nodal. Sí lo escucho. Y las canto, y mira, las canto como si las estuviera yo viviendo. A ver, las opciones, dicen por acá, opciones para cantar con dos copas encima. Aquí sí, miren, Karim León tiene mucho terreno ganado. Y quien diga lo contrario, lo veo en la cancha de Samolá a las 12 del día. Karim León nos propone por aquí, bueno, esta es más de fiesta, no tiene que ser un corazón despechado, la boda del Huitlacoche. A mí esa canción yo la escucho y miren, los piecitos me empiezan a bailar. Primera cita también es muy buena. Y si quieren ahí algo con despecho, según quién, que ya corroboré, si es con Maluma. Perdón. Si es con Maluma, esa está groserita, esa canción está groserita. Igual me gusta mucho. Aparte de que es con mi precioso Maluma, obviamente nos iba a gustar. Y de la otra esquina, al muy descansado, sobrado y fresco Nodal, nos propone Adiós Amor, botella tras botella.
y ya no somos ni seremos. La sigo metiendo, amigos, porque la quiero escuchar. Si no es ahorita, a lo mejor al final del programa, aún tenemos tiempo. ¿Ustedes qué opinan? ¿Qué dicen? ¿Cuál va a ser el ganador de este momento? Mensajito, qué show, Sandriux, voy llegando tarde, pero si no la han puesto, échamela de botella tras botella. Eso es todo, corazón. Muy bien, muchísimas gracias. Aún no la ponemos y justamente era una de las propuestas del Nodal en este tercer round para cantar con dos copas encima, teniendo saldo en el teléfono y su número desbloqueado. Nos vamos a escuchar botella tras botella y de Cristian Nodal. Amigos, no hagan eso, ¿eh? O sea, sí lo háganlo, pero con gente de confianza. Luego no vayan a ser esas personas que mandan. Olvídenlo, se cancela. Vámonos con esta canción de botella tras botella de Cristian Nodal y Gera MX. Y regresamos con más. Tercer round ganado por Nodal. Por acá mensajito. Cristian Nodal, sí o sí. Qué bárbaros son, ¿eh? Nada más una persona, dos han puesto que Karim León. Y eso para darme gusto. A ver, vámonos entonces con botella tras botella y regresamos con más. Línea de mensajes 981-206-0976. Si vas en tu vehículo o estás en tu trabajo, en tu casita o en el coche y vas escuchando el programa, únete a este relajito y vota por tu favorito. A mi pobre Karim León no le han dado chance de entrar al chat. Sigue ganando el Nodal. Esto es botella tras botella. Ya volvemos.

Amigos, estamos de vuelta. Yo aquí, miren, estaba dándolo todo. Me encantaría quitarme la pena y hacerles un en vivo en el momento del programa para que vean ustedes lo chicles bomba que yo me la paso aquí en cabina con ustedes, echando el relajito, aquí echando el cotorreo en cabina con el WhatsApp, por acá mensajito. Es que tú también, Sandy, es como si te dijeran que prefieres comer pizza o... o una chuchería ahí barata por el Carin León, le ponen. Pues es que no le sabes tú, mi amor. El Carin León también trae muy buena, solamente que no le dan chance de que tome el micrófono. Pero es muy bueno también el Carin León. Pero creo que sí le puse un contrincante muy pesado, porque ya les conozco, banda. Ustedes traen, miren, ustedes se la saben todas, todas con el Carin, que diga, con el Cristian Nodal. Por acá... botella tras botella es un himno también, claro que sí es un himno. Si me lo preguntan, en sus 50 datos innecesarios que nadie pidió de su locutora favorita, pues les diré, botella tras botella es mi favorita del Carin León. Porque miren, lo ven, lo estoy soñando. Del Nodal, es que mi cerebro no registra ese nombre. No me late el Cristian Nodal, pero me encanta esa canción, botella tras botella, mi favorita de favoritas. A ver por acá. Yo te dedico cualquiera del Carin León. Pon una ya, a ver, pues ahorita, es que yo quiero que sea justo, no porque me den gusto a mí, sino que realmente la banda vote, y la banda está votando por el Cucaracho, ¿qué le hacemos? Por acá, estaría chido que la dedicatoria venga con contexto, en este programa como yo, amamos el chisme, me caes re bien, me caes súper bien, ay, Amix, Guicho, pues la verdad sí, Pues mira, dedicatoria. Si has estado en los programas anteriores, aquí no dedicamos rolas, ¿eh? Yo no las dedico, pero me encanta que me las dediquen. Eso sí me fascina. Entonces, la de botella tras botella no la he dedicado, ni me la han dedicado, pero yo me hago una idea. Yo sé que estás escuchando esto, pero yo me hago una idea y vivo mi fantasía de que, claro, por supuesto... ese amor que está ahí escondido en el mundo, que aún me quiere y me desea, me la está dedicando en este momento. Entonces yo sueño, yo me proyecto de que es mi canción. ¡Claro! Y de la de los besos que te di, ¿no te late? No, esa no. No me late mucho. Ya dije cuál. A ver por acá, ¿en qué número vamos de los datos innecesarios de la locutora? Según yo vamos en el 9, ¿eh? Según yo. No sé quién lleva el conteo, si alguien lo lleva, pues le agradezco que me lo haga saber. Pero según yo, vamos en el 9. Botella tras botella, es el número 8 de Cristian Nodal. Por acá, más chisme en este programa. Pues es que no comparten, ustedes no me dicen a quién le están dedicando rolas. Nada más la están pidiendo, pero no me cuentan el trasfondo. Yo quiero saber. Por acá... a Nodal le hubieras puesto de contrincante a Belinda. Sí, hombre. Mi Beli Belica. Le iba a ganar con su rolón de cactus, ¿verdad? Ay, de veras. Y una aquí buscándole al Carin León uno de su talla. Para mí sí son como que muy iguales, ¿eh? Para mí. Porque me gustan mucho las canciones de ambos. Pero veo que ustedes sí se inclinan más por el Nodal. A ver, por acá, ponle velas al Carin León. A ver, y de Carin León es una que se llama Velas. Pon velas de Carin León. Ah, ok, pon velas. No es que le ponga velas. A ver, donde me estés cuenteando, porque luego tú te voy a creer, ¿eh? Ah, bueno, el cuarto round, dicen por acá, lleva 3 el Cristian Nodal. Ni una le han dado chance a mi bebé. De veras que ustedes son malos. Por acá, ¿por qué te gusta Carin León? Pues me gusta su voz. La verdad, el artista, sí, si ustedes me preguntan que si es físicamente que me guste, tampoco es como que el Nodal sea una estrella, tampoco. Tampoco es que sea el hombre más bello. Pero claramente estamos hablando de que nos gustan sus rolas, no ellos. Por aquí,
¿Te gustan los cachetitos del Carin León? Pues mira, a ver, necesito ver una foto ahorita del Carin León para recordar cómo es físicamente. Bueno, yo no soy una octava maravilla, ¿verdad? Pero no me gusta Carin León. Pero tampoco me gusta Nodal. Me quedo con la voz del Carin León, pero con las rolas del Nodal. Eso es todo, amigos. A ver, por acá. Ahora sí, cuarto round, dicen, antes de que se nos acabe el tiempo, Sandy. Bueno, la que más duele. Aquí bajamos tantito el relajito, le bajamos tantito el Smouser y nos vamos con Carin León, con sus rolas de Te lo agradezco, en colaboración con Kany García. Que banda, no es únicamente por la colaboración, sino por lo que dice la canción, ¿eh? A ver, tengan eso en mente. Y la de Ni me debes ni te debo, de Carin León. Por otro lado, tenemos esta de Ni me debes ni te debo, es en colaboración, si no me equivoco, con Camilo. Creo, Ni me debes ni te debo, de Carin León con Camilo. Ese, si no me equivoco, del 2023 también. Esa es muy buena. Y del otro lado, allá muy victorioso, obviamente, Cristian Nodal, que yo digo que no se puede ir así, ganándose todas, ¿no? Con la de Ya no somos ni seremos y Aquí abajo. Porque hay canciones que no escuchamos, sino nos la tragamos, amigos. Las estamos, pasando como si fuera vidrios. Hay canciones que parecen escritas exactamente para nuestra historia del momento. No sé ustedes por cuál votan. Carin León, Te lo agradezco, con Kany García. Ni me debes ni te debo, con Camilo. O Cristian Nodal, Ya no somos ni seremos. O Aquí abajo. Díganme ustedes con cuál están votando. Por acá nos dicen, Velas, de Carin León, está buena, es con Carlos Santana. Pero es una canción que duele, no la he escuchado.

o no duele. Porque esa es la categoría de este cuarto round. Aún nos queda un quinto, ¿eh? Un quinto y la batalla final. Yo hoy me puse. Ok. El primer mensajillo. Karin León, preciosa. Cuidado, ¿eh? A mí no me estén llamando así, por favor. ¿Dónde está el respeto? Yo no soy preciosa de nadie. A ver, por acá nos dicen... ya no somos ni seremos 1000% de Cristian Nodal. ¡Ay, caracas! ¿Por qué no? Sandy, Cristian Nodal, ya no somos ni seremos. ¡Oh, adiós, amor! ¡Ah, chincuetes, de veras! ¡Ay, de veras! Pues bueno, ustedes mandan, yo obedezco. Cristian Nodal, ya no somos ni seremos. ¿No querías escuchar esa? Ya no somos ni seremos. Estamos votando para darte gusto. Pues sí, pero también quería una de Karim León. Bueno, vámonos con esta de Ya no somos ni seremos de Cristian Nodal. Y regresamos con más. No te enojes, ¿cómo te digo entonces? Dime Sandra. Y así, nos llevamos bien Padre Uris todos aquí. Vámonos con esto de Ya no somos ni seremos Cristian Nodal. Y regresamos con más.

Ay, qué bárbaro, amigos. Aquí nada más me están echando grilla y burlándose de mí. Y lo voy a leer porque la verdad me dio mucha risa. Oye, Sandy, está chido el especial de Cristian Nodal. Hoy sí, ni chance me han dado, ¿eh? Ni un poquillo. No es especial, ningún especial de Cristian Nodal. No, no, no, no, no. Es un versus de Cristian Nodal contra Karim León, que no ha salido como yo esperaba, claramente, ¿verdad? Pero ¿qué le hago? Para que no digan que aquí yo pongo lo que quiero, sino les doy gusto, les estoy complaciendo. Yo ya vi que se han votado 2 personas por Karim León. Pero no porque realmente estén votando por Karim León, sino para que yo escuche una rola. Pero realmente que se lo gane, pues el que la banda elija, el que más le guste. Me queda un round más y la gran final. Yo no sé ni para qué me aviento la gran final. Claramente se lo ha llevado todas el Nodal. Por aquí, voten rápidamente. Un emoticón de León para Karim León o una cucaracha para el Nodal. Aquí, si va a ganar, que gane con el título que es, hombre. Quinto round, el éxito que todo el mundo conoce, una canción por excelencia, que donde la escuches sabes de quién se trata. Aquí vamos a enfrentar únicamente a Karim León con Primera Cita y a Cristian Nodal con Adiós Amor, que justamente es con la canción que se dio a conocer. Y si no es esa, me disculpan, yo con esa la conocí. Si solamente pudieran conservar una de estas 2 canciones para siempre. Ay, ya nos fuimos muy drásticos, ¿eh? Para siempre. ¿Cuál eligen? ¿Primera Cita de Karim León o Adiós Amor de Cristian Nodal? ¿Un león o una cucarachita? El primer mensajillo que llegue. ¡Empate! ¡Ah! No, no, no. Ningún empate. Ningún empate. Aquí no va a ser de empates. El primero que llegue. La canción, el éxito que todo el mundo conoce. Ningún empate, amigos, ¿eh? Yo quiero que haya un vencedor. Karim León. Para que no te vayas triste a tu casa. Yo por eso les quiero mucho. Ay, de veras, ustedes me hacen el día aquí. Pues bueno, el primer mensaje que ha llegado es un león, no lo estoy inventando. Para que no se vaya caminando. Ustedes son malos, ¿eh? Son malos. Ya les voy conociendo. Ay, es que aquí hay cotorreo en WhatsApp. Mandan el sticker de la palomita que va caminando toda triste. Ese es Karim León hoy saliendo del chat. Hoy saliendo de este verso. Ay, no puedo. Vámonos a escuchar entonces. Vámonos con Primera Cita. Digo, no es mi favorita. No es mi favorita, ¿verdad? Pero a estas alturas, en donde todas las lleva ganadas Nodal, no estoy para ponerme exigente. Por acá mensaje, ese Karim y las manos metió. ¡Ay, no! ¡Cómo los odio! ¡Ay! No, no, no, ni las manos metió a mi pobre precioso Karim León. Me le dieron una tras otra, ¿eh? Ni chance de levantarse. Le pegaron una arrastrada, mi bebé. Vámonos con esto, ya nada más para darle chance al Karim León. Con este tema que se llama Primera Cita. Y regresamos con más.

Me encanta, amigos. Gracias por darme aquí el gustillo del Karin León con Primera Cita. No es de mis favoritas. Por aquí todavía se pone exigente la doña. Ningún doña, ¿qué te pasa? Pero no, no es mi favorita. Sin embargo, me encanta. Muy buena la rola. Por acá nada más están burlando de uno, de que el pobre Nodal llegando a la pelea y mandan los grandes stickers. Me lo mandaron a dormir como, ¿quién fue? ¿Paqueado? ¿Sí fue? En el ring, Karin León es Don Ramón y Cristian Nodal el Canelo. Ay, no fui. Ay, son horribles. Ey, ¿cómo que doña? Más respeto, que hace ejercicio y no nos queda de un derechazo. Así es, corazón. Más respeto, porque aquí, mira, yo hago cuerpo. Y tengo ahorita unos brazos de impacto. No es cierto. Ay, aquí el señor, ay, el señor de Valiendo Ruta. Ya nos andan correteando de cabina. No. Mira, ándale. ¿Qué? Porque les estoy robando tiempo. Mi amor, tu programa es a la una, corazón. ¡Qué peleas! Así es. ¿Cómo que, doña? Más respeto, que yo hago ejercicio y les noqueo de un derechazo, Ni lo van a ver venir. A ver, por acá. Bueno, pues ya, amigos, ya es momento de irnos, porque aquí en cabina la banda es bien ardida, bien celosa y no quieren que sigamos cotorreando. Anuncia Valiendo Ruta. Ay, bueno, a la una de la tarde, los chicos de Valiendo Ruta, Carlos Gallegos y Jairo Zip, no se lo pierdan. Igual traen buen cotorreo, Sus chistes de... Sus chistes todos rancios, es cierto. Del Carlitos Gallegos y sus chupadas de cuello, no se lo pierdan a la una de la tarde. También por acá. No te vayas. Pues es que yo no me quiero ir. Hoy traigo risa, traigo humor. Mentira, amigos. A ver, por acá. Rápidamente, Primera Cita o Adiós Amor. Pues claramente, Adiós Amor, yo sé, nada más me dieron chance para que yo no me fuera triste. ¿Según quién o no te contaron mal? Rápidamente, primer mensajito el que llegue. ¿Según quién? De Karin León con Maluma o No Te Contaron Mal del Nodal. Primer mensajito que llegue. Pues ya tenemos el... La victoria. ¿Según quién? Dicen por acá. Por supuesto. Por Maluma nada más se salva. Pues mentira no es, Mentira no es. Yo no sé por qué no les gusta. La tendremos de fondo porque ya no nos da tiempo de ponerla. Pero igual es buenísima,

Eso, cántame más, dicen por acá. Yo sí te canto, yo sí canto. Canto horrible, pero canto. Tenemos de fondo a Según Quién con Carin León y Maluma.

Ahí tenemos, amigos. Buenísima, buenísima rola. Por acá nos dicen, ese vato no te queda. Ah, caray. Ok, de Karim León con Gabito Ballesteros, ¿no? Ah, esa canción, ese vato no te queda. Ay, hombre, cálmense. A ver, por acá, ¿una reunión en el karaoke o qué? Pues ustedes digan, banda, ustedes digan. Ahí le caemos. Somos el team y yo. A ver, por acá. Que vuelvas de Karim León con Grupo Frontera, justamente la que tengo aquí de fondo. Igual muy buena rola. Pero bueno, banda, ahora sí llegó el momento de despedirnos. El campeón del despecho,

0: de México.
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1: Ya te dije que vengas a comer. ¿Qué crees, que te manda solo o qué? Si parece que estoy hablando con la pared.
2: Ya voy, tía. Es que estoy grabando algo.
1: ¿Qué grabar ni que 8 cuartos? Ustedes los jóvenes creen que todo lo saben.

Buenas, buenas, sobrinos de mi corazón. 2:12 p.m. Les damos la bienvenida a esta que es su mesa, que es mi mesa, que es la mesa de todos. A comer con la tía Vero. Si usted, usted acaba de empezar a sintonizar esta bonita estación, pues le damos la bienvenida porque ya sabe que este es su espacio antes de la hora de la comida, donde estoy yo, donde usted y yo chismeamos bien a Agustín Iturbide sobre distintos temas. Y hoy, mire, hoy más que nunca vamos a comer bien, pero bien sabroso, porque vamos a estar chismeando un poquito con un experto de la cocina que en un momentito más nos va a estar acompañando en esta bonita cabina que le llaman. Pero sí, recuerda que pueden seguirme en redes sociales, pueden encontrarme en Instagram como Yo Soy La Tía Vero, en TikTok también como Yo Soy La Tía Vero. Ya estamos transmitiendo en vivo y en directo a través de la señal de Tikitoki. Síganos ahí en TikTok, ya somos 16,000 en TikTok. Gracias por tan bonito cariño. Ahorita les leemos igual de ese ladito, pero gracias, gracias por ser una comunidad tan, pero tan requete bella allá en Tikitoki. En Facebook también estamos como La Tía Vero, donde ven una señora con una cintura chiquitita, un fundillo grandote, pero sobre todo una espalda de señor. Allá entran, que esa soy yo, La Tía Vero. Ya saben que de ese lado estamos también transmitiendo en vivo, y sobre todo que de ese lado usted y yo chismeamos también bien, pero bien sabroso. Y sobre todo hoy vamos a chismear de comida, a platicar un poquito, y sobre todo que usted me cuente también si ya está comiendo o si todavía no anda en la comisión. El plato fuerte del día de hoy, entre Francia y México. Vamos a platicar un poquito sobre las diferencias entre la cocina francesa y la cocina en México, y sobre todo pues acá hay un meme. La verdad es que es un meme el que me inspiró a todo esto, que ahorita se los voy a mostrar, porque verdaderamente esto es lo que me inspiró a tocar este tema, y sobre todo el invitadérrimo que vamos a tener en un ratitiro más. El hashtag del día es traigo antojo de. Dime de qué traes antojo, pero mira, yo te conozco ahí en casita, que no vayas a andar con tus cochinadas, porque yo ando hablando de comida, porque verdaderamente yo les digo antojo y ustedes andan pensando en otras cosas. Pero si usted sabe verdaderamente de qué trae antojo, mándenos un mensajero, cuéntenos en la transmisión de Facebook o en la transmisión de Tikitoki, o al 981-206-0976, y de ese ladito me dice, usted, antojo de qué trae, antojo, qué quiere comer el día de hoy, verdaderamente. ¿Qué más tenemos? La recomendación de la chef. Te voy a hablar de una obra de teatro que no te puedes perder, que se va a estar estrenando hoy en el Teatro Juan de la Cabada. Si tú a lo mejor dices, es que no hay planes, es que no hay nada que hacer en Campeche, es que estoy fastidiada, mira, yo te traigo la solución. Te traigo una obra de teatro divertidísima que no te puedes perder. Quédate al final para saber de qué se trata, cómo se llama, dónde, cuándo, y sobre todo, por qué no te la debes de perder. Vuelve también el comensal secreto. Vamos a ver qué tan coquetos y qué tan audaces para adivinar a nuestro personaje misterioso del día de hoy, que verdaderamente es todo un camaleón. Y mira, Tú la has visto, tú sabes de quién es esta mujer y sobre todo lo increíble que es. Si quieres saber de quién se trata, quédate para el comensal secreto. Vuelve también el bocadito, 10 segundos de una canción icónica, y si sabes de cuál se trata, te puedes llevar nada más y nada menos que 20 vero pesos. ¿Qué más tenemos? Y por último, ya sabes que DJ Rubicita Solórzano toma la orden de tus canciones favoritas. ¿Tienes una canción que quieres escuchar, no tienes internet o simplemente quieres que forme parte del soundtrack de este bonito programa? Mándanos un mensajito al 981-206-0976 y de ese ladito me dices cuál es la canción que quieres escuchar. De hecho, vamos a arrancarnos con la primera canción, que miren, esta viene con dedicatoria especial. Oye, Ruista, algo que me preocupa, ¿está actualizada la playlist? Porque esa canción, según yo, no estaba en la playlist, aún si no la quité. Pero la que sigue, bueno, la siguiente canción es con dedicatoria especial para Max, que yo sé, según yo, Max debe andar por aquí. ¿No se actualizó entonces? Pues sí la actualicé. Sí, esa, exactamente. Pero vamos con la que sigue, de esa, ¿ok? Vamos con esta canción con dedicatoria especial para Max, que debe andar allá abajo en los pasillos de TRC, que el programa pasado me dijo, es que hay una canción de Michael Jackson que me gusta y no me lo dijo. No me dijo cuál era. Entonces, ahorita sí, ya me dijo. ¿Está enfermo, Max? Bueno, hasta su casa.

Para que se recupere su canción que nos pidió. Vamos a escuchar Beat It de Michael Jackson y regresamos para chismear. Ay, qué gringo sonido. Beat It de Michael Jackson. Oh my God. Vamos a escuchar Beat It de Michael Jackson y regresamos para seguir chismeando en esta que es su mesa, que es su mesa, que es la mesa de todos. A comer con la tía Vero. Son las 2:17. Estás escuchando A Comer con la tía Vero a través de la estación más chingüengüenchona. 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Rubicita, suéltame esto que es Beat It.

2 de la tarde con 21 minutos, verdaderamente rolones, rolones, rolones, los del señor Michael Jackson, Diosito me lo tenga en su santa gloria. Y oigan, pues seguimos aquí en la mesa, que es su mesa, que es mi mesa, que es la mesa de todos, a comer con la tía. Pero les recuerdo que vamos a estar hablando un poquito de cocina en un momentito más, pero mientras tanto cuéntenme ustedes, antojo de qué traen el día de hoy. Yo

honestamente traigo un antojo de unas hamburguesas, pero mira, buenas, buenas, buenas. Pero mientras ustedes me mandan antojo de qué traen el día de hoy, adelante, adelante. Vamos a escuchar una cancioncita y regresamos porque miren, hasta el otro lado de México, bueno, al otro lado, hasta el centro de México con dedicatoria especial para mi queridérrima Dayana. Vamos a escuchar Stay de Justin Bieber y regresamos para chismear un ratito más. Son las 2 de la tarde con 22 minutos, estás escuchando A Comer con la Tía, pero no tardamos nada, ya regresamos. Suéltame la rubisita.

0: 2 de la tarde con 24 minutos. Una disculpita. Anda bien homofóbico el internet, verdaderamente. No se me preocupe, pero ya estamos de vuelta. Saqué su mesa, saqué esta mesa de todos a comer con la tía Vero. Y quiero el primer aplauso de todos los que estamos aquí en cabina, que pues somos usted y yo, para el chef Patrick Cross. ¿Cómo anda? Bienvenido. ¿Ya listo para chismear?
1: Ya listo, me encanta. ¿Listo? ¿Deporte favorito?
0: Es el deporte favorito, verdaderamente. Oye, chef, pues hoy vamos a estar chismeando un poquitito el día de hoy. Vamos a estar platicando un poquito sobre, primero sobre su trabajo, la gente que no tiene el placer de conocerlo, que conozca igual un poquito de quién es el chef Patrick y sobre todo de estas diferencias entre la cocina francesa y la cocina mexicana, que evidentemente son muy diferentes, pero que usted ha encontrado cómo hacer que converjan entre ellas dos para crear estos magníficos platillos. Pero primero, ¿cómo está?
1: Bien, muy bien. Nada más que yo no trabajo.
0: ¿Cómo que no trabaja?
1: Tengo la suerte de hacer lo que amo, así que no trabajo.
0: Ah, bueno, no trabaja. Claro. Qué gusto, verdaderamente, no cualquiera. Pero bienvenido. ¿Nos puede compartir un poquito de quién es Patrick?
1: ¿Quién es Patrick? Pues, no sé, nadie importante, según yo, pero soy francés de nacimiento. Como decía la Chabela Vargas, los mexicanos y los campechanos nacen donde
0: se les dé
1: la rechingada gana. Perdón, soy mal hablado.
0: No se preocupe, aquí también, no se preocupe, es parte de.
1: Sí, efectivamente, yo llevo en México 32 años.
0: Ya.
1: Principalmente en Cancún. Aquí en Campeche, bueno, ya casi aparte igual, porque en Campeche ya llevo 16 años viviendo. 20 años que descubrí Campeche, que compré su casa. Y 16 años viviendo en Campeche en agosto.
0: Wow.
1: Este mes festejamos 16 años de vivir aquí.
0: Ya, no, pues ya tiene rato aquí en Campeche entonces.
1: 20 años ya.
0: Ya, no, qué bello.
1: 20 años que compramos, que llegamos a Campeche, 16, perdón.
0: No, está bien, para que escuchemos mejor. No, qué bello. Justo, quiero que platiquemos un poquito igual ahorita sobre, pues justo, los choques culturales que pudo presentarse, que claro, no, pues ya 30 años, yo creo que ya ahora, se va acoplando.
1: Ahora tengo choques culturales cuando voy a Francia.
0: Claro, no, pues ya es bastante tiempo, pero sobre todo, lo decía hace un ratito.
1: Soy muy tropicalizado.
0: Eso, y aparte, lo dijo hace ratito, los mexicanos, los campechanos nacen donde se les da su regalada gana, verdaderamente. Pero justamente, ¿cómo llega a Campeche? Ya nos contó que llegó primero a Cancún, luego para acá. No, sí,
1: yo llego a Campeche porque cuando el huracán Wilma destrozó Cancún, la verdad, nos dejó a todos en reconstrucción y sin trabajo durante, no diría un año, pero casi, la verdad. Así que mientras se recomponía un poco la ciudad, se reconstruía la ciudad y se recomponía el aflujo turístico, etcétera, decidí hacer algo que no había podido hacer en muchos años, porque en Cancún se trabaja muy fuerte, se trabaja muchísimo.
0: Sí.
1: Decidí conocer México. Y una de las primeras cosas que quise hacer era todo un recorrido. Conocí a Mérida, por supuesto. Uh-huh. Pero quería ir más allá y recorrer todo el Golfo de México, según yo, para llegar casi a la frontera con Estados Unidos. Pero mi primera etapa no fue Mérida, ya que lo conocía, pero fue Campeche. Y no llegué a ningún lado.
0: Y aquí se quedó.
1: Me quedé en Campeche 3 semanas.
0: ¡Wow!
1: Me encantó ir a un recorrido en auto. Llegamos aquí porque una sobrina nuestra vivía aquí y nos enamoramos. Mi esposo y yo nos enamoramos de Campeche. Nos encantó. Llevábamos ya tiempo buscando dónde comprar una casa antigua, pero buscábamos a Valladolid, a Mérida y no nos convencía, la verdad. Llegamos acá y dije, aquí es.
0: Este es el lugar.
1: Así que empezamos a descubrir, a conocer, nos quedamos, dije, ¿sabes qué? Ni modo, retrasamos todo el proyecto, nos quedamos una semana y en esa semana, casualmente caminando, vi un letrero de se renta. Oye, sería buena idea, una casa antigua, rentada, la rentamos, venimos de vacaciones, que no sé qué, para fines de semana, ya lo habíamos hecho antes en otra ciudad. Hablo y pregunto para lo que costaba la renta, y efectivamente, cuando vi lo que costaba la renta, le hablo de hace 20 años atrás, dije, cuánto cuesta.
0: Sí.
1: Y la verdad, en ese entonces la propiedad estaba muy accesible y inmediatamente nos quedamos.
0: Ese es el momento. Ya. Sí. No, pero qué bonito, porque justo...
1: Pero el plan era para vacacionar, no era para vivir.
0: Ya.
1: Y viniendo a vacacionar, terminé un momento donde pasaba más tiempo en Campeche que en Cancún. Y como bien dice, al ojo del amo engorda el caballo.
0: Sí.
1: Y mi caballo cancunense estaba bastante gordito, así que decidimos que era mejor quedarnos ya en Campeche.
0: Ya, qué belleza. No, y justo al final, mucha gente que viene a Campeche, lo que disfruta luego es la tranquilidad.
1: Es por eso.
0: Sí, la calma, el ritmo.
1: La verdad, fuimos bastante servidos a nivel tranquilidad, porque en Campeche ni el mar se mueve, ¿verdad?
0: Sí, todo muy tranquilo.
1: Bueno, dependiendo, cada 6 años sí se mueve todo, porque...
0: toca limpieza.
1: Entramos en campaña. Ahí viene.
0: Ya estamos a la vuelta de la esquina, verdaderamente.
1: Pero sí, queríamos una vida más tranquila. Nuestro hijo tenía casi 1 año, tenemos un hijo que tiene 17 años, que creció en Campeche. Él es
0: campechano.
1: No, él te dice, yo no soy mexicano, soy campechano. Te lo dice literal, o sea, él es campechano, campechanísimo. Y efectivamente queríamos un lugar más tranquilo para criar a nuestro hijo. Y conociendo, descubriendo Campeche, se nos hizo espectacular.
0: Ya.
1: Y fue una excelente decisión.
0: Ya. ¿Tu esposo es francés?
1: Mi esposo es igual. Mexicano.
0: ¿Es mexicano?
1: Es de Veracruz.
0: ¡Ay, qué chidísimo!
1: Jarocho. O sea, no jarocho de puerto, pero o sea,
0: es veracruzano.
1: Es veracruzano. Conocimos en Cancún hace 27 años.
0: Ayer apenas.
1: 27 años, ya que estamos juntos.
0: ¡Qué belleza! No, y justo, es muy bonito cuando
1: comparto. O sea, tú no habías ni nacido.
0: Estaba yo naciendo, verdaderamente estaba yo naciendo en ese entonces. Tenía un añito. No, pero sí, justo la ¿cómo se llama?
1: Eso me perturba.
0: No, es que estamos compartiendo experiencias. No, pero justo, mucha gente que llega a Campeche es lo que le llama la atención, ¿no? Como esa tranquilidad. Pero sé que también hay mucho luego choque cultural, sobre todo.
1: Correcto. Nos ha costado un poquito, si te suena honesto. Tú vienes de una ciudad como Cancún, donde todo es corre, la verdad.
0: Es otro ritmo.
1: Voy a decir algo, que nadie me lo va a reclamar mi marido. Cuando llegamos, pasó algo ahí con una tienda de conveniencia de aquí de Campeche. Él fue para poner su orden, para decir, no, así no es. No sé qué. Y dice, yo no voy a bajar ni cambiar mis estándares porque aquí son ellos. Mi marido hoy en día es más campechano que ustedes.
0: Me encanta.
1: Porque te adaptas finalmente, sí. Te tienes que integrar. Si no te integras después de un momento, pues...
0: Claro.
1: Te deprimes o te vas o lo que sea.
0: Sí.
1: Y la verdad, nosotros nos encantó vivir aquí. Sigue encantándonos. Hace 3 años nos fuimos a vivir a Europa. 1 año por los estudios de nuestro hijo.

0: hijo, y como que está muy chiquito, nos lo mandamos, fuimos con él, pero nos convenció que aquí estamos re bien. Europa es maravillosa de vacaciones, acabamos de regresar de viaje, pero vivir campestre sigue siendo una gran opción. No se lo recomiendo a los de fuera para que no vengan, para que nos quedemos nosotros, pero a ver, sí,
1: el que se quede como tesoro escondido.
0: Correcto.
1: No, qué bello. Y justo es un cambio de Cancún a Campeche, pero y de Francia a Cancún, o en general de Francia a México.
0: Yo ya me había ido hace mucho tiempo. Yo me fui a los 20 años de Francia. Y pasé 5 años, 6 años viajando. O sea, viajando, trabajando. O sea, viví en Cuba, en Honduras, en República Dominicana, en Canadá, en Estados Unidos. O sea, como que me moví durante esos años. Tomaba mucho tiempo para mí y trabajaba para poder pagarle
1: para
0: meses
1: continuar
0: sin
1: los
0: trabajar,
1: los, sí.
0: Exacto. Y en una de esas etapas llegué a Cancún para visitar unos amigos y dije, aquí está bien. La comunidad americana, diría yo, Cancún finalmente, una mentalidad latina, el mar turquesa, la comida deliciosa, la gente encantadora, dije, aquí soy yo.
1: En la juventud suena muy prometedor, la verdad.
0: Sí, correcto. Sí. ¿Qué tenía yo? ¿Tu edad, más o menos, cuando llegué a Cancún?
1: Una criaturita del Señor.
0: Una criaturita del Señor. Un poco endiablado, pero sí.
1: Oigan, tenemos algunos mensajeros por acá. A ver, mandan saluditos. Sol Montero dice, saludos tía Vero y Chef Patrick, un besote. Dice aquí, tía, sí está guapo el chef. Ah, porque preguntaron hace rato, ¿está guapo el chef? Ahí está,
0: lo
1: ya
0: que
1: dijeron.
0: Queda. Lo que... Hubo una época donde no había panza, había cabello, imagínate.
1: Aquí sigue mandando mensajeros. Dice, hello teacher, ando... Un saludote, ¿cómo andamos, Sergio? Un gustazo. Dice, chef, me hace un espagueti con albóndigas, preguntan por acá. Y aquí igual en Facebookcito tenemos mensajeros, antes que carguen. Dice Dam Gam, saludos tía, ¿cómo andamos, corazón? Dice, ¿en cocina cómo? ¿Ah? Dice, ¿trabajando de qué? ¿También en cocina cómo, Cari? No entendí. Angie Cisneros, ¿cómo andamos, corazón? Buenas, buenas. Pero sí, justo, o sea, el paso del tiempo también ha ido como cambiando las cosas. Pero le tengo que preguntar, ¿hay algo de México que hasta el día de hoy le siga sorprendiendo? Cosas que pasan. Por ejemplo, hace poquito platicaba con unas amigas que justo estuvieron acá en el programa de Colombia y nos hablaron que incluso con la relativa cercanía entre Colombia y México, sí, les topaban muchas diferencias, ¿no?
0: No, sí, creo que... Si hay una cosa de la cual soy bastante, creo, orgulloso, consciente, me volví consciente, es que sí me integré muchísimo. Yo vivo, no sé, yo no vivo en un país extranjero, vivo en mi país, lo digo de corazón.
1: Qué bello.
0: Mi forma de vivir, mi forma de comer, de levantarme, de trabajar, la única cosa que no puedes contar en español, yo sigo contando en francés.
1: Mejor, más claridad.
0: Y en teoría no llego tarde a ningún lado.
1: A veces pasa, pero es ocasional. Uno no puede ser perfecto.
0: No, sí. Creo que lo que a veces me cuesta un poco más de trabajo es tal vez la falta de compromiso, de pasión, de con mis trabajadoras a veces.
1: Ya.
0: En general, es algo que no entiendo. Pero creo que me pasaría lo mismo en otro país, no solamente acá.
1: Sí, total. Pero a veces es encontrar a las personas correctas para hacer el trabajo,
0: correcto,
1: ¿no?
0: Correcto, es correcto. Creo que a nivel adaptarme, cosa que me sorprende de México, te diría tal vez, no me sorprende, me agrada. Me sorprende de forma grata la capacidad de la gente de abrirse, de recibirte, de hacer amigos.
1: La calidez.
0: La calidez, creo. Pero no es una sorpresa, ya estoy acostumbrado a eso. Pero me sigue agradando cada vez que lo descubro en la gente.
1: Qué belleza. Hace poquito platicaba justo con esas amigas colombianas. Una de ellas se fue a vivir a París.
0: Ay, pobrecita.
1: Eso mismo le iba a preguntar. Justo nos habla de que le ha tocado estar como en varios lugares de Francia y que le ha tocado, por ejemplo, en París, que la gente es como muy, muy, muy dura, muy confrontativa.
0: Creo que es muy común a todas las capitales del mundo, si somos honestos. Sí. Te vas a Ciudad de México, te vas a topar igual con la gente así. Sí. La misma que los otros, además que unos son más güeritos que los otros, pero es un poco lo mismo. Acabo de estar en Roma, es un poco la misma onda. Sí. Son muy amables, pero a su forma, porque te hablan pa, pa, pa, súper golpeado, sí. Muévete. No sé qué. Ay, oye, me hablas bonito, güey. O sea, se me fue como que... pero sí, creo que es muy dado a las capital del mundo en general. He tenido la suerte de viajar un poquito y de poder comprobarlo. Y de hecho te diría que en París, aunque la verdad sí,

0: tienen cara de pocos amigos, la, o tienen un trato un poco rudo,
1: sí.
0: La, ha habido un gran esfuerzo.
1: Okay.
0: Si te soy honesto, yo lo veo porque mucha gente va a París y cuando llegue me platica su viaje, etcétera, y cada vez escucho menos quejas, y me voy a incluir también en eso. Creo que el francés se ha dicho tanto, el parisino, que era de mal carácter, uh-huh, que te atendía mal y que no,
1: sí,
0: sé,
1: sí,
0: creo que le están echando ganas.
1: Sí, creo que dijeron, bueno, ya hay que
0: el mensaje que llegó, sí. O sea, como que la... Se tardaron, pero creo que llegó.
1: Llegó.
0: Y y últimamente he escuchado menos que, me incluyo, las últimas veces que he ido, no me ha ido tan mal.
1: Ay, no, qué bueno. No, y justo sí, sí es algo que me ha sonado mucho. Pero también le tengo que hacer una pregunta.
0: Ajá.
1: Porque eso estaba con la duda mientras estaba viniendo.
0: Sí, soy.
1: No, esa duda. No, que ¿cómo se pronuncia su nombre en francés? ¿Es Patrick? ¿Cómo es su nombre?
0: Patrick.
1: ¿Patrick?
0: Como si nada más hubiera la C al final, Patrick.
1: Okay.
0: Hasta con la R. La, no es inglés, es francés, Patrick. Patrick.
1: Patrick,
0: prefiere, es más lindo.
1: Patrick Cross. Ok, ok. Estaba pensando en cómo
0: son
1: se pronuncia.
0: Son cuatro letras, todo se pronuncia. Cross.
1: Perfectérrimo. No, sí, hace como, ¿qué será? 2 años, no más, como 3 años, estuve estudiando francés y yo de cómo se va, yo no, ya no sé,
0: ya no
1: sé
0: más. Pasaste.
1: Verdaderamente yo no sé nada más.
0: Le buscamos un novio francés por ahí.
1: Ay, será, será.
0: Ay.
1: Mi marido me mata. Me mata.
0: No, era broma, era broma.
1: No, pero igual lo compartimos. Lo compartimos entre ni modo.
0: Qué moderno. Yo soy un dinosaurio. Qué moderno.
1: Tenemos aquí más mensajeros. Dice Dam Gamil, gracias tía Vero por darme ánimos. Un besote. Ah, me pregunta Karime, ya ve que estaba compartiendo que estuvo trabajando en varios lugares mientras anduvo viajando,
0: sí.
1: Que si siempre se dedicó a la cocina o estuvo trabajando
0: para
1: en otra
0: nada.
1: Cosa.
0: Yo me convertí en cocinero en México. Realmente soy restaurantero, o sea,
1: okay.
0: Mi trabajo es la restaurantería, la administración de restaurante. Desde toda la vida empecé meseriando, o sea, como mesero mientras estudiaba y hasta la fecha lo diré siempre, forever mesero. Soy un anfitrión, un mesero de corazón. Para mí es una pasión y es una profesión muy querida. Y obviamente siempre del lado del comedor o de la parte administrativa en mis restaurantes. Abrí 22, con los que abrí en Campeche son como 24,
1: wow.
0: 26, 25, una cosa así. Obviamente no para mí, mi trabajo era abrir restaurantes.
1: Claro.
0: Algunos fueron míos, pero la mayoría, porque me contrataban para crearlos, crear conceptos, formar gente,
1: ya.
0: Etcétera.
1: Pude haber la experiencia.
0: Es correcto. Pero cuando llegué a... No cuando llegué, en 2003 abrí un restaurante en Cancún y despedí al chef el día de la apertura.
1: ¡Ay, madre!
0: Como tengo buen carácter.
1: Tocó, cajes del oficio.
0: Así que el día siguiente de la apertura, obviamente, pues el señor ya no estaba y alguien tenía que cocinar y tenía un poquito de experiencia. Dado los años,
1: claro.
0: Obviamente no manejando cocina, ¿de acuerdo? O sea, cocinando sí, pero manejando cocido no. Pero muchos amigos chefs me mandaron que un salsero, que un parrillero, o sea, sus personajes importantes de sus hoteles o restaurantes.
1: Y se fue complementando.
0: Se fue,
1: ¿no?,
0: complementando y descubrí algo que no sospechaba. Hacer tu utilidad de la palabra anfitrión. Para mí recibir, atender es
1: claro.
0: Súper importante, es algo que amo. Y descubrí que podía complementar esa anfitrionía desde la cocina, pasar el mensaje desde la cocina,
1: claro.
0: Desde el sabor. Y dije, me gusta. Y voy a cometer un error, me voy a quedar porque según yo iba a tronar el negocio, ¿de acuerdo? O sea, porque pues, a ver, una cosa es cocinar, tener sazón,
1: claro.
0: La otra es administrar una cocina.
1: Sí.
0: Y yo no estaba ni preparado, ni entrenado, ni nada para eso. Pero dije, pues mi negocio, mi dinero, pues
1: claro, nadie que reclame.
0: Es my French, pero si la cago, o sea, ¿sí me sigo? O sea, y decidí quedarme en la cocina. Obviamente me armé de todo un equipo de gente
1: claro.
0: Alrededor de mí. Tomé clase, tomé curso, tuve un tutor que me entrenó.
1: Fueron uniendo
0: las
1: piezas,
0: etcétera,
1: ¿no?
0: Porque obviamente, si la cago la cago, pero la idea era no cagarla y no perder mi dinero, ¿de acuerdo? Así que obviamente me preparé, mucha gente me apoyó, la verdad ha sido un trabajo espectacular de los demás, y lo mío nada más de escuchar, aprender,
1: uh-huh.
0: Y obviamente con mi sazón, y de ahí no me salí de la cocina.
1: Ya.
0: De ahí me quedo en este lugar, la Vie en Bleu, y después del huracán Wilma es cuando ya empezamos. Bueno, yo tenía otro
1: tocó migrar, ¿no?
0: Otro restaurante, teníamos dos restaurantes y un hotelito en Cancún. Y ya poco a poco es cuando venimos acá, que desarrollo la Casa del Murmullo, es donde mi cocina cambia. Mi cocina siempre ha sido francesa, súper francesa. Y aquí es donde cuando yo llego a Campeche empiezo a descubrir México, si te soy honesto, seamos honestos, Cancún no es México.
1: Sí, es parte de, ya está, no ya es, está muy turístico.
0: Es correcto, es correcto. Y, yo no conocía mucho los productos de México. Yo trabajaba con productos franceses que mandaba a traer. Y la, cuando llego aquí, pues me tocó ir al Sanz de Baranda.
1: Ya no, pues sí, claro.
0: Hablando de hecho cultural, la que se convirtió en mi segunda casa porque amo el mercado y lo que encuentro en él. Sí. Pero al inicio, la verdad, era prueba y error. Claro. Hubo más error que aciertos. La, porque intentaba repetir mi cocina
1: claro,
0: francesa.
1: Claro, con otros ingredientes.
0: Que no conocía.
1: Sí.
0: Así que la señora, las mestizas, muy amable, me intentaban explicar cómo utilizarlo, pero entre lo que te lo explique, lo, cómo lo lograba yo.
1: Claro.
0: Muy a menudo pedíamos pizza para comer. Porque no salía la, y poco a poco descubrí todo eso. Es cuando mi cocina empieza a cambiar mi identidad, creo también. O sea, siempre digo que hoy en día soy un producto mestizo tanto en la cocina como en mi vida personal. Y, y es cuando ya empiezo a agarrar una cierta reputación a nivel nacional por ese estilo culinario que empecé a hacer, la, tomando la cocina, no la cocina campechana, la respeto mucho y no la toco. Y cuando la toco, la hago de forma tradicional porque aprendí con cocineras. Pero la, los productos campechanos y empiezo a hacer otras cosas. Empiezo a divertirme y a crear.
1: A probar, a experimentar.
0: Nuevos platillos. Que es la cocina de, pues, realmente de, del Patrick de hoy, vamos a decirlo así. Y de la Casa Lomo muy en particular. Y se la vi que es el último. Y regresando a la cocina clásica francesa hace 2 años cuando abrimos Celavi. Pero ya en unos mesecitos, ni tanto mesecito, unas cuantas semanas vamos a dividir el menú, vamos a reducir el menú.
1: Wow.
0: Y vamos a ofrecer una parte de menú temporal, de hecho van a ser menús efímeros, pero ya con producto campechano.
1: ¡Qué padrísimo!
0: No platillos campechanos.
1: Sí, productos. Sí, sí, con productos campechanos.
0: Mi cocina.
1: ¡Qué padrísimo! Y es que justo esa combinación también llama la atención, ¿no? ¿Cómo transformar lo que hay aquí, que pues son productos súper diferentes? Ahorita vamos a platicar igual sobre, ahorita que regresemos, sobre el picante. ¿Cómo fue? Es la recepción igual de en la comida.
0: Sin albur, mi acercamiento al chile fue doloroso.
1: Es que sí, no, justo, o sea, estamos tan acostumbrados a tener el chile en los dulces, en la comida, en las botanas, que realmente para Rubicita está comiendo chile ahorita.
0: Ajá. Sin
1: que
0: albur.
1: Justo, sin albur. Que justamente
0: tú
1: es
0: no
1: la
0: te limites,
1: tú no te limites, va, tú date.
0: Invita.
1: Que justo para personas que no lo llevan tan adentro como nosotros, pues es complicado, es complicado. No, pero ahorita vamos a chismear de eso, vamos a echar una canción y regresamos, ¿le parece? Tenemos una canción aquí que nos pidieron hace ratito para mi querida Dayana. Vámonos con este exitazo de Justin Bieber. Vamos a escuchar Stay de Justin Bieber y regresamos para chismear un ratito más. Son las 2:45. Estás escuchando A Comer con la Tía, pero no tardamos nada, ya regresamos. Besitos.

0: avanzo, bueno, perdón. 2:47 dos, está bueno el chisme, 2:47 ya estamos de vuelta, esta que es su mesa, que es mi mesa, chisme, que es la mesa de todos, a comer con la tía Vero. Hoy andamos chismeando con el chef Patrick, un poquito sobre, entre Francia y México, las diferencias de la cocina, pero sobre todo cómo la cocina une estos dos mundos que convergen luego, no solo en la cocina del chef Patrick, sino también en la gente que llega a, pues a probar de sus platillos, ¿no? Aquí está el mensajero, dice Soco Barrera, ah bueno, ya leímos cuál es su comida preferida de Campeche, ya nos dijo como 15, no lo culpo, verdaderamente. Psicofilósofa Mariluz Barrera, hola, ¿cómo andamos? Un besote. Dice Soco Barrera, ¿la dinámica de los programas de cocina es real? ¿Así regañan a los cocineros o solo es show? No, sí, es así, ¿verdad? Sí, hace poquito vi una serie.
1: No, no hay que tampoco mentir, o sea, de repente claro, hay cosas que se preparan o que sí, se o que se acuerda, porque finalmente es una grabación, así que sí, es corte, vuelve a regañarlo, pero el otro ya sabe que lo van a pelear, bueno, así que ya, como que ya mete el cachete, bueno, o sea, sí, así, exacto, o sea, así que ya no es tan natural, vamos sí, a decir, sí, sí, pero sí, sí, no, no, no, no, no, no, los regaños son los regaños. Ahorita hablabas de MasterChef cuando vinieron aquí, llegó un momento donde yo me estaba limitando en mis decir, y efectivamente el otro me decía en el chicharrón, me decía, sí, sí, no, sí, no, tú suéltate, tú dile lo que le tienes. Y la verdad, sí, sí, sí, no, no.
0: Sí, sí, es fuerte, yo sé que es un ambiente fuerte, fuerte, ¿no? Sí, sí, fuerte, sí, recuerdo, tengo algunos amigos que igual tiene años que se dedican a esto de la cocinada, y sí, o sea, al final también no solo es los procesos, es también saber que depende mucho, no solo la experiencia que va a tener el cliente, su salud también, ver que hay procesos que no se pueden evitar, o
1: en
0: sea.
1: En cocina siempre sí, digo que tan importante es el cocinero, el chef, el encargado, como el lavaplato, porque claro, tú puedes tener la mejor comida del mundo. Si el plato no está bien lavado, y si no está bien lavado a nivel visual, pero uh-huh, también a nivel salud.
0: Claro.
1: Ya valió. Si nos digo, o sea, tú puedes ser el mejor cocinero del mundo, si el cliente está enfermo, no vuelve.
0: Totalmente. Sí, luego pasa. Y lo peor, luego no es, es la recomendación, la mala recomendación, que te digan, no vayas allá porque me enfermé. No.
1: Es correcto.
0: Verdaderamente que no. Dice Mariluz Barrera, saludos desde la Blanca Mérida. Un besote hasta Yucatán. Mica Góngora, qué gusto verlos juntos. Un saludote, Mica, te adoro. Mica anduvo por aquí en el programa pasado chismeando un ratito. Luego Ángel dice, saludos tía Vero, te quiero mucho, Verónica de Finanzas. Yo a ti, mi niña, mi dolor es chupachup. Pero sí, verdaderamente es todo un asunto esto de la cocina. El hashtag del día, te recuerdo, es traigo antojo de, cuéntame de qué traes antojo, sin albur, verdaderamente, porque yo les conozco, mándenos un mensajito. Bueno, nos aguantamos al albur, a lo mejor no lo leemos al aire porque estamos en horario familiar, pero mándelo, que aquí lo leemos verdaderamente, que Rubicita se ríe un rato allá recibiendo sus mensajes. Dice aquí, dice, qué fantasía que andas con Patrick, saluditos, un besote para Maripaz que anda por allá igual sintonizándonos. Antes de que nos fuéramos, yo tenía la pregunta, sí, chef, ¿cómo le ha ido con el picante desde que llegó a México? Porque acá en todo tenemos chile, verdaderamente.
1: Sí, la verdad, y es que no es que no me agrade, pero me costó trabajo acostumbrarme. Sí, la verdad, cuando yo llego a Cancún precisamente, empecé a hacer amistades, obviamente como cocinero casero todavía, la quise invitar a unos amigos a comer, y obviamente, como buen francés, si quieres halagar a alguien, como en México, saca tus mejores sí, platillos.
0: Sí, sí,
1: y
0: sí,
1: yo saqué foie gras, el famoso hígado de ganso,
0: oh, sí, sí,
1: que es una fineza que cuesta un ojo de la cara, sí, y más cuando tienes 20 y tantos años. Y yo saqué mi foie gras, así precioso, etc. Me pidieron chile.
0: Y ya no hubo chile. ¡No!
1: No, lo consiguieron.
0: No, pero sí tenía, sí tenía.
1: No, yo no tenía, pero ellos lo consiguieron. Yo estaba furioso. Furioso, claro, porque para mí el chile le transformaba y le mataba el sabor a algo, claro, tan fino. Hoy en día, si vas a mi restaurante, el foie gras viene con una pequeña reducción de naranja agria, con un toque de chile, con una cosa.
0: Excelente, ¿sí? O sea, claro.
1: ¿Por qué? Porque al inicio, obviamente, yo no soportaba el chile, pero como todo uno se acostumbra.
0: Había que acostumbrarse al chile, verdaderamente.
1: Y la verdad, poco a poco, durante años no comía nada de chile, la verdad. Quien me ayudó, me enseñó a comer chile fue mi esposo.
0: Claro.
1: Me dijo, vamos a empezar, que con el piquín, que con el sol, que uno que es más espeso, que pica, claro, poquito, que etcétera. Y poquito a poquito. Y
0: aparte tanta variedad, luego igual,
1: es impresionante. Hoy en día, sí es cierto que sí, como algo muy tradicional francés, no le pondré.
0: Claro.
1: ¿Sí me explico?
0: Sí, sí, sí.
1: Pero si vamos a comernos unos tacos.
0: Con chile del que pica,
1: si
0: verdaderamente.
1: Si no tiene una salsa picosa, no es taco. ¿Sí me explico? O sea, punto, se acabó. ¿Sí? ¿De acuerdo? O sea, y en eso sí, o sea, como la cosa que va picosa, va picosa. O sea, un mole que no pica no es mole. O sea, claro. ¿Sí me explica? Pero sí me tardé unos años
0: en entrarle al juego del chile.
1: A lo primero nada más te retas a aguantar el picor y poco a poco aprendes a entenderlo. Cuando ya me metí a la cocina a partir de 2003-2004, pero más que nada, cuando llegamos a vivir aquí en 2009 o 2010, la que empecé ya a trabajar con los productos de mercado y a viajar por todo México cocinando, pues con los colegas vas metiendo, vas aprendiendo, claro, vas haciendo. Y hoy en día en mi cocina, incluso la de los murmullos, siempre lleva un poquito de chile en alguna parte. O sea,
0: qué bueno.
1: Qué lavanero, qué lavanero.
0: Y sobre todo que la gente ya está acostumbrada.
1: Sí, es correcto.
0: La gente ya está súper acostumbrada.
1: Soy muy medido porque yo sí como picoso, pero soy muy medido porque nunca sé
0: cuánto
1: grado de tolerancia de mi comensal,
0: claro,
1: ¿de acuerdo? Así que sí está el sabor, pero el picor es súper débil o súper bajo.
0: Tranquilito.
1: Pero el sabor está, porque el chile no es solamente picor.
0: Es el sabor,
1: también es
0: claro,
1: sabor.
0: Claro,
1: o sea,
0: claro,
1: el chile,
0: claro.
1: Cada chile tiene su sabor.
0: ¿Hay algún chile que le haya enamorado? Aparte del, no vamos a entrar en detalles, pero ¿algún chile que le haya enamorado?
1: Pues me quedé 27 años con él.
0: Aparte del veracruzano, que estuvo bueno. No, a lo mejor, por ejemplo, me encanta el...
1: ¡Córtele,
0: mi chavo! No, por ejemplo, me encanta el jalapeño. El jalapeño me fascina.
1: Sí,
0: no me... El habanero me gusta mucho.
1: El habanero,
0: también.
1: Sí, en particular deshidratado.
0: Sí, el sabor que tiene.
1: El sabor del habanero deshidratado me gusta mucho. La chile ancho, el chihuacle, el cascabel. Me gusta mucho.
0: El cascabel no lo he probado. Bueno, además no conscientemente. A lo mejor en alguna comida no me he dado cuenta.
1: No es común aquí. La es más del centro del país.
0: Ya.
1: Y la... Así que sí, hay varios chiles. Por ejemplo, si me habla de mole, por ejemplo, hay un mole que me gusta mucho que se hace con vena de chile.
0: Ajá.
1: La en Tlaxcala, en Zacatecas o Tlaxcala. Ching, se me fue el avión. En una de las dos, Zacatecas o Tlaxcala. Tienen un mole de chile para Día de Muerto. Así que todo el año recuperan todas las venas y todas las semillas de los chiles. Los secan al sol.
0: Ya, y los van juntando.
1: Los van juntando. Y al final hacen un mole de vena para Día de Muerto. Ahí está.
0: Ay, madre. Y no estás ultra, porque según yo, las venas están muy picantes, ¿no?
1: No lo iba a poder comer porque me invitó a probarlo el chef Ricardo Muñoz Zurita, el historiador, en un evento que estaba en Tabasco, donde traía él sus cocineros tradicionales, porque él tiene muchos programas, sí, con cocinera tradicional, y me dijo, ven a probarle, y yo así con cara de...
0: Con el Pepto Bismol en una mano.
1: ¿Seguro? O sea, no, vas a ver. Y la verdad me sorprendió. De que pica. O sea, estamos de acuerdo. Pero no era algo incomible ni algo...
0: Se disfrutó.
1: Sí,
0: correcto. Se disfrutó, correcto. Un picor que se disfruta.
1: De hecho, es de mis moles favoritos, con el mole negro oaxaqueño.
0: ¡Ah,
1: y
0: qué
1: el
0: belleza!
1: Mío.
0: Ah, claro, claro.
1: No, yo tengo mi mole campechano.
0: Ya con la mezcla, ¿no? A ver, aquí dice... Alex, hola tía, ¿cómo andamos, corazón? Jess Ávila dice saludos, la gastronomía es un arte, verdaderamente, mi Jess. Dice aquí, dice Soco Barrera, mi mamá, sin albur, nada como morder un chile habanero verde con cualquier comida. Es muy bueno, sí.
1: Ah, el chile de acá, el chile verde.
0: Sí.
1: Ah, sí. El larguito, el que parece al chile de árbol, pero en verdad.
0: No, es chiquito el habanero, es chiquito.
1: Ah, no, el habanero, así no puede, ahí sí lo siento, señor.
0: Sí, yo también le saco.
1: No, sí, ahí sí.
0: Yo también. Ah, bueno, el que dice es el iscatí, creo, el que dice usted.
1: No.
0: ¿No?
1: Hay uno que se llama chile, es de acá, chile verde.
0: No, pero el serrano no es de acá, ¿no?
1: No es serrano.
0: No, el verde es el que le ponen la comida en largo, ¿no?
1: Hay uno larguito, ajá, la que yo compro en el mercado, la es difícil encontrarlo hoy en día. Se parece a un chile de árbol, pero verde.
0: Ya.
1: Y es delicioso, la verdad. Muy, muy rico. No, chachi.
0: Ah, okay.
1: Yo no la escucho a ella.
0: Ya.
1: ¿Tú
0: ya
1: la escuchas?
0: ¿Cómo? Por aquí están los audífonos. ¿Dónde pasé audífonos? De hecho,
1: yo no te escucho, Rumi, querida. No te escucho.
2: ¿A quién le paso uno para que chisme?
1: Ah, Chihuahua.
2: ¿Para que eche chisme con Rubí?
1: Así es.
2: Se pone bien bueno el chisme con Rubí.
1: No se vale.
2: Ahí andamos.
1: Voy a verme muy inteligente con esa cosa. A ver, cuéntame, Rubí.
0: Ahora sí.
1: No, tampoco.
0: ¿Tampoco? Ay, no, ahorita se lo prendemos ya para... Le conectamos la señal con Rubicita. Aquí nos hacen otra pregunta igual, chef. Dice, de Maripaz, dice, pregúntale, ¿cuál ha sido el reto más difícil de entrar en el mercado campechano?
1: En los campechanes ya hay un chingo.
0: No, luego, los campechanos somos muy cerrados. No, sí, muy
1: a nivel personal, no, la verdad, en Campeche la gente nos ha recibido abrazo abierto y con un cariño impresionante, la verdad. Gracias, Ruby. A nivel mercado gastronómico sí ha sido un poquito complicado. El campechano es de mucha, bueno, creo que todo el mundo, no solamente el campechano, es de mucha costumbre, o sea, sí. De mi lugar acostumbrado, voy ahí, como lo mismo. Sí, etcétera. Sí, sí. Así que hacer que la gente viniera a probar algo diferente, sí, ha sido un poco, y hasta la fecha llevamos yo llevo 14 años con los Mormullos y la panadería Momé tiene ya 5 años.
0: Momé, te juro que me han estado saliendo videos que, por cierto, igual los videos que han estado subiendo buenísimos, los Momé Lovers.
1: Tengo una encargada de Reyes medio loca que me trabajaría.
0: Que la mente está. No, pero lo vi, los videos de los Momé Lovers. Todo se ve riquísimo. Me salió justo, creo que fue hoy, uno de algo que tenía pistache, ¿no? 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
1: 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El tarte
0: se ve delicioso, delicioso.
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0: Sí, tengo que darme una vuelta por Momé. Sí. 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Así que créame que le voy a caer pronto.
1: No, pero si
0: por
1: el mercado
0: allá.
1: Campechano, lo difícil es un poco eso. Hacer que lo vuelva costumbre, que lo vuelva parte de su, sí, de su cotidianidad. Hoy en día, por ejemplo, Selaví es más un lugar donde van para eventos especiales, etcétera. Y la verdad, para mí no debería de, si me explico, sí, o sea, debería ser un lugar donde puedes ir cada semana y un día vienes a cenar y te das la entrada, el plato, el postre, porque vienes a celebrar, sí, ¿de acuerdo? 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
0: Si aquí me está diciendo, me están poniendo, vamos a Momé, me tienes que probar los pastries, me dice.
1: No, sí, tienes que
0: está ir. Bien, tenemos que ir hoy. Pero sí, no, la verdad, sí, me ha salido y se ve todo verdaderamente delicioso. Nos sigue mandando mensajitos por acá. Dice, ¿qué le parece el menú semanal campechano que ya casi nadie sigue, pero que es parte de nuestra costumbre? Sí, ¿le ha tocado?
1: Sí, por supuesto. Conozco el menú campechano, la semanal, aunque tiene sus variantes según algunos días. Pero bueno, hay una línea. Me gusta mucho, la verdad, de hecho, ahorita menos, si te soy honesto, pero yo me acuerdo que cuando llegamos a Campeche buscábamos los lugares donde poder probarlo, donde poder comerlo y donde tener nuestra opinión personal de cada platillo, obviamente. Se me hace padre, regresamos a lo que estaba diciendo, son de muchas costumbres, de lunes, de frijol, tarde, o sea, si me sigo, el bistec, el el otro que no me gusta mucho, el chocolomo. Pero bueno, en general, sí, la verdad, hay muchas cosas que me gustan mucho del menú campechano.
0: Me encanta.
1: Mi favorito es el queso relleno, creo.
0: Ay, que es buenísimo. Es buenísimo.
1: Tenemos un queso relleno nosotros. ¿En
0: serio?
1: En Luna Brava, sí. De hecho, teníamos más cosas campechanas en Luna Brava, pero como que la gente iba más para la pizza, la pasta, y no me pelaba mis campechanidades. 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
0: me encanta,
1: 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Mi receta, la verdad,
0: qué
1: es muy
0: bueno.
1: Mi suegra, que era yucateca, es casada con un yucateco, hacía un queso relleno espectacular. Y mezclé la receta tradicional que el chef Ricardo Meosurito tiene en el capítulo de su libro de Campeche con el de mi suegra. Así que es un queso relleno muy campechano.
0: Qué delicia.
1: Me remito, varios campechanos me lo voy a probar.
0: Tenemos que ir a probarlo. ¿Ese es en Luna Brava?
1: En Luna Brava. 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O sea, tenemos una presentación un poco diferente, un poco más comercial, obviamente, para poder servirlo más fácilmente. Claro. Pero sí, no, son de los platos que no quito, no muevo, porque yo me lo como cuando
0: qué delicia. Es una delicia.
1: Y no voy a hacer un queso relleno en casa para 3 pelados que somos, así que
0: Sí, es mucha chamba, pero no, es delicioso, sí, el queso relleno. Aquí nos dice, Cari me dice, creo que es el chile machito, así lo conozco, el chile mash, el que decía.
1: No.
0: No, ¿no se llama así? No, ni idea, la verdad.
1: Es un chile verde delgadito, largo, y creo que le dicen chile verde.
0: Ah, no me toca. La verdad, yo, de la cocina, yo
1: es de esos productos que se fueron perdiendo, ¿sí? Sí, pico, sí, o sea, sí, sí. Que la gente ya...
0: No los consumía tanto.
1: Es que compran en supermercados, sí. O sea, de hecho, durante muchos años, la verdad, sí es cierto que... Les debo más visita a mis amigos de los mercados de Campeche, pero durante muchos años, antes de la pandemia en particular, yo iba al mercado 3 veces por semana. O sea, realmente era... Sí. Y sí he hecho muchas campañas para hacer que la gente vaya, claro, al mercado. Porque a mí no me vas a dar un cilantro que venga del supermercado, sí, ¿verdad? O sea, sí, tiene, sí, que, sí, ser el cilantrito, el chiquitito, que también está el grande feo en el mercado, pero me gusta el chiquitito de que las señoras traen de, o sea, que en la mañana lo cosecharon.
0: Sí.
1: La verdad, el mercado de Campeche parece maravilloso.
0: Sí, sí, no, y justo también el que la gente vaya menos al mercado hace que también traigan menos productos, que se vuelvan menos comunes.
1: Sí. Diga, y ese chile verde, o sea, que se usaban en varias cosas, ha sido reemplazado por otros chiles, en la gastronomía,
0: sí, campechana. Sí, totalmente.
1: Pero es un chino súper... ¿Sabe cuál se parece? Se parece a ese chile español que usamos para el bacalao. Para hacer el bacalao, la vizcaína. ¿Sabe? No, hay, no, un, sé, chile amarillo, largo, blanco. Se parece exactamente a eso, pero en verde.
0: De cocina, honestamente, yo sé lo que sé de fútbol. O sea, nada. Absolutamente nada. Yo sé hacer huevo y se me quema.
1: ¿Qué tal de maquillaje?
0: Ah, claro. Bueno, tampoco que digamos mucho, verdaderamente. Pero ¿qué tal de vestirse de mujer?
1: Recomiéndame una laca para mi cabellera.
0: Un sprayzazo para que no se despegue. Me encantó. Bueno, no le dije igual, chef. Tenemos aquí una sección que se llama El Comensal Secreto. Aprovechando, okay, que usted sabe de comensales, ¿ok? Oye, donde, sí, yo le doy pistas y usted tiene que intentar adivinar de qué personaje misterioso se trata. Y lo mejor, usted no se va con las manos vacías. Se, okay, puede llevar 20 veropesos. ¿Que para qué sirven los veropesos? Los veropesos, los veropesos. ¿Para qué sirven los veropesos? Para absolutamente nada, verdaderamente. Okay. Pero para que no diga que se fue con las manos vacías. ¿Le parece? Importante, puede ser un personaje de una historia, de una serie, de una película, un personaje...
1: No es personaje campechano.
0: No, no es personaje, es personaje en general, ¿ok? Y pues se puede llevar unos buenos veropesos, ¿ok? Okay. Allá en casita, igual les recuerdo, 981-206-0976. Y para que se lleven unos buenos veropesos, les recuerdo 10 pistas, personaje de una serie, de una caricatura, puede ser real, ficticio, histórico, algún cantante, bueno, lo que sea. Y si usted lo adivina, se puede llevar 20 veropesos. Les recuerdo, puede mandarnos la respuesta también en la transmisión de Facebook de Tikitoki o al 981-206-0976. Importante, no me diga hasta que yo le diga.
1: Okay, ¿okay? Yo voy a buscar la paridad del vero peso en peso.
0: Los veropesos. ya me lo han dicho, que por qué lo pueden canjear. No lo pueden canjear por puntos del Infonavit, no. De Coppel tampoco, porque me lo han preguntado.
1: Lo toman en el Oxxo.
0: Para el Coche tampoco, para que cargue tarjeta de Coppel.
1: Yo voy a aceptar los vero peso en Celavis.
0: Ahí está, listérrimo. No, tenemos gente que así de mis vero pesos. Yo ya junté un montón y no me han dado nada, verdaderamente. Nos van a clausurar el programa, nos van a denunciar en Profeco. Pero estamos listos entonces, mi chef.
1: Va.
0: Listo. Nada más, importante, no me diga hasta que yo le pregunte, ¿ok? Bueno, vamos así, este es el Comensal Secreto. Nuestro personaje misterioso es una actriz estadounidense considerada una de las más importantes de la historia del cine. Ha recibido más nominaciones al Oscar que cualquier otro actor o actriz en la historia de estos premios. Ganó su primer Oscar por una película ambientada durante la Segunda Guerra Mundial. Interpretó a una mujer polaca que enfrenta una decisión extremadamente dolorosa en Sophie's Choice. Interpretó a una poderosa editora de una revista de moda en una película que justamente hace poco estrenó su segunda parte. En esa película compartió protagonismo con Anne Hathaway y Emily Blunt. También interpretó a una cantante británica inspirada en la vida de Florence Foster Jenkins. Participó en la película musical Mamma Mia, donde interpretó a Donna. Y ha ganado 3 premios Oscar a lo largo de su carrera. ¿Sabe de quién se trata? Mándanos un mensajito. Esta mujer es un camaleón.
1: Eres una facilota.
0: Es que
1: tú quieres regalarme
0: una intentando mejorar la economía de las familias, verdaderamente. Y una no me dejan. Es que luego traigo cada personaje.
1: La primera ya la había adivinado.
0: Ahí está. Excelente. Entonces, no me lo diga todavía. Vamos a esperar a que nos manden, que echen a andar la pensadora allá en casita. Y ya me lo dicen. Me están diciendo que si no es chile bobo.
1: No.
0: Me acaban de mandar. Dice, se parece.
1: Mi teléfono.
0: Ahí está. Bueno, mientras vamos a escuchar una cancioncita, ¿le parece? Pero, ah, bueno, chef, le tengo una petición.
1: Te escucho.
0: Le tengo una petición porque esta canción a mí me encanta, pero le digo que yo de francés sé lo que sé de cocina y lo que sé de fútbol. Okay. Entonces, si usted puede presentar la siguiente canción que vamos a escuchar. Es esta, es esta de Stromae Pom.
1: Ma meilleure ennemie.
0: Ma meilleure ennemie.
1: Mi mejor enemiga.
0: Exactamente. Vamos a escuchar esta canción. ¿Cómo se llama?
1: Ma meilleure ennemie.
0: Ma meilleure ennemie de Stromae y Pomme. Y regresamos para seguir chismeando un ratito más con el chef Patrick. Le recuerdo, 981-200-60976. Dígame si sabe quién es esta actriz que verdaderamente es todo un camaleón. Son las 3:08. Está escuchando A Comer con la Tía, pero no tardamos nada. Ya regresamos. Besitos.

0: diga cosas malas. 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
1: Le recuerdo que usted, si no está viendo la transmisión de Facebook o de TikTok, se está perdiendo medio chisme porque seguimos, estábamos, mira, en la investigación.
0: La que decíamos sale en Facebook.
1: Sí, está, no le dije. Ay, una disculpita. Sí, en Facebook y en TikTok y seguimos en vivo mientras estamos de corte. Una disculpita. Andábamos aquí en Harry Potter y el misterio del chile de Jeff Patrick. Ya supimos verdaderamente. El chile se llama Jack Ick. Es Jack con doble A, Ica. Jack Ick. Ya supimos que es un chile yucateco, ¿no?
0: Le dicen chile verde.
1: El chile verde, ahí está. Es el chile Jack Ick que le llaman. No, hombre, usted se perdió todo el chisme que aventó el Jeff Patrick ahorita. Y de que Rubicita ya nos confesó que trae mucha experiencia con el chile porque supo verdaderamente, nos dijo los nombres de todos los chiles hasta que encontramos cuál era. Se logró.

0: padre. Vi este meme y dije, fue lo que me recordó. Dije, sí, es cierto. Le tengo que escribir a Chef Patrick, que es este meme que dije, necesito que me confirme si es cierto. Okay. Que es sobre la panadería mexicana y la panadería francesa.
1: Ajá.
0: Sí, dígame si esto es cierto. Porque realmente yo no contemplo. Es un meme donde está, Tom Holland, como en un carpool, está todo disfrazado, todo lleno así de plumas. Ojalá tuviera yo lo que trae mi Tom Holland verdaderamente, y que justamente este sí soy yo. El fondo de pantalla sí soy yo. Pero sí, y habla sobre que la panadería francesa es un poco más seria, y que aquí le ponemos chispitos, le ponemos chocolate, todo. ¿Confirmamos?
1: Bueno, sí, efectivamente, pero no hay que olvidar que la panadería mexicana tiene su origen en la panadería europea.
0: Claro, claro.
1: Pero, o sea, un día me peleé con alguien que me decía, es que nada, como nuestra media luna, campeona, pinche cuasa mal hecho, o sea, sí, con todo respeto, sí. Pero no es, o sea, es finalmente su origen.
0: Claro, viene de, sí.
1: Pero, campechano, o mexicana, que deja, pero campechano, porque en Campeche hay una cultura de pan maravillosa, a mí me encanta. Cada vez que tengo amigos que vienen o chefs, etcétera, me los llevo a Pomuche, son súper lindos, nos enseña allá en la Huachita el horno, que tiene, eso sí, es mayor que yo, tiene más años que yo. Y la verdad, sí, o sea, realmente su origen en la forma, en la textura, etcétera, tiene mucho que ver con la panadería europea. Pero sí es cierto que, así como yo, la tropicalizaron.
0: Sí.
1: A mí me tropicalizaron en la panadería también. Ya trae chispito.
0: Ya tocó verdaderamente ya. El tiempo en México. El tiempo en México fue lo que lo hizo así. Aquí nos dicen, Karime, lo del misterio del chile. Pero sí. Justamente, sí, yo he visto, me acuerdo, hace, ya tiene muchos años, nos siguen mandando. No, ya no, el chile de bobo, así ya lo había leído, ¿qué te estaba diciendo? Se me fue la onda. Ah, bueno, hace años. Mi primer encuentro con había una panadería aquí que yo no sé qué tan francesa era, que estaba en el centro frente a la Plaza de la República, no me acuerdo cómo se llama. La Panistera. Acaba de cerrar. Sí, la Panistera. Tiene poquito que cerraron, ¿verdad? Me gustaba mucho.
1: Era un francés, quien la abrió. Fred Ponticheva, y él es un panadero de tercera generación.
0: Wow. O sea,
1: sus papás en Francia tenían panadería, y cuando se vino a instalar a Campeche abrió la Panistera. Eran unos panes
0: deliciosos,
1: súper ricos. Para mí era como que aleluya,
0: un toquecito aquí cercano, ¿no?
1: Home sweet home. Y nosotros después creamos Momé, hasta donde sabemos. Hoy somos la única panadería francesa,
0: ya, tradicional,
1: clásica, hecha de 100% mantequilla, con un montón de mantequilla. Todo está hecho a mano, de forma artesanal.
0: Qué belleza. Fue la primera vez que tuve como esa cercanía, y todo lo que probé. Ya tiene muchos años, fue antes de la pandemia, creo.
1: Antes de la pandemia.
0: Sí, mucho antes. Sí, ya tiene ratísimo.
1: Tiene por lo menos 10 años.
0: Sí, la verdad es que sí, estaba yo en la prepa. Sí, ya tiene como 10 años.
1: Tiene como 10, 12 años que abrió Fred. Fred sigue por aquí, entre Campeche.
0: Eso le iba a preguntar. ¿Hay comunidad francesa en Campeche?
1: Somos muy poquito. Está muy chiquita la comunidad francesa, pero sí existimos.
0: Qué belleza. Están presentes, verdaderamente. Robicet, tengo que preguntar. ¿Nos mandaron la respuesta del comensal secreto? Que ya hasta me dijeron facilota. No lo mandaron. Y tan fácil que es lo que le digo, luego no me lo mandan. Me dejan ahí como una estúpida y no me lo mandan, verdaderamente. Pero supimos entonces de quién se trataba, chef. Quiero que me lo diga a la cuenta. Tenemos preparadas las fanfarrias, Robicita. Entonces, a la cuenta de tres. ¿Quién es nuestro comensal secreto?
1: Mathieu. No. La Meryl Streep.
0: Efectivamente, Rubicita, suéltame las fanfarrias. Así se trataba nada más y nada menos que de Meryl Streep. Esa mujer es un camaleón.
1: Es impresionante.
0: Es un camaleón esa mujer. Y, chef, yo se lo dije, se acaba de ganar 20 vero pesos.
1: A ver dónde los los voy a acumular.
0: Hay que
1: abrir un banco de veropesos.
0: Yo creo que ya podemos. Este es el programa número, ¿qué? 223. Yo creo ya podemos abrir un banco. Ya podemos empezar a repartir, en lugar de tarjetas del bienestar, las tarjetas de los veropesos. Verdaderamente. Pero efectivamente se trataba nada más y nada menos que de Meryl Streep. Sí. Es que es increíble.
1: Desde que dijiste que era la que había tenido más nominación.
0: Estaba fácil.
1: Es una actriz espectacular y un ser humano espectacular.
0: Sí, la verdad, lo que me ha tocado ver en algunas

0: entrevista a Sacebeck.
1: Sí, tampoco la conozco personalmente.
0: Yo dije, ay, a lo mejor fue su comensal en algún momento.
1: No. Hemos tenido muchos artistas que han venido a Campeche a visitar los Mormullo, pero ella no.
0: ¿Quién le ha tocado? A ver, ¿a quién le ha tocado recibir? Bueno, es este. Está bien, no decimos nada. No. Pero sí, una pregunta igual. Hace rato platicábamos sobre cómo la gente ha percibido qué comentarios recibió en primeras instancias de la gente que probaba la cocina francesa. Estaban acostumbrados, no tanto. Hablamos hace rato que fue un poco difícil como abrirla. Quitar un poquito la costumbre y que empiecen a probar. Pero cuando les tocó, ¿cómo lo recibieron?
1: Creo que el campechano en ese aspecto sí quiere probar. Lo que no quiere hacer es cambiar sus costumbres. No, al contrario. De hecho, hoy en día está muy tranquilo. Se David, por ejemplo, pero cuando abrimos había cola para entrar. Si me explico, la gente sí quería probar, sí quería, ¿cómo se llama? Hace unos meses hicimos un festival del pato, por ejemplo, ¿de acuerdo? Y que de hecho lo vamos a volver a lanzar. Pero el festival del pato, mucha gente vino diciendo, nunca comí pato. Y si lo voy a probar, es contigo. O sea, como que sé que contigo va a ser como debe de ser.
0: Qué bueno.
1: Nos pasa muchísimo hasta la fecha, gente joven en particular que dice, yo quería probar los caracoles, los escargotes, mantequilla, ¿sí?, de ajo y perejil. Y si lo voy a comer, tengo que comer los de usted, chef, porque la verdad...
0: Hay confianza, eso es bueno. Correcto.
1: Así que eso está padre. No significa que vendrán a comer caracol o pato cada semana, pero la curiosidad y el interés está, y en general el campechano es bastante viajado. ¿Sí me explico? O sea, yo creo que el campechano viaja cuando puede, como yo a veces, no siempre, la llegamos a Europa y a veces a Uruapan.
0: O sea, depende del presupuesto.
1: Depende de cada año. Pero obviamente viajamos, a veces vamos a Mérida o vamos a Cancún o Ciudad de México, donde hay una oferta gastronómica mucho más amplia, mucho más variada. Así que obviamente que muy a menudo los campechanos ya han probado cocina francesa. Así que más bien viene, me dice una cliente amiga que me decía, un día sube, estoy en la Riviera Maya y estoy comiendo el mejor pato confitado, no sé qué, no sé cuánto. Ay, lo que le contesté, hija de la... ¿Qué haces allá si aquí lo tengo yo? La verdad, vino, me dijo, la verdad está mejor el tuyo que el de allá, pero
0: tuvo que ir a averiguar. Tuve que ir a gastar allá.
1: Correcto. Y es lo que siempre digo, o sea, venir a Momé Bistro a desayunar o ir a Celaví a comer o a cenar es como, pues, regalarte un viajecito a Europa sin boleto de avión y sin pasaporte. O sea, realmente es un poco eso. Intentamos hacer que nuestros lugares sean ambientados para que te sientas que te vas a otro lado. ¿Sí me explico?
0: Sí.
1: Y que cuando llega la comida diga, a ver cómo me tocó hoy, a ver qué es esa cosa, a ver si me gusta. Pero normalmente no hacemos cosas tan complejas, la verdad. Y te digo, vienen cosas más mezcladas.
0: Para ir variándole tantito. Sí, qué belleza. Divertido. Una pregunta igual. ¿Qué podría? Me encanta verdaderamente, es mi trabajo, verdaderamente. Preguntar tonterías. ¿Qué podría aprender México de la cocina francesa, de lo que le ha tocado?
1: ¿Qué podría aprender México de la cocina francesa? Nada. No. Yo soy convencidísimo, y no lo digo para halagar, soy convencidísimo que México, su título de Patrimonio de la Humanidad, en la gastronomía, lo merece mil veces, de verdad. Creo que la cocina mexicana, igual que la francesa, ha sido creada, evolucionada por sus invasiones. De acuerdo, Francia, no hay que olvidar que nos invadieron los romanos, los españoles, los árabes, sí. Nos volvieron a invadir los italianos, ya no romanos, ya hecho italiano, los ingleses, finalmente cada una de esas culturas que nos invadieron en Francia nos dejó algo.
0: Claro.
1: Nos dejó azafrán, nos dejó cebolla, nos dejó... ¿Sí me explico?
0: Sí.
1: Nos dejó algo. Y México es un poco eso, finalmente la cochinita de Campeche, finalmente, antes era el cintún de Nunquini, ¿de acuerdo? O sea, ese cerdo que se cocinaba en hoja de plátano, pero sin la lata. Si no llegan los españoles, no te dan la lata. Y sigues comiendo el cintún, que está buenísimo. Pero si seguirías comiendo cintún, gracias a la lata, comemos cochinita. Así me explico. Con la grasa que se queda allí.
0: Y aquí.
1: Pero... pero creo que ese es el chiste, o sea, finalmente esas aportaciones que han hecho culturas y civilizaciones en nuestros países respectivos hace que nuestra gastronomía es rica, es variada, es interesante, ¿sí? Claro. ¿Me explico? Por eso, ir a aprender algo, no, nos aprendemos mutuamente, yo sigo aprendiendo todo.
0: Justo, esa era la otra pregunta, ¿qué puede aprender la cocina francesa de México? Pero pues es una buena respuesta.
1: Fíjate que sí, es eso, creo que las dos culturas tienen uno que aprender de la otra, por ejemplo, en Francia no manejamos ningún tipo de tatemados, toda esa cocina mexicana donde tienes el sabor del carbón, sí, y del quemado,
0: y lo quemadito,
1: y de hacer algo con él, ¿sí me explico? De hecho, yo me río mucho porque cuando hoy en día a mí una tortilla al sartén no me gusta, tiene que pasar por una flama, aunque sea del gas,
0: es otro sabor,
1: es otro rollo, como decimos en Francia, es otro pedo.
0: Muy francés.
1: Pero esa parte sí es la onda de los tatemados, no de los molcajetes, te diría, pero tal vez revivir esa cultura de nuestra versión del molcajete. Claro. Tenemos una cosa similar que es de mármol o de madera.
0: Okay.
1: Pero como que volver a meterlos a la orden del día en los restaurantes, etcétera. Pero es ese intercambio, es ese dando.
0: Sí. Qué belleza. Aquí nos manda otro mensajito, dice, ¿qué opina un chef francés de nuestros camarones a la diabla? Demasiado picante, una combinación genial. ¿Y si también utilizan limón para los mariscos ustedes o es una forma diferente que lo preparan?
1: No, utilizamos limón para los mariscos, pescado, etcétera. Yo soy del sur de Francia, de la Costa Azul. Tenemos una dieta muy mediterránea, como los italianos o los españoles de la costa, igual, donde muchos mariscos asados o al grill o al vapor, y siempre viene el chorrito de limón. Pero no lo metemos en todo, que usted aquí mete el limón en todo para ver si está vivo. Sí. Pero no usamos mucho limón y muchos sabores cítricos con los mariscos, igual que aquí. Y me encantan los camarones a la diabla.
0: Son buenísimos.
1: ¿Para qué? No los hago, los como.
0: Es experto en comerlos, la verdad.
1: Hay cosas que no hago.
0: ¿Hay algún platillo que diga, este es mi favorito para preparar? En general.
1: Si hablo de mi cocina o del...
0: En general, el que diga esto, lo disfruto mucho prepararlo.
1: Me encanta hacer y comer pato confitado con mole.
0: Uy, con mole. Mm-mm. Qué rico.
1: El pato confitado es como un chamorro.
0: Okay.
1: Para que entiendas el sabor. Un poquito. De hecho, es la misma técnica. El chamorro, efectivamente, cerdo, en manteca de cerdo, con un poquito de cerdo, y para que sepa cerdo.
0: Así para empato, ¿no?
1: El pato con manteca de pato durante horas.
0: Que sepa pato con mole.
1: Es correcto. Y si a ese le agregas un molito ahí, tipo un mimole de Marañón Pasa, que es un mole con puro producto campechano que diseñé hace años cuando Calakmul fue nombrado patrimonio de mixto de la humanidad. De la UNESCO, con un mole almendrado de Jico, por ejemplo, está espectacular.
0: Súper. Aquí nos sigue mandando mensajitos, dice, qué programa tan bonito y divertido. Gracias, qué bello. Sí, gracias, sí, aquí. Chef, le tengo que hacer otro reto. Otro reto, verdaderamente. Sabe que aquí nos gustan los retos. Ya le hice que adivinara, pero lo mejor es que se puede ganar otros 20 mero pesos, verdaderamente. Entonces, esta siguiente sección se llama justamente el bocadito. Porque aparte, este es el programa de las dos mentiras. Okay. Porque se llama a comer con la tía Vero y ni hay comida ni hay tía Vero. Hay un señor. Es como Playa Bonita. Este es el programa de las dos mentiras. Verdaderamente, porque ni hay comida ni hay tía Vero. Nada más hay un señor que puro molestar hace. Okay. Entonces, le tengo que hacer la pregunta. Hay dos señores. Pero le tengo que hacer la pregunta. Este programa, esta sección se llama El Bocadito, ¿ok? Le pongo 10 segundos de una canción icónica y si sabe de cuál se trata. Y aparte, esta es una canción bastante mexicana, pero yo creo que sí la va a conocer. Yo creo que en algún karaoke le ha de haber tocado.
1: A veces las conozco, pero no me sé los títulos.
0: Yo creo que esta sí. Pero lo mismo, le pongo 10 segundos y si se la sabe, cuando yo le pregunte, me lo dice, ¿ok? Y les recuerdo allá en casita 981-206-0976. Si saben de qué canción se trata, nos manda mensajito. ¿Y qué se puede llevar, chef?
1: 20 veropesos,
0: claro que sí. Entonces vamos a escuchar, esto es El Bocadito. Es la última de la playlist, nene.

0: Sí, le sabemos más o menos.
1: Sé quién la canta, pero no sé los títulos.
0: Ok, con eso me conformo, pero todavía no me lo diga. ¿Le parece? En un momentito más. Mientras tanto, vamos a la sección que me encanta, que es la recomendación de la chef. Suéltame la Rubicita.
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0: Así es, también dice, ahora que lo pienso, uno nunca...
1: Siento que en esta cocina voy a terminar así con las tacitas de la manzana. Es una manzana, no. Esa bola que se pone así, a amarran los arnes.
0: Ay, no se me preocupe. En esta sección ya sabe que les recomendamos una serie, una película, un evento que no se pueden perder. Y justamente esa es la recomendación de la chef del programa de hoy. El día de hoy se va a estrenar una obra de teatro con un elenco increíble, porque salgo yo verdaderamente, que no se pueden perder. Hoy se estrena en el Teatro Juan de la Cabada a las 8 de la noche, Estocolmo Mon Amour, que es una obra de Marc Egea. Muy divertida, que va de lo siguiente. Les doy la sinopsis. Un grupo de maestros de escuela, movidos por la desesperación y la promesa de conseguir dinero fácil, decide participar en un secuestro. Lo que parecía un plan sencillo comienza a desmoronarse cuando se descubre que han secuestrado a la persona equivocada. Está muy divertida esta obra de teatro y hoy la van a poder ver, si ustedes gustan, en el Teatro Juan de la Cabada a las 8 de la noche. Entrada libre, si se busca nada más un público de 13 años en adelante, porque está un poquito altisonante en algunos temas, pero la verdad es que es muy, muy, muy divertida, y ahí va a estar participando su servilleta, pues la tía Vero no, pero don Alvarito va a andar allá participando con ustedes, para que no se lo pierdan el día de hoy. Aparte es única función, así que no se lo pierdan. Les recuerdo, Estocolmo Mon Amour, de Marc Egea, hoy a las 8 de la noche, en el Teatro Juan de la Cabada, entrada totalmente libre, no se lo pierdan, con dirección de Eric Nog, y un cast increíble, que ahorita los voy a mencionar, porque eso no puse por acá, pero ahorita se los buscamos. Ahorita se los buscamos, claro que sí. Pero no se lo pierdan, Estocolmo Mon Amour. Mientras lo busco, chef, ¿supimos de qué canción se trataba?
1: No.
0: No, en serio, pero sí, ¿de quién la canta?
1: La cantaba Alicia Villarreal, ¿verdad?
0: No es Alicia Villarreal, no.
1: Ay,
0: pero no, ¿le dias una idea de cómo se llamaba? No, verdaderamente. Rubicita, ¿no nos mandaron la respuesta? No, pero tú sí te la sabes. Pues ¿por qué tú la pusiste, verdaderamente? Es que es un rolón, verdaderamente.
1: La conozco, pero sí no
0: me
1: sé.
0: Entonces, Rubicita, ¿me puedes decir a la cuenta de tres cómo se llama esta canción? Y mira, está bien porque las fanfarrias te las vas a poner para ti. A la cuenta de tres, Rubicita, ¿qué canción es?
3: Bandido de Ana Bárbara.
0: Bandido de Ana Bárbara. Pero ¿sabes qué? Andamos de buenas, le regalamos las fanfarrias. Así se trataba, nada más y nada menos.
1: No, sí, que definitivamente se lo pierdo los que no están en Facebook.
0: Verdaderamente, no ven toda la payasada que estamos haciendo aquí, se están perdiendo la mitad de la historia ustedes. Uh-huh. Pero efectivamente se trataba de Bandido de Ana Bárbara. Ahora sí les leo el elenco. Tenemos actuaciones de Anielka Candón, un besote para Anielka, de Cecilia Montejo igual, de Isaac Officer, de su servilleta, Álvaro Montero, la tía Vero, Miguel Ángel Sets Sima, Eliud Sánchez y Gladys Hernández Lara. No se lo pueden perder el día de hoy, les recuerdo. Estocolmo Mon Amour a las 8 de la noche en el Teatro Juan de la Cabada, parte de los jueves teatrales, para que no se lo pierdan. La verdad es que está muy divertido, se van a reír un ratito. No se lo pierdan, 8 de la noche, Teatro Juan de la Cabada. Pues sí, muchas gracias por habernos acompañado en este programa. Qué divertido, la verdad.
1: Qué divertido, la verdad.
0: Pasamos re bonito y sobre todo, qué bonito poder compartir un poquito igual, pues de este choque cultural, pero sobre todo de este recibimiento, y que al final, lo decía hace un ratito, ya es más campechano. Chano que nada. Qué bonito.
1: Mi corazón, chef, definitivo.
0: ¿Dónde le podemos encontrar en redes sociales?
1: En redes sociales, chef.patrickcross, si no, las de los restaurantes, Mome Bistro, y Celavie MX, Luna Brava Campeche.
0: Perfecto, arriba. Para que sigan de ese lado y vean todas esas creaciones tan bellas. Les juro que me salen los reels de Mome y yo, Dios mío, ¿no? Siento que me va a dar algo.
1: Veropesos.
0: Sí, ya les dijeron que ya pueden llevar sus veropesos para gastar. Entonces aprovechen. Che, gracias por habernos acompañado en este bonito programa. Y gracias a ustedes también por habernos sintonizado a través de la estación más chingüengüenchona, TRC Radio 89.3 FM y 920 de AM. Nos estamos escuchando este jueves en punto de, no, este martes en punto de las 2 de la tarde a través de esta que es su casa, TRC Radio. Cuídense mucho, provechito y besitos. Nos vemos.

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8: Hola, muy buenas tardes. Qué gusto que esté con nosotros una vez más aquí en Noticias TRC a través del Sistema de Televisión y Radio de Campeche. Le damos la bienvenida a todo el equipo de información, mi compañero José Hernández en la lengua de señas mexicana y un servidor, Juan Ventura Balán Avilés. Vamos a lo más importante que ha ocurrido hasta el momento. Vamos a iniciar platicándole que el basurero clandestino en un terreno del Ayuntamiento de Campeche es un riesgo latente para la salud de la población.

0: Un basurero clandestino asentado sobre terrenos del Ayuntamiento de Campeche representa un grave riesgo para el medio ambiente y para la salud de al menos 100.000 personas. Desde el aire no hay nada que oculte la verdad. En el sitio hay grandes cantidades de basura, algunos en bolsas negras, hierbas y ramas. Pero también hay refrigeradores, restos de aires acondicionados, plásticos, neumáticos, elementos que causan graves impactos en los ecosistemas al descomponerse, incendiarse o liberar químicos nocivos de forma descontrolada.
1: Eso no se había dado nunca, que se pusiera en peligro al 34% de los campechanos que viven en esta zona. Estamos hablando de 100.000 habitantes que están corriendo peligro. El tema es de los lixiviados que tienen que ver con los escurrimientos, que ya tiene seguramente mucho tiempo que este acto de perversidad ecológica está pues llevándose contaminante. Vean ustedes, pueden voltear a ver cómo se están escurriendo las aguas en un color muy extraño, muy negro, muy oscuro, que no son aguas naturales.
0: El secretario de Gobierno, junto al vicefiscal de Delitos contra Animales, Ambiente y Ecosistemas, Alexandre Obrón Gantús, acudió al sitio, desde donde hizo un llamado a las autoridades para investigar hasta las últimas consecuencias. La zona se mantiene acordonada. El pasado 5 de agosto se realizó un cateo ante las denuncias constantes de la existencia del basurero. El vicefiscal ambiental remarcó la gravedad del delito que está siendo registrado en esta zona de la ciudad, sobre todo porque se ubica a metros del cárcamo de rebombeo del sistema municipal de agua potable, de donde se distribuye agua al 70% de la ciudad.
2: No traían basura de casas, traían equipos, desperdicios electrónicos, refrigeradores, estufas, microondas y todo tipo de contaminantes, las llantas que producen cromo, plomo, cadmio, zinc, mercurio, todos estos metales cancerígenos, metales pesados, envenenan la tierra, envenenan el agua y por supuesto causan un grave daño a los ecosistemas y por consiguiente el daño que se le hace al medio ambiente se revierte hasta los seres humanos. Estamos seguros que también hay daño a la salud pública.
0: Hasta el momento la alcaldía de Campeche no ha fijado postura respecto a esta situación. Las investigaciones continúan y de confirmarse el delito, la o las personas responsables podrían pasar hasta 9 años en prisión.
1: Que esto sea realmente un proceso bien llevado, bien cuidado y se castigue con todo el peso de la ley a los responsables de este ecocidio.
0: Noticias TRC, José Balán.
3: Bueno, además el secretario de Gobierno resaltó que este tema es inédito en Campeche y no habrá impunidad en ningún caso. Incluso podría ser investigado por tribunales internacionales. Esto es lo que dijo el secretario, justamente el secretario de Gobierno.
1: Y aquí lo que tenemos que ver es que las autoridades lleven un debido proceso, que se castigue a los culpables, que esto sea un tema de mucha legalidad, que las autoridades ambientales chequen todo lo que estamos viendo que tiene que ver con lixiviados, que está muy cerca aquí el tema del bombeo del agua del cárcamo. También tenemos temas de mantos freáticos que se están siendo contaminados con una serie de sustancias. Hay temas de peligros de zoonosis, enfermedades producidas por fauna que puede ser nociva para la salud, ratones, cucarachas, de todo tipo, ¿no? Y entonces, ¿cómo se le ocurre a alguien hacer este atropello al ambiente, este crimen ecológico, que es en donde quiero enfatizar, sea quien sea y todo el peso de la ley? Porque aquí lo que está en riesgo, yo lo dije, tres cosas: la salud de todos los campechanos, se están violando de manera flagrante. Aquí hay un hecho muy grave que nos preocupa enormemente a este gobierno de todos.
3: Bueno, por su parte, el vicefiscal ambiental confirmó que este sitio lleva mucho tiempo siendo usado como basurero clandestino. Incluso habría 3 metros de basura enterrada, es decir, que se intentó ocultar la evidencia del tiradero. Precisó que estudios revelarán el tiempo exacto en el que este terreno se convirtió en un basurero clandestino.
2: Dentro de las indagaciones en el cateo entró equipo que se solicitó y hay más de 3 metros de basura enterrada.
4: ¿Esto como en cuánto tiempo tendría que se comenzó a hacer entonces este basurero?
2: Si los estudios de lixiviados nos van a mostrar el tiempo que tardaron en formarse. Vamos a tener la fecha exacta, pero hay testimonios que indican que son de más de 3 años. Estamos pendientes para otras denuncias que se presenten. Por supuesto, intentaron ocultar evidencia. Eso, por supuesto, es un agravante para la integración de la carpeta. Trataron de entorpecer el trabajo de la autoridad judicial. Pero tenemos ya elementos suficientes. Solamente esperamos resultados de estudios de análisis de los lixiviados en los laboratorios, estudios de análisis del agua, el permiso para hacer las tomas en el cárcamo, porque es seguro que vamos a encontrar severos daños. Dentro de las indagaciones en el cárcamo.
3: Pues así las cosas en este tema del basurero clandestino en un terreno del Ayuntamiento de Campeche. Vamos a otras cosas para comentar.

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0: Al regresar, más información en Noticias de la Tarde.
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0: Bueno, seguimos con más información. Gracias por estar con nosotros. También agradecemos que se encuentren en esta ocasión aquí en el estudio, el doctor Brian Díaz, responsable de la unidad móvil EduSex, y le damos la bienvenida. Gracias, doctor, por estar aquí con nosotros.
1: ¿Qué tal? Buenas tardes. Muchas gracias por la invitación.
0: Y es que cuando pues escuchamos hablar de la unidad móvil EduSex, probablemente pues no sabemos exactamente ¿qué podemos encontrar ahí? Bueno, para quienes nos están escuchando y nos están viendo, doctor, ¿qué problema o necesidad concreta puede resolver una persona que se acerque a esta unidad?
1: Sí, claro. El EduSex básicamente es una unidad médica móvil itinerante. ¿Qué quiere decir esto? Que nos estamos moviendo de localidad en localidad, no tenemos un espacio fijo aquí en la ciudad. Y básicamente lo que nosotros hacemos son acciones de consejería, planificación familiar y aplicación de métodos anticonceptivos. Por ejemplo, algún adolescente de 10 a 19 años que desee iniciar su vida sexual activa nos puede preguntar con qué método podría iniciar, cuál es más conveniente con él, si tiene alguna enfermedad, si se podría utilizar X o Y método. O por ejemplo, algún adolescente que ya tenga un método definido, por ejemplo, llevo mucho tiempo tomando algún anticonceptivo oral, quiero escalarlo a algo que sea un poquito más duradero, tenemos las opciones del implante subdérmico, lo que es el dispositivo intrauterino, etcétera. Ese tipo de orientaciones son las que damos en el programa de EduSex.
0: Entonces la persona llega a la unidad y puede directamente preguntar, puede acercarse y algún profesional le va a dar la atención necesaria, o cómo es el proceso básicamente, ¿no?
1: Okay, correcto. Sí, nosotros nos ubicamos en las localidades.

0: principalmente en los parques o en las canchas donde hay más afluencia de adolescentes, libremente ellos se pueden acercar. El equipo está conformado por dos promotores, en este caso yo, que soy el médico responsable de la unidad. Se acercan, nos pueden preguntar cualquier información sobre el método anticonceptivo, e incluso nosotros igual tenemos los trípticos, algunas gorras, camisas que explican más que nada todos los temas que tratamos, ¿no?
1: Y estos servicios, evidentemente, ¿no?, como los que maneja la Secretaría de Salud, la persona puede hacer uso de ellos de manera gratuita y confidencial.
0: Sí, así es. Todos los servicios son gratuitos. Por ejemplo, si se desea realizar algún implante o lo demás, no tiene costo lo que son los guantes o todo el material necesario para aplicarlo, incluso el propio dispositivo, todo es totalmente gratuito. También como nos enfocamos en la parte de adolescentes, es muy importante que sepan que no es necesario que acuda un adulto con ellos. Nosotros tenemos algo un poquito más técnico, que es el apéndice C, que básicamente es una responsiva donde nosotros tenemos que dar la orientación por el mero hecho de ser adolescentes y pues que tienen el derecho a ejercer su sexualidad.
1: De acuerdo, entonces nos comentan, ¿no?, alguna persona puede requerir pues un método anticonceptivo, ¿no?, en este caso un implante, nos comentaba. ¿Cuál es el proceso, no? O sea, primero le brindan la información, ahí mismo le hacen, le llevan a cabo la colocación del implante, o sea, ¿de qué manera, no?
0: Sí, claro. Ellos se pueden acercar, nosotros les informamos acerca de los diversos métodos. Por ejemplo, si hay persona que ya está decidida, ya conoce de antemano el método, por alguna información que consultó o con nosotros que se la proporcionamos. La unidad está equipada con un pequeño consultorio, se hace una serie de preguntas, sus antecedentes médicos, si ha usado otros métodos, es decir, una consulta médica como tal, ¿no? Y con base a ello ya vamos a decidir si se puede aplicar el método o puedo optar por otras opciones. En el consultorio contamos con lo que son guantes estériles, agua, jabón y todo el material necesario para que se puedan colocar cualquier método anticonceptivo.
1: Y es que hay muchos jóvenes, ¿no? Hay muchos jóvenes y población también, ¿no?, que tienen dudas acerca de su sexualidad, tienen dudas acerca de infecciones de transmisión sexual. Ahí pueden acercarse, porque muchos de ellos también como que pues les puede dar pena, ¿no? Les puede dar un poco de, quizá de desconfianza incluso, ¿no?, preguntar acerca de estos temas. Entonces, ¿cómo brindarles esa ayuda para que sea de manera abierta, que sea pues de lo más interesada para lo que ellos requieren, ¿no?
0: Sí, claro, ellos se pueden acercar libremente, toda la información es de manera confidencial. Nosotros lo podemos hablar en lo que es el consultorio, para no necesidad de que lo escuche otra persona, o quizás, por ejemplo, si tenemos algunas dudas que consideramos, no, es que puede ser algo muy obvio, pero en realidad no, pues se puede tratar dentro del consultorio para que se resuelva todo ese tipo de dudas y problemáticas.
1: ¿Es para jóvenes o para la población en general, doctor?
0: Estamos enfocados en el público de 10 a 19 años, pero de todos modos, si se acerca a alguna persona de mayor edad, con mucho gusto se la atiende.
1: Bueno, si en algún momento no llega un joven y les puede decir que quizá tuvo una relación sexual sin protección y no sabe qué hacer, bueno, ¿qué información le pueden dar ahí?
0: Sí, claro. También contamos con lo que es la anticoncepción de emergencia. Por ejemplo, manejamos las pastillas anticonceptivas, la famosa que se conoce como del día siguiente. Pues se le explica cómo es la dinámica, ¿no? Porque hay veces que, desgraciadamente, sí nos ha tocado. La pastilla anticonceptiva, ¿quién la debe de tomar? ¿La mujer o el hombre? Nosotros podríamos decir, no, pues resulta algo obvio, pero hay muchas veces que en el momento, por el tema de la dinámica y lo demás, pues no se piensa de manera adecuada. Entonces nosotros estamos ahí para orientarlos, sin prejuicios, sin ninguna burla ni nada, porque pues al final de cuentas es parte de ejercer su sexualidad, es su derecho.
1: Bueno, ¿qué otras dudas, no? ¿Qué otras dudas también reciben ahí en el módulo EduSex, no? Las que más reciben quizá actualmente, doctor.
0: Por ejemplo, cómo se utiliza un preservativo femenino, cómo se utiliza un preservativo tanto masculino como femenino, perdón. Por ejemplo, el dispositivo intrauterino, cómo es que se coloca dentro del cuerpo. Tenemos algunos modelos anatómicos donde se muestra cómo es que se inserta, qué pasa con las demás varillas. Y entonces pues vamos explicando cada tipo de método para que se pueda decidir la persona que se lo va a aplicar. Eso es lo que nos lleva más que nada, cómo se usa, para qué lo usa y qué efectos adversos puede llegar a tener. Esas son las principales dudas que nos llegan.
1: Bueno, ¿y qué mitos, no? ¿Qué mitos hay también sobre la sexualidad que quizá más ustedes escuchan en consulta y que les gustaría pues que de alguna manera pueda aclararse, doctor?
0: Existe mucho mito de que, por ejemplo, la educación sexual es un tabú, que no se debe hablar a los jóvenes. Que, por ejemplo, esto cuando lleguen a la adultez ya van a saber qué hacer y todo lo demás. La verdad es que no, hay muchas veces que a veces los papás por pena, quizás por desconocimiento y todo lo demás, no saben de ciertos temas. Entonces, pues nosotros lo tratamos de integrar de una manera algo más fácil, sin tantos tecnicismos, porque por ejemplo, alguna búsqueda en internet lanza ciertas palabras técnicas que a veces los adolescentes pues no comprenden. Así que nosotros tratamos de hacerlo un poquito más digerible para que sea que el adolescente nos pueda entender y lo pueda aplicar a la vida diaria.
1: De acuerdo, pues ahí está. Entonces, estos servicios que brindan, ¿dónde están actualmente, doctor? Y próximamente, ¿en qué lugares no van a estar brindando este servicio?
0: Sí, claro. Por el momento, las siguientes actividades están programadas para el martes 18 de agosto, en lo que es en la comunidad de Tiquimul. El miércoles 19 de agosto en lo que es la comunidad de Nojacal y el jueves 20 de agosto en Poquiachum. Una disculpa, el martes 18 de agosto es en Tishmukui, en el parque principal. Tishmukui, el miércoles en Nojacal y el jueves en Poquiachum. Todo en los parques principales de dichas comunidades.
1: De acuerdo, pues ahí está, para información de la población, que esté muy al pendiente, los que también pues quieran saber más información, alguna duda sobre cómo pueden pues recibir estos servicios. ¿Tienen alguna página, alguna dirección, algún número telefónico, doctor, al que puedan pues pedir esta información?
0: Por el momento lo estamos gestionando. Generalmente nuestro flyer lo subimos en la página de Salud Campeche o en las páginas de las respectivas comisarías o ejidos de las comunidades. Ya muy pronto tendremos una página específica para el UCETS. Todavía se está gestionando. De momento, por cada comunidad que vamos, van subiendo el aviso.
1: De acuerdo, doctor. Pues gracias por la información. ¿Algo más que desee compartir a nuestro auditorio?
0: Sí, claro, que los adolescentes pues se queden con tres ideas básicas, ¿no? Que todo el servicio es gratuito, no se requiere de que vaya un adulto con ellos y que todo es confidencial y sin prejuicios.
1: Doctor Brian Díaz, responsable de la unidad móvil EduSex, gracias, doctor, por esta información.
0: Gracias por la invitación nuevamente.
1: Gracias, muy buenas tardes. Pues vámonos con más información, vámonos con más temas. Le comentamos ahora que el vecino estado de Quintana Roo aún analiza la propuesta de establecer un convenio con las demás entidades de la península para que el caso del lío limítrofe no afecte los programas y acciones en las entidades dirigidas a la población. Así lo expuso el consejero jurídico del gobierno del estado, Adrián Serrano Barrientos.
2: La intención es que, bueno, pues si existe este consenso y voluntad, pues que se pueda llevar, que se pueda llegar a este convenio, justamente para que pues un tema que existe o una controversia que existe entre autoridades y entre diversas entidades federativas, que al final no repercuta en los ciudadanos, porque pues son ellos quienes han tenido problemas para acceder a servicios públicos, para poder acceder a recursos federales, a programas federales. Se compartió el convenio, entendemos que están pues también analizándolo, pues son varias circunstancias, son varias instancias que deben, bueno, que deben ellos ponderarlo, pero pues no ha habido una negativa expresa, sino entendemos que pues ahorita lo están ahí analizando.
1: Bueno, también le comentamos que el enfoque principal de la actual administración es el puerto de Ciudad del Carmen, donde se firmó un convenio con la Secretaría de Marina y el gobierno del estado para dragar el canal de acceso y dar Sena 4, así lo informó el director general del API, Agapito Ceballos Fuentes.
3: Hay un proyecto, hicimos el proyecto ejecutivo, que es la parte técnica que se requiere para poder ampliar las escolleras y hacer un espigón y evitar que esa dársena se siga asolvando. Lo que se está proponiendo en este momento, por acuerdo al convenio que se firmó con la CEMAR, el gobierno del estado y el API, es el dragado de la dársena para ponerla ya en operación, dado que hay muchas empresas que están buscando las áreas para poder operar. La parte petrolera, las perforaciones que se han activado en Ceiba Playa, llegaron 5 plataformas de operación. Esas plataformas ya salieron.
1: Bueno, y en opiniones le comentamos que es fundamental la veracidad de las metas planteadas por el estado en relación a la creación de empleos y si estas reflejan la realidad de los campechanos. Así lo aseguró la diputada local por Movimiento Ciudadano, Tania González Pérez.
4: las metas que nos estamos planteando como Estado son reales, son acorde a la realidad, o estamos viviendo en una ficción o en otra realidad que no corresponde a lo que los campechanos viven al día al día. Si nos reportan la creación de empleos, bueno, ¿dónde están esos empleos? Para que los vayamos a buscar, para que la gente no migre, para que la gente no se quede a estudiar, a vivir donde hay otras fuentes de empleo. Eso respecto al tema del empleo. También vamos a hablar de el tema de turismo. Saben que pues el turismo también es un generador natural de empleo. Nosotros, Campeche es un atractor, o sea, atrae turismo de manera natural por los atributos que tenemos en muchísimos sentidos. Entonces también se ha desacelerado.
1: Bueno, y en otras cosas, le platicamos que el gobierno del estado destinó 74% del gasto público a rubros prioritarios para el desarrollo de la entidad.
5: Del 1 de julio de 2025 al 30 de junio de 2026, el gobierno del estado obtuvo ingresos por 28.789.7 millones de pesos y erogó como gasto público ordenado 28.280.4 millones, confirmó el secretario de Finanzas Israel Arracilla Pérez. Durante su comparecencia ante diputadas y diputados del Congreso del Estado, afirmó que la política fiscal estuvo alineada a los principios de disciplina presupuestal, austeridad operativa y reorientación de los recursos hacia las demandas sociales primarias. El gasto programable constó de 22.642.8 millones, de los cuales 15.835 millones fueron a la misión Inclusión, Bienestar y Justicia Social. A educación se destinaron 12.023.3 millones, a los municipios 5.351 millones, mientras que a salud y asistencia social la cantidad de 3.487 millones. Para desarrollo social y económico, en el quinto año de gobierno se destinaron 2.083 millones, administración y gobierno 1.788 millones, mientras que a seguridad pública y protección civil 1.427 millones. La inversión pública directa ascendió a 943 millones, mientras que a poderes y organismos autónomos asciende a 898 millones. El costo financiero de la deuda es de 286 millones de pesos. En lo que respecta a inversión pública productiva, se ejecutaron 1.945 millones distribuidos de la siguiente manera. 645 millones para carreteras y caminos rurales. A infraestructura educativa, 386 millones. Seguridad y justicia, 307 millones. Y 211 millones a redes de agua potable. Lara Silla Pérez confirmó que a través del Servicio de Administración Fiscal, 11.379 personas fueron exentadas del pago de peaje en el puente de la unidad, mismo que obtuvo ingresos por 293 millones. La Secretaría de Finanzas informó que Campeche tiene una deuda directa por 1.964 millones de pesos. Además, hay condiciones estables para la contratación del financiamiento por 1.000 millones de pesos que se realizará a través de BBVA. Noticias TRC, José Balam.
1: Bueno, como parte de las comparecencias, la Secretaría de Desarrollo Agropecuario, a través de su titular, Roxana Rivera Peña, significó los apoyos agrícolas y ganaderos. Detalló que en este penúltimo año, el gobierno de todos, a través de la dependencia, rehabilitó 314 kilómetros de caminos sacacosechas con una inversión de 34.5 millones de pesos, beneficiando directamente a 9.604 productores de todo el estado y 5.417 fueron beneficiados con la entrega de 10.594 bultos de semilla de maíz y 456 bultos de fertilizante. Enfatizó los alcances del Plan Campeche, en la que se contempla una inversión superior a los 1.200 millones de pesos y beneficios para 7.881 productores de arroz, carne y leche, por lo que también se reforzaron las acciones para prevenir y controlar el gusano barrenador y para respaldar la apicultura, donde dijo se realizó una inversión conjunta de 6.19 millones de pesos en capacitación, alimentación y sanidad de las colmenas, incluyendo la entrega de más de 113 toneladas de fructuosa. Resaltó que se destinaron 174 millones de pesos adicionales para el fortalecimiento del sector agropecuario.
6: Para el caso de Campeche es una inversión histórica del gobierno federal apostando a tres cadenas productivas leche, arroz y carne en beneficio de 7.881 productores con una inversión de arriba de 1.200 millones de pesos. En el caso del gusano barrenador, que es en la parte de sanidad, bueno, hemos implementado una serie de acciones, entre las que se encuentra la capacitación que le entregamos a lo que son los extensionistas, también capacitamos a las gentes de las uniones ganaderas, entregamos insumos a través del apoyo 100% del gobierno del estado.
1: El sector apícola se recupera al producir más de 6.600 toneladas de miel.
7: La actividad apícola en el estado registra una recuperación favorable en su volumen de producción al superar las 6.600 toneladas anuales, consolidando la presencia de diversas empresas acopiadoras y abriendo brecha hacia nuevos mercados internacionales. Así lo informó Juan Martínez Hernández, director de Apicultura de la Secretaría de Desarrollo Agropecuario, quien agregó que el sector enfrenta un fuerte reto en la comercialización debido a la caída del precio por el tipo de cambio y los efectos de conflictos globales.
8: La producción de este año estamos arriba de 6.600 toneladas anuales. ¿Cuál es la diferencia? Que las captan otras empresas que ya están en el estado, como es Mayajona y Oaxaca Miel, Norevo, Miel Gabriela, Hermes Honey. O sea, hay muchas empresas ya que tienen sus, digamos, sus acopios, sus convenios con productores y están acopiando. Y la base de todas esas empresas, pues están en Mérida, Yucatán, pero es la misma miel. Y hay mucha miel que se va por la libre todavía, entonces vamos a iniciar el proceso de que todos los centros de acopio se registren para tener, digamos, la totalidad de la producción que se da en Campeche, que en este año yo creo que se recuperó. Lo que no se ha podido recuperar es el precio por, pues la paridad precio dólar, porque antes estaba 22 pesos 50 y hoy está en 17 pesos y fracción. Hay 5 pesos que le pesan a la producción.
7: Agregó que tradicionalmente gran parte de la miel campechana se ha comercializado en el mercado europeo, principalmente Alemania. No obstante, el sector ha diversificado sus destinos hacia regiones como Arabia Saudita, Dubái e incluso el mercado japonés. Finalmente expresó que para tener un registro y control preciso del volumen total que se genera en la entidad, se iniciará un proceso para asegurar que todos los centros de acopio operen debidamente registrados, combatiendo así la comercialización informal y garantizando estadísticas confiables de la producción campechana. Noticias TRC, Miguel Pérez Durán.
1: Bueno, también en el cuarto día de comparecencias, los secretarios de Desarrollo Económico, Jorge Luis Lavalle Mauri, de Turismo, Ada Solís Peniche, y de Desarrollo Agropecuario, Roxana Rivera Peña, integrantes de la Misión 4, Desarrollo Económico Sostenible y para Todos, resaltaron los logros durante este periodo que se informa en los sectores importantes para la generación de la economía del estado.
9: Traemos una generación neta en los últimos 7 meses, aquí ya viene el dato hasta el mes de julio, de poco más de 5.300 empleos generados. Entonces, pues digamos, están ya funcionando esas estrategias. Ese es para nosotros el valor que tiene esta información, y de esa manera pues precisamente estamos tomando las decisiones correctas. Tomando decisiones, pues son los 5 que se escucharon en el video. El primero, que es pues la estrategia de nuestra gobernadora de atracción de inversiones, como generando confianza, generando certidumbre y generando un acompañamiento real a todas estas empresas. Es como se ha logrado a través de un esfuerzo importante que 16 empresas confiaran en el Campeche con poco más de 3.600 millones de dólares.
1: Bueno, y la SEDECO además informó que hay pláticas avanzadas para concretar la instalación de una empresa empacadora e industrializadora de mango en la entidad.
10: Tenemos contacto con ella en los últimos 25-30 días. Esa todavía no la tenemos reportada, pero vamos avanzando bien. Es una empresa particularmente interesada y es líder a nivel nacional en acopio, producción, comercialización y exportación de mango. A ellos les interesa también, digo, si bien pues tenemos mango en las dos zonas, tanto norte como sur del estado, les interesó particularmente también el polo de Sibalché para poner esta planta de acopio. Estamos en plática con ellos, pero creo que es otra estrategia muy buena también para ir integrando a los microproductores, que creo que atiende de buena medida la primera de sus productos.
1: Bueno, por su parte, la secretaria de Turismo, Ada Solís Peniche, reconoció la labor legislativa para reconocer al turismo comunitario como una parte de la actividad en la entidad, por lo que dio cuenta de los principales logros durante las comparecencias del quinto informe de gobierno.
11: El turismo ha ocupado una parte muy

0: relevante de la agenda legislativa y lo valoramos. Ese interés expresado mediante iniciativas, exhortos, análisis y diálogo institucional confirma algo que compartimos. El turismo ya no puede entenderse como un asunto de accesorio. El turismo es una política de desarrollo, una fuente de empleo, bienestar y una vía para proyectar la identidad y el orgullo de Campeche. Reconozco igualmente el liderazgo y la conducción de nuestra gobernadora Laida Sansores San Román, quien ha definido una política turística con sentido social, identidad territorial y visión de futuro, siempre poniendo a Campeche y a su gente en el centro.
1: Además, aclaró que la Secretaría de Turismo ordenó y formalizó la operación de los prestadores de servicios náuticos en el muelle turístico Rosa de los Vientos mediante la creación de una asociación que actualmente integra a 8 operadores certificados.
0: En el tema del muelle turístico, realmente lo que hizo la Secretaría de Turismo fue ordenar, gestionar, apoyar a los prestadores de servicios náuticos, quienes ya prestaban ese servicio. Lo único que nunca había pasado es organizarlos en una asociación. Y lo que hicimos fue ayudar a lograr esa asociación. El día de hoy, los que cuentan con todos los requisitos para brindar seguridad, calidad, servicio ante los turistas en el mar, son 8 prestadores de servicios. El muelle era una infraestructura que ya estaba, y lo que hicimos nosotros es darle vida de la mano de este sector. No quiere decir que vaya a ser exclusivamente de ellos, al contrario, se está haciendo una invitación para todo aquel, aquella que cumpla con los requisitos que la Autoridad Marítima Náutica exige, puedan ser parte de ellas. Se saturó en días pasados y eso nos da gusto. Por eso queremos que cada día más prestadores de servicio se integren.
1: Bueno, otras cosas, hoy inicia el Festival de Jazz y también es un evento importante para el sector restaurantero.
2: El presidente de la Cámara Nacional de la Industria Restaurantera y Alimentos Condimentados en Campeche, Rodrigo Bojorque Ruiz, destacó la importancia de la realización de eventos culturales como el Festival de Jazz, que se celebrará en agosto y que atrae tanto a turistas nacionales como internacionales. También permite incrementar la actividad económica. Al respecto, indicó que se ha mantenido una dinámica de colaboración con la Secretaría de Turismo y el Instituto de Cultura y Artes de Campeche para promover la cartelera de eventos que involucre no solo a los empresarios del Centro Histórico y asociados a la Cámara, sino a todos los que integran este sector.
3: Posteriores a los eventos que van a haber en el Festival del Jazz, pues invitar a todos que puedan asistir a sus restaurantes del Centro Histórico a seguir nutriendo estas festividades o estas celebraciones o estos eventos que hace la Secretaría de Cultura, que bueno, creo que es lo que necesitamos nosotros en el Centro Histórico, lo que necesitamos nosotros como empresarios, así como es el Festival del Jazz, también se viene el Festival del Centro Histórico para finales de año, que también es un evento pues para todos, para los locales, para los turistas, y que creo que es lo que hemos estado solicitando nosotros como empresarios, ¿no? Tener estos eventos que nutran nuestro centro histórico y bueno, en la manera que nosotros podamos participar para nutrir estos eventos, siempre vamos a estar pues muy, muy atentos, muy participativos con la Secretaría y siempre en contacto con ellos para ver en qué podemos sumar.
2: Como parte de las estrategias a corto plazo, expresó que la CANIRAC sostendrá reuniones con cerca de 20 empresarios restauranteros en conjunto con la Asociación de Empresarios del Centro Histórico para enriquecer la oferta del Festival del Ron. Entre las iniciativas en marcha se encuentra la creación de un pasaporte gastronómico, así como una guía diseñada para que los visitantes recorran diferentes restaurantes participantes en la ciudad. Noticias TRC, Miguel Pérez Durán.
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0: Este miércoles, Moda Campeche 2026, la pasarela con causa internacional más esperada y que organiza el DIF estatal y la marca mexicana Victory Jesse, dio inicio con el casting de las modelos. La finalidad del proyecto es apoyar el nuevo centro de autismo en Campeche.
1: Pues básicamente hoy es el primer encuentro con la gente que con la gente que participa, ¿no? El motivo de Moda Campeche es ese, poder involucrar a todos los campechanos talentosos, modelos, estilistas, maquilladores, coordinadores de moda, y estamos haciendo un equipo maravilloso. Hoy es nuestro primer evento, como quien dice, que es un evento muy muy grande, porque básicamente recibimos a más de 300 chicas que se inscribieron al casting, y hoy vamos a seleccionar a los modelos que van a participar el 21 y 22 de octubre aquí en el desfile de Moda Campeche. Estamos felices, llovió, pero la lluvia no es un impedimento para que podamos estar todos juntos aquí. La verdad, estamos súper agradecidos con toda la gente que se inscribió, que llenó su formulario, que está aquí a pesar del clima, y pues esperamos contar con, ya vimos a muchas niñas espectaculares y esperamos poder completar el grupo que estamos requiriendo para este gran evento. Desafortunadamente esto es un casting, ¿no? Y no todas van a poder quedarse, pero vamos a tener un gran grupo de modelos campechanas, ¿sí? Que se van a poder foguear en esta pasarela internacional que es Moda Campeche 2026.
2: Mira, qué bueno que tocas este tema, porque hay que agradecer de antemano a todos los padres, de los padres de familia que hacen, pues, que también esta magia se realice, ¿no? Porque son las que acompañan a sus hijas. Esto es una experiencia espectacular y realmente hasta los papás viven esta experiencia y la disfrutan. Sí, estamos muy contentos. Hay muchísimas chicas, 300 chicas inscritas, varones también, hubo un grupo también de varones. Estamos contentísimos. O sea, la lluvia no es impedimento. Comentaba hace rato que efectivamente el año pasado también como que nos llovió un poquito, pero bueno, están todas. Hay gente de Mérida, hay gente de Tabasco, de los municipios. Entonces, aquí está ya listo Moda Campeche para disfrutarlo.
1: Se ha vuelto esto un evento que cada vez tiene más convocatoria y estamos felices. Vamos a dar inicio ya en un momento con el primer casting y nuestro evento maravilloso de que es Moda Campeche. Compren sus boletos, no se les olvide asistir. 21 en Campeche, en Centro de Convenciones, 22 en Ciudad del Carmen, y va a ser un evento espectacular, se los prometemos.

0: trata de recaudar fondos para el autismo en Campeche, viviendo una experiencia de moda internacional. Para las chicas, la oportunidad es fantástica.
1: Pues primero que nada, me siento muy emocionada. Llevo 7 horas viajando, vengo desde Playa del Carmen. Estoy súper contenta de poder hacer el casting y ojalá que quede seleccionada. Creo que es una de las etapas más bonitas del modelaje y espero que me vaya increíble y que la mayoría de aquí quedemos.
2: Esta es una experiencia muy agradable para mí, sobre todo porque es una forma de demostrar que en Campeche todavía existe talento y que falta explorarlo. La verdad, le agradezco la oportunidad a Víctor y Jessy de que hayan abierto este casting para todas las muchachas que estamos hoy aquí, que es una oportunidad muy grande.
3: Soy Rebeca Enseñat, soy modelo y vine al casting el día de hoy. La verdad, no tengo nada de nervios, creo que es parte de la vida experimentar y atreverse a estas nuevas oportunidades que está dando Víctor y Jessy el día de hoy, como es la segunda vez de Moda Campeche, estando como un evento tan magnífico que fue. Creo que no nos podemos perder la oportunidad. La respuesta de las niñas es muy obvia. Hay muchísimas interesadas en entrar y nunca vamos a poder saber si vamos a entrar o no, y nos quedamos con la espinita. Así que, ¿por qué no lo intentamos? Simplemente hay que atrevernos y a soñar en grande, como lo estamos haciendo el día de hoy, que de verdad estoy impresionada de ver a tantas niñas en este momento acá. No estoy nada nerviosa, estoy muy feliz, muy contenta, porque tenemos que venir seguras de nosotras mismas para que lo podamos demostrar en el escenario.
4: Hola, ¿qué tal? Muy buenas noches tengan todos. Me siento muy entusiasmada, muy feliz de estar aquí. Sinceramente, esta es una puerta muy grande, que muchísimas gracias a Víctor y Jessy, que nos hacen el honor y nos brinden esta oportunidad de formar parte de esto. Más que nada, nos incluyen. Nos toman como personas tal como somos, sin discriminación, sin hacernos a ningún lado. Y créanme que me siento muy feliz de participar. O sea, esta es una experiencia increíble. Es una experiencia que se la recomiendo a todo mundo, tanto hombres, mujeres, no importa. Vívanla, gócenla, disfrútenla. Se los apuesto que no se van a arrepentir.
5: Claro, pues para mí es una experiencia que obviamente es formativa. Me pone muy orgullosa el ser parte de esto debido a que está teniendo tanta exposición. Es una plataforma en la que, chicas, las estoy invitando, entren, van a crecer muchísimo aquí, tanto de manera profesional, como lo es una pasarela, como en cuanto a autoestima y situaciones así.
0: No se pierda Moda Campeche 2026. Recuerde que el propósito es recaudar fondos para los diagnósticos de autismo en niñas y niños del estado de Campeche.

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1: A nombre del equipo de profesionales que hace posible que usted cuente con lo más relevante en lo que va del día, de mi compañero José Hernández en la lengua de señas mexicana y de un servidor, le agradecemos el favor de su atención y le esperamos en la próxima, ojalá con más noticias. Hasta entonces.

0: 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Cuidar la imagen de su dependencia y la confianza en el servicio público cuando hacen uso institucional de las redes sociales. 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Rechazar todo tipo de regalos, obsequios, donaciones, prestaciones o similares. 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Presentar en tiempo y forma la declaración patrimonial de interés y fiscal. 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
2: Muy buenas tardes a todos, buen provecho en casa. Mi nombre es Fernando Castillo, le agradezco como siempre que me acompañen unos minutitos para platicar hasta donde nos alcance de deportes. Lamentablemente los Piratas de Campeche perdieron el día de ayer en un encuentro que iban ganando 2-0, pero otra vez un descuido con gente en base. Fue suficiente para que con un cuadrangular de 3 carreras le dieran la vuelta a los Pericos de Puebla y ya no volvieran a perder la ventaja. El cuadrangular fue en el 5th rollo de Samar Leiva y de esta manera se terminaron quedando con el tercero de la serie, los Pericos de Puebla, 5-3. El triunfo se lo llevó Tyler McKay en labor de relevo y la derrota fue para Ross Carver. El duelo para el cuarto encuentro de la serie será entre Emilio Vargas y Tommy Doyle, también pactado para las 7:00 p.m. el día de hoy. Vamos a esperar a ver si hoy sí puede empezar a tiempo. Ayer estaba programado a las 7:00, tuvo una demora por lluvia en la ciudad de Puebla. A ver el día de hoy qué sucede. Recuerden que el juego lo pueden seguir completamente en vivo a través de la señal de TRC por televisión, por radio y por medios digitales con imagen y audio de origen. Vamos a platicar de los Lakers que volvieron a ser vendidos y por una cifra extremadamente ridícula, una grosería el dinero que se mueve en los deportes. Se dio a conocer la noticia de que Josh Kushner y Bob Iger habían acordado adquirir la participación mayoritaria de los Angeles Lakers a Mark Walter por la, escuchen esto, asombrosa cifra de 12.5 mil millones de dólares. Se trata de la mayor venta de una franquicia deportiva profesional en el mundo, en la historia. Además, es la segunda vez en la historia reciente que los Lakers superan ese récord, ya que Walter justamente los compró a la familia Boss apenas en junio del 2025 por 10 mil millones. Es decir, este señor en 2 años por ser propietario de los Lakers ganó nada más y nada menos que 2.500 millones de dólares. Una grosería. Vamos a platicar del fútbol flag, ya que habíamos dicho ayer que México busca quedarse con el Mundial y de paso ganar un boleto a los Juegos Olímpicos del 2028. Y con el pie derecho, la selección mexicana femenil debutó en el Mundial de Flag Fútbol con una contundente victoria de 38-14 sobre las anfitrionas Alemania, en un encuentro celebrado como parte del Grupo A. Sin muchas complicaciones, las mexicanas demostraron el por qué están en el primer lugar de la Federación Internacional de Fútbol y confirmaron su posición como favoritas para llegar al Mundial de la especialidad en tierras alemanas y conseguir de esta manera uno de los 2 boletos para Los Ángeles 2028. Eso sí, en un principio todo era felicidad para el conjunto mexicano en el complejo deportivo alemán. Sin embargo, el triunfo sobre las anfitrionas quedó marcado por la lesión de Tania Rincón, quien no pudo terminar el juego debido a una lesión en la rodilla durante una jugada a la ofensiva. Por su parte, el PSG ayer ya está empezando la actividad en el fútbol europeo y el PSG continúa cosechando triunfos y ahora se consagró bicampeón de la Supercopa de Europa. El París derrotó 2-1 al Aston Villa y se coronó campeón de la Supercopa de Europa por segunda ocasión consecutiva. El conjunto francés confirmó que es el mejor equipo del continente y Luis Enrique amplió su palmarés como el técnico más ganador ya en la historia del club parisino. Y bueno, ayer se esperaba una gran fiesta como parte de los playoffs. Lamentablemente, pues el agua hizo de las suyas, tanto en la 59 con algunos otros establecimientos. Pusieron pantallas, invitaron a la afición a sumarse. Don Carlos Carvajal no se dejó amedrentar por el agua, se dio una vuelta por estos lugares y con esta nota despedimos el espacio deportivo el día de hoy. Los espero el día de mañana. Vamos a ver qué se encontró don Carlitos Carvajal ayer en la fiebre filibustera que se vive en todo Campeche.
3: El empresario, restaurantero Iván Pérez, conocido como Hancon, se ha dado la tarea de iniciar un nuevo proyecto con Puerto 59, ahí en la calle 59, con 14 en el centro histórico de Campeche, desde el pasado 6 de agosto. Hoy, lo que está en su efervescencia en la ciudad de Campeche es el paso de los Piratas en su primera etapa de playoff de la Liga Mexicana de Béisbol Zona Sur 2026. Hancon, desde pequeño, ha sido beisbolista y haciendo por uno de sus deportes favoritos, apoyando a los filibusteros.
4: Ya tenemos una semana operando, estamos muy contentos por la reacción de la gente. Hoy publicamos y promocionamos el tercer partido de los playoffs de los Piratas y en conjunto, yo acabo de llegar, pero logramos un conjunto de todos los restaurantes de esta cuadra, de la 14 entre 16, y entre todos juntamos, hicimos una cooperacha, prácticamente decirlo así, para montar dos pantallas dobles que van a transmitir el partido de hoy miércoles y el partido de mañana jueves a las 7 de la noche.
3: Estar en Puerto 59 te traslada al siglo XVI con la presencia de los piratas en tierras campechanas. El lugar está diseñado y para que uno se encuentre en un ambiente de pirata. Se cuenta con representaciones de piratas, filibusteros, bucaneros, cofres, armas y todo, todo lo relacionado al mundo de la piratería. Va en combo con un ambiente de bar y lo que acontecía en el hermano Cerdán de Puebla con el partido entre los Piratas de Campeche y los Pericos Poblanos.
4: Todo es un conjunto, que a los Piratas le vaya bien, nos tiene que ir a los empresarios de la 59, porque vamos a seguir promocionando, vamos a seguir apoyando y vamos, queremos que la gente venga también para crear un ambiente beisbolero aquí en la calle 59.
5: Ok, ¿algo más que quieras agregar?
4: Que vengan, que conozcan Puerto 59, estamos abiertos todos los días a partir de la 1 hasta las 2, 3 de la mañana.
3: Big Charles, el lugar que se encuentra por el rumbo del monumento al Maestro de América, justo Sierra y Montilla, abrió sus puertas en la noche del miércoles 12 de agosto con el fin de apoyar a los Piratas de Campeche a través de la narración y comentarios de Javier Sosa, Fernando Solís, Fernando Castillo y Mailén Martínez, quienes conducían lo que veían que llegaba desde el estadio Hermano Cerdán de Puebla de Los Ángeles con el tercero de la serie del playoff entre Piratas de Campeche y Pericos Poblanos. Era una producción dirigida por los ahí presentes y transmitida vía Facebook. Era un concepto dinámico y entretenido, donde se ofrecían regalos a los presentes con las diferentes dinámicas que presentaban los comentaristas. De esta manera se promueve el béisbol vía internet. Así también se vive el llamado rey de los deportes en los restaurantes de la ciudad de las murallas y siguiendo la ruta de los piratas por tierras poblanas. El béisbol y sobre todo el desempeño de los Piratas de Campeche en los dos últimos años, 2025 y 2026, han metido de lleno a los aficionados con este deporte. La gente está sumamente entregada a su equipo. Con imágenes de Hugo Iván Correa Costa, Carlos Martín Carvajal Medina, reportero.
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tal? Muy buenas tardes, es un gustazo saludarles y darles la más cordial de las bienvenidas a una emisión más de Zona Libre. Les saluda con mucho gusto su servidor Raúl González. Gracias por acompañarnos por la señal del 89.3 de FM, 920 de AM, la señal de TRC Radio. También a quienes nos acompañan ya por Facebook Live, estamos en vivo para ustedes por Coespo Campeche, Zona Libre Campeche, TRC Radio, TRC Televisión. Ahí usted no nada más puede escucharnos, sino también ver lo que sucede aquí en esta cabina radial. También te invitamos a que nos busques de manera posterior, esto para que puedan retroalimentar este programa y la mayoría de la barra de radial que tenemos en TRC Radio. Allí en Spotify estamos como TRC Radio, así nos busca y pues puede encontrar, reitero, los diversos programas que se llevan por esta señal para que usted los pueda pues escuchar a posterior. El número en cabina, el 981-206-0976. Ahí pueden enviarnos un mensaje, comentario, duda, cualquier cuestión que con gusto pues estaremos por acá dándole lectura. También estamos en algunas otras plataformas allá en X o Twitter, como usted guste llamarle. Estamos como Zona Libre Campeche. Y en Instagram estamos como arroba Zona Libre-Cam. En cualquiera de estas plataformas puede usted buscarnos y pues dejarnos comentarios.

0: sugerencias, dudas, cualquier cuestión que estaremos por ahí tomando en cuenta. Y bueno, pues hoy estaremos en compañía de jóvenes estudiantes de la Universidad Vizcaya de las Américas Campus Campeche. Estaremos conversando de las pymes locales, qué nos dicen desde un enfoque científico social y cómo las pymes se relacionan con la comunidad, qué necesidades satisfacen, cómo contribuyen a la identidad y qué factores influyen en su permanencia. Así que ya estaremos por ahí platicando. Para eso agradezco que nos acompañe en primera instancia en este espacio radial a la doctora, Lisbeth de las Mercedes Rodríguez, profesora investigadora de la Universidad Vizcaya de las Américas Campus Campeche. Muy buenas tardes, bienvenida.
1: Buenas tardes. Como siempre, muchas gracias por el espacio que se nos brinda.
0: Al contrario, bienvenida a esta señal. Y bueno, también vamos a aprovechar también para presentar a quienes, pues ya iremos platicando de poco a poco como avancemos en esta emisión radial. Primera instancia, Emiliano López Vera y Roberto Sierra, estudiantes de la licenciatura de Administración de Empresas. Muy buenas tardes, bienvenidos.
2: Buenas tardes, gracias. Muchas gracias por la invitación.
0: Bienvenidos. También está con nosotros Rosángel Hernández, estudiante de la licenciatura en contaduría. Bienvenida, muy buenas tardes.
3: Muchas gracias, buenas tardes.
0: Bienvenidos y bienvenidas. Y bueno, vamos a empezar con la temática. ¿Por qué la importancia de analizar a las pymes locales bajo un enfoque científico, sectores diferentes, pero relacionados y centrados en las personas?
1: Bueno, esa es una pregunta muy interesante y precisamente viene a colación contextualizando el hecho de que el día de ayer pues se conmemoró el Día Mundial de la Juventud, y muchas veces no tenemos en cuenta justamente ese sector de la población que también está interesado en realizar investigaciones y sobre todo en sus entornos locales, ¿no? O sea, la retribución social del conocimiento también es importante. Y precisamente pues ahorita para esta ocasión, pues los chicos que van a intervenir en el programa van a hablar de sus proyectos de investigación como parte también de una asignatura que me toca impartir en esta ocasión, que es metodología de la investigación. Y muchas veces cuando oímos el término metodología de la investigación decimos, ay, pues que eso nada más es para ciencias como que muy formales, ciencias exactas, ciencias de la salud. Pero ¿qué pasa con las humanidades y las ciencias, por ejemplo, que engloban las disciplinas administrativas y contables? ¿Cómo pueden hacer investigación o cómo pueden, por ejemplo, retribuir algo socialmente relevante si no intervienen realizando análisis a lo mejor de algunas empresas o de algunos entornos locales? ¿Por qué lo local? Siempre es importante destacar que lo local en algún momento tiene presencia y tiene arraigo. Eso también es susceptible de ser analizado, ¿no? Y en el caso de las pequeñas y medianas empresas, para ellos que están en este rubro, bueno, muchas veces se tiene la idea de que ahí porque hay que hacer investigación, ¿no? ¿O qué se puede investigar en esas pymes? ¿Y cuál es su relación con la sociedad? De entrada, el hecho de que haya un diálogo entre esas empresas y la sociedad nos indica que hay algo que es susceptible de ser analizado, investigado, ¿no? Pero cuando oímos la palabra investigación decimos, ah, es que eso nada más tiene relación con las disciplinas STEM, que están muy de moda, ¿no? Las disciplinas de ciencias, tecnología, ingenierías y matemáticas. Uh-huh. Pero lo demás, ¿qué? Bueno, si abrevamos un poquito más en lo que son la contaduría y la administración, también tienen nociones o tienen conceptos desde la ciencia, desde las tecnologías, la ingeniería y las matemáticas. Entonces, todo eso trasladado a lo que es el entorno social cobra relevancia, porque precisamente uno dice, bueno, ¿y por qué nadie se ha ocupado de realizar análisis o investigaciones en las empresas locales? ¿Por qué siguen teniendo tanto arraigo? ¿Por qué la gente sigue prefiriendo tal o cual marca específica que no vamos a decir aquí? ¿O por qué también al interior de estas empresas se tejen como que relaciones interesantes más allá del entorno interno de la empresa? Porque obviamente hay que tener en cuenta que también si tienen arraigo y si tienen un sentido social de pertenencia es porque también le dan trabajo a personas que viven en la localidad. ¿Sí? Dan de comer a familias que a su vez también hacen que esta relación se siga dando de muchas maneras, ¿no? Entonces el entorno local resulta interesante como estudio, como análisis, y precisamente en la formación de los estudiantes, cuando hablamos de metodologías de la investigación decimos, ¿y qué van a estudiar? Generalmente los mandamos que a la biblioteca o a los recursos de las tecnologías de la información, pero ¿y los entornos locales? ¿Por qué no analizarlos y por qué no investigarlos, no? Y precisamente en la formación de ellos, como necesitan contar con herramientas y destrezas en este rubro, pues bueno, es que ellos decidieron hacer sus investigaciones centradas en empresas locales, ¿no? Precisamente para analizar el porqué del arraigo, por qué la gente gente lo sigue prefiriendo, o por qué al interior de estas empresas tienen cierto grado de comunicación con las personas y realmente satisfacen sus necesidades, o qué es lo que hay que esa empresa siga existiendo, ¿no? A pesar de las vicisitudes que pues sabemos en el entorno o en el contexto global, ¿no? Siguen destacando dentro de lo local. Y esa es la razón por la que los chicos pues vienen a hablarnos más a profundidad de estas perspectivas que ellos han abordado como temas de investigación para esta asignatura.
0: Sí. Vaya, algo que quizás, como bien decía, el tema de la investigación, ¿no? A veces tenemos un mal estereotipo de en lo que, según la creencia, se puede solo aplicar. Y bueno, es llamativo que ahorita iremos desentrelazando también para quienes nos acompañan en la señal radial. ¿Qué retos presentan los estudiantes al estudiar científicamente a las pymes?
1: Es que ese es el detalle, precisamente porque ya llegan con una idea preconcebida de lo que es hacer investigación. A veces muy mal elaborada, porque solamente piensan que hacer investigación es investigación científica centrada en el laboratorio o que tiene que ver con esas disciplinas STEM que había mencionado, o sea, la ciencia, la tecnología, la ingeniería, las matemáticas. Y hay otra cosa que hay que destacar aquí, eso es importante destacarlo. Cuando hablamos de investigación, casi siempre pensamos en un varón que está en un laboratorio, ¿no? Pero ¿y las mujeres dónde quedamos? Es un hecho también de que cuando empiezan a darse las vocaciones científicas se dan desde las infancias, ¿sí? Pero casi siempre son los varones los que siguen esa ruta. Ahorita, de un tiempo para acá, las estadísticas nos demuestran que las mujeres son las que empiezan a tener relevancia e interés en estas disciplinas. Claro que cuando llegan a una licenciatura, llegan con esa idea de que hacer investigación solo se restringe a esas disciplinas relacionadas con matemáticas, ingenierías. Pero ¿y lo social? Eso también es susceptible de ser analizado. Entonces, sí representa un reto, sobre todo porque a veces en las mallas curriculares destinan poco tiempo para darles los conceptos primordiales o básicos para que puedan hacer investigación. Lo que aquí resulta interesante es que también estas metodologías o estas formas de hacer investigación también les sirven para otros ámbitos, no solo académicos, sino también en la vida misma. Y ese es el reto que precisamente se tiene que tratar de encarar al momento de darles una asignatura con metodología de la investigación, ¿no? Que se quiten esa idea preconcebida que tienen de que hacer investigación es algo aburrido, ¿no? También lo pueden hacer en sus entornos y también en sus contextos individuales. Pero eso precisamente pues ellos mismos lo van descubriendo cuando van viendo pues las bondades de llevar una metodología o algo establecido, ¿sí? Que se tiene que hacer pues con ciertos lineamientos, con cierto orden, para también socializar ese mismo conocimiento, o sea, que no se quede con ellos y que nada más sea para cumplir con un trabajo, ¿no? También se tiene que socializar. Por eso es que es relevante que en el entorno de las empresas locales, bueno, también, ¿qué opinión tiene la gente sobre estas empresas? Para que también, si no han tenido la oportunidad de conocer como que esa parte de la opinión de la sociedad, pues las empresas la conozcan y traten de mejorar incluso sus procesos. Para eso se hace también investigación en esos entornos, ¿no?
0: Oye, las diferentes aristas en las cuales es aplicable, ¿no? Volvemos al punto a veces mal concebido o a lo que diría, lo que decía usted, la parte de la formación en algunas escuelas, ¿no? Pues es seguir el patrón normal de lo que es la metodología de la investigación, no ir más allá, ¿no? Sí. Aplicarlo de otra manera y, bueno, una manera muy, muy, muy diferente, tengo que decirlo, no me había tocado escuchar algo de este tipo, aplicado de esta manera. Y como bien decía, yo creo para las empresas también algo enriquecedor porque, perdón, ahorita iremos platicando de más puntos para que usted vaya entendiendo a qué nos referimos. Pero bueno, vamos a hacer nosotros una breve pausa ya para entrar en la temática e ir platicando ya con los muchachos del trabajo que han estado desarrollando, del por qué. No vamos a mencionar marcas, pero pues ahí usted a lo mejor irá de repente dándose la idea de qué negocios, comercios estamos hablando. Pero bueno, vamos a hacer una breve pausa. Como siempre, enviamos y agradecemos a quienes nos acompañan desde la señal de Facebook Live, también a la gente allá del Camino Real, Tenabo, Chacán y Calquiní, y a la Bahía de la Buena Pelea allá en Champotón, a quienes también nos acompañan. Nosotros no tardamos y regresamos.
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0: Bueno, pues ya estamos de regreso de vuelta aquí en la emisión radial. Gracias por continuar con nosotros por la señal de TRC Radio 89.3 de FM, 920 de AM. Estamos totalmente en vivo para sus dispositivos y también, pues, le reitero, aquí en Facebook Live y también a que nos busque como TRC Radio en Spotify. Le comento, estamos platicando de pymes locales que nos dicen desde un enfoque científico-social. Ya pues estuvimos por acá platicando en la parte introductoria con la maestra, la doctora Lisbeth de las Mercedes Rodríguez, profesora investigadora de la Universidad Vizcaya de las Américas Campus Campeche. Y bueno, ya vamos a empezar a entrar en la temática, en los diferentes establecimientos donde pues estuvo trabajando. Y bueno, en primera instancia, Roberto Sierra, por allá, cafetería, una cafetería artística. ¿Por qué elegir una cafetería como objeto de investigación?
1: Bueno, mi equipo y yo decidimos elegir una cafetería como investigación, bueno, como objeto de investigación, ya que es un lugar donde se puede analizar muchos elementos, pues, al mismo tiempo, ya que cuando una persona normalmente va a una cafetería, no solamente va a pedir un alimento, una bebida y nada más le toma una foto, lo prueba y dice, ah, está rico. No, una persona cuando va a una cafetería, o bueno, un cliente cuando va a una cafetería, lo que entra a buscar, pues, cuánto tiempo tardan en atenderlo, cuánto tiempo le dan el menú, cuánto tiempo le tardan en llegar los alimentos. En este caso, si, por ejemplo, si el lugar es cómodo, si la temática va acorde a algo que le gusta, como pueden ser, por ejemplo, la gente con temáticas, por ejemplo, no sé, algo referente al arte, algo más moderno, cosas así por el estilo. También en otros casos, como puede ser de estudiantes o gente que trabaja, si los agarran fuera de su

0: sus escuelas u oficinas. Puede ser que ocupen hacer un trabajo, entonces debido a esto quizá ocupen que la cafetería tenga acceso a internet para que puedan hacer el trabajo en su debido momento. Entonces, en nuestro caso, el objetivo principal fue el analizar la relación entre la calidad de los productos, servicios y la satisfacción de los clientes, porque lo que queríamos conocer era saber qué elementos hacen que una persona salga de la cafetería y verdaderamente diga, me gustó, quisiera regresar o me gustaría recomendársela a alguien. Entonces, además, elegimos este tipo de negocio porque pues pertenece al sector de servicios y pues existe un trato o contacto directo con el cliente, con la persona que están atendiendo. Entonces, esto nos permite obtener la información directamente de las personas que realmente utilizan sus productos y reciben el servicio. Aparte, pues una cafetería es un buen espacio para realizar una investigación social, ya que se puede estudiar tanto aspectos relacionados con el negocio como con las experiencias, opiniones y percepciones de los clientes.
1: Que vaya, mencionabas muchos puntos de forma inconsciente, ¿no? Quienes somos clientes y acudimos a veces, no los etiquetamos como tal, pero son parte de, al momento de la decisión, ¿no? De acudir o no a cierto establecimiento, toda esta conjunción de cuestiones que reiteramos. Esta cafetería también puede convertirse en un espacio de identidad local, ¿y por qué?
0: Pues bueno, en este caso sí, nosotros consideramos que se puede convertir en un espacio de identidad local, ya que debe a que una cafetería no tiene que limitarse únicamente a vender refrescos o bebidas. También lo que puede hacer es vender experiencias o transmitir características de la cultura y del lugar de donde se encuentra originaria. En nuestro artículo también recomendamos continuar innovando en el menú mediante bebidas y platillos de temporada en caso de la cafetería que nosotros fuimos a investigar, como por ejemplo podría ser en caso de los festejos de Día de Muertos, incluir en su menú por tiempo limitado pan de muerto o cosas así por el estilo. Entonces, no tienen por qué limitarse únicamente a vender alimentos y bebidas, pues, durante un menú específico. Además, en los resultados encontrados, encontramos que la decoración artística y la exposición de arte que se encuentra, al menos en esa cafetería, contribuyen a que el establecimiento tenga una experiencia diferente, ya que el cliente al que se entrevistó mencionó precisamente que estos elementos hacían que el lugar se sintiera único, diferente a los demás, así como te hablaba antes de que un cliente cuando va a una cafetería lo que busca es ver algo auténtico, no siempre ver casi lo mismo, sino algo que le agrade y con lo que se sienta cómodo. Aparte, o en pocas palabras podría decir que pues la cafetería puede ser un lugar donde las personas no solamente van a consumir, sino que también van a vivir una experiencia relacionada con el ambiente, la cultura y la identidad que puede ser del estado en este caso.
1: Que vaya, las cafeterías, espacios donde se conjuntan diferentes círculos, ¿no? Para diferentes objetivos. Ahora, el tema, mencionabas el punto de la satisfacción. ¿Por qué la satisfacción del cliente en este caso y en este concepto de cafetería es importante analizarla o medirla?
0: Pues bueno, es importante medirla porque la satisfacción nos permite conocer si lo que ofrece el establecimiento realmente cumple con las expectativas de sus clientes. Ya que si una empresa conoce la opinión de sus consumidores, puede llegar a identificar qué cosas son las que hace bien y qué cosas necesitan mejorar. En el caso de la entrevista que mi equipo y yo realizamos a la persona que encontramos en el local, pues tuvo un resultado, pues se puede decir, importante para la cafetería, ya que el cliente entrevistado calificó con su experiencia general con un 8 de 10, ya que principalmente lo que destacó de la cafetería fue, para empezar, pues lo que te dije, su identidad, al ser más o menos alucente al arte, pues eso llama la atención de las personas. Aparte, destacó principalmente pues el sabor de lo que pidió, la variedad del menú, la que tenía porciones adecuadas y pues los precios eran realmente accesibles, no era nada caro. En cuanto a la amabilidad y la rapidez de las personas que atendían, pues realmente las calificó como buenas. Lo único que por lo que no calificó con 10 su experiencia fue porque para él, al menos en su calificación, menciona que no estaba climatizado, que él cuando entró al local no estaba climatizado, únicamente había ventiladores, y pues yo supongo que con el calor de Campeche se sabrá que aquí se sufre. Entonces el calor de Campeche más está encerrado dentro de un local, para esta persona no le fue satisfactoria esa parte. Él dijo que sí lo recomendaría, pero que sí le gustaría al menos ver más adelante que esté climatizado, porque pues con este calor verdaderamente no se puede.
1: Que vemos el punto que se hablaba en bueno, la primera pregunta que por ahí lanzábamos, la conjunción de los diversos factores, ¿no? Para poder decidir acudir o no a cierto establecimiento, y vemos que pues vamos allá inclusive del producto. De manera muy personal, Roberto, durante el trabajo que estuviste realizando con tu equipo en esta cafetería artística, ¿qué te deja a ti como experiencia, aprendizaje o alguna inclusive anécdota que puedas relacionar del trabajo que estuvieron realizando en esta cafetería?
0: Pues de manera personal lo que me llevo verdaderamente es que gracias a mi maestra pude ver las diferentes maneras de cómo poder investigar, tanto manera cualitativa, cuantitativa, mezclar ambas. Entonces al momento de, por ejemplo, yo ir a hacer la encuesta, verdaderamente me llevo un gran recordatorio de todo lo que se puede, por ejemplo, saber o conocer de una empresa mediante los clientes, ya que los clientes, creo yo, son la parte más importante para que una empresa pueda mantenerse a flote y con vida. Si tú realmente llegas a escuchar a la clientela, yo creo que tu negocio, lo que sea, puede llegar a prosperar e incluso hacer algo completamente bueno para ti.
1: Vaya, punto importante, ¿no? Y que pues yo creo, ya esta retroalimentación igual ya la tiene el comercio, ¿no? Al final el trabajo de investigación arroja como tal resultados, y pues es importante siempre recibir también como emprendedores, empresarios, como usted, algún tipo de retroalimentación. Vamos a hacer una pausa. Muchísimas gracias, Roberto. De cualquier manera, ahorita regresaremos más al ratito para seguir charlando. Te recuerdo que estamos en vivo, 889.3 de FM, 920 de AM, número de WhatsApp 981-206-0976. Nosotros no tardamos nada, regresamos, seguimos hablando de la temática pymes locales, que nos dicen desde un enfoque científico social. Regresamos.

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0: Bueno, pues estamos de regreso, de vuelta aquí en el espacio de Zona Libre. Gracias por continuar con nosotros cuando son las 5:30 de la tarde de este jueves hoy, donde pues las lluvias se hicieron ausentes. No tenemos nada hasta el momento, soleado el día. Le recuerdo que estamos en compañía de estudiantes de la Universidad Vizcaya de las Américas Campus Campeche, conversando de pymes locales, que nos dice desde un enfoque científico social. Y bueno, pues para continuar, ya estuvimos platicando en primera instancia con Roberto de esta cafetería artística y sus diferentes factores inmersos en el trabajo de investigación. Ahora iremos con Rosángel Hernández, reiteramos, quien es estudiante de la licenciatura en contaduría. Rosángel, ¿qué interés científico social puede tener una empresa de Mayasombras?
1: Muchas gracias. Bueno, primero que nada, nosotros decidimos escoger esta empresa porque inició en 2016 como un pequeño taller de herrería. Después incorporó actividades como la elaboración e instalación de mayasombra y lonas, y actualmente su actividad principal comprende la construcción, la remodelación y el mantenimiento de obras junto con otros servicios relacionados. Más que nada, nos interesó bastante por la evolución que ha tenido. Nuestra investigación se concentró en un aspecto que a veces no es visible para los clientes, pero que influye directamente en la permanencia de cualquier negocio: el cumplimiento del impuesto sobre la renta dentro del régimen de actividades empresariales y profesionales. Analizamos más que nada cómo se organizan los ingresos, los gastos, las facturas, los movimientos bancarios y las declaraciones, así como los retos y las áreas que pueden fortalecerse. A partir de este caso podemos ver que una pyme no solo produce o presta un servicio, sino que también crea empleos, se relaciona con proveedores y clientes, toma decisiones administrativas y debe cumplir responsabilidades fiscales que forman parte de su relación con la sociedad.
0: ¿El producto consideras responde a una característica del entorno y por qué?
1: Sentimos que corresponde con el entorno porque pues puede decirse que la mayasombra es necesaria para el sol intenso que justamente hace rato comentaba mi compañero Roberto. Ahorita en Campeche hay demasiado sol, entonces aquí se realizan muchas actividades en espacios abiertos. Entonces la mayasombra puede ayudar a crear áreas más protegidas y funcionales en viviendas, comercios, patios, estacionamientos, escuelas o lugares de trabajo. Por lo tanto, no es solamente un producto físico, es una solución que busca adaptar los espacios a las condiciones en las que las personas viven y desarrollan sus mismas actividades. Además de que también se desarrolla en necesidades económicas y prácticas, ya que cada cliente puede requerir una medida, una instalación o una estructura distinta. Eso obliga a la empresa a escuchar, evaluar el lugar, a calcular materiales y proponer lo que es una solución adecuada. Y desde el enfoque social, pues esa relación permite investigar cómo se identifican las necesidades del cliente, qué factores influyen en su decisión de compra, qué esperan del servicio y cómo valorar aspectos como la seguridad, la durabilidad, el precio y la atención recibida.
0: Ahora, el tema que también es importante, el investigar esta parte de la relación que tiene la empresa con sus trabajadores y clientes. ¿Se puede investigar esta relación?
1: Claro que sí, definitivamente. La verdad es que la relación es una línea de investigación muy importante, porque una empresa no funciona de manera aislada, sino su operación depende de la coordinación entre personas, del cumplimiento de acuerdos y de la confianza que logra construir. En el caso de los trabajadores, se pueden analizar la organización de las actividades, la distribución de responsabilidad, la capacitación, la seguridad en las obras, la comunicación y la forma en que cambia el número de colaboradores según los proyectos en proceso. Es importante mencionar que la empresa tiene trabajadores directos e indirectos, pero también integra personal para cada obra. Eso abre preguntas sociales y administrativas de que cómo se pueden coordinar, cómo pueden ponerse de acuerdo, etcétera. En nuestro estudio, el propietario señaló que los pagos se registran mediante controles de nómina y contabilidad, mientras que el contador calcula y registra las retenciones de ISR de los trabajadores. En el aspecto de los clientes, se puede estudiar sus expectativas, los motivos por los que eligen a la empresa, la claridad de los presupuestos, el cumplimiento de fechas. También sería posible investigar si la recomendación de los clientes anteriores influyen en la contratación, especialmente en una ciudad donde la reputación y las relaciones de confianza pueden ser importantes para una empresa local. La relación con clientes y trabajadores también se conecta con la parte fiscal que analizamos. Por ejemplo, una operación con un cliente debe reflejarse correctamente en la factura, en el registro del ingreso y en los movimientos bancarios. De igual manera, la participación de trabajadores implica registros de nómina, comprobantes y retenciones. Ahora bien, también debemos distinguir que entre lo que investigamos y entre lo que me acaba de preguntar, realmente nosotros investigamos más por la parte fiscal. No, okay. No investigamos tanto por la relación que hay entre los empleados y los trabajadores. Más que nada nos fuimos directamente con lo que es el dueño de la empresa, porque él es el que ve la parte fiscal o la parte administrativa.
0: Okay, ahora, bueno, retomando ese punto que mencionabas de la parte fiscal, ¿por qué consideras, nos mencionabas hace un instante, pues toda esa conjunción de pues una empresa que tiene empleados según el proyecto, algunos que son fijos, ¿por qué la importancia de investigar sobre el impuesto sobre la renta bajo el régimen de actividades empresariales y servicios profesionales, teniendo como estudio de caso a una empresa local?
1: Porque esta influye directamente en la estabilidad, la formalidad y la capacidad de crecimiento de una pyme. Muchas veces se piensa que cumplir con este impuesto consiste únicamente en hacer un cálculo y presentar una declaración mensual o anual. Nuestro caso muestra que el resultado fiscal depende de todo un proceso previo, es decir, registrar correctamente los ingresos, identificar los gastos relacionados con la actividad, contar con comprobantes válidos, revisar movimientos bancarios, organizar documentos y mantener comunicación con lo que es el contador. De acuerdo con la información que nos proporcionó el propietario, como persona física, esto implica atender obligaciones como declarar ingresos, registrar gastos, emitir comprobantes fiscales y presentar las declaraciones correspondientes. En la empresa, lo que es el contador, que es de una parte externa, él prepara lo que son las declaraciones y el propietario las revisa y las autoriza antes de presentarlas. Entre lo que identificamos, encontramos que los ingresos se registran mediante facturas, registros contables y movimientos bancarios. La empresa compara las facturas con depósitos, transferencias y estados de cuenta. Respecto a los gastos, se mencionan materiales, manos de obra, todos aquellos que se vuelven deducibles al ser relevantes en lo que es la actividad que hace la empresa. Estos controles son importantes porque ayudan a que la información utilizada para determinar el impuesto sea coherente, ya que una factura incorrecta, un ingreso no registrado o un gasto sin comprobante puede generar diferencias y riesgos. Claro, debemos precisar que la investigación no comprobó incumplimientos y realmente los riesgos mencionados fueron reconocidos por el propietario como situaciones que deben prevenirse. Esta diferencia es fundamental, que es identificar un riesgo no significa acusar a la empresa de haber cometido realmente una irregularidad. Y pues los principales retos señalados fueron que la organización documental, el control de gastos y los cambios en las disposiciones fiscales. Entonces, por eso es muy importante tener como todo en orden.
0: Claro, más digo, cuando hablamos del tema contable, mucho control en este manejo. Ahora, como le preguntaba también a Roberto, ¿a ti qué te deja de manera personal o qué aprendizaje este trabajo que realizaste en esta empresa de Maya Sombras, en este trabajo de investigación?
1: Pues a mí lo que me deja es que pues muchos vemos desde la parte externa el hecho de que pues un contador va y tiene que poner números cada cierto día del mes, pero y nosotros en la escuela lo que vemos es realmente pura teoría, vemos las leyes, vemos toda esa parte, pero una vez que nosotros nos metimos en lo que es esta empresa, logramos verlo desde ya la parte práctica, o sea, lo difícil que es tener que calcular lo que es la nómina, tener que guardar cada gasto, cada ingreso, y pues más que nada eso me llevó, ¿no? O sea, el hecho de que vemos como es una parte más profunda, como lo difícil que es realmente hacer las cosas bien.
0: Vaya, que sin duda esta parte

De llevarlo aprendido en diferentes rubros del área estudiantil, pues a la práctica en un trabajo de investigación que evidentemente busca pues tener asentarse en este trabajo de la metodología de la investigación. Pero bueno, ya iremos platicando de más. Gracias, Rosángel. Vamos a hacer una brevísima pausa para regresar ahora con Emiliano. Él nos estará platicando de este negocio de bebidas tradicionales y rehidratantes y también pues todo lo que por ahí pudo ir observando. Le recordamos que estamos pues en compañía de estudiantes y su maestra de la Universidad Vizcaya de las Américas Campus Campeche, conversando de pymes locales que nos dice desde un enfoque científico social. Nosotros hacemos la pausa, no tardamos y regresamos.

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0: Bueno, pues estamos de vuelta aquí en el espacio de Zona Libre. Gracias por continuar con nosotros. 5:44 en la señal de Radial 89.3 de FM, 920 de AM, y a quienes también nos acompañan por Facebook Live, a quienes están escuchando de manera posterior esto en Spotify. También allá un grato agradecimiento para ellos que pues nos ven de manera diferida, nos escuchan, perdón, de manera diferida allá en este, en esta aplicación. Y bueno, les recuerdo que estamos con estudiantes de la Universidad Vizcaya de las Américas Campus Campeche conversando de pymes locales, que nos dice desde un enfoque científico social. Y bueno, ahora iremos a platicar de bebidas tradicionales y rehidratantes. Esto, pues allá donde estuvo realizando su equipo de Emiliano López de la licenciatura de Administración de Empresas. Emiliano, pues en tu caso, ¿por qué es importante estudiar este tipo de empresa de bebidas tradicionales?
1: Sí, pues mira, decidimos enfocar la investigación en esta empresa porque es una pyme icónica en Campeche, dentro del sector de bebidas tradicionales y rehidratantes. Muchas veces se piensa que las pymes solo compiten por precio o producto, pero nos dimos cuenta que la verdadera ventaja competitiva está en la atención y la relación a largo plazo que construyen con la gente. Además, pues nos enfocamos en estudiar a consumidores jóvenes de entre 20 y 35 años, que es un segmento muy activo, exigente con el servicio y pues que valora mucho la rapidez y la experiencia de la compra.
0: Okay, ¿qué significado tiene desde el punto de vista de la investigación científica social?
1: Sí, pues significa abordar el comportamiento del consumidor y la gestión empresarial no como simples números o ventas, sino desde un enfoque cualitativo y social. En lugar de quedarnos solo con las teorías, aplicamos una metodología descriptiva mediante un estudio de caso. También realizamos entrevistas estructuradas tanto a personal clave de la empresa como a los propios consumidores. Esto nos permitió entender las percepciones, las emociones y pues la confianza que genera la atención personalizada, demostrando que la interacción humana y el servicio son procesos sociales que sostienen la economía local.
0: Muy bien, de manera preliminar, ¿hay algo por ahí que nos puedas comentar? Esta parte de la fidelidad del cliente hacia esta empresa, ¿qué resultados preliminares nos puedes compartir sobre la atención al cliente como estrategia de fidelización hacia esta empresa?
1: Sí, pues algo bien interesante que descubrimos en el trabajo de campo es que la atención personalizada influye directamente en la lealtad. Por ejemplo, mientras la competencia se ha ido hacia canales 100% digitales, esta empresa mantiene sus visitas de preventa cara a cara, okay, generando una relación de confianza directa pues a los clientes. Además, vimos que tienen una escucha activa impresionante. Hacen pruebas de producto, levantan encuestas de satisfacción y pues resuelven inconformidades de inmediato. Eso logra que los consumidores pues no solo regresen, sino que pues recomienden la marca a otras personas.
0: Vaya, puntos a rescatar, ¿no? Y que es por ahí importante también tomarlos en cuenta para como tal, para la empresa, de estas prácticas que hace de manera adecuada. Y reiteramos el tema de la fidelización del cliente hacia la empresa. ¿La empresa puede funcionar como un puente entre tradición y economía? ¿Y por qué?
1: Definitivamente sí. Por un lado, preserva la identidad y las costumbres locales con sabores tradicionales, participando activamente en espacios de gran valor cultural. Para nosotros sería como la Feria de San Román, el Carnaval o presencia en playas locales durante temporadas altas. Y por el otro lado, formaliza esa tradición con estrategias de marketing relacional, programas de capacitación a su personal y canales de distribución bien estructurados. De esta forma, convierte en un arraigo cultural y el trato cercano en un motor de desarrollo económico pues, local sustentable.
0: En el trabajo que realizaste, Emiliano, y tu equipo en esta empresa, ¿qué te deja como experiencia o como aprendizaje en ese trabajo de investigación?
1: Pues sí, aparte pues, de lo académico que nos dejó la maestra, pues me quedo con la empresa, que es una gran empresa que personalmente consumo, y es una nueva experiencia de conocer más a fondo la empresa y cómo trata a sus clientes. Yo en especial comparto el proyecto y todo lo que hicimos, que sí pasa, que sí se siente así. Y un ejemplo sería cuando yo fui a hacer la entrevista al personal de esta empresa, al finalizar pues muy amablemente nos dejaron tomar foto y nos hasta regalaron producto de agradecimiento.
0: Muy bien. Gracias, Emiliano. Y bueno, pues ya escuchamos diferentes aristas, diferentes rubros donde pues estuvieron estos estudiantes de la Universidad Mixcaya de las Américas Campus Campeche, pues trabajando esta parte de la metodología de la investigación. Y bueno, ya de manera general, y quiero ahí sí escuchar de parte de cada uno, ¿por qué consideran es importante que la sociedad conozca y valore a las pymes locales a partir de estas investigaciones? Y yo creo que nos vamos en el orden que estábamos desde un inicio.
2: No, pero bueno, yo creo que las pymes son importantes porque verdaderamente estas ayudan a mover la economía pues del estado, y yo creo que verdaderamente pues pueden dar a conocer más la cultura local, por ejemplo Campeche, que pues siendo sinceros no es un estado muy conocido. Yo creo que tener pymes famosas o que por lo menos se logren expandir hacia otras ciudades nos puede dar como estado o ciudad de más relevancia a nivel del país.
0: Muy bien, gracias, Roberto. Ahora también, por este lado, Rosángel, ¿qué nos puedes comentar este punto? Reitero, repito la pregunta, ¿por qué la importancia de que la sociedad conozca y valore a las pymes locales a partir de estas investigaciones?
3: Porque realmente, aunque siguen siendo pequeñas empresas y están dentro de lo que es nuestra ciudad, pues al final, dice, como dice mi compañero, destacan todo lo que es el potencial o el talento que tenemos aquí dentro del estado, y pues siento que es por eso es muy importante conocerlas, porque realmente están empezando como muy desde muy pequeños, desde empresas muy pequeñas, y como la empresa que nosotros investigamos han ido lo que es evolucionando y adaptándose mejor a lo que son las necesidades o la demanda de las personas.
0: Muy bien, gracias, Rosángel. Emiliano, ¿qué nos puedes compartir en este punto?
1: Pues sí, no, pues destacar más que nada, como dijo mi compañera, las pequeñas y medianas empresas, en este caso esta empresa que igual ha tenido un crecimiento muy exponencial, ya estando en otros estados de la República. Pues nada, su proceso, el cómo se comporta con la gente, y más que nada todo eso que da a que este proyecto da a relucir más al fondo de cómo se detalla todo eso.
0: Muy bien, gracias, Emiliano. Y bueno, pues más que nada agradecerles a los tres, en primera instancia reiteramos, de la mano de la doctora Lisbeth de las Mercedes Rodríguez, Roberto Sierra, Emiliano López Vera y Rosángel Hernández, quienes pues bueno, vinieron en representación, ¿no? Porque fueron por equipos, y que estuvieron realizando este trabajo que reiteramos, el tema de la metodología de la investigación o como tal la investigación, pues aplicado de una manera que quizás no tenemos en mente. Tenemos a veces allá los tabús, las etiquetas cuando hablamos o tocamos la palabra investigación, y vemos que deja al final resultados diversos. Doctora, pues agradecerle también a usted por la presencia esta tarde de los muchachos, y no sé si hay algo más que agregar para ir cerrando con pues la plática de esta emisión radial.
4: Bueno, creo que aquí es el mejor ejemplo de que se puede hacer investigación, que no es aburrida, de que hay que dejar atrás esa idea preconcebida de que al escuchar la palabra metodología, como es una serie de pasos, dice, es que ¿por qué tengo que seguirlos? ¿Por qué? Pues porque necesitamos estructura, pero dentro de esa estructura también se puede hacer de una manera entretenida, se puede hacer incluso amena y descubrir que la realidad de las cosas va más allá de las aulas, ¿no? Ese es al fin y al cabo el objetivo de hacer investigación, o sea, no quedarse con lo que uno recibe en las aulas y aterrizarlo de una manera práctica, justamente con ejemplos locales, ¿no? Que también eso es relevante como retribución social, y para que los chicos pues también sirvan como ejemplo para otras generaciones de que pues metodología de la investigación no tiene por qué concentrarse nada más en algo que se quede en el aula. Lo pueden aterrizar y ampliar a otras cosas.
0: Vaya, de cambiar, como bien decía, esta idea preconcebida del tema cuando hablamos de investigación. Dijo, a mí en mis épocas cuando llevé metodología de la investigación, pues fue más encuadrado a lo que normalmente se hace en el aula, ¿no? No es que esté mal, pero es una manera diferente también de implementarlo en este caso. Pues bueno, doctora, muchísimas gracias por su compañía esta tarde.
4: Gracias, como siempre, a ustedes por el espacio, y pues a los chicos también por haber contribuido con hacer las socialización del conocimiento.
0: Querido, para quienes nos escuchan, este es, digamos que, la cima del asunto. Ya llevaron un trabajo previo, y pues de esta manera van cerrando ellos esta parte. Y bueno, agradecerles a cada uno también de ellos. Roberto, muchísimas gracias por tu compañía esta tarde.
2: Gracias a ti también, y verdaderamente gracias por el espacio.
0: Muy bien, muchas gracias por tu compañía. También agradecerle a Rosángel, muchas gracias por estar esta tarde con nosotros.
3: Igual, muchas gracias por el tiempo y por escucharnos.
0: Muchas gracias. Emiliano, muchas gracias también por tu compañía esta tarde aquí en este espacio radial.
1: Gracias a usted, gracias por escucharnos y dejarnos estar acá.
0: Al contrario, bueno, pues de esta manera nosotros vamos cerrando la emisión, agradeciéndole a usted de manera especial que nos acompañó durante pues esta hora de programa por la señal radial, como siempre agradeciendo en primera instancia a nuestra casa TRC Radio por permitirnos llegar hasta ustedes tanto por el 89.3 de FM como 920 de AM, al igual que por la señal de Facebook Live. Un saludo, reiteramos allá todo el Camino Real hasta Champotón, y el agradecimiento también especial a quien ahí en cabina pues nos apoya para llegar de manera clara, concisa hasta sus pantallas y sus equipos radiales. La emisión de hoy se ha terminado. No olviden sintonizarnos el próximo jueves en punto de las 5 de la tarde. Saludos a Zona Libre Querétaro. Nos vemos en nuestra próxima emisión. Mi nombre es Raúl González y esto es Zona Libre, un espacio de expresión para ti. Nosotros nos vamos y nos vemos la próxima semana. Que usted tenga una buena, buenísima tarde. Nos escuchamos.

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Son las 6:02 y ya estamos aquí en esto que es Valiendo Ruta y nada más y nada menos que una tarde con la bombona, su amiga Rubí Solórzano. Recuerden que están sintonizando el 89.3 FM y 920 AM de TRC Radio. Si quieren escuchar alguna canción, lo pueden pedir, nos pueden mandar un WhatsApp al 981-206-0976 y pedir sus rolitas o mandarnos un mensajillo. Ya sé que estos días estuve un poquito perdida, pero aquí ya andamos. El lunes de plano, el martes estuve con una migraña mortal y por eso los abandoné un poquito, pero ayer estuvimos en Amigajeras con Mariluz Lara, que por cierto sufrimos dos pequeñas fallitas por ahí con la luz y pues ya después nada más terminamos el programa por aquí por radio, ya por Facebook ya no nos pudimos conectar, pero como siempre todas las tardes aquí estamos con ustedes acompañándoles. Recuerden que hoy es 13 de agosto, ya la tardecita está bien